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26: ...21:09... y esta apertura está dedicada a ellos,
27: los historiadores de la vida cotidiana,
26: los que se acuerdan de todo,
27: absolutamente todo.
26: ¿Te acordás de aquel kiosco?
27: ¿Te acordás cuánto salía el alfajor?
26: Los que convierten cualquier charla
27: en un viaje al pasado.
26: Te hablan de programas de tele olvidados,
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26: Bienvenidas.
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26: Ay, sí soy. No sé, si me invade la nostalgia. O sea, pregúntame qué comí ayer, no me acuerdo. Ah. No me acuerdo. Ahora pregúntame en qué horario se daba Nube Luz y lo reveía.
27: Súbete a mi nube.
26: Sí, Prantico Palma ni Zoom. ¿Alguien se acuerda de eso?
27: Sí.
26: Yo creo que somos muy pocos.
27: ¿Chabelo?
26: En familia con Chabelo.
27: En los chochitas.
26: Claro que sí. Bueno, ¿ves? Ahí estamos, somos dos viejos meados.

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1: Guns N' Roses, Knocking on Heaven's Door, a las 9 de la noche, 13 minutos.
2: Bueno, finalmente, a ver eso.
1: Heaven's Door. No, vos lo estabas haciendo mejor recién.
2: No, claro.
1: Sí, vos.
2: Acá hay una sola artista en la mesa. Y no soy yo. Lo mío es el deporte.
1: A ver.
2: Por eso te quiero decir, San Lorenzo en una épica jornada empató finalmente 2-2 en Brasil. Estaba 2-0. El Santos dominaba todo, ¿eh? Uh-huh. Y finalmente con gol de Busmendi y de Ritis se llevó un puntito en Brasil para seguir con chances en la Sudamericana. Estudiantes de La Plata está a minutos de salir a la cancha en Libertadores en Brasil frente al Flamengo. Lanús también 21-30 en Quito frente a la Liga. Y cierra la jornada en Sudamericana River Plate. Ya veo mucha gente yendo al Monumental porque uh-huh. va a recibir al Bragantino de Brasil. Un partido interesante para vivir y para ver. Así que 21-30 horas por DirecTV, eso va a suceder. Tenis. Siguen participando los tenistas argentinos para entrar al cuadro principal de Roland Garros. Avanzó Julieta Riera a la siguiente instancia. Mañana juega con Comelleva a las 8:20. El viernes juega Lourdes Carlet. Todavía no tenemos horario. Por la siguiente instancia con la Serbia Smakova. Y me queda un argentino en Hamburgo, Camilo Hugo Carabelli, que avanza después de haber sacado a Tiafoe, un ex top 10, ahora está ahí que sube que baja, pero un jugador realmente muy interesante. En dos sets, doble 7-6, lo saca, va a jugar mañana jueves a las 9:20 de la mañana, cuartos de final, Camilo Hugo Carabelli contra el norteamericano Kovacevic.
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1: 9 de la noche, 15 minutos. Y hoy, a partir de las 23:45, se va a realizar un simulacro de evacuación en la estación línea A del subte, específicamente en San José de Flores. Para YouTube, Sunday Bloody Sunday en Rock and Pop.

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1: 9 de la noche, 18 minutos. Y aunque el deseo de registrar el pasado es una necesidad humana universal que dio origen a las primeras crónicas en las civilizaciones antiguas, las bases del pensamiento histórico metódico se sentaron en el siglo V a.C. con figuras como Heródoto y Tucídides en Grecia. Pero ustedes me quieren arruinar, Heródoto. Chicos. Heródoto y Tucídides en Grecia y Sima Qian en China. Lo bueno es que me pusieron siglo V con numeritos. Durante siglos, mira con qué poco nos conformamos. Durante siglos, el relato de los acontecimientos estuvo ligado a la filosofía, a la literatura o a la teología y era ejercido por autores no profesionales. El oficio no se consolidó como una disciplina académica, científica y autónoma hasta el siglo XIX, transformándose en una profesión regulada que exige metodologías rigurosas y formación universitaria. Estamos hablando del origen del oficio del historiador y de la evolución, o sea, cómo empezamos a nosotros a contar la historia. Bueno, porque evidentemente hay toda una situación metódica, ¿no? De escribir y bueno, todo eso fue a posterior para que nosotros podamos como tener un registro de lo que estaba pasando.
2: Sí, hoy le dicen también cronistas, que algunos son los noteros ahora, pero son los que cuentan las crónicas, que es, relatan lo que pasa.
1: Porque a vos no te gusta que te digan notero.
2: Nosotros que hacemos hace muchos años en la calle, cuando te dicen notero siento que hay como un dejo de minimización de la profesión. Entonces, somos cronistas, queremos cronistear.
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1: 9 de la noche, 19 minutos. 12 grados la temperatura ahora en la ciudad de Buenos Aires, mayormente nublado el cielo. Hay una probabilidad muy baja de llovinas para esta madrugada. El jueves mínima de 6, máxima de 13, cielo parcialmente nublado y por supuesto el frío que nos afloja. Sumo, next week en Rock and Pop.

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2: 21 horas, 23 minutos.
3: Dato clave. La balanza comercial arrojó un superávit de 2.711 millones de dólares en abril por exportaciones récord. El crecimiento de las ventas al exterior fue impulsado por los rubros de combustibles y energía y las manufacturas de origen industrial.
2: Argentina y el mundo. La Argentina agotó el 100% de la cuota para exportar huevos hacia la Unión Europea. Luego de la firma del acuerdo comercial entre el Mercosur y el bloque europeo, los productores aceleraron las ventas.
3: Titulares al vuelo. Los bajos ingresos son la principal preocupación para casi el 50% de los argentinos, según un informe privado. En segundo lugar, apareció la inseguridad y el delito con el 40.1%.
2: 12 grados, la temperatura en la ciudad de Buenos Aires, el cielo cubierto, 21 horas, 24 minutos.
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1: ACDC Thunderstruck a las 9 de la noche, 28 minutos.
2: ¿Alguna vez te pusiste a pensar cuál es el país más...
1: ¿Vas a hacer una adivinanza? No estoy para esa, ¿eh?
2: No, es retórico, ah, porque okay, ya tengo okay. La respuesta.
1: No quiero adivinanza.
2: ¿Cuál es el país más antiguo del mundo registrado? ¿Lo pensaste o no? Dijiste, ¿cuál será?
1: ¿Cuál es el país
2: porque
1: más...?
2: Porque uno va a ir para China, solo ir por esos lugares, ¿viste?
1: No, me da que es más tipo... No, no sé.
2: Ok. Me rindo.
1: Somalia, no sé, no. Algo de eso.
2: Europa. Data del año 301 después de Cristo y el primero que se ha registrado formalmente es San Marino.
1: Ay, con ese Emma, era. Sí. Dije Somalia con ese, no, estaba cerca.
2: Ahí nomás.
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1: No, si ni eso puedo adivinar nada, ¿eh? ¿Qué?
2: No, digo, de que se tiene registro, porque antes tuvo Alejandría.
1: Claro.
2: Aún que unos quilombitos antes.
1: Ah, previos, ¿no?
2: Estos son los inscriptos.
1: 9 de la noche, 29 minutos. The Strokes, The Adults Are Talking.

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0: Hay un misterioso ecosistema que convive en nuestro freezer.
1: El freezer.
0: ¿Qué pasa que no sabemos en el espacio más recóndito de nuestra heladera? Es el lugar a donde accedemos cada tanto ante la necesidad de alimentarnos, pero durante el día, ¿cuántas cosas tenemos ahí? Unas pechugas de pollo, algo frisado, sí. Un helado que quedó un cuarto del cuartito, así que quedó para comer algún día que descongelamos. Unos hielos que tenemos ahí hechos en la hielera por si viene algún invitado, viste, hay que tener un stock. Algún, viste, ahora se congelan esas gomitas como para si te golpeas o tenés algo, ahora también te pones, viste, esas cositas muy técnicas, muy novedosas.
1: El gel,
0: eso.
1: Escuché, ¿por qué te pusiste?
0: No, pues fui ahí porque me quisieron ayudar allá y escuché Rogel.
1: Y dije, el freezer.
0: Me pongo una torta para el dolor del tobillo.
1: Puede ser. Te digo que un Rogel te soluciona cualquier dolor que tengas.
0: Por ahí es la hora, ¿eh? Y sí, mi cabeza sí. Tengo un Rogel.
1: Un Rogel.
0: Le metería un tarascón.
1: Un Rogel en el cerebro, sí. Tenemos.
0: Pero el tema del hielo. El hielo queda durante días, semanas en algunos casos, esperando su momento ahí, en el freezer. Y uno no tiene en cuenta lo siguiente. Cada alimento que uno guarda en ese ecosistema se va vinculando de algún modo con los hielos. Ahí de repente llega el día en que decís, me quiero tomar una gaseosa fresca, bien fresca, le voy a clavar 4 hielos, lo voy a hacer on the rocks.
1: On the rocks.
0: Abrís, sacás, viste, se escucha eso, tac, tac, tac, van cayendo los hielos.
1: Qué lindo sonido el del hielo en el vaso.
0: El repiqueteo, viste, que golpetea con el vidrio del vaso. Bien whiskero, viste, todo. Pero acá estamos hablando de gaseosa.
1: Sí, sí, sí. Igual pensé en un Fernet, pero bueno.
0: También.
1: Perdón.
0: Fíjate cómo uno se entrega, viste. Yo dije,
1: yo al Fernet me entrego.
0: Van del... Mirá lo que sé.
1: Hay algo que pasa también con el cerebro, con este sonido. Que te da sed.
0: El tintineo.
1: Este tintineo de hielos te da sed. Te dan ganas de tener una gaseosa fresca.
0: Un 70-30. Un on the rocks. Yo a veces, y para pecado de muchos oyentes y amigos que me han criticado, le he metido algún whisky, un poquito de gaseosa.
1: De gaseosa, sí, pero está bien, creo que es un trago o no.
0: Ese fue Bobby Flores, ¿no?
1: Sí, Bobby Flores tiró un grito desolador, pero se le pone.
0: Hay norteamericanos que han inventado el Jack,
1: claro.
0: y gaseosa. Es muy universitario, yo que me hago el pendejo.
1: Sí, mucho de fraternidad lo tuyo, ¿no? Como de The College.
0: Era un borracho que salía a beber. Nosotros... y jugábamos al beer pong y hacía eso.
1: Claro.
0: Para bajar, porque si era todo whisky me sacaban. Que sí, me hacen gestos como si no fuera de hombría.
1: Eso,
0: lo que
1: claro,
0: hago.
1: Eso de adulto no se hace, de adolescente sí. Puede ser.
0: Gracias, claro, por defenderme.
1: Pero
0: este
1: sí, somos un equipo, gato. Sí.
0: Pero después lo he tomado a scotch, como corresponde.
1: Pero claro, delante de Bobby Flores, qué irrespetuoso.
0: No escuché, como nunca, la gente acá de la calle Freire escuchó un grito desde el patio. No puede ser.
1: No puede ser.
0: Lo que están diciendo al aire.
1: Somos unos irrespetuosos.
0: El final de todo esto, la finalidad, es contar que a veces ese hielo que usás para eso tiene un sabor y un gusto raro. Y uno dice, ¿por qué?
1: ¿Por qué?
0: Porque todos los alimentos que convivían con los hielos, las milanesas, la espinaca frisada.
1: Ay, yo tengo espinaca frisada.
0: Fíjate lo que te estoy diciendo.
1: Frutillas, arándanos y espinaca y brócoli frisados.
0: El hielo toma. El hielo absorbe, es como una simbiosis, es una fotosíntesis, hace ahí adentro. El hielo toma todos los olores, el cuerpo de esos alimentos que lo rodean y absorbió las características. Entonces, cuando vos le metés el beso a la bebida, a la gaseosa con el hielo, sentís que viene con... Es como si estuvieras comiendo una milanesa a la napolitana adentro de una de gaseosa.
1: Es verdad.
0: Y vos decís, ¿qué pasa?
1: Bueno, pero esa combinación está bien. La milanesa con la gaseosa va.
0: Mira, si me corres a las 4 de la mañana, yo ni pregunto. No, yo voy. Tengo
1: yo no te
0: hambre.
1: Pienso correr nunca y ni siquiera y menos en ese horario. Con el estado físico que tengo.
0: No, a esa hora yo no pregunto.
1: Tal vez un domingo te puedo correr a las 5 de la mañana, porque estoy despierta.
0: No, ahí sí vos sos madrugada.
1: De paso, paso el chivo. Sí. Los domingos a las 7 de la mañana estamos acá en Rock and Pop.
0: Pero, viste, uno a veces tiene esa experiencia y no sabe por qué. Nosotros acá estamos como un programa de servicio que somos, contando que la comida y el hielo se vinculan y te vas a dar cuenta y te va a pasar. Toma las características en el freezer. Y a otra cosa, mariposa.
1: Qué feo, ahora hay mezclas que no. Por ejemplo, la milanesa con la gaseosa, bueno, si tiene una milanesa, pero no sé.
0: Unas
1: pastas que dejaste en el freezer. Hay muchas bacterias. No sé si tengo ganas de. Mi toque hace que no quiera pensar en bacterias.
0: Me gusta, ¿entendés? Que somos todos de frizar cosas y volver a usarlas.
1: Sí, obvio. El pobre es así. Manal, no pibe, en Rock and Pop 95.9.

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1: 9 de la noche, 50 minutos. Y según expertos en bromatología, recién recordaba esto de las bacterias, claro, y todo, digo, hay un ente específico que es bromatología. Bueno, según los expertos, alimentos como frituras o comidas muy condimentadas son los que liberan más olores intensos y estos pueden ser absorbidos por otros productos cercanos, especialmente hielo, agua y lácteos. Por este motivo se aconseja no utilizar envoltorios caseros, sino recipientes herméticos y mantener las cubeteras alejadas de todo esto. Repito, hielo, agua y lácteos. También se recomienda renovar el hielo periódicamente y limpiar el freezer con frecuencia para evitar la acumulación de aromas. Esto también, me da la sensación de que cuando vos dejás la cubetera ahí, taca, taca, tanto tiempo, eso también debe desprender un olor que ya de por sí el freezer en sí desprende, ¿entendés? Sí. Entonces, bueno, por más que tengas ahí el hielo, está bueno como recambiar el agua porque debe largar también su propio olor, imagino yo, lo dice bromatología.
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1: 9 de la noche, 52 minutos. 12 grados la temperatura en la ciudad de Buenos Aires, cielo cubierto, probabilidad baja, pero probabilidad al fin, de lloviznas para esta misma madrugada y ya después el jueves, mínima de 6, máxima de 13, con un cielo mayormente nublado. Ahora Queen, junto a David Bowie, esto es Under Pressure en Rock and Pop 95.9.

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2: Cara y gato, habla Mario de Moreno.
3: Hola.
2: Con respecto a lo que dicen del hielo en el freezer, sí, me ha pasado que se me ha mezclado un churrasquito de cuadril con la hielera. Y cuando le metí el hielito a ese gancia batido, ¡ay, qué barandita que tenía! El Perito Moreno es mi freezer. Un poroto el Perito Moreno. Y otra cosa, mariposa.
3: Qué asco, pensaba eso. Perdón, yo no tengo carne en mi heladera porque soy vegetariana, pero me imagino que eso, los churrasquitos, o lo que desprende un poco de sangre, debe ser peor todavía.
4: Chicos, ¿ustedes quieren saber el olor que se junta dentro de una heladera? Desconéctenla, déjenla 2 días cerrada.
3: Uf.
4: Y abran el freezer y van a saber lo que es el olor a podrido.
3: Ah.
5: Sí, sí.
3: Por eso digo, siento que la heladera de por sí tiene un olor medio putrefacto si se lo deja estancado.
1: Caro y el gato, a otra cosa mariposa.
3: 9:55. En autopista Buenos Aires, La Plata, hay reducción de calzada por trabajos de repavimentación desde el kilómetro 14 hasta el kilómetro 15, sentido a La Plata. Y tenemos a los tipitos con No Te Va a Gustar. 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
1: Los tipitos con No te va a gustar. Esto es Campanas en la Noche, a las 9 de la noche, 58 minutos.
2: Últimos datitos del deporte. Bueno, te cuento que en Copa Argentina Atlético Tucumán le ganó 3-0 a Talleres, avanzó a la siguiente instancia. Arrancó Estudiantes, 30 minutos de partido, 0-0 en Brasil frente al San Pablo. Lo mismo Lanús en Quito, 0-0 con la Liga. Y River también 30 minutos en el Monumental y está 0-0 con el Bragantino. Dos cortitas de Boca. Están negociando que llegue Nathan Nández. Está un poco complicado el pase. Hay un par de cuestiones que el representante está negociando y estaría un poco lejos en cuanto a números. La alternativa es Felipe Loyola, un mediocampista que está ahora en el Pisa de Italia. Así que están viendo si puede llegar al equipo de Juan Román Riquelme, al equipo de Úbeda. Y hablando de Román Riquelme, hay un video viral, después véanlo, donde se está diciendo que Riquelme ya estaría viendo con buenos ojos al próximo técnico de Boca que reemplazaría a Úbeda. Y el nombre que habrían tirado es el mismísimo Ander Herrera. Hoy jugador, el que vino de España, y parece que es el plan para que continúe, pero desde el otro lado de la línea de cal. Dicen, yo qué sé, viste que Boca todos los días tiene un nuevo despelote.
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2: 21 horas 59 minutos, 12 grados en la ciudad de Buenos Aires. Nosotros empezamos a despedirnos este día miércoles. Tenemos que entregar entradas para el teatro.
1: Sí, por eso estoy bailando.
2: Bailecito.
1: Bailecito de celebración, sí. Porque tenemos ganadores que van a ir a ver el...
2: Viernes.
1: Viernes a las 8:30, 39 escalones, una gran obra de teatro. Cris Acevedo, DNI terminado en 585, felicitaciones.
2: Ariel Alonso también se lleva su par de entradas. Van a ir a ver 39 escalones, 572, su DNI.
1: ¿Algo de Fer Alonso, chico?
2: Y qué sé yo, todo puede ser, ¿viste? ¿Viste que uno dice, cuántos Fer Alonsos hay?
1: Hay un montón de
2: ¿cuántos
1: Alonsos?
2: ¿Cuántos parientes? Claro.
1: Alonsos.
2: Muchos Alonsos, así que...
1: Bueno, que lo disfrute igual, si es pariente.
2: Sí.
1: Nosotros vamos a hacer caso omiso.
2: Sí, olvida. Tenemos a los que escribanos acá, así que te digo.
1: Sí,
2: la
1: sí,
2: verdad.
1: Nosotros confiamos en nuestra
2: depende
1: producción.
2: Del departamento de legales. Bueno, tenemos nosotros en este equipo a Delfina Martínez en producción, al señor Tomás Orlandino, FM Rock and Pop, YouTube, Twitch, en todas las redes donde ustedes escriben. Nosotros hemos subido un par de videos muy atractivos, si quieren disfrútenlos. Estamos en campaña con este sí programa, con esta producción, para que el mismísimo Iván de Pineda nos convoque a Pasapalabra.
1: Estamos para ir a Pasapalabra.
2: El tridente que hemos propuesto es Carolina Oden, al señor Bobby Flores y quien les habla aquí, el gato Noel y Guillermo, que creemos seríamos un digno representante de
1: por
2: Rock
1: supuesto,
2: and Pop.
1: Por supuesto, el turno tarde-noche sí de Rock and Pop presente sí en Pasapalabra.
2: En arroba FM Rock and Pop pueden ver, ahora está el mío, el otro día subimos el sí carro, próximamente habrá más material, así que van a ir viendo.
1: No, como nos estamos preparando en serio, para ir a Pasapalabra.
2: Estamos respondiendo. Dolores Prosen supervisa todo en la producción y coordinación general. Y Vale también desde la operación y producción general, Vale Yuasta, del programa. Nosotros ya los dejamos con Bobby Flores. Se viene Sería Peor Si Lloviera. Quédense con la mejor compañía, Bobby Flores y Rock and Pop, para terminar la jornada.
1: Y por supuesto, mañana a las 7 de la tarde nos volveremos a reencontrar en A Otra Cosa
2: Mariposa. Chau.
1: Chau.
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Buenas noches, bienvenidos, aquí estamos. Sería peor si lloviera. Bisagra, hoy es miércoles, así que ya pasaron dos y faltan dos. Estamos en la noche del medio. ¿Hasta ahora qué vas a hacer? Son las 10 de la noche. ¿Cómo estamos de temperatura? 12 grados, está fresco. Está lindo pero fresco, afuera. Ya el día está, los quilombos ya están. Lo que resolviste ya lo resolviste. Mañana todavía no está, así que ahora sentarse y disfrutar. Bueno, no los de River que están perdiendo. Pero bueno, son cosas que ahora empatan, capaz si ganan, qué sé yo. Ojalá. Bueno, vamos a Dolores Prosen, está conmigo todas las noches. Vale, yo hasta también. Delphi Martínez, Tomás Orlandino, My People, mi equipo. Y está también nuestro ambulatorio, que es Marcelito Martínez, Trave, que hizo la lista. Y esta música que es de Nasif. Estamos todos en realidad. Así que podemos empezar, ¿no? Nuestro showcito nocturno diario. Muy bien. Vamos con

0: Billy Paul. Billy Paul. Am I black enough for you? ¿Soy lo suficientemente negro para ti? Se preguntaban en aquellos tiempos, ¿no? Cuando te veía la gente se preguntaba eso. Billy Paul. Bueno, un poco de soul de Filadelfia. Sí, antes estaban Bob Marley and the Wailers y también Elvis Costello con Watching the Detectives. Esta es la música de Sería Peor Si Lloviera, que sigue en minutos.
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15: Bueno, seguimos aquí desde Buenos Aires al mundo. Y pasé por mi cómoda, así, caminando para atrás como Michael Jackson. Y metí mano en una cajita. ¿Qué dice la etiqueta? Ningemtem. No lo tiene nadie. Son cosas que no, nunca más las vi. Muchas veces a mí me ha pasado que me sueño algo y después creo que pasó y no pasó. Tenía un disco que, como yo no tenía ese disco, no sé. No. Bueno, a veces pasa eso. Hace como 15 años. Sí, lo compré en Brasil, que había salido. Estaba de moda ahí. En ese momento que estuve, yo que nada, 3 días que estuve. A ver qué hay que. Ah, oh, este me. Dis, me dijeron. No, en brasilero, me dijeron. Temo. ¿Qué es esto? El tipo me levantó los hombritos así, como diciendo, qué sé yo, pero bueno. Se lo llevan todo. Ah, mira, nunca más volví a verlo ese disco. Es más, durante un tiempo lo perdí y yo digo, lo habré soñado. Es de esos que soñé. Y un día apareció. El tipo se llama Hard Candy. No tiene discos. Tiene un par de discos de la época. Y salió uno, ahora me enteré, salió uno hace un par de años, un tema. Pum, sacó un tema más. Digamos, no es Lenny Kravitz. No es muy prolífico. Me imagino, no le veo aspecto de querer laburar mucho. Cuando lo ves y decís, la pegó con esto, se cambió el auto, listo, se dedicó a otra cosa. Puso una choripanería en Minneapolis. No sé ni de dónde es, no tengo idea. Sé que se llama Hard Candy. Es un negro de gorro, si le sirve el dato. Para buscarlo. No hay nada de Hard Candy. Pero el disco está, yo me acuerdo del disco. Me acuerdo cuando, mira. Ah, qué bueno, dije cuando. ¿Qué línea de bajo? Me acuerdo que dije, wow, mirá, escuchaste bajo. A mí me lo dije, no sé. Vamos a escuchar a Hard Candy haciendo un tema que se llama. Ya el nombre del tema da para que Hard Candy no sea muy prolífico. Se llama My Morphine. Mi morfina. ¿Dónde está mi morfina? Bueno, vamos a escuchar música. Esto es del 2010, por ahí. Hard Candy. En Rock and Pop. My Morphine.

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Aquí está Soul Asylum y una versión bastante grunge de Sexual Healing de Marvin Gaye. Soul Asylum aquí en Rock and Pop. Y lo que llega es Cachorro López, Sintonía Americana. Aquí seguimos hasta la medianoche en vivo en Sería Peor.

0: Hot Stuff. Rolling Stones. The Black and Blue. En este disco es donde entra Ronnie Wood y se queda para siempre. En los Rolling Stones. Black and Blue se llama. Hot Stuff. Información que le doy. Porque me gusta informar a la gente. Andy Javier. Michael Jackson haciendo Baby Be Mine. Michael Jackson que se murió. Y Cachorro López, que ya lo dije. Bueno, seguimos con más música aquí en Sería Peor Si Lloviera en Minutos.
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3: Bueno, vamos con algunas informaciones de parroquiales, avisos parroquiales para toda la parroquia. Les aviso que el 27 de mayo, el miércoles que viene, a las 20 horas, voy a estar en Bimbinilo, lugar lindísimo, lindísimo, de una discreción y de un buen gusto envidiables, que está ahí en José León Pagano 2750. Atrás del Automóvil Club, para los porteños, para ubicarlo rápido. Atrás del Automóvil Club, no sobre el Libertador, sobre la otra, que tiene dos cuadras nada más, que le llama José León Pagano. Bueno, ahí en José León Pagano 2750, el miércoles a las 20 horas, vamos a estar escuchando dos discos así. Uno es Miles Davis, Round Midnight, con el quinteto de Miles Davis. El que cambió la historia de todo. Con John Coltrane en el saxo, con Philly Joe Jones en la batería, Paul Chambers en el bajo y Red Garland en el piano y Miles. Debe ser la única banda que me acuerdo de los cinco. Porque de Queen siempre me falta uno. De los Beatles sí me acuerdo. Los Rolling Stones también. Bueno, pero Miles Davis, Quintet, haciendo Round Midnight, el álbum. Y después vamos a estar escuchando un disco que es el primer disco de funk argentino, que como no existía todavía el funk argentino, lo vendían como jazz rock. Una cosa, nunca supieron dónde ponerlo ese disco. De Jorge Navarro, gran pianista argentino. Para mí, lo adoro a la familia, a él. La verdad que Jorge Navarro hizo ese disco con Polenta en el 77, por ahí. No pasó nada con el disco. Hace un par de años me traen una edición alemana de ese disco, porque se había puesto de moda en las discotecas en Europa del Norte, por un tema que hace de Led Zeppelin, Black Dog, que se pasaba en las discotecas, muy funk. Pero acá estábamos en la máquina de hacer pájaros, estábamos en otra cosa. Vamos a estar escuchando esos dos discos. Buena bebida, buena comida, lugar lindísimo, ¿sí? Bimbinilo. Así que, nada, voy a estar ahí. Y después voy a estar el 10 de junio también. Vamos a pasar otros discos. Bueno, seguimos con más música aquí ahora en el programa. Vamos con...

0: iPad. Yo.
1: Guatusi.
0: Sí.
1: Música Guatusi. Esto es Simande. Simande, Brothers on the Slide. Antes estaba Stevie Wonder haciendo Superstition. Guatusi Music. Como que lo escogieron, que grita Wan Wan Co en sus canciones. Bueno, seguimos en minutos con más música aquí en Sería Peor Si Lloviera.
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16: Y bueno, llegado este momento de la noche y del programa, fui hasta mi cómoda para cerrarla ya, hasta mañana. La corrí a Dolores Procen de un codazo y le dije, déjame esta caja. Latin jazz latino. O sea, esto, el jazz se desarrolló en los años 50 y en los años 60 empezó a crecer ya con otras vertientes, ya con lo de Miles Davis que hablábamos recién, viste, el bebop y un montón de otros caminos. El jazz lo que tiene de bueno es que es una esponja, es chupa todo. ¿Qué hay? Tráeme. ¿Qué tenés ahí? Ah, una guitarra criolla, tráeme. Meten todo. Después lo que funciona, funciona, lo que no, no, pero todos lo prueban. En los 60, la revolución cubana hizo que muchos cubanos se autoexiliaran y se vayan a trabajar a Nueva York, ¿sí? ¿Qué sé yo? No sé, Tito Puente, ¿no? Muchos latinos empezaron a curtir el jazz en la meca del jazz. Que era uno de los que llegó, bueno, también estaba Paquito de Rivera, ¿no? unos nombres. Y estaba Ray Barreto, muchacho blanco, que tocaba los timbales, tocaba las tumbadoras, tocaba las congas, el tipo percusión pura. Y la otra vez hablando con Juancho Valerón, vecino que conozco hace mucho, me decía, la otra vez pasaste Soul Drummer, baterista de alma, de Ray Barreto, sí. Nosotros siempre quisimos hacer una versión de eso. Es bravísimo el tema, ¿no? Los pericos intentan en su búsqueda eterna Y me nombró este tema, yo digo, claro, Ray Barreto, sí, qué gran canción. Bueno, vamos a escuchar, amigos, a quién sería peor si lloviera, Ray Barreto haciendo... Si no se les mueve algo con esto, están muertos, ¿eh? Soul Drummer.

Spinetta. Cheques. Antes estaba Jimi Hendrix, un Foxy Lady y Black Magic Woman por Santana. La música que pasó aquí sería peor si lloviera. Le mandamos un beso a un oyente de Ituzaingó, Néstor, que está cumpliendo años, 55, mañana cumple, los gallegos, 55. Bueno, feliz cumpleaños. ¿Qué más? Nos vamos. Mañana, no. El viernes tenemos Tao, ¿sí? Ya está listo. Ya está, Dolores lo aprobó. Así que vamos a ver cómo sale. El viernes. Mañana estamos acá, a las 22 otra vez con Sería Peor Si Lloviera. Estuvimos Dolores Prosen, Valeria Suasta, Delphi Martínez, Tommy Randino. Y la música fue de Marcelo Torabe Martínez. Se quedan aquí ya con la señora Flora y con Brian, como todas las noches, sigue la música en la radio. Y nosotros nos vamos entonces con uno para el estribo, sí, Led Zeppelin, Misty Mountain Hop. Led Zeppelin en el final. Y aquí nos despedimos hasta mañana, que va a estar algo nublado, dice el Servicio Meteorológico Nacional. Algo nublado. Hasta mañana, gracias.

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0: Bueno, ya estamos en el jueves 21. Como siempre, ahí se fue Bobby con todo el equipo. Y ya está Flora López en los controles.
1: Hola, ¿qué tal?
0: ¿Qué hace, Flora? Bien, eso quiere decir que estamos en este nuevo día. Eso quiere decir que estamos una vez más acá abriendo el día en Rock and Pop. Eso quiere decir que arranca un nuevo Rock and Pop Music. ¿Todo bien? Elegimos a Talking Heads con Love for Sale. Y saben que estos virus con una luna de miel en la mano, obviamente, ¿no?
1: ¡Ay, qué frío!
0: No tanto, ¿eh? 11.6. Mínima de 6, máxima de 13 para hoy jueves, que va a estar, parece que va a estar nublado, lo que dice el Servicio Meteorológico Nacional. Un nuevo Rock and Pop Music.

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Rock and Pop 95.9 con Arctic Monkeys. Ya la tranquera, como siempre, está abierta. En un rato arrancamos con tus mensajes. En un rato arrancamos con tu mensaje de WhatsApp. 11 70 82 0 95 9. El 20 de octubre, el 21 de octubre, en Huracán, una vez más, Iron Maiden acá en Argentina. Invita a la radio, Rock and Pop 95.9. Están con el Run for Your Lives Tour. Es una banda que tiene 50 años de trayectoria. Dato para quienes no tengan, sería difícil si están escuchando esta radio que no tengan a Iron Maiden, pero no importa. Pero son 50 años reales, ¿eh? No es que pararon 10, volvieron y celebran. No, no, no, de verdad, nunca pararon. Y mirá que estuvieron a punto, ¿eh? Sí, tuvieron motivos para parar, pero nunca pararon. Este es el registro de Ferro de acá, de Buenos Aires también.

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1: The Strokes, Falling Out of Love.

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1: ¡Caterreros! ¡Caterreras! ¡La tranquila ya está abierta!
2: Ese. No, para mí es un actor de doblaje que sabe utilizar muy bien su voz, debe hacer personajes. Gracias, loco, y nos deja ese mensaje. 040, arrancamos ya, ahora con los mensajes. Si alguien no tiene el WhatsApp, vamos a dar un tiempo para que lo anoten. Agarren la lapicera, un papel o un lápiz. 11 70 82 0959. ¿Ok? Ese es el WhatsApp. Hola.
3: Qué fantástica cercanía que generan ustedes. Aguante la caterva.
2: Vamos, che.
3: Pato, de Tucumán.
2: Vamos, Pato, vamos las chicas, por favor. Ayer y antes de ayer no llegó ningún mensaje de ninguna chica. No sé qué anda pasando. Hablando de chica, no sé si vieron la imagen de esta mujer que fue atropellada. ¿Vieron que pasan esas cosas? Son terribles. Una mujer fue atropellada por su propio auto. Esto fue en Comodoro Rivadavia, en Chubut. El accidente ocurrió porque dejó básicamente el auto prendido y sin poner el freno de mano. Igual que esté prendido o no, no importa. Si estás en una pendiente, siempre tenés que poner el freno de mano. En realidad, casi siempre tenés que poner el freno. Pero bueno, la mujer había parado su auto, detenido su auto, en una avenida de 6 carriles del lado izquierdo para reconectar el cable de la batería que se le había soltado, parece. Mientras trabajaba con el capot abierto, o sea, estaba parada delante del auto, metiendo mano en el motor, y el motor encendido, parece que logró conectar este cable, pero el vehículo empezó a avanzar. Comenzó a avanzar solamente porque no tenía el freno de mano puesto.
4: Mamma mía.
2: Por suerte, para ponerle comillas, por suererte digo, bueno, si hay algo de suerte en todo esto, es un auto chico, es un Clio, ¿no? De la marca Renault. La atropelló y la pasó por encima completa. Eso sí, los resultados, por lo menos es lo que dice la noticia, los resultados médicos descartaron fracturas y lesiones internas de gravedad, a pesar de que las dos ruedas del lado izquierdo del vehículo le pasaron por encima del tórax. Y está el video, si querés, andá a buscarlo, poné mujer que se auto atropella, digamos. Y es terrible, obviamente que queda tirada en el piso y está en recuperación, está, según la noticia, repito, está en observación en el hospital. Se olvidó de dejar el freno de mano, se puso a trabajar adelante de su auto, se le vino encima y la pasó literalmente por arriba.
5: Mucho gregré para decir Gregorio. Yo no me creo esa, la de que fue sin querer lo del auto, ¿no? Ahí hay alguien que se fue y no se fue, ¿eh? Se quiso vengar a alguien ahí, ¿eh?
2: ¿Está hablando de esta noticia? No, está el video, está bastante claro, ¿no? Bueno, la verdad, estamos opinando sin saber cómo se suele hacer en todos lados, ¿no? Pero, no. ¿Vos decís que había alguien adentro del auto? No. ¿Algún fantasmita que está cobrando venganza? No. No flasheen, che, no flasheen, porque aparte fue fulero.
6: Hola, Brian.
2: Hola.

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Primero Love and Rockets con So Alive y un poco de The Cult con Giselle Sanctuary. Bienvenidos a esta nueva hora del Rock and Pop Music del jueves 21, 1 de la mañana, 9 minutos. Ya seguimos con los mensajes, como siempre Flora López en los controles. Una fresca Buenos Aires con 11 grados. Máxima de 13 para hoy jueves, cielo nublado. Para todo el día. De Vita Rey, ¿eh? The Police, Roxanne. Nos gusta el rock.

escuchando a Andrés Calamaro haciendo Loco, 1:19 de la mañana del jueves. Noticia internacional, el Departamento de Justicia de los Estados Unidos acusó oficialmente por homicidio al expresidente de Cuba, Raúl Castro. Los cargos están vinculados al derribo de dos aviones civiles en el año 1996 que causó la muerte de 4 personas. Ahora van por ahí, ¿eh? Sí, sí. Tema de Led Zeppelin, esto es All My Love. 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
0: 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Deep Purple en Buenos Aires, 10 de diciembre. 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
2: ¿Quién te le anda ahí?
3: Ya sé, Brian, compañía. Muchísimo tiempo que no les hablo, pero bueno, hoy estoy feliz. Le pedí saludo al Bobby, anticipado. Hoy es mi cumpleaños, cumplo 55.
4: Bien.
3: Saludo a la Caterva.
5: Feliz cumple.
3: Y bueno, estamos vivos, es lo más importante.
4: Sí.
3: La salud, lo demás es complementario, hay que agradecerlo.
4: Sí.
3: Gracias, gracias por existir, gracias Rock and Pop.
4: Vamos, loco, feliz cumpleaños.
3: 80 y pico, los comienzos que lo escucho. Gracias infinitas.
4: ¿Cuánto dijo? ¿Cumplió 80 y pico? No, dale, abrazo grande, loco. Feliz cumple, de verdad. Hoy que estamos con jueves de frases, me acuerdo una que no sé de quién es, no tengo idea. Pero es algo así como, si te ocupás de tu salud, no tenés que ocuparte de ninguna otra cosa más. O algo así, más o menos. Bueno, feliz cumple, loco.
6: Hola, amigo. ¿Cómo estás? Acá Dani. Desde la acción de Ensenada.
4: Ah, sí.
6: Adentro del auto porque estoy volando en fiebre. Y le avisé a mi encargado, mirá que no voy a hacer nada. Te cumplo porque...
4: ¿Por qué?
6: Los mato, si no. Así que estoy acá escuchando a Rock and Pop para no dormirme y...
4: Pero pará, pará. Ahí está todo mal.
6: Con la calefa full. Así que bueno, abrazo grande y que sea rock, como siempre.
4: Pero pará, loco. Si estás mal no tenés que... ¿Que te obligan a ir en serio así enfermo? No puede ser, che. ¿No te puedes pedir un médico?
5: Por favor.
4: Un médico de la empresa, de esa petrolera que acabas de nombrar, que no es nada chico. No es ningún comercio de barrio eso. Aparte dijiste, voy y no hago nada, y te dijeron, sí, anda. Qué raro todo, loco. Bueno, amigo.
5: Pobrecito.
4: Ojalá que sea leve, che.
7: Brian, buenas noches, ¿cómo te va? Te habla Jorge Camionero, ¿todo bien?
4: Hola, Jorge.
7: ¿Cómo anda la Caterva? Yo arruinado, medio engripado, recién llego de Córdoba.
4: Otro más.
7: Y mañana a las 9 de la mañana tengo que estar en la cancha de Racing. Mando los camiones con la televisación de los partidos.
4: Sí.
7: Gracias, muy buena la compañía, siempre te escucho.
4: Bueno, diferente al de recién, ¿viste? El de recién no parecía como enfermo con respecto al audio, a la voz. Esta persona sí, se notaba que estaba bastante roto. Bueno, la misma frase. Que sea leve, amigo. Gracias por agarrar el WhatsApp y mandar un mensaje. Che, sí, la gripe por acá ya pasó. Son los primeros fríos y empieza a atacar a todo el mundo.
8: ¡Olvídate!
9: Muy, pero muy buenas noches, Brian, querido, Flor, querida.
4: Este sabe de frío.
9: Acá contentos de pasar a saludarlos nuevamente y contarles que, bueno, acá en la Patagonia Austral, en Caleta Olivia, Santa Cruz, hay una noche agradable, la cual me permite estar desde el patio, poder mandándole este mensaje. Nos vino castigando feo el frío todos estos días atrás, pero hoy la verdad que se prestó, fue un día, se podría decir, primaveral. Lindo sol, linda temperatura. Inclusive a esta hora de la noche todavía puedo estar en el patio acá escuchando la radio.
4: Qué bueno, loco.
9: Y mandando este mensaje. Bueno, muchas gracias por todo. Los quiero. Gracias a toda la Caterva igual por su compañía. Me encanta escuchar los mensajes. Espero que les guste el mío también. Bueno, abrazo grande para todos. Desde Caleta Olivia, Santa Cruz, Johnny Luke.
4: Gracias, querido
9: Johnny. Y la
4: Estona. Uy. Y la Estona, no sé, por ahí andará, capaz que ahora que la llamaste, capaz que aparece. Ahora hay muchos médicos dando vuelta en redes diciendo que el frío no enferma, ¿no? Que lo que enferma son los virus, o sea, no el frío en sí. No sé, son momentos que se viralizan cosas y uno atrás de otro empieza a repetir, más allá de los médicos matriculados, por supuesto, la gente común, ¿no? Si hay algún médico escuchando, 1170-820-959, ¿a qué se refieren con que el frío no enferma? Si vos salís con la cabeza mojada, 5 o 6 grados con viento, me parece que volvés un poco resfriado. ¿Cómo que no enferma el frío así solo? Por favor, algún médico o alguno que sepa, o alguno que tenga ganas de decir alguna pavada, 1170-820-959, che.
10: Hola amigo, ¿cómo estás? Muy buenas noches.
4: ¿Sos vos?
10: Acá nuevamente, trabajando, ¿doctor? Con mi compañero Bruno, en la GNC, La Pausa, Mendoza. Abrazo, sí. Linda noche.
4: Que después hicieron el chiste si estaba el pausero ahí. Gracias, loco, abrazo. Saludo para tu amigo también, que no se anima a mandar mensaje.
8: Buenas, Brian. Buenas, Flora. Buenas, Caterville. ¿Cómo andan? Acá, Libo de Wilde. Laburando. Ya volviendo para casa. Me queda un ratito más. Y bueno, ya que jueves de frases, acá le mando una frase al amigo acá de la Acción. Bueno. Que fue a laburar enfermo porque lo obligan. Sí. ¿Sabes qué le digo? No me cargues.
4: Está bien. Es una mezcla entre jueves de frase con jueves de chiste, ¿no? Está bien, está bien, está bien. Por eso los queremos, porque son creativos, loco.
11: Atento a Brian. Acá reportándose Guasón de la Paternal. Estamos de luto, quedamos afuera. Estamos con el niño cochino en la trabajación intensa. Sí. Y estamos con dolor de péndulo. No sabemos cuál es el remedio del dolor, che. Si alguien sabe, que mande mensaje, que avise que estamos acá al pie del cañón. Un abracito grande, estamos con la inseguridad de la noche, Trapo y el Patrón. Y que viva el rock.
4: Más difícil que entender un manual de un Boeing 737, todo encriptado. Bueno, ellos se entenderán, che.
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4: Como que el frío no enferma. ¿Cómo que no enferma? Ale Kurz, tema nuevo. Se llama Para Alguien Más. Lo escuchamos en el Rock and Pop Music.

Antes era Divididos, se fue Blondie con Call Me y ahora momento para Pearl Jam. Ya seguimos con sus mensajes. Ya conocen la mecánica, es simple. 1:51 de la mañana, así seguimos. Vamos con Jeremy.

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2: Hola, hola, hola, Flor. Yo sabía que el frío no enferma, sino que lo que enferma es la falta de ventilación, porque en invierno cierran todas las ventanas y sí, se dice el aire y ahí es donde se contagian.
3: Sí, sí.
2: Saludos desde Misiones.
4: Está bien, pero... Sí, también, ¿ves? Se está diciendo eso. Pero... no sé, tengo un montón de preguntas. Gracias, loco, abrazo.
5: Buenas noches, Brian. Buenas noches, Flor. Buenas noches, Catarro hermosa. Acá el señor X. Pasando el saludo.
4: Mr. X.
5: Quería desearle un feliz cumpleaños al compañero Catarrovero. Felices 55. Y nada, me alegro que sea una linda noche. La verdad que bastante movidita. Gente copada, me está tocando de pasajera. Así que nada, copado. Excelente, excelente. Salvo cuando empieza a sonar esos temas, viste, medio raro que se mezclan ahí en el playlist. Pero bueno, no pasa nada. Uno solo, viste, de 20.000. Así que nada, chicos, saludos, los quiero. Quírense, cuídense. Aguante la caterva, vamos por ese Martín Fierro. Dale, Brian.
4: Vamos, loco. Y no, es que yo no puedo hacer nada, no. Ustedes hagan, no sé, manden mails, hagan alguna movida en redes, qué sé yo. Gracias, loco, contagiaste con esa buena onda. Saludo.
6: Hola, Brian, ¿cómo estás? Acá te habla Claudio de San Justo. Recién vengo de ver a Fito Páez.
4: Sí.
6: Y a las 5 de la mañana tengo que estar con el camión en Pilar.
4: Ok.
6: ¿Me voy a mi casa en Morón?
7: ¡Olvídate!
6: ¿O me voy a dormir al camión directamente? Abrazos, saludos.
4: No, camión, sí. ¿Qué votan ustedes? No, camión, para mí camión. Uy, perdón, golpeé el micrófono. Como si no se notara, ¿no? Claro, che, pum, golpeé el micrófono. Lo importante es que duermas, eso estamos todos de acuerdo. Para mí camión. Pero si tenés un lugar seguro, ¿no? También para dormir ahí adentro. Saludos, che.
8: Hola, amigo Brian. No podés estar pasando tan buena música, loco.
4: Siempre.
8: Te mando un saludo grande, Jorge, desde Villa Mercedes, San Luis. Acá un frío que parte el...
4: los huesos.
8: Abrazos.
4: To chill the bones, como dice Dance of Death the Maiden. Gracias, loco. Abrazo. Acá no hace tanto. Tenemos unos 11 grados.
9: Hola, Brian, querido.
4: Hola.
9: Caterva, acá Brian Jones, estamos con Morgan Freeman componiendo un tema nuevo que se llama El frío no enferma y el azúcar no calienta. Es así, dice: el frío no enferma y el azúcar no calienta. Y seguimos acá, cagados de frío.
4: Si supieras utilizar un poco más la inteligencia artificial, tenés que mandar esta canción a la IA que la haga y nosotros le damos pleche.
10: Hey, Brian, habla el huesito de San Miguel. Ariel, acá como siempre, acá laburando de noche, acá en el taller. Taller textil laburó, acá en Moreno. Antes laburaba en Avellaneda y bueno, después sí. Me tuve que venir para todos estos lados porque bueno, me queda más cerca, yo vivo en San Miguel. Así que bueno, siempre con la Rock and Pop, ¿viste? De los años 90 escucho la Rock and Pop. Así que bueno, que sea siempre rock, Brian. Acá siempre... con ustedes, la buena compañía de siempre, de hace muchos años. Saludos del huesito de San Miguel.
4: Vamos, huesito.
10: Aguante la roca en pao, carajo.
4: Aguanta, todavía aguanta, loco. Gracias por ese mensaje. Este título dice: reservas por debajo de lo previsto y críticas a la FIFA. Crece la preocupación hotelera por el Mundial en los Estados Unidos. A poco más de 3 semanas del partido inaugural, la Asociación Americana de Hoteles y Alojamientos de Estados Unidos advirtió que la menor llegada de aficionados internacionales amenaza el impacto económico general y sostuvo que esa situación contrasta con la afirmación, porque del otro lado está la afirmación de la Federación Internacional, que dice que ya se vendieron más de 5 millones de entradas. Claro, para los partidos, ¿no? Sí, es un montón, obviamente, 5 millones de entradas. Pero desde el lado hotelero, digamos, para hacer un resumen, en Estados Unidos, dicen que, che, no hay tanta ocupación o reservas hoteleras o en alojamientos. Es un mundial como un poco raro, ¿no? Por lo menos por ahora. O tal vez porque es Estados Unidos, lo vemos de otra manera, no sé. No sé, pero un poco la sensación es esa. No solamente mental, sino que aparecen, bueno, noticias como estas, ¿no?
11: Hola, Brian. Hola, Flor.
4: Hola, Pedro.
11: Oye, jueves de frase.
4: Sí.
11: ¿Qué frase? Perro que ladra no muerde mientras ladra. Y como dijo el gran actor, claro, le decía en El Negro, siempre que llovió, paró. Hasta las 3 de mañana, Pedro de Japón.
4: Son frases completamente ciertas, claro. Mientras ladre, no, no te muerde. Gracias, querido Pedro. Desde Japón, en serio, él está allá. Nos escucha desde allá y nos manda mensajes.
12: ¿Qué tal? Buenas noches, soy médico y sí, sí, quería pasar a confirmarte lo que decís, el frío no enferma.
4: Mirá.
12: Es más, te digo más, el alcohol no emborracha, la cocaína nada y la marihuana tampoco hacen nada. Así que para adelante todo, que sea rock.
4: Pará.
12: Y sin miedo, muchacho.
4: No, pará, ¿qué querés decir que para adelante todo? No. ¿Cuál es la matrícula? 77999-7729. Gracias, querido doctor. 2:09 de la mañana.
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4: Aclaramos por las dudas, es un chiste, ¿no? No vaya a ser que haya, no sé, algún abogado dando vueltas, ¿no? No.

Primero White Stripes, Seven Nation Army, 2 de la mañana, 20 minutos. Ahí se fue Alice in Chains con No Excuses. Esto no para, vamos con Viejas Locas. Y todo sigue igual porque él ya volvió.

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1: ¿Qué no le anda ahí?
2: Andás, crack. De todos lados.
3: Sí.
2: Y sí, el frío no enferma en realidad.
3: El tipo, más crack.
2: O sea, en los países que hace frío, pero frío en serio, ahí a los bebés lo hacen dormir a la intemperie, en la nieve.
3: No, sí.
2: Para que se curta.
3: Pobrecito. Estábamos hablando de eso.
2: No, eso de que el frío enferma es creencia de las viejas nomás. De las viejas de acá que hace 5 grados y, ay, no, el frío enferma. Saludo, papá.
3: Pero está bien. O sea, la teoría es buenísima. Estábamos hablando de eso fuera de aire. Es buenísima, pero... Si vos, o sea, ¿para qué te pones el buzo, una campera, cuando acá hace, está bien, no es un frío, bueno, no sé si no es un frío antártico, cuando hace, ponele 2 grados acá, acá en Buenos Aires, capital, ¿eh? O alrededor, ponele, en Buenos Aires, en el conurban, digamos. ¿Qué? ¿Salís en remera? Ah, mirá, como ahora dicen que el frío no enferma, salgo en remera. Total, no me va a pasar nada. Pero probalo, a ver qué te pasa. Un poco por ese lado voy, ¿no?
4: Hola, muy buenas noches para todos. David, el taxista, les habla y te cuento.
3: Sí.
4: El frío no enferma. El frío no enferma. Lo que enferman al cuerpo humano son las bacterias y los virus. Por eso la gripe es un virus, por eso las bacterias son el cólera y todo lo demás. Nada interno, todo externo. Lo que produce el frío en el cuerpo humano por la diferencia de calor, que hay 36 grados corporal, y la temperatura ambiente, es la congestión, que es cuando dentro de los pulmones se convierte el aire en agua y eso nos produce los mocos. Pero en realidad... El frío no enferma. Es totalmente un mito lo del pelo mojado. Simplemente es una congestión por las diferencias de temperatura.
3: Me encanta, porque fundamentó muy bien. Y acá Fer Alonso, que ya llegó, nos apunta que por eso hay que respirar por la nariz. Por los pelos de la nariz que te filtran el aire frío, bla, bla, bla. Entonces vos me decís que ahora en el mes que viene, cuando haga 2 grados, salgo en remera y solamente me va a provocar un poco de moco, nada más. No me voy a enfermar. Bueno, no sé. A ver, sigamos escuchando. Hola.
5: Hola, Brian. Flor, ¿cómo andan? Buenas noches. ¿Todo bien? ¿Todo tranquilo? Bueno, yo paso por dos cosas. Primero, para dejar mi frase, que siempre mezclo un par de frases. Que la primera es, cocodrilo que duerme se lo lleva a la corriente. La segunda, caballo regalado, cartera. Bueno, esa fue la primera. La segunda, quería ver si me pueden conseguir el teléfono del doctor que llamó para confirmar lo que habían planteado. Necesito a ver si me puede hacer alguna receta.
3: No, teléfonos no damos, salvo que nos digan que... No, o sea, que lo pidan. Como hace el Ronco cada tanto que nos deja mensajes que dice, che, loco, pasen mi número al aire. Ahí sí, si no, no.
6: Hola, ¿qué tal? Habla Pablo de Caballito, de la calle Miró.
3: Sí.
6: Mi vecino Adorni no aparece por acá. Debe estar en Indio Cuá. Pero lo que sí hay es un Toyota Corolla con dos monos haciendo vigilancia, que es de la policía, porque tienen el triangulito adelante, azul y rojo. Pero Adorni ni señas por acá. Así que no debe estar viviendo acá en Caballito. Se compró semejante departamento al pedo. Que me lo regale a mí, que ando necesitado. Chao, hasta luego.
3: ¿Por qué a las 2:40 de la mañana apareció Adorni en Rock and Pop a la noche? Bueno, saludo, amigo, saludo.
7: Buenos días. Acá el Chudo de la Nuz, desde Suecia.
3: Dos monos en un corona.
7: Hace 2500 años que no mando un mensaje, pero los escucho todas las mañanas de camino al trabajo. En la bicicleta.
3: ¿Qué onda,
7: Suecia? Bueno, quería saludarlos y comentarles que, bueno, este domingo viene la renga, increíble, acá a Copenhague. Yo vivo en el sur de Suecia, o sea, Copenhague está enfrente.
3: Sí.
7: Y nos vamos a ver a la renga. Así que la renga está en Dinamarca este domingo. Informaciones. Y a fin de año vienen los Cadillac de vuelta
3: a
7: Dinamarca.
3: Grande.
7: Bueno, por primera vez a Dinamarca, antes estuvieron en Berlín. Así que lo vamos a ir a ver también ahí. Bueno, un abrazo para todos. Y hoy es jueves.
3: Vamos, loco, después contanos.
7: Rock and Roll, el Chudo de la Nuz.
3: Querido Chudo, gracias, loco. Después contanos, por favor, sabía de España, sí, de algún que otro país por allá, por Europa. Pero no me imaginaba, no sabía la renga en Dinamarca. Los Cadillacs sí, me lo imagino mucho más. Pero por favor, sacate alguna foto y después contanos.
8: Brian, Flor.
3: Hola, el Rolly.
8: Buenas noches más en el planeta Tierra. Sí. Para la Caterva.
3: Acá tengo tu foto, Rolly.
8: Y que sea rojo, acá con mi señora. Tomando algo rico.
3: Sí.
8: Como siempre.
9: La Copa de 15.
8: La Copa de 15. La toca. No quieres jugar truco. No me quieres jugar truco.
9: Es
8: como. Yo soy de truco.
3: Sí, yo también.
8: Qué lo barro, que...
3: Es verdad que sí.
8: Hasta mañana.
3: Hasta mañana, Rolly.
8: Sí, es
3: menester, che. Es verdad que si el otro no tiene muchas ganas de truco, es medio aburrido el truco de a dos y encima el otro muchas ganas no tiene. Y como siempre, el Rolly nos dejó la foto, se ve un cenicero con una lengua Stone de a mano, que parece el cráter que mató a los dinosaurios, o sea que está bien usado. Está la escoba ahí, las cartas tiradas, digamos. Y el vino en caja. Esta noche están con un tinto, sí. Y un control de una tele vieja o de algún DVD, parece. Ah, perdón, y el vaso lleno.
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3: Y gracias a Dami en San Justo que nos dejó el meme del día. Esto es radio, pero hay imágenes. Hay fotos, videos, hay memes. La misma imagen que nos mandó el otro día de mi persona en el estudio de Rock and Pop. En este caso, en vez de tomando un té, tomando un chocolate caliente con unos churros. Sí. Bueno, gracias, loco, gracias. Metallica, Set But True. Ya saben lo que tienen que hacer. 2:43 de la mañana, la parte final del Rock and Pop Music. Y yo me quedo pensando en el tema del frío, loco. Y ahora están todos con eso. Sí. Gente que sabe, gente que no sabe. Todos están con ese tema. O sea que no me tengo que comprar un buzo, ponele.

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2: ¿Qué nos va a enfermar el frío? ¿Sacan todos de OJ, de pantalón corto o en pelota si no enfría el, si no enferma el frío?
3: Confirmado, Brian, confirmado. El frío no enferma. Yo para dormir, en vez de una bolsa de agua caliente, me pongo una bolsa de rolito en los pies.

0: La Comparsita Rock 72 con Circunvalación. Ya, ahora sí, la parte final. 2 de la mañana, 51 minutos. Y la bolsita de agua caliente, pasan los siglos. Sí, funciona.
1: Olvídate.
0: Rock and roll y fiebre de papo en Rock and Pop.

Yo creo que acá dejamos y mañana la seguimos, ¿ok? Ya está Fer Alonso, como siempre se quedan con Fer con un rato antes y con Flora López en los controles, que está abrigada, sí, por ahora va a seguir, se va a seguir abrigando ella, sí, y yo también, sí. Bueno, gracias por estar ahí, por las dudas, abríguense lo máximo que puedan, qué sé yo. Terminamos con The Smiths, chau.

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rock and pop. AC/DC, for those about the rock, we salute you. Las 3 de la mañana, 10 minutos. Modo jueves, hermano menor del fin de semana, un 21 de mayo 2026. La temperatura 9 grados 6 décimas, cielo parcialmente nublado, la humedad 66%, mínima de 6 para hoy jueves, máxima de 13 grados. Ahora The Doors, buen día.

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en Rock and Pop, Los Pibitos. Todos bailando. 3 de la mañana, 20 minutos. Muy tranqui el tránsito. La madrugada fresca. Va a bajar a 6 la mínima. Oasis en Rock and Pop.

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0: rock and pop, Motley Crue, Kickstart My Heart. Ya a las 3 de la mañana, 33 minutos. La temperatura 8 grados 9 décimas. Habrá una mínima de 6 y una máxima de 13 grados, cielo parcialmente nublado. León Chalón, vale la pena en Rock and Pop.
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and Pop, Soundgarden, Black Hole Sun. Modo jueves, hermano menor del fin de semana. Ya a las 3 de la mañana, 46 minutos. Habilitamos el WhatsApp 11 70 82 0 95 9. Y te escuchamos un rato antes para meternos en las tendencias, en las noticias. Una madrugada fría, casi 9 grados. Ahora Guns N' Roses, Paradise City.

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0: rock and pop babasónicos, cómo eran las cosas.
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0: Buenas, buenas. Buen día, buenas noches, buenas madrugadas. Bienvenido, bienvenida. ¿Cómo andás? 4 de la mañana, 4 minutos. Modo jueves. Jueves 21 de mayo 2026. Si decimos jueves, decimos hermano menor del fin de semana. Perdón, a los pies de un fin de semana largo. El lunes feriado. Claro, olvídate. Bueno, ¿qué pasa con la temperatura? 8 grados 9 décimas. Sensación térmica, 7 grados 5 décimas. Cielo despejado. Humedad 65%. Llegará la mínima 6 grados. O sea que va a refrescar. Abrígate. A la tarde máxima solo de 13 grados. Cielo entre parcialmente nublado y mayormente nublado, como la tarde de ayer. Sin probabilidad de precipitaciones. ¿Qué pasa de acá al fin de semana? Mañana viernes 7 mínima, 13 máxima, parcialmente nublado. El sábado 9 mínima, 15 máxima, algo nublado. El domingo 11 mínima, 16 máxima, parcialmente nublado. Y el lunes feriado 25 de mayo. Locro, ¿eh? 12 mínima, 19 máxima, parcialmente nublado. Bueno, muy tranquilo el tránsito, no tengo novedades a esta hora. Abrígate, lo único que te puedo decir. Tengo para chumear las tendencias. Pero también algún mensajito que ya empieza a llegar tempranero. A ver, buen día.
2: Buen día, Fer, buen día, Flor. Buen jueves para todos. Mañana muy fresca. Martín de Zona Sur, yendo a cargar Escobar. Todo tranquilo, por suerte. Que tengan un buen jueves y que sea rock.
0: Abrazo grande. Buena jornada. Gracias. Sí.
3: Hola Fer, ¿todo bien? Te comento para arrancar, soy hincha de Tade. Estamos pasando pésimo, pero bueno, digamos así. Estamos laburando acá, sí. Un nuevo oyente para darle un saludo a Diaguito L, ahí los chicos de Porta. Y bueno, sí. Yo no lo puedo escuchar todavía porque me quedé sin datos. Saludos a todos por ahí, que anden bien.
0: Abrazo grande, de escucharlo me dio sed. No, totalmente. Saludos a todos los muchachos. Sí.
4: Buen día, buen día, buen día para la gente de Rock and Pop. Buen día, Fer, buen día, Flor. Que tengan un excelente jueves. Fresquito, pero linda noche. Como siempre, agradeciendo por la compañía y la buena música. Un abrazo grande, Pablo, Colectivero San Miguel.
0: Abrazo grande. Gracias, vamos los colectiveros, sí.
5: Hola, Fer, Flora, los saludo. La madrugada profunda, un rato antes, Damiancito te saluda. Manija, porque faltan 21 días para que arranque el mundial, he dicho. Les mando un fuerte abrazo, chau.
0: Abrazo grande. Bueno, chau. Bueno, sí, vamos a meternos en las tendencias. Vamos a meternos en las cosas que quedaron dando vueltas en las redes sociales. ¿De qué vamos a hablar? ¿De qué se va a hablar? A ver, ¿qué fue tendencia? Y todo un poco tenido por lo futbolístico. Así que, antes que eso, déjame contarte mucho movimiento ayer en la casa de Gran Hermano. Varias cosas. Andrea del Boca regresó. Mavinga iba a entrar y no entró. Tenía que elegir si dejaba entrar a la que la había acusado. ¿Te acuerdas que le había dicho, no? Había, bueno, comentarios racistas. Brian Sarmiento ingresó a la casa. Lola, una nueva participante, ¿no? Lola es nueva participante, pero que no. Ah, no, no, no. Lola es un reingreso. Pero hay nueva participante. Nenu se llama. Y además Charlotte Canigia entró en un momento. No sé si es que entró para siempre. Bueno, listo. Sigo. ¿Qué fue tendencia? Espera que quiero ir en orden. Hablemos del partido de Estudiantes en la Libertadores. Muslera fue tendencia sobre el gol de Pedro para la victoria de Flamengo contra Estudiantes. Espera que quiero ver cómo terminó bien eso para repasar exactamente los partidos. Bueno, Talleres de Córdoba que perdió 3-0 ante Atlético de Tucumán. Copa Argentina es eso. Libertadores. Estudiantes que perdió 1-0 entre Flamengo. Por otro lado, Lanús, que perdió 2-0 ante Liga de Quito. Qué lástima. Copa Sudamericana. San Lorenzo, que empató 2-2 ante Santos. Y River, que empató 1-1 ante Bragantino. Bueno, eso es con respecto a todo lo futbolístico. Zona fría fue tendencia. Es un tema que vamos a ver en la tapa de los diarios. La Cámara de Diputados dio media sanción a la readecuación del régimen de subsidios a los consumos residenciales de gas natural en zonas frías. ¿Qué más fue tendencia? Pero estoy bajando. Dibu, claro que sí. Hablamos de la Europa League con el Aston Villa, porque el Aston Villa derrotó a Friburgo y se consagró campeón de la Europa League. Lo veíamos al entrenador Unai Emery, que lo levantaba a Cocoyito, yo le voy a decir porque le digo siempre así. Al entrenador lo levantaba Dibu. Así que quedaba ahí festejando. Bueno, ¿qué más? Raúl Castro. Vamos a ponernos un poquito en lo internacional. El Departamento de Justicia de Estados Unidos presentó cargos en su contra. El Departamento de Justicia de Estados Unidos presentó este miércoles una acusación formal contra el expresidente de Cuba, Raúl Castro, a quien señala como uno de los presuntos responsables del derribo de aviones de la Organización de Exiliados Cubano-Estadounidenses Hermanos al Rescate de 1996. Castro era ministro de Defensa cuando ocurrió el hecho en el que murieron 4 personas. El departamento lo acusa de conspiración para matar a ciudadanos estadounidenses, destrucción de aeronaves y asesinato. Ley hojarasca, también tendencia a su aprobación en la Cámara de Diputados. El oficialismo avanzó ayer a la tarde con la media sanción del proyecto de lo que se llama Ley hojarasca, orientada a derogar leyes que el oficialismo considera obsoletas o restrictivas de la libertad. Obtuvo 138 votos a favor, 96 rechazos y 9 abstenciones, tanto para su aprobación en general como en particular. Para los que siguen la serie The Boys en Prime, en Amazon Prime, bueno, ayer se estrenó su episodio final. Yo sé que vi más de una temporada, pero me quedé en un momento. La tendría que agarrar de vuelta, que me gustaba mucho, estaba buena. O sea que no lo puedo ver este capítulo. O sea, tengo que retomar todo porque no me lo acuerdo. Abejas, ayer tendencia, Día Mundial de las Abejas. Ya sabemos que el mundo sin abejas no podría subsistir, no tendríamos plantas, la polinización. Bueno, aguante las abejas. Ganancias fue tendencia. Se informaron que Arca dejará de apelar a fallos que impidan cobrar ganancias sobre haberes jubilatorios. Un tema que vimos ayer en la tapa de los diarios como título central. Bueno, y no mucho más, Por ahí las tendencias. En un ratito, las noticias más leídas, más cliqueadas. En un ratito te escuchamos. Y en un ratito nos quedamos un rato antes. Es Queen. Another One Bite the Dust. Aquí la Rock and Pop, 4 de la mañana, 12 minutos. Buen día. Let's rock.

0: Rock and Pop, Pulp, Common People. 4 de la mañana, 22 minutos. Vamos despacio.
1: Venga, vamos.
0: Vamos, vamos. Mamala Rodríguez y Nompa. Tu presencia, modo jueves, aquí, la Rock and Pop.

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0: En Rock and Pop, David Bowie, Heroes.
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2: Buenas.
0: Chuchi. Nuestra batiseñal de las 4 de la mañana, 35 minutos. Buen día, buenas noches, buenas madrugadas. Modo jueves. 21 de mayo 2026. Y aquí la Rock and Pop un rato antes en el 95.9. Para despertarte, saludarte, abrigarte. Sí, y abrigate. La temperatura 7 grados 8 décimas. Sensación térmica 6 grados 6 décimas. La humedad 70%. Cielo despejado. La mínima será de 6 grados. La máxima de 13. Y a la tarde cielo parcialmente nublado o mayormente nublado sin la probabilidad de precipitaciones, acordate. Bueno, y del tránsito, sin novedades. Estamos joya. Estamos bien. Bueno, tengo noticias de las más leídas, de las más cliqueadas. Quiero escucharte primero, saludarte, decirte buen día.
3: Hola, buen día, buen día. Habla Martín, el zapatero artesanal de Morón, de Calzados BM Luquese. Buen día arriba a todos. Martino Luquese con doble C, sí. Es mi Instagram. Necesito seguidores. Muchas gracias, siguen así. Los abrazo fuerte, fuerte desde Morón.
0: Abrazo grande. Gracias por pasar y por dejarnos el chivo. Sí.
4: Hola, buen día, Fer Flor, la banda, ¿cómo están? Qué grande River. Qué culo que tenemos a los 93 minutos jugando el peor partido del semestre. Sacamos un puntazo, loco. Un puntazo. Bueno, ahora vamos el domingo. Para todo lo demás, sigan viendo. Abrazo, acá el Mosqui de San Miguel. Qué rico mate.
0: Sí. Abrazo grande. Grande Mosqui, gracias por pasar. Sí.
5: Fer Flor. Acá reportándose el Guasón de la Paternal, mucho frío, una trabajación intensa. Terrible el frío que hace, pero bueno, aguantamos, aguantando con los niños, con la banda de la Fibra Loca. Un abracito grande para todo, para el niño Muñe, para la Laucha Voladora. Ellos siguen en la trabajación, ellos quedan un ratito más. Y que viva Rocky, gracias por aguantarnos, Fer, gracias por aguantarnos y toda la noche estar con nosotros y estar ahí. Siempre la radio para nosotros es un millón de dólares.
0: Está buenísimo. Tan ricos somos, Flor. No, ni nos enteramos, te digo. Abrazo grande, gracias por pasar y gracias por estar, obvio. Sí.
6: Buen día, Fer, buen día, Flor. Buen jueves para todos. Claudio del Planetario.
0: Abrazo grande. Vamos, Clau. Gracias por pasar. Bueno, ¿qué hacemos? Vamos a informarnos.
7: Pasar un poco de info, de data.
0: Noticias de las más leídas, de las más cliqueadas para informarnos. Bueno, primer portal. Espera, aquí tengo que anotar algo. Ahí está, primer portal. Diputados, el gobierno se anotó una victoria y logró la media sanción al cambio de régimen de zonas frías. Se votó con 132 votos a favor y 105 en contra con 4 abstenciones. Hubo intensas negociaciones con gobernadores para conseguir el apoyo necesario al proyecto que busca reducir los subsidios al gas en ciertas regiones del país. Más temprano, se aprobó la ley Hojarasca. Sigo. Otro portal. Bueno, en plena investigación sobre Manuel Adorni, Bullrich adelantó la presentación de su declaración jurada. Mientras el jefe de gabinete continúa sin revelar su informe patrimonial, la jefa de la bancada oficialista lo hizo ante el Senado y la Oficina Anticorrupción. ¿Qué más? El Banco Central, ayer que hizo su segunda mayor compra de dólares en un mes y adquirió 8.700 millones de dólares en lo que va del año. Ayer miércoles se adquirieron 328 millones de dólares. Esto implicó la absorción de casi el 70% de los 4.882 millones de dólares operados en la jornada. Sigo. Hubo exportaciones récord en abril y el superávit llegó a 2.711 millones de dólares. La cifra estuvo acompañada de ventas al exterior por 8.914 millones de dólares, un 33% más que el mismo mes del año pasado. El ministro de Economía, Luis Caputo, celebró el dato. Somos una solución para el mundo, fue lo que dijo. Bueno, crisis en Bolivia. El presidente Rodrigo Paz anunció cambios en su gabinete para intentar frenar las protestas. Y en lo deportivo, Aston Villa, que le ganó al Friburgo 3-0 por la final de la UEFA Europa League, y festeja Dibu, por supuesto. Y River, que empató 1-1 con Bragantino y postergó entonces así su clasificación en los octavos de final de la Copa Sudamericana. Temas que vamos a ver en la tapa de los diarios en un ratito. Y por supuesto, avanzaremos. Los Peppers, Other Side, en Rock and Pop.

Rock and Pop. You Too, Hold Me, Thrill Me, Kiss Me, Kill Me. A buscar los diarios, a preparar mate, a esperarte un rato antes en este modo jueves.

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0: and Pop, abriendo una nueva hora con los Rolling Stones. Get off of my cloud.
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0: Buenas, buenas. Pirín. Nosotros te decimos buen día, buenas noches, buenas madrugadas. Ya a las 5 de la mañana, 4 minutos, pero bienvenido, bienvenida. Modo jueves, 21 de mayo, 2026. Y aquí la Rock and Pop. Aquí un rato antes, aquí el 95.9. Una madrugada fresca, ¿eh? La temperatura 7 grados 8 décimas. La sensación térmica 6 grados 6 décimas. La humedad 70%. Cielo que está despejado. Ojo, porque si bien la temperatura oficial es de 7 grados 8 décimas, va a bajar a 6 la mínima. Sí, 13 de máxima a la tarde, con el cielo de parcialmente nublado a mayormente nublado, pero sin precipitaciones. Rumbo o camino a un fin de semana largo, a un fin de semana XL, lunes feriado por nuestro 25 de mayo. Bueno, sin novedades del tránsito. Tengo mate, tengo la tapa de los diarios. Perdón, los jueves. Jueves de mujeres. Por eso la cortina pertinente. Bueno, va a depender de ustedes, chicas, mujeres, femeninas, que se mantenga esto. Un rato. Después yo escucho la banda de las 5. Porque está del otro lado, diciendo, queremos empujar, queremos decirle, queremos saludar. Si lo mantenemos, mejor. A ver, buen día.
3: Buen día, Flor, buen día, Fer. Ya levantada para ir a trabajar y creo que es mi primer audio después de muchos, muchos años y estoy cumpliendo 50 años, che.
0: ¿Qué?
3: No lo puedo creer, 50 años desde aquella adolescente que fue la primera vez que escuchó rock and pop. Hace muchísimos años, muchísimos años. Y bueno, agradecida por la vida, agradecida por la música y gracias a ustedes por acompañarme cada mañana. Gracias por el rock, gracias por la música, gracias por el heavy metal que me inspira tanto.
0: Esa.
3: Así que bueno, buena vida para todos. Que tengan un hermoso día. Gracias por estar siempre.
0: Pero qué grande.
3: Roxana de San Miguel.
0: Grande, Roxy. La Roxy de apenas 50. ¿Sabes qué, Roxy? Estás en tu mejor momento. ¿Cumplís años? Tomo aire y...
4: ¡Feliz cumpleaños a ti!
0: Un beso enorme, ¿eh? Y gracias, gracias por mandar mensaje. A ver, ¿quién más?
5: Buen día, Fer, Flor, banda. Soy Silvia de Liniers. Acá en la estación, esperando el Sarmiento.
0: Sí.
5: Hoy creo que viene horario.
0: Ok.
5: Faltan 3 minutos, dicen los televisores. Les mando un beso gigante, ya casi llega el fin de, que tengan un hermoso jueves para todos. Gracias por acompañarnos todas las mañanas, hacen más placentero el viaje.
0: Esa, un beso enorme. Y pensar, digo, ahora tenemos este sistema ya de hace algunos años, ¿no? Que las pantallas nos van diciendo cuánto falta. Que está actualizado, por supuesto, porque eso está conectado con la geolocalización del tren real. Está bien, a veces nosotros vemos los tiempos y dice 15 minutos, 20 minutos. Pero antes era un tiro al aire, era... Ahora por lo menos puedes esperar, sabes que, bueno, voy a poner esta canción, me voy a poner a leer esto, voy a ponerme a responder a tal persona. Y vos decís, bueno, es que, ¿qué tecnología que hay? Era algo que ya existía, lo que pasa es que se aplicó a la cotidianeidad de esperar un tren. Nada. Quería simplemente decirte eso. Jueves de mujeres.
6: Día, Flor, Fer. Como siempre los escucho, pero los jueves son nuestros. Buen día. Que la pasen lindo. Y soy Silvia de Valentín Alsina, con la garganta ahí queriendo molestar, pero no lo voy a permitir.
0: Total. Bueno, hay que... Ya sabes lo que decimos nosotros. Hay que empezar a hacer crecer las defensas. Juguito de naranja, juguito de pomelo, juguito de jengibre, miel. Hay que reforzar las defensas. Porque, escúchame, vos todas las mañanas te metes jugo de naranja. Salís a la puerta y sos una campeona, sos un campeón. Salís a la puerta y, por ejemplo, podés decir, por el poder de Grayskull. ¿Se entiende? Entonces estás preparado. No importa, vamos a meternos con la tapa de los principales diarios para informarnos.
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0: Para, bájame la música. Bájame toda la música. ¿Dónde están las diarieras? ¿Dónde están las diarieras? ¿Eh? Jueves de mujeres, chicas, manden diario, diario, diario y Flo lo va a guardar. Tapa de los principales diarios de la Argentina para informarnos, para ver por dónde viene la información en el día de hoy. Vamos a arrancar con página 12. A ver, vemos una foto de parte de las fuerzas. Los vemos al almirante Juan Carlos Romay junto a los jefes de la cuarta flota del Comando Sur. De fondo un avión. Y el título destacado dice Mar Argentino. Como si estuviera dicho en inglés, ¿no? Mar Argentino. Claro, un acuerdo militar firmado con Estados Unidos establece que el mar argentino es un bien común global. Además, Milei habilitó durante los próximos 5 años tareas de vigilancia marítima, patrullaje aéreo y neutralización de amenazas en conjunto con el Comando Sur. La novedad no fue comunicada por el gobierno, sino por el embajador de Trump, Peter Lamelas. Por eso el título destacado dice Mar Argentino. Parte superior de página 12. Un muro protector en el Congreso. Los aliados evitaron una posible interpelación a Adorni. La ley hojarasca de Sturzenegger y la desprotección a zonas frías del país ya tienen media sanción. Otro título. Hay días en el hospital en que solo tengo mis manos, ¿eh? Una multitud se movilizó en la Marcha Federal de la Salud. Margen izquierdo, más títulos. Libertarios en el barro. La interna del gobierno sigue al rojo vivo. Más. Semana de paro y clases públicas. Nuevas medidas de la universidad por el financiamiento. Y uno más. Los autos no arrancan. Ya hay 140.000 autos stockeados sin vender. Títulos entonces de página 2 en su versión impresa.
8: Hola, buen día. Hola, Flor. Hola, Fer. Bueno, feliz jueves de chicas. Gaby de Longchamp.
0: Beso enorme. Gracias, ¿eh? Por lo menos para arrancar esta hora a las 5, que sea de solo voces femeninas. Hay una banda de las 5 en la comunidad de Facebook. Te metes ahí donde está la lupita. La banda de las 5 en la madrugada profunda. Hay un grupo público y escribe el que quiere. Por ejemplo, los amigos de La Grosa Rock 2. Feliz jueves para la gloriosa banda de las 5, Fer, Flor y todos los que están ahí. Fernando nos escribe que dice muy buen jueves, abrazo a todos. Natalio que dice muy buen día, la banda de las 5, vamos arriba. Dani que dice buen día, banda de las 5, matecito virtual. Miguel, hola chicos, hola a toda la tribu, buen jueves. Silvi, que ya nos dejó un mensaje desde Liniers, pero ahí justo nos manda una foto del tren ya llegando, así que un beso grande. Está Paul. Buen día para toda la banda, buen jueves para todos. Ya está arriba del bondi, así que yendo para el laburo. Nos escribe Cristian de Escobar, nuestro maestro panadero, con toda la producción ahí y el matecito listo, por supuesto, y con la radio firme. Pablo, que también desde Quilmes siempre presente, con la única banda de radio y TV, dice. Omar, que nos deja un saludo, esto ya es de ayer. Liquidación por cierre, dice bla, bla, bla. Bueno. Así, perfecto. Déjame que me meto en la comunidad en Clarín para empezar a repasar su tapa. Ya te escucho en el WhatsApp 11 70 82 0959. ¿Qué nos dice Clarín? Título central. Quitan subsidios al gas en Buenos Aires y otras 14 provincias. Diputados le dieron media sanción. Impacta en más de 6 millones de personas. Bueno, la foto central, Dibu y Buendía, claves en la coronación de Aston Villa, festejando los dos argentinos en la cumbre de Europa, Dibu y Emiliano Buendía. En la parte festejando, por supuesto, el Aston Villa. Después de más de 4 décadas, había ganado lo que se llamaba la antigua Copa Europea del 82. Bueno, el Aston Villa de Inglaterra conquistó el título continental. Parte inferior, otro título. Clausura en la clínica con médicos truchos, y crece el escándalo. Margen izquierdo. ¿Qué tenemos? Bullrich hizo su declaración de bienes y envió a Adorni un mensaje. Por otro lado, presión sobre Cuba. Estados Unidos imputó por asesinato a Raúl Castro. Más, en abril hubo exportaciones récord y subió el superávit. ¿Qué más nos dice? El Central, que compró 328 millones de dólares en un día. Fue la segunda adquisición más alta del año y acumula 8.700 millones de dólares desde enero. Bueno, ¿con qué cierra Clarín? San Lorenzo, que remontó en Brasil, se recuperó de un 0-2 y empató 2-2 con Santos y es líder en la Sudamericana. Agónico 1-1 de un River alternativo. Los títulos de Página 12, los títulos de Clarín, ya a las 5 de la mañana, 14 minutos. Arriba. Buen día. Hay un mate, ¿sí? Suena The Clash. Rock the Casbah. Estás en Rock and Pop.

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2: Ahí va. Y a las 5 de la mañana, 18 minutos, te decimos buen día. Bienvenido, bienvenida. Modo jueves, 21 de mayo, con Flor López en la puesta en el aire. Soy Fer Alonso. Temperatura a esta hora, 7 grados 4 décimas. Ojo porque la mínima será de 6. Claro, va a bajar. A la tarde, 13 de máxima. Cielo parcialmente nublado. Sin novedades del tránsito, por lo menos a esta hora, muy tranquilo. Salvo que me cuentes lo contrario. ¿Está la banda de las 5 del otro lado golpeando la puerta diciendo buen día?
3: Jorge, buen día. Cambiando la jornada laboral casi. Última horita, tomando un tecito de jengibre. Y nada. Que tengan excelente... ¿Cómo se dice? ¿Cómo dice mi sobrino? Juernes. Juernes. Ja.
2: ¿Y sí?
3: Que sea rock.
2: Juernes. Abrazo enorme, che. Aparte, perdón, fin de semana largo se viene. Claro. Recontra y mañana sabemos lo vamos a vivir.
4: Mamá mía.
2: Buen día.
5: Buen día, buen día. Fer, Florcita, ¿cómo están? El oso de Morón. Hoy invertimos el recorrido. Estoy yendo al SEAMS a descargar.
2: Sí.
5: Así que bueno, que tengan una hermosa jornada. Un excelente jueves para todos. Y aguante la Rock and Pop. Gracias por la compañía. Mirá la hora que es. Gracias por la compañía. Desde las 4 de la mañana, acá, juntitos. Nos vemos.
2: Abrazo grande. Gracias por pasar. Bueno, dame uno más, dale.
6: Hola, Fer, hola, Flor. Habla la Ro, acá de Belgrano.
2: ¿Qué hace,
6: bueno,
2: Rock?
6: Vamos con los jueves de mujeres. Bueno, y a no enojarse por cualquier cosa, dale. Que si te enojas por cualquier cosa te ganan dos veces, porque te enojaste por eso y te volviste a enojar y seguiste todo el día enojado.
2: Total.
6: Así que déjala pasar, respirá, contá hasta 10, déjala pasar, no vale tu tiempo eso, dale. Feliz jueves, bendiciones para todos.
2: Gran mensaje, lo que pasa es que a veces, ¿sabes qué? Me la paso respirando entonces. Porque, no, pero está bien, el consejo es válido. Y sí. Porque después cuando uno lo mira desde otro punto, o ya a la noche, dice, al pedo me calenté por una pelotudez, gasté energía, grité de más, me puse nervioso. Y eso es lo que, ¿sabe qué? Te empezás a quedar pelado, te crece la panza, las ojeras se van al carajo. Bueno, gran mensaje. Vamos a meternos con Crónica y su versión impresa, que tiene que ver con River, la tapa, y habla de un desahogo. River 1, Bragantino 1. Antes de la final con Belgrano, el millonario alternativo igualó sobre la hora ante los brasileños y encaminó

0: Pereira marcó el agónico tanto, ¿eh? El equipo de Coudet recibe a Blooming en la última fecha. Lo vemos a Dibu en la parte inferior, llega afilado. Dibu campeón a menos de un mes del Mundial. El Aston Villa que se consagró en la Europa League tras vencer a Friburgo por 3-0. Buen día, el otro argentino que sueña con integrar la lista final de Scaloni, hizo un gol y dio una asistencia, ¿eh? Festejo y emoción de Emiliano Martínez, claro, en la antesala de la máxima competición. ¿Qué más? Racing que recibe a Caracas con la obligación de ganar. Vibrante 2-2, hablamos de San Lorenzo, que se trajo un puntazo de Brasil. Perdía 2-0 ante Santos y logró igualarlo tras una remontada gigante. El ciclón llega puntero al cierre entonces de su grupo en la Sudamericana. ¿Qué más te sumo? En la parte superior, San Isidro, bronca de vecinos por cierre de la Casa de la Juventud, donde se dictaban más de 30 talleres. Sorpresa en Italia, la nieta de Mussolini ganó Gran Hermano VIP. Italia, ¿no? Alessandra, política y figura mediática de ese país, venció por amplia diferencia a su rival en la final del famoso reality. Datos de abril, exportaciones récord y el superávit llegó a 2.711 millones de dólares. Diputados, media sanción a la ley de hojarasca y al proyecto por los cambios de zonas frías. Por el clima, vuelven las restricciones a las industrias y estaciones de GNC. Bueno, hasta ahí los títulos de Crónica.
1: Buen día, Fer, buen día, Flor. El Zunga Lugano reportando de la industria. Acá, mirá, una noche bastante fresca, pero
0: sí.
1: Ya me quiero ir a casa, loco. Mañana le dejo el perro a la radio y le mando mensaje al Toto, que seguro está esperando que llegue para subir a la cama y no a dormir hasta el mediodía. Un abrazo grande, che, gracias por la compañía. Son la salvación, como dijo el muchacho, $1,000,000 vale.
0: Joya, ¿sabes qué? Pasamos el alias. No venimos más. ¿Qué es lo primero que hace? ¿Qué es lo primero que hacemos? Dormir, una noche dormir. Lo que pasa es que lo que va a pasar. Claro, no vamos a poder dormir, porque si a esta hora estás despierta, despierto. Ay, bueno. Quedémonos pobres, que tal vez somos más felices, Flor.
2: ¡Olvídate!
0: Banda de las 5 en la comunidad de Facebook. Escribe Monito, que dice: hola, buen día, F y F, todo bien, arrancando a full como siempre. Tengo un reclamo, dice, para los que manejan por la banquina de Buenos Aires, La Plata. Dice que van a más de 90 kilómetros por hora, igual, dice, van a ponerle los cuernos. Abrazo grande. No hay que usar la banquina, no sean imbéciles. Sigo. Tadeo. Ya estamos todos, dice, hoy los Darwin en Valencia. Saludos, Fer y Flor y banda. A ver, ¿qué dice? 10 euros la entrada. Revolta Valencia. Entrada 10 euros, jueves 21 del 5, 19 horas. Con de Santa Teresa. 10 Ciudad Bella. Bueno, abrazo grande. Juan Carlos, desde Quilmes, nos dice buen día. Claudio, buen día para la banda. Nuestro amigo Claudio de Transporte Richard Morón. Acá ya habíamos saludado. Estoy al día, Flor.
3: Buenos días, Fer, buenos días. Acá Juliano de Quilmes, tomando unos mates con mi vieja en Italia. En un pueblito, un valle de lágrimas. Pero bueno, el día está lindo. Quiero darle la bienvenida a mi amigo Walter de Quilmes, que llegó a Mallorca y me va a visitar unos días. Feliz día para todos. Que sea rock.
0: Que sea entonces. Tengo La Nación en su versión impresa. Título central, reza. Estados Unidos aumenta la presión sobre Cuba y procesa a Raúl Castro por homicidio. Habla de tensión. Es por el derribo de dos aviones en 1996. Rubio acusó al régimen de saquear al pueblo. Lo vemos a Dibu levantando a Buendía, ¿eh? Dos argentinos campeones de Europa. Por otro lado, el país exportó en abril un volumen récord. Habla de un saldo. Se trata de un superávit comercial de 2.711 millones de dólares. Fuerte mejora interanual. Por otro lado, hay nuevos ganadores en las compras del Estado mileísta. Sigo. Avanza el recorte de subsidios al gas natural. Y uno más. El arzobispo suma críticas contra el templo mormón. Hablamos de García Cuerva, que pidió proteger el monasterio y la iglesia de Santa Catalina. ¿Con qué cierra La Nación? Adrián Suárez y Fernán Miras, dice, rescatan el noble oficio.

0: vicio de hacer reír. Dos actores estrenan Sottovoce o Sottovoce, una comedia en la que comparten cartel con Carla Peterson y con Lorena Vega. Reflexiones y proyectos por delante. Títulos entonces de La Nación en su versión impresa.
1: Buen día, Fer, buen día, Flor, buen día a todas las chicas. Hoy en su día, el jueves de chicas de Rock and Pop. Acá Pablo de Ballester yendo a la trabajación. Muy buen jueves para todos y muy buen fin de semana largo que se aproxima, y que sea rock siempre.
0: Pero que sea, mi gallo. Abrígate, por favor. La temperatura 7 grados 4 décimas. Acá tenemos un matecito. ¿Qué nos dice la hora? 5 de la mañana, 27 minutos.
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2: Cinco de la mañana, 32 minutos. ¿Y sabes qué te decimos? Buen día. Bienvenido, bienvenida. Ojo en la temperatura, no te dejes engañar, abrígate el cuello, por favor. 7 grados 4 décimas. Además, va a bajar a 6 la mínima. Que ya la sensación térmica está en 6 grados 1 décima. El cielo está despejado. La humedad del 77%. A la tarde la máxima será de 13 grados con el cielo parcialmente nublado o mayormente nublado, sin precipitaciones. ¿Qué pasa de acá? De cara al fin de semana largo, lunes feriado. Mañana viernes 7 mínima, 13 máxima. Parcialmente nublado. Sábado 9 mínima, 15 máxima, parcialmente nublado. Domingo 11 mínima, 16 máxima, parcialmente nublado. Y lunes, el lunes metemos un locro. Vamos a estar acá igual, ¿eh? 12 mínima, 19 máxima. Sin novedades del tránsito a esta hora. Bueno, tengo Ole para repasar, pero la banda de las 5 que... se queda con nosotros en el WhatsApp de la radio, sí.
3: Buen día, Fer, buen día, Florcita. Hermosa mañana, ¿verdad? Uh-huh. Empatamos en el descuento cuando muchos esperaban la derrota. Pero bueno, feliz, es el aura del Chacho. Bueno, te mando un abrazo, soy Omar de Florida. Y que tengan un excelente día a todo la banda de las 5. Abrazo.
2: Abrazo enorme, gracias por pasar, sí.
4: Buen día, Fer, ¿cómo andan ustedes? Acá regresando ya a casa, encaminando el pastito, los autos, todo blanco. Un frío, 4 grados en esa isla, Fer. Servicio por ahora normal, les mando abrazo a toda la audiencia. Saludo a los tocayos. Se viene arrimando mi cumple, ¿eh? En el día del ejército. Un frío corre, Fer. Abrazo gigante, no se olviden de hacer una obra bien, Sergio.
2: Bueno, abrazo. Él nos cuenta de 6, ahí habla del Roca, que por ahora está funcionando con normalidad. Abrazo grande. Sí.
5: Buen día, amigos. Muy buenas a ti. Sí, cuando hablan de superávit, de 2,000 y pico de millones de dólares.
2: Sí.
5: Superávit cuando te sobra plata, ¿no?
2: Sí, cuando da positivo.
5: Sí, no, no. Por ahí entiendo mal. ¿Qué hacen con esa plata? Porque en la calle... la calle está jodida, ¿eh? Está jodida, cada vez peor. ¿Qué hacen con esa guita? ¡Adorni! ¡Teléfono!
2: No sé realmente. Es una muy buena pregunta, se lo podemos preguntar a Caro. ¿Qué sé yo? Bueno, quedará ahí, como tantas otras cosas que no sabemos. Escúchame, tengo Ole en su versión impresa. Que lo vemos a River festejando el 1-1 versus Bragantino. Es la hora, dice. Claro, en la tapa está el pibe Pereira que hizo el primer gol junto a Juanfer. Ahí, abrazándose y gritando gol. Bueno, River sin ningún titular rescató un empate. Otra vez con un gol en el descuento, ¿eh? Guardó todo para la final y la gente le pidió ganarla cueste lo que cueste. Hablemos de campeones. Buen día para Dibu, claro, de la mano de los dos argentinos, el Aston Villa que ganó la final de la Europa League 3-0 a Friburgo. ¿Qué más? Parte superior, San Lorenzo, del 0-2 al 2-2. Santos, hay uno solo. Hablemos de la Libertadores, que Lanús perdió 2-0 en Quito, ¿no? Y fue eliminado, lamentablemente. Boca, Merentiel, que dijo siempre contra todos. Dos títulos, de Ole que ya nos contará el Ueni en un ratito, lo ampliaremos con él, nos vamos a meter un rato antes y nos vamos a quedar. El reloj marca las 5 de la mañana, 36 minutos. A subir el volumen, la renga. Abrígate, por favor. Balada del Diablo y la Muerte, buen día.
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1: 5 de la mañana, 45 minutos. Te decimos buen día. Bienvenido, bienvenida. Modo jueves, hermano menor del fin de semana. Y además un fin de semana XL, el lunes feriado. Vamos a estar acá. Hoy jueves 21 de mayo 2026. Bueno, una mañana y una semana fría, claro, semana de otoño. Temperatura 7 grados 4 décimas. Ojo porque va a bajar a 6 la mínima. A la tarde 13 de máxima, cielo parcialmente nublado o mayormente nublado, cero probabilidad de precipitación. Y esta variedad, variación mejor dicho, de la temperatura es la que se va a quedar incluso hasta el fin de semana. Va a sorprender el lunes, feriado, que va a tener solo 12 de mínima, 19 de máxima. O sea, irá aumentando despacito para llegar el lunes entonces a 12 de mínima y 19 de máxima. Del tránsito, estábamos observando ahí que ya me decía Tati, me decía Sofi, un choque en Santa Fe y Escalabrini Ortiz. Se veía un auto que había quedado incrustado en un banco, ¿sí? En la puerta de un banco. Parece que manejaba un joven de 19 años, 1.2 de alcohol en sangre. Bueno, el auto quedó destruido. Seguramente va a estar el video de eso porque las dos calles tienen cámara, o sea que en algún momento va a aparecer ese video. Así que alguna demora, no hay mucho tránsito a esta hora. Esto es Escalabrini Ortiz y Santa Fe. Para contarte. Bueno, mate de por medio y mensajito de WhatsApp. Buen día.
2: Buen día, Fer Flor. Para informar el accidente en acceso este camino a Capital. Sí. Antes del peaje de Ituzaingó, chocaron. No hay luz, tengan cuidado.
1: Buena data. Gracias. Abrazo enorme. Sí.
3: Buen día, Flor. Buen día, Fer. Le Luis de Merlo. Hablando de un frío bárbaro, yendo a buscar pan para el negocio. Un abrazo para todos, para toda la gente de la banda de las 5, que sea rock.
1: Que sea. Che, pero a esta hora no te abren. Bueno, me imagino que vas todos los días, entonces te abren la puerta trasera, digamos. Te abren por el costado. Si todos los días vas a buscar pan, que me imagino debe estar calentito, y cuando lo vas llevando de alguno manoteas, ¿no? Sí, vamos anotando ahí. Llegás, un mate cocido, te das un matecito. Hoy es el Día Internacional del Té, entre otras cosas. Y escuchaste dato, estaba viendo. El té es la segunda bebida más bebida en el mundo. Después del agua. Nada, un dato curioso. Quería contar nada más. Bueno, me voy a meter con Diario Popular. En su versión impresa. Que por supuesto, muy deportiva la tapa del día de hoy. Habla de River. La costumbre de River, el millonario otra vez sobre la hora, rescató un empate ante Bragantino y quedó a un paso de octavos de la Sudamericana. River que perdía 1-0, pero el pibe Pereira puso la igualdad. Hoy, si no gana Carabobo, se asegura el primer puesto. Claro, por la Libertadores, Lanús quedó eliminado y el pincha se le complicó. Santos, cielo, qué reacción del ciclón. Copa Sudamericana, San Lorenzo que perdía 2-0 en Brasil, lo igualó con goles de Derritis y Auzmendi. Ahora quedó con todo servido para clasificar. El martes próximo entonces recibe a Recoleta de Paraguay. ¿Qué más? Bueno, la Conmebol difundió los audios de los árbitros. Las explicaciones que dio el VAR no convencieron para nada en Boca. Todavía siguen los ecos de la noche caliente en la Bombonera y la polémica con el referí Valenzuela. Ahora se viene la U Católica. Y esta noche, desde las 21 en el cilindro, Racing sin margen para el error, se la juega ante Caracas. ¿Qué más? Diputados, que le dio media sanción al recorte de los subsidios al gas en las zonas frías. Ah, y lo veíamos a Dibu y buen día, campeones con el Aston Villa. Ganaron la Europa League. Bueno, los títulos, entonces, de Diario Popular. Buen día.
4: Hola Fer, buen día, buen día. Acá estamos, Cristian de Seiza, en el aeropuerto. Acá, siempre abajo de los aviones. Saludos a la gente, buen día.
1: Abrazo grande. Perdón, voy a meter en la comunidad de Facebook. la banda de las 5 en la madrugada profunda. A ver quién más escribió. Lucas pasó por acá, que dice: buen día, Lucas de Quilmes. Un día más madrugando hacia el Mercado Central. ¿Cuándo vuelve el calor? No, me falta como 5 meses todavía. No vayamos en búsqueda de... Y dice, bueno, el calor, abrígate más y va a tener el cuerpo caliente. Fer, me parece... Claro, abrazo. Me parece, amigo, que la banda de las 5, la mitad es de Quilmes, dice. Claro, hasta de Italia escuchan. Aguante los cerveceros, siempre presentes. Nos manda ahí un videito, ahí le vamos a poner me gusta. ¿Qué más? Bueno, nuestro amigo Javi, Javi el guardavidas de Villa Crespo, ¿eh? Buen día, la banda de las 5. Saludos a la porota y a su hija que nos escuchan desde Sevilla. Beso gigante a mi chinita linda. Saludos a todos, mucho rock. Abrazo enorme. Adrián, hoy será un gran día, ¿eh? Buen jueves para todos. Nos escribe Chito, buen día, buen día. Saludos a la banda de las 5 de la panadería Don Chito de Tapalqué. Ah, otra vez ahí también. Pancito caliente. Sí, déjame 5 kilos. Mario, que dice: buen día, chicos, buen día, la banda de las 5, que sea Rock River de mi vida. Monito, ah, ya lo habíamos saludado. Espera, que también tenemos una comunidad de Instagram en arroba soyfera. A ver, ¿quién pasa por acá? Está Juli, está Ramiro, está Adrián, están los amigos de Rock and Ruta, está Pablo, varios Pablo. Está Silvi, Claudia, Noemí, está Gaby, está Jonah, Cristian, Maxi, Dani, Mati, está Nati, está Marian, está San, está Pitu. Bueno, en arroba soyfera, ahí estamos en contacto y nos hablamos y nos ponemos al día. 11-70-82-095-9. Vamos a convertirnos, a transformarnos en la mañana de Rock and Pop, ¿te parece? ¿Nos vamos con una más? Nos vamos con una más. Ah, Led Zeppelin, Black Talk. Buen día.

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2: Buenas, buenas. Buen día, buen día. Hola, bienvenido, bienvenida. ¿Cómo andas? Ya las 6 de la mañana, un minuto. Modo jueves, 21 de mayo, 2026. Hermano menor de fin de semana, viste que los jueves nosotros le subimos el precio de esa manera. Además, a los pies de un fin de semana largo, un fin de semana XL, claro, el lunes feriado por el 25 de mayo, acá vamos a estar igual, ¿eh? Sí, buen día, buen día. Una jornada fresca, una mañana fresca, como toda la semana. Y sí, estamos en pleno otoño. La temperatura 7 grados 4 décimas. La sensación térmica ya está en 6 grados 1 décima. El cielo está despejado, la humedad en 77%. Un jueves que igual va a bajar más la temperatura, porque tendremos 6 de mínima. A la tarde solo 13 de máxima, con un cielo parcialmente nublado, a mayormente nublado como la tarde de ayer, sin precipitaciones, nada de eso. ¿Cómo viene de cara a lo que va a ser el fin de semana? Mañana viernes 13 mínima, 7 mínima, 13 máxima, parcialmente nublado. Sábado 9 mínima, 15 máxima, parcialmente nublado. Sábado, domingo 11 mínima, 16 de máxima, parcialmente nublado. Y el lunes feriado 12 mínima, sí, 19 máxima. Bueno, es como que va subiendo muy despacito. Abrígate, lo único que te podemos decir. Bueno, durante la madrugada muy tranquilo el tránsito. Veíamos, sí, un accidente, un choque en Santa Fe y Escalabrini Ortiz. Un auto que evidentemente circulaba a alta velocidad, aparentemente un joven de 19 años, alcoholizado, terminó chocando con el frente de un banco ahí en Santa Fe y Escalabrini Ortiz. Debe estar el auto todavía. No se generan complicaciones en el tránsito, pero bueno, hay presencia policial. Ya nos va a contar Dani Roggiano. Bueno, acá un mate, por supuesto. Empieza a llegar la banda de las 5, de las 4. Ya estamos convertidos y transformados en la mañana de Rock and Pop. Todos los que están en Twitch desde temprano, los que ya se empiezan a sumar, por supuesto en YouTube, que ya los vamos a saludar. Pero, ¿por dónde vendrá, entre otras cosas, la información en el día de hoy? Diputados en el día de ayer, porque el gobierno se anotó una victoria y logró la media sanción al cambio de régimen de lo que se llama zonas frías. En plena investigación sobre Manuel Adorni, Bullrich adelantó la presentación de lo que es su declaración jurada, enviando un mensaje, ¿no? También. Bueno, ayer también el Banco Central, que hizo su segunda mayor compra de dólares en un mes y adquirió 8.700 millones de dólares en lo que va en el año, ¿no? También ayer se conocieron algunos números porque hubo exportación récord de abril y el superávit logró los 2.711 millones de dólares. ¿Esto es bueno? No lo sé, se supone que sí. Pues si superávit, bueno, es porque números positivos. Nos lo contará Caro. Hablemos de Bolivia, la crisis en Bolivia, porque el presidente Rodrigo Paz anunció cambios en su gabinete para intentar frenar un poco las protestas. Y en lo deportivo, entre tantas otras cosas, el Aston Villa, que le ganó a Friburgo 3-0, levantó la copa entonces Dibu, levantó la copa. Buen día, hablamos de la UEFA, hablamos de la Europa League. Y River ayer empató 1-1 ante Bragantino, entre otros partidos. Temas que veremos y ya expresaremos en la tapa de los principales diarios. Hay que tener paciencia. Paciencia a esta hora. Bueno, sí, paciencia. Ah, va despacio, Axl Rose. 6 de la mañana, 4 minutos. Por ahora, si es de noche y silbás, viene el pomberito, ¿no? Guarda si estás en el campo. Aquí la mañana de Rock and Pop. Buen día.
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1: Buen día, buen día. 6 de la mañana, 8 minutos. Buen día, abrigate, por favor. 7 grados, 4 décimas va a bajar porque será 6 grados la mínima y 13 la máxima a la tarde, cielo parcialmente nublado. Buen día, Vane. Buen día, Mauri. Buen día, Diego. Buen día, Vico. Buen día a los que están en el chat de YouTube, los que están en Twitch, que transmitimos toda la noche. Con Guns N' Roses y Patience. Débora, buen día. Cristian, buen día. Elsa, buen día. Dani desde Uruguay, buen día. Abríguense, Martín del Pato desde Berazategui. Nos lo cuenta, nos lo anticipa. Ezequiel, buen día. Javi, buen día. Nadia, buen día. Nelson, buen día. Maxi, Max, Diego, Seba, Claudio. Aprovecha la tarde, ¿eh? 13 de máxima, un poquito de sol, un poquito de nubes. Rumbo a un fin de semana largo. Lunes feriado por el 25 de mayo, nuestro 25 de mayo.

Gracias, Axel. Déjanos un currículum, te llamamos, cualquier cosa. Tapa de los principales diarios, para ver por dónde viene la información. Bueno, hablemos de algunos de los temas destacados de lo que refleja por lo menos la tapa de los principales diarios. Y ayer el Congreso quitan subsidios al gas en Buenos Aires y a otras 14 provincias. Hablamos de ayer el Congreso y diputados, porque le dio media sanción que va a impactar en más de 6 millones de personas. La Cámara Baja, que aprobó anoche el proyecto para recortar el esquema de subsidios creados durante la gestión de Alberto Fernández, con descuentos en las tarifas por la denominada zona fría o zonas con severidad climática. Las más afectadas serán áreas de la provincia de Buenos Aires, Córdoba, Santa Fe, Mendoza, San Juan y San Luis, que perderán el beneficio automáticamente y de manera total, salvo los segmentos más pobres, que tendrán descuentos. En los casos de Neuquén, Río Negro, Chubut, Santa Cruz, La Pampa, Tierra del Fuego, Jujuy, Salta y La Rioja, sufrirán disminución de subsidios. ¿Qué más? Algunos números. En abril hubo exportaciones récord y subió el superávit. Ventas al exterior que superaron los 8.900 millones de dólares. Por su parte, las importaciones fueron de 6.204 millones de dólares. Situación que generó un superávit comercial en 2.711 millones de dólares. Las claves fueron el precio del petróleo y la buena cosecha. Ligado a esto, que tiene que ver con números, hablemos del Central, que compró 328 millones de dólares en un día. Fue la segunda adquisición más alta del año y se acumula en lo que va en el año 8.700 millones de dólares. Hablemos del caso de la clínica de La Matanza. Clausuran esta clínica con médicos truchos y crece el escándalo. Hubo incidentes ayer a la tarde frente a la clínica en La Matanza, allanada el día martes, y ayer clausurada luego de denuncias de que allí atendían presuntos médicos con matrículas truchas. También se denunció el uso de ambulancias sin habilitación, antecedentes penales de los dueños y la apertura de locales en la misma situación irregular en otros barrios del distrito. Hasta ahora hay 11 detenidos. Una esteticista cuyo sello falsificaron fue quien destapó todo el escándalo. Bullrich, que ayer, ¿qué hizo? Bueno, hizo su declaración de bienes y le envió un mensaje a Adorni. La senadora y jefa del bloque de La Libertad Avanza anticipó un mes la presentación ante la Oficina Anticorrupción, diferenciándose y enviando un mensaje al jefe de gabinete, a quien critica por demorar las explicaciones sobre sus bienes. Ya le había exigido en declaraciones públicas que aclarara cuánto antes en su situación patrimonial para no empantanar al gobierno. ¿Qué más te sumo? Datos de exportación, la media sanción, esto ya hablamos. Bueno, por el clima, vuelven las restricciones a industrias y a estaciones de GNC. Ya me voy a meter en lo deportivo, por supuesto, que hoy está ocupando mucho la tapa de los diarios. Diputados, hablamos acá. Bueno, avanza el recorte de subsidios en gas natural, lo dijimos, el récord en la exportación. El arzobispo de Buenos Aires, que se suma con críticas al templo mormón, algo que ya habíamos comentado. García Cuerva, que pidió proteger al monasterio y a la iglesia de Santa Catalina. Un proyecto que no sé si se aprueba o no, ahí en lo que sería el macrocentro para un templo, el proyecto de un templo mormón. ¿Qué más? ¿Qué más te sumo? Déjame ver que me quedo acá y ya me meto en lo deportivo. Bueno, vamos a hablar de River. Hoy ganó la pulseada de River en las tapas de los diarios, ¿no? La costumbre de River. Claro, el millonario otra vez sobre la hora, que rescató un empate ante Bragantino y que quedó a un paso de los octavos. Hablamos de Copa Sudamericana. River perdía 1-0, pero el pibe Pereira puso la igualdad. Hoy, si no gana Carabobo, se asegura el primer puesto. Hablemos de la Libertadores, que Lanús quedó eliminado y el Pincha se complicó. Bueno, me parece que el título destacado en lo deportivo, independientemente de River, hablemos de Copa Sudamericana y hablemos de San Lorenzo. ¡Santos cielo! ¡Qué reacción del ciclón! San Lorenzo, escúchame, lo perdía 2-0 en Brasil, ¿no? Lo igualó con goles de Ritis y de Ausmendi. Y ahora quedó con todo servido para clasificar. El martes próximo recibe a Recoleta de Paraguay.
Bueno, la Conmebol difundió audios de los árbitros. Hablamos del partido de Boca, ¿no? Las explicaciones que dio el VAR no convencieron para nada en Boca. Todavía siguen los ecos de la noche caliente en la Bombonera y la polémica con el referí Valenzuela. Ahora se viene la U Católica. Y esta noche, 21:30, en el cilindro Racing, sin margen para el error, que se juega ante Caracas. Los títulos entonces destacados, lo vemos a Dibu Martínez, por supuesto, y buen día, campeones con el Aston Villa, ganaron la Europa League, temas que ya vamos a ampliar y que nos va a contar Ariel Elueni. 6:00 a.m, 16:00.

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1: En la mañana, 6 horas, 18 minutos. Temperatura, 6 grados.
2: Muy buenos días, es hora de escuchar un poco el tránsito para saber por dónde tenés que venir. Fin.
3: Buen día para todos, lo más importante de la mañana es un choque en Escalabrini y Ortiz a la altura de Santa Fe de un auto sin control, termina chocando y se mete dentro de un banco, se incrusta dentro de un banco, así que hay un operativo especial en el lugar. Esto por un lado. Por otro lado, tengan en cuenta que el Belgrano Norte está con una frecuencia reducida, esto es por mantenimiento de formaciones, sacaron varias de circulación y la gente viaja colgada, en trenes que son viejos además. Aclaro esto de que son viejos, no de mala leche, sino que pueden arrancar con las puertas abiertas. Los trenes más modernos con las puertas abiertas no arrancan, así que estos lo permiten y viaja la gente colgada, con, es un peligro. Salgan con más tiempo. Belgrano Norte, puntualmente, frecuencia reducida.
4: Gracias, Dani. Sí, ya Belgrano Norte era un tren que tenías que esperar, el rojito, ¿no? El que pasa por ahí por el costado del aeroparque. Y como se retiraron formaciones, o sea, la frecuencia en la hora pico, en la mejor hora, tiene cada 14 minutos. Que vos decís, bueno, no está mal, claro, pero cuando te alejas un poco de la hora pico hay que esperarlo muchísimo más. Por eso ayer a la tarde veíamos algunas imágenes de, yo no voy a esperar otro tren que va a tardar 20 minutos, 25 minutos, viajo en este como sea. Y es un peligro, como decía, ¿no? Porque van colgado cuando llegan las estaciones, que está el andén, que por ahí pasa muy cerca el andén, que igual también es un peligro viajar colgado. Nos lo cuenta Dani Rogiano. Espera que a las 6 de la mañana, 20 minutos, matecito. Bueno, la yerba esta está más o menos. Edu de la Puente, buen día.
5: Buen día, lavado el mate, Alonso. Bro. Buen día a todos mis compañeros y buen día a mis compañeros que están del otro lado. Gracias por el mate.
4: Modo jueves y mañana fresca. Ya baja la temperatura, 6 grados 6 décimas. Y la sensación térmica está en 5 grados 2 décimas. El cielo está despejado, 82 la humedad. A la tarde solo 13 de máxima. Viste que ayer hubo algunas nubes que yo decía, che, viene la lluvia en un momento. Tarde de siesta. Hoy va a haber nubes, pero no va a haber precipitaciones. Relax.
5: Bueno.
4: A los pies de un fin de semana largo, porque el lunes es feriado, acá nosotros vamos a decir presente, nuestro 25 de mayo, recordándolo y merecido, por supuesto. Bueno, vamos a meternos en las tendencias.
5: Dale.
4: Ah, tengo para anticiparte algo.
5: Cuéntame.
4: Viste que ayer nos pasó que yo te dije, che, Edu, las tendencias son muy futboleras, son temas que vamos a hablar con el UNI, sí. Pero bueno, hoy tengo muchísimas sorpresas. Venía callado hace muchos días, algo que nosotros le damos mucha insistencia, y ayer arremetió con todo. Hablamos de lo más importante, nuestro gran hermano de cada día, Generación Dorada.
5: A ver qué pacho, contame cosas lindas, dale, quiero gente.
4: Que sí, cagándose a trompadas, sí, y todo.
5: Quiero sangre, quiero sexo.
4: Con todo lo que te voy a contar, vas a decir, ah, este programa de

0: Alguien que se cayó, alguien que salió.
1: Andrea.
0: Y Andrea de Boca volvió a entrar.
1: ¿Cuántas veces se fue y volvió?
0: Nadie sabe. Es que para, ¿sabes? Hace el régimen de la cárcel de Brasil. De día sale y de noche va a dormir a la casa de Gran Hermano.
1: Sí, es la única Gran Hermano que no está confinada ahí adentro.
0: Gran Hermana.
1: Tiene salidas. Bueno, es Andrea, che.
0: Está bien.
1: Papá corazón.
0: Vamos. Yo igual después, como no tengo bien conocidas las reglas, yo estimo que Andrea volvió para quedarse y seguir jugando.
1: Sí.
0: Pero hubo más ingresos, por eso te quiero hacer esta aclaración, porque algunos yo no sé si es que entran como por unos días, no es como que vuelven a participar. ¿Por qué te digo esto? Porque ayer teníamos a nuestra amiga Mavinga, ¿te acuerdas?
1: Sí, me acuerdo, el nombre me acuerdo.
0: La chica de descendencia afroamericana que había sido discriminada por otra que no me puedo acordar el nombre, que era la paraguaya, creo. Y ellas dos en la tribuna, ya en la parte de lo que es el debate.
1: Sí.
0: En un momento, Santiago del Moro le pregunta si puede volver a entrar la quien la había discriminado, ahí al lado del otro, sí. de Mavinga. Entonces le dice, yo ya la perdoné, pero no puede volver a entrar a la casa. Se ve que le dieron la oportunidad de que vuelva a entrar, no sé. Mavinga fue tendencia. Y no dejó que la paraguaya entre de vuelta.
1: Perdón, raro que tiene igual, ¿no, Mavinga? Porque...
0: No sé. Por eso está todo escrito.
1: Bueno.
0: ¿Por qué te decía ingresos? Brian Sarmiento, exjugador de fútbol,
1: sí.
0: Volvió a entrar. Tenían un golden ticket, qué sé yo. Lola, que es otra participante que la habían... Ahora fue. Volvió a entrar. Pará, porque esto sigue, Eduardo. Ya te dije que era...
1: Ya no es lo que... Yo no lo veo porque ya no es lo que era.
0: Anotate este nombre.
1: Sí.
0: Porque tenemos un nuevo ingreso, alguien que no conocíamos.
1: Dale.
0: Se llama Nenu López.
1: Nenu López. ¿Y es él o ella?
0: Es ella.
1: Ella, ok.
0: Una joven muy bella, muy joven.
1: Seguramente.
0: Un casting súper arduo que hicieron, porque veían todo el currículum, qué carreras había estudiado.
1: Claro, sí, obviamente.
0: Así que ella sí es una nueva participante. Y también, fíjate todas las cosas que hablamos. Por eso te decía, y no sé si es que hizo un ingreso cortito. Charlotte Caniggia entró.
1: Bien.
0: Pero parece que fue como de visita. Bueno, nada.
1: Es rara la sí. Convengamos que es raro el Gran Hermano,
0: sí,
1: ¿no?
0: Sí, totalmente.
1: Porque yo, hasta donde yo sé, bueno, yo no lo vi jamás, ¿no? No lo vi nunca. Pero hasta donde sé, cuando empezó era, bueno, acá tenemos 20 tipos dentro de una
0: Exacto.
1: casa, punto, basta. Y se van rajando a medida que algunos les caen bien, otros les caen mal. Uno que es un vagonete, no hace nada.
0: Es como el póker.
1: Vagoneta, me salió, hijo de puta, qué viejo estás.
0: Pero se entiende.
1: Pero claro, un vago del orto, que no hacía nada, qué sé yo. O una mala persona, todo bien. Y chau, hasta que quedaba uno y ganaba.
0: ¿Listo? Es que van cambiando las reglas. Es un poco como el fútbol argentino o como el póker. Que te dice, ¿vamos a jugar al póker? Hay un póker solo. No, pero es el póker de Texas que en
1: claro.
0: realidad va... Viejo, el póker. Bueno, nos fuimos de Gran Hermano. Y por supuesto todas las tendencias deportivas, porque ayer jugó Estudiantes en la Libertadores, porque claramente River, que empató con Bragantino en la Sudamericana, fue tendencia, y cada uno de los que fueron participando de las jugadas. Vamos a meternos un poquito en la actualidad. Zona Fría fue tendencia, hablemos de diputados. La Cámara de Diputados dio media sanción a la readecuación del régimen de subsidios a los consumos residenciales de gas natural en la denominada Zonas Frías, okay. que era el tema que veíamos. Esto tiene media sanción. San Lorenzo, por supuesto, también en la Sudamericana empató 2-2, así que venía perdiendo 2-0.
1: Sí, no viene el Cuervo, estaba viendo eso, vi que lo levantó.
0: Para mí es el más destacado, para mí es el partido más destacado. Teníamos dos talleres ayer, Atlético Tucumán y Talleres. Entonces, las dos, cuando vos veías en el cartel, era CAT Club Atlético Talleres contra CAT Club Atlético Talleres. Bueno. Lo veíamos a Dibu que finalmente pudo levantar la copa de la Europa League. Por eso también el Aston Villa fue tendencia. Y buen día. Compañía.
1: Buen día. Claro, buen día. Estamos todos hablando de buen día.
0: Totalmente. Bueno, pero aquí quiero ver. Ah, lo tenemos a Estados Unidos así haciendo un poco de presión. Y Raúl Castro fue tendencia. El Departamento de Justicia de Estados Unidos presentó ayer una acusación formal contra el expresidente de Cuba, Raúl Castro, sí. a quien señala como uno de los presuntos responsables del derribo de aviones de la organización Exiliados Cubano-Estadounidenses Hermanos al Rescate. Estamos hablando de una cuestión del 96. cuando Castro

0: era ministro de defensa y que ocurrió este hecho en el que habían muerto 4 personas y el departamento de Estados Unidos, por supuesto, lo acusa de conspiración para matar a ciudadanos estadounidenses y destrucción de aeronaves y asesinatos. Es la excusa perfecta para caer. Bueno, entre tantas otras cosas, último capítulo de The Boys, que ya le perdí un poco la mirada, la tengo que volver a ver de cero.
1: The Boys, The Boys, la de los pibes, sí, listo, ya está, no la vi, pero me dijeron que es linda.
0: Sí, yo creo que la tendríamos que ver. Bueno, un poco de todo. Ya nos meteremos con el UN y con Cari, con Caro, con la mirada de Edu, por supuesto. 6 de la mañana, 27 minutos. ¿Qué versión en vivo de Green Day?
1: ¿Cómo grita esa gente?
0: Boulevard of Broken Dreams. Arriba, arriba, buen día.
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1: ¿Qué tal? Buenos días. Bueno, River empata y es un paso clave para los octavos de la Sudamericana. Boca empata y está complicado para los octavos de la Libertadores. Muchachos, se nota mucho.
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28: Buenas, buenas. 6 de la mañana, 37 minutos, arriba, arriba, bienvenidos. Si recién llegás, bienvenida. Modo jueves, 21 de mayo, 2026. Sí, yo tenía, había un reloj en la mitad de los 90, pensado para ciegos, que tenía parlantito, que vos apretabas y te decía la hora.
29: Sí.
28: Que se había puesto de moda, o sea, existió toda la vida. Y aparte era una gallega, tipo, son las 5 horas, 14 minutos. Y la alarma era ese gallo. Entonces vos lo programabas y te tenías ese gallito que sonaba con un parlantito chiquitito. Era buenísimo. Qué y se había puesto medio de moda esa cosa china que no valía mucho y estaban. Pero me lo recontracuerdo.
30: Buen día.
28: Sí, ¿qué tal? ¿Cómo andas?
30: Hola, ¿qué tal? ¿Cómo le va? ¿Bien?
28: Bien, bien.
30: 21 de mayo, mes que viene empieza el invierno.
28: Exactamente.
30: Dentro de un mes, el equinoccio.
28: Sí, sí. Igual ya estamos a una temperatura invernal, ¿eh? Tenemos
30: seis, está fresca, ¿no?
28: Seis
30: el
28: grados,
30: otoño
28: seis
30: pasó
28: décima.
30: Por de largo, ¿no?
28: Sí, sí, las hojas que vuelan, vos viste cómo es esto.
30: Sí.
28: Che, tengo cumples. Tengo más que nada fechas, porque tengo pocos cumples. Hoy solo tengo un solo cumpleaños.
29: Bueno.
28: No hubo ventas hoy, qué sé yo.
29: Salió barato hoy.
28: O no las encontramos, qué distinto. Si te digo Lawrence Touré, o Touré.
30: ¿Qué tuvo el problema? El que...
28: Ahora, si te digo Mr. T.
29: Mr. T, sí.
28: Perfecto.
29: Sí, Lawrence Touré, me imaginé uno que...
30: Claro, que dice web, web.
29: Claro, que de golpe le agarran lapsus así de...
28: Exacto.
29: De actividad cerebral irrefrenable e incensurable.
28: Nuestro queridísimo Mr. T o Mario Baracus de Brigada A.
29: Sí.
28: No tengo más cumpleaños, pero tengo fechas.
30: Bueno.
28: Tengo fechas. Si nos metemos en la música, son las cosas que nos gustan a nosotros. 1982 se lanza Hot Space de Queen.
29: Queen.
28: Tal vez el disco más. Más como. ¿Te parece?
29: El menos imprescindible, digamos.
28: ¿Te parece?
29: ¿No?
28: O sea, lo único destacado. Está bien. Hay un destacado, que es el que quedó a último momento, que dijimos, ¿te parece? Lo metemos. Mira, somos amigos. Under Pressure.
29: Claro.
28: Entonces quedó ahí. Y
29: que vos que sos fanático de Queen.
28: Más o menos.
29: Séme honesto.
28: Sí.
29: Pensando en la unión de Queen con David Bowie.
28: Sí.
29: ¿No esperabas un poquito más?
28: De grande, te das cuenta.
29: Tema, ¿no? Pero...
28: Te das cuenta de grande.
29: Ah, está bien, puede ser.
30: Porque a veces no significa que dos grandes hagan una gran canción.
29: No, desde ¿no? ya, no es una fórmula segura para nada. Uh-huh. Pero uno dice, eran dos grandes.
28: Bueno, casi en la misma línea. A esto de dos grandes se habían juntado Freddy con Michael.
29: Sí.
28: Y dijeron,
29: claro.
28: Che, de acá va a salir algo espectacular. Empezaron
30: ¿y qué salió?
28: A grabar, empezaron a grabar. Y un día, de los dos lados, porque después leí la otra historia. La primera historia era, le dice el representante, llama a Freddy, dice, me quiero ir de acá. Viene Michael a grabar y trae una llama. Está en el
30: ¿cómo?
28: Estudio dando vueltas una llama. No grabo más. Y del otro lado parece que Michael decía, hi, this is Michael Jackson. Y decía, escúchame, Freddy está todo el tiempo en el baño, ya sabemos haciendo qué.
30: Claro,
28: entonces,
30: caca.
28: No quiero, viste, qué sé yo. Y se separan. Y algunas tomas que quedaron salió en el disco del 2018, ponele, que hay una canción que comparten. Pero que tampoco es una super canción, ¿eh?
29: Claro, no. Bueno,
28: quedó ahí. Quedó ahí.
29: Mirá, problemas de llamas y de caca. ¿Qué le vamos a hacer?
28: Bueno. Claro.
6: Y sabes que en
30: Hot Space, cuando la caca llama,
6: en Hot Space, además de Under Pressure, a ver, muchos hablan, ahí está la canción, como esto es del 82 y ellos habían venido en el 81, se le atribuye a toda la gira sudamericana, pero muchos dicen, fue a la Argentina. ¿Por qué? Porque lanzan la canción Las Palabras de Amor, que está en castellano, que es una canción sí, olvidable, sí, sí. Que cuando volvieron acá en el 2016 la hicieron. Pero bueno, es como el guiño de, la hizo para la Argentina. Bueno, un abrazo grande. Si hablábamos de David Bowie, justo que está sonando ahora, en el 83, un año más tarde, llegaba al número uno Let's Dance. Ahí sí, ya estamos hablando de...
29: Ahí estamos hablando de algo importante, algo importante.
30: Ahí anduvo bien.
29: Un disco que no llegó a ser número uno en el año.
6: Claro.
29: El disco más vendido. Porque da la casualidad que justo ese mismo año había salido Thriller de Michael Jackson, entonces se quedó a Tricky.
6: Claro.
29: En el número 2.
6: El disco, ¿no? El disco, vos me decís. Sí. Claro. Porque el single. Claro, la fecha que tenemos acá es que el single, el 21 de mayo del 83, sí llegó.
29: Ah, este es el single.
6: Claro.
29: Ah, ok, listo.
6: Llegó por lo menos al Billboard, que tocó ahí. Está buenísimo ver las listas del Billboard, porque van semana a semana. Claro. Y hay muchos videos ahora que agarran artistas. Y te van mostrando los lanzamientos de los singles y hasta dónde llegaban. Yeah. Entonces te lo muestran como si fuera un gráfico mientras sube y baja. Me quedo en los 80, porque en el 88, mirá qué fecha particular. Virus daba el último recital con Federico Moura vivo. Después de un tiempo en donde no habían estado haciendo recitales, porque Federico ya se había enterado de que portaba HIV. Pero bueno, vuelven. Y esa fue la última presentación. Y después, ese mismo año, 88, pero diciembre, lamentablemente fallecía, con 37 años. Este último show fue en el Teatro Fénix de Flores.
29: De Flores, claro.
6: Bueno, me quedaba. Y uno más te regalo. 2011, llegaba el número uno de Adele, Rolling in the Deep.
29: Ok.
6: La canción con la que la conocimos. Prácticamente.
29: Debo confesar que me parece que canta muy bien a él, pero si me pedís que te sirve el tema, no lo...
6: Este se lo conoce.
29: Ah, este, sí, lo conozco.
6: Okay. Pero, bueno, acá la conocíamos a él. Por ahí, estas son las fechas que tengo, Edu, no tengo mucho más.
29: Medio pobre hoy el asunto, pero no es culpa tuya, es del almanaque.
6: Esto no es 1-1, no es 0-0, sino que fue un merecidísimo 2-2 de San Lorenzo. El buen y buen día.
30: Qué lindo, buen día. Qué lindo lo de San Lorenzo, ¿eh?
6: Qué grande.
30: Con Neymar en la tribuna viendo el partido y perdiendo 2-0, lo pudo empatar 2-2. Muy bien, San Lorenzo, muy bien. Con un delantero como Rodrigo Mendy. Ahí sí hubo ingenio de la pista que le vemos vapulear últimamente la dirigencia de San Lorenzo mucho. Bueno, ahí en esta especie de comisión interina le dio la chance de traer a Osmendi, lo trajeron y el pibe responde muy bien. Yo no sé cómo Banfield no lo aprovechó más a Rodrigo Osmendi, pero ayer volvió a hacer un gol, una linda asistencia de Gulli. Y se plantó, viste, perdió 2-0. Al minuto se iba perdiendo 1-0 San Lorenzo.
6: Sí.
30: 1-0 al minuto. Encima le hicieron un gol en el principio del primer tiempo, en el final del primer tiempo. Y fue, y te digo, si duraba 5 o 6 minutos más, lo ganaba. Me alegra mucho por la gente que va, que incluso no la pasó bien hacer la gente de San Lorenzo. El
6: técnico
30: no la pasó bien. Hubo algunas agresiones, hubo un hincha herido.
7: ¿Rompieron billetes?
30: Billetes rompieron otro día en la cancha de Boca, los hinchas de Cruzeiro. No, porque después cuando...
6: Sí, ya sabemos.
30: Claro, cuando vos agredís o cuando alguien hace un gesto racista, que por supuesto repudiamos, salen todos lados, ponen a la gente presa. Sí. Ahora, cuando te rompen un billete la cara, cuando te tratan mal en Brasil, nadie dice nada. Mira, escuchá lo que dijo el técnico de San Lorenzo, Gustavo Álvarez, de cómo la pasaron. Escuchá.
8: Bueno, buenas noches. Antes que de responder la pregunta, con el ánimo de construir, no de criticar, les pido por favor que la próxima vez no hagan pasar al entrenador visitante entre la torcida, porque me insultaron y me pegaron antes de entrar a la sala de conferencia. Me parece que no es necesario. Por ahí entiendo el disgusto de la gente, pero no tengo por qué sufrirlo yo. Con todo respeto a Conmebol, a Santos y a San Lorenzo.
30: ¡Apa! Impecable.
6: No, está perfecto.
30: Impecable, la verdad, impecable.
6: Bien comunicado.
30: Lo del técnico de San Lorenzo. Bueno, San Lorenzo Almagro quedó en un grupo muy parejo. Ese grupo, los empates, ¿eh? Tan solo tiene una victoria. San Lorenzo empató el resto de los partidos. Y con ganar la última a los Chetos de Recoleta, con ganar la Recoleta, va a estar adentro de la próxima ronda. El partido es en el gasómetro la semana que viene. ¿No?
0: Bueno, le dicen el funebrero.
6: Claro.
0: Porque
6: claro,
0: está al lado también de un cementerio. Mira. A los muchachos de Paraguay, que es un equipo, ya hemos contado acá la historia, donde el presidente, es más, estuvo anotado en la lista de esta Copa Sudamericana y quiere jugar. Jugó, de hecho, en el campeonato el presidente del Deportivo Recoleta, que empató los 5 partidos que jugó. Así que probablemente empate contra San Lorenzo. Ojalá que le pueda ganar el Ciclón. La verdad que se lo merece porque mucho esfuerzo. Y el técnico Gustavo López es valiente, ¿viste? Es un técnico que va para el frente.
6: Por eso me parecía justo arrancar con San Lorenzo y no con River, que estaba en la tapa de todos los diarios.
0: Me parece muy bien, Fernando.
6: Por la épica.
0: Estás metiendo en la entraña y el periodismo deportivo.
6: Lanús igual perdió.
0: Lanús perdió y se quedó afuera. En un rato hablo de eso y te hablo de River y de Estudiantes.
7: ¿No se pueden hacer chistes tampoco?
6: Sí. No pasa nada.
0: Para él Lanús es como para mí.
29: No,
6: guarda, no compares.
0: Como para mí, qué sé yo, que me hagan un chiste con.
7: No queremos
0: con la selección argentina, la selección que quiere que sea campeona, todo, pero. Nada, si pierde, o sea, no es lo mismo.
6: Está perfecto. Mariano le
7: son otros argentinos que no te molestan.
0: No me toques a Ramones tampoco.
6: Ah, claro. Claro, perfecto. Claro. Mariano, ¿le parece? ¿Nos informamos?
7: Sí, querida, a esta hora. Información.
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6: Choque en Avenida Santa Fe y Scalabrini Ortiz. Un conductor de 19 años perdió el control de su vehículo y terminó incrustado en la entrada de un banco. El test de alcoholemia le dio positivo. Copa Sudamericana, River empató 1-1 con Bragantino y quedó muy cerca de los octavos. Alex Vinicius anotó de cabeza el primer gol del encuentro y sobre el cierre Lautaro Pereira convirtió la igualdad. Con Emiliano, buen día como figura y Dibu Martínez en el arco, Aston Villa es campeón de la Europa League. Goleó 3-0 a Friburgo en el partido decisivo en Estambul. Levantó un título internacional después de 44 años. Diputados aprobó la reforma del régimen en zonas frías. El oficialismo consiguió apoyo de gobernadores aliados y avanzó con la quita de subsidios incorporados en el año 2021. Impactará en 6 millones de usuarios. En plena investigación sobre Manuel Adorni, Patricia Bullrich adelantó la presentación de su declaración jurada. La jefa de la bancada oficialista lo hizo ante el Senado y la Oficina Anticorrupción. Clausuraron la clínica de los médicos truchos en González Catán tras la muerte de un hombre. La causa apunta a Argentina Salud por presunto ejercicio ilegal, uso de sellos falsos y ambulancias no habilitadas. Estados Unidos acusó a Raúl Castro por el derribo de 2 aviones de una organización de exiliados cubanos hace 30 años. Los cargos incluyen conspiración, homicidio y destrucción de aeronaves.
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6: Agárrate con esta, Edu, escúchame. La nieta de Mussolini ganó el Gran Hermano VIP de Italia. Se trata de Alessandra, tiene 63 años e hizo carrera tanto mediática como política. Triunfó con el 56% de los votos del público.
9: El tiempo.
6: Temperatura 6 grados 6 décimas, la sensación térmica 5 grados 2 décimas, humedad 82% y la máxima 13 grados.
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1: Buen día, Fer, buen día, Edu, buen día, Cari, buen día, Caro, buen día, Noelí. ¿Cómo va? Bueno, buen jueves para todos. Ya casi fin de semana, así que un poco más relajado. Besos a todos. Aguante la Rock and Pop.
2: Fer, Edu, buen día. Nico de Quilmes. Algo que parecía imposible. Tantas modificaciones con Chiqui Tapia, Gran Hermano lo hizo. Gran Hermano modifica el reglamento más que la AFA. Abrazo.
3: Totalmente, totalmente. Es que aparte hasta...
4: Bueno, esta edición la ganó Di María.
3: Ah,
4: se sabe eso.
3: Perfecto, claro, ya adelantaron el premio.
4: Sí.
3: Incluso los que son fanáticos o los que lo siguen de cerca, ¿no? Que claramente tienen un favoritismo por alguno de los participantes, también se sorprenden con estas cosas. No es que simplemente nosotros, porque lo vamos escuchando. O sea, es esto, realmente lo van cambiando sobre el juego. Bueno.
4: ¿Pero cuánto tiempo van a ir adentro?
3: No sé.
4: Pues imagínate que estás 60 días ahí y decís, bueno, ya se termina. Entran 20 más.
3: Sí, claro, sí,
5: claro.
4: Yo te rompo todo, ¿eh?
6: Y se armó una pareja, ¿vieron, no?
5: No, sí. No vimos, pero contanos.
6: Brian Sarmiento,
3: sí.
6: Que jugó al fútbol, está con de pareja, no sé si es Danielik o Danielika.
5: ¿Quién?
6: Danielika.
3: Pero ayer volvió a entrar.
6: ¿Brian?
3: Claro.
6: Ah,
3: pero nosotros tenemos la actualización.
6: Bueno, pero están en pareja.
7: Me gusta esa pareja. ¿Danielika?
6: Sí.
7: Sacarme la duda.
6: Sí, no,
8: me gusta esa pareja.
6: Pegó el tiro al patio largo y pegó el travesario. Pero bueno,
3: también se sacó la duda.
6: Y Brian Sarmiento es futbolista. ¿Qué? Yo estoy contando cuando jugaba al fútbol.
3: Escúchame, hay demoras en autopista del oeste, en el kilómetro 32, que quedó un vehículo detenido en el carril izquierdo, altura puente Graham Bell, sentido a capital. Tengo un informe de los que nos gustan, de los que nos trae la Universidad de Rotondini, porque nos cuenta que hay un estudio de la plataforma Inner Cycle, como la banda,
6: sí. Uh-huh.
3: Que dice que entre el 50 y el 60% de las personas se enamoró alguna vez en el trabajo. Ahora hablamos. Y no es casualidad. Los expertos explican que pasar tantas horas compartiendo el mismo espacio, las mismas presiones y los mismos chismes genera una intimidad inevitable.
6: Claro.
3: Me gusta la cercanía del trabajo. Pienso más en oficina. Porque, digo, acá
5: el tema es el del amor, ¿no?
3: Bien ahí. Porque digo, compartís más horas. Y nos digo, en los medios pasa muchas veces. Che, comparto más horas con el UN y que estando en casa a veces.
6: Bueno, no te enamores de mí, ¿eh?
4: Bueno, ¿quieren blanquear?
3: Pero pienso en el laburo de oficina.
4: ¿Qué le gusta al bicho? Perdón.
3: No, está bien.
5: No, viniste con todo.
3: Laburo de oficina, que por ahí tenés tantas horas, que está.
6: El after office después.
3: El after. Lo pasé de guita para el after office.
6: Ir a tomar una cervecita, ¿cuánta tenés que tener?
3: Pero ¿pasamos por oficina o siempre nos dedicamos a medio?
6: Yo trabajé en oficina.
3: Bueno, ahí tenés, gracias. ¿Y pasó esto? ¿Había alguna
6: era
3: compañía?
6: Era un pebete, yo era, tenía 10. Uh-huh. Y recién salí.
7: Uh-huh. Vos también.
6: Bueno, lo chiquito.
9: A mí me pasó.
6: Recién salido del secundario.
3: Sí.
6: Tenía una jefa que es soltera.
7: Bien. ¿La jefa te gustaba?
6: No, a mí no me gustaba. Yo. No quiero.
5: ¿Sambucetti? ¿Metió la de Sambucetti?
10: ¿Pero fue enamoramiento o estaba buena la jefa?
5: Y... No, no era acoso de la jefa.
6: No estaba buena. Ahí estaba Mariano. Me parece,
5: regalaba,
6: que, me parece que pasa por ahí. Pero
7: pero está hablando de historias
6: mantenía
7: de amor.
6: No había historia de amor. ¿Qué quieres que te diga? No había.
7: No tenías ninguna compañerita.
3: Está bien,
7: nada.
3: Por ahí.
7: Una secretaria.
6: No, yo creo que en ese. Fui un poco lento en ese trabajo. Podía haber armado algo, pero bueno, me concentré en trabajar.
3: Escúchame. En todos los ámbitos, incluso, vamos a hacer autobombo, en esta empresa hay personas que se conocieron y que hoy tienen hijos casados,
6: exacto.
3: Felizmente.
6: ¿Viste donde se come? No sé, pero sí, parece que sí.
3: ¿Dónde se come?
7: Sí, yo soy el caso.
3: ¿Qué pasó? A ver,
7: adhiero 100% con esa encuesta. Mis últimas dos parejas eran del medio. ¿Qué? Ay, no escuché qué dijo.
3: No, Mareque dijo algo.
5: Era un momento tremendo.
7: Qué tremendo, Mareque.
5: Qué mañana.
7: Mis últimas dos parejas fueron del medio, ambos periodistas.
3: Ah, ya metimos más.
7: Bueno, uno es mi actual esposo, ¿no?
6: Uh-huh.
7: Y no padre. Hablemos de chongos, entonces, directamente.
5: Ah,
7: pues también.
3: Bueno, ¿qué pasó?
5: Está todo el directorio.
7: Bueno, a ver, yo te la
5: voy a contar. Medio, entonces,
7: yo tenía, no sé, arranqué en los medios a los 19 años.
3: Sí.
7: ¿Dónde conocías gente?
3: Y sí.
7: Ahí.
6: No, podía ser un boliche, podía ser a una biblioteca.
3: Bueno, pero ahora si querés me contás algún caso en particular. Pero lo que quiero decir.
7: No, el único caso que puedo contar es el de mi esposo. Perfecto, no vamos a ensuciar más gente,
3: no,
7: me parece.
3: No, por favor, que usted es una dama. Pero digo, entonces ocurría esto. Que sí, la 100%. Cercanía...
7: A ver, compartías muchas horas de trabajo. En mi caso lo que nos pasaba es que ayudaba mucho el entender cómo se manejaba el medio. Digo, de tener que laburar los fines de semana o por ahí en horarios raros. Entonces no había un planteo de ay, ¿cómo el sábado de la noche no podés ir al cine? O no podés estar para el cumpleaños de mi mamá. Y no, porque tengo que trabajar. Y no había lugar a esa escena de celos que por ahí con una persona que no era del medio sí te podía ocurrir.
6: Bueno, acá me escribe, por ejemplo, mi amigo Leo Esteban, que nos está escuchando
3: sí,
6: a la mañana de
3: tempranito. Grande.
6: Él trabajaba para una empresa, iba todos los días al banco.
3: Sí.
6: Y generó una relación con la cajera. Hoy es su esposa. Hace muchos años.
3: Ah, qué
6: la
3: grande.
6: Cajera, depositame
8: cajita de acá, cajita de allá.
6: Claro, sí, depositame esto acá, depositame esto allá. Y ahí, bueno.
3: Y ahí el depósito nació.
8: Entró el depósito, entró todo.
10: Sí, exactamente. Edu. En mis épocas de cadete con alguna que otra recepcionista de alguna que otra empresa también. Bien. Pero no era enamoramiento, no fue enamoramiento, fueron
3: cositas. Es un noviazguito.
10: Y dentro de esta empresa en la cual llevo no sé qué cantidad de años corrido, pero como 35, 36, una cosa así. No, enamoramientos no.
8: Viviani.
10: No.
3: Le mando un beso.
10: Enamoramiento así no ha habido jamás.
9: Yo me bajé Horacio.
7: ¿Qué Horacio?
9: El del bar.
10: ¿Horacito?
7: Horacito.
10: Bueno. Con Paquito tuvimos un escarceo una vez, pero éramos jóvenes.
3: Toda gente de la radio estamos nombrando. Entonces, este estudio dice que entre el 50 y el 60% de las personas alguna vez se enamoró, hubo un affair en el trabajo. 11-70-82-0-95-9. Ya a las 7 de la mañana. Te decimos buen día con Paul McCartney coming up.
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la bienvenida a quienes recién se suman a esta humilde transmisión. Llegaron justito para escuchar la primera de las 7. Una canción en rotundo formato vinilo para empujar el ánimo de este horario, esté como esté. Y hoy traje una de 1990. Un año en el que Carlos Menem avanzaba con las primeras reformas económicas de su gobierno, en un contexto de cambios profundos que iba a incluir privatizaciones rarísimas, corralito y otras cosas. En el mundo había caído el muro de Berlín, hacía muy poco, y se reconfiguraba el mapa político global, mientras la tecnología daba un salto clave con el nacimiento de la World Wide Web, que empezaría a transformar obviamente la comunicación en los años siguientes, hasta llegar a lo que es hoy, un quilombo total. Y en la cultura musical, los videoclips vivían ciudad dorada gracias a MTV, que ya marcaba tendencias a nivel mundial. Y en 1990, también Billy Idol lanzaba su cuarto álbum llamado Charmed Life, disco que aún no tengo, lamentablemente, pero traje un Greatest Hits para escuchar una canción que tuvo una historia muy particular. El videoclip fue clave para su éxito, y eso que Idol no podía moverse demasiado por un accidente en moto, y toda la acción transcurría en una habitación con una estética muy marcada por la época. El tema se convirtió en uno de los grandes hits de esos años, en un verdadero clásico de la era MTV, cuando la imagen era tan importante como el sonido. Así que, hablando de sonido, ahí va Billy Idol en vinilo con Cradle of Love, esperando que ayude a que tengamos una buena mañana y el mejor de los días.

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1: Buen día, buen día, buen día. 7 de la mañana, 13 minutos. Bienvenido, bienvenida a esta hora. Cradle of Love sonando, girando en vinilo, presentado por Edu. Mientras abrimos una nueva hora, una mañana muy fresca de jueves de este 21 de mayo. Temperatura 5 grados 9 décimas. Despejado el cielo, empieza a amanecer en el horizonte y tenemos ahí un poco de oscuridad, un poco de celeste, un poco de naranja y un poco de Caro Suárez para informarnos.
2: Buen día. Bueno, finalmente hubo media sanción, como buscaba el gobierno, para dos proyectos. Uno, el de hojarasca, y el otro, por ahí, el que mayor, a ver, controversia generó ayer fue el de Zona Fría.
1: Zona Fría, sí.
2: Recordemos que de hace un tiempo a esta parte, con la administración de Alberto Fernández,
1: sí, 2021,
2: se modificó, en realidad se incluyó para aquellas provincias o aquellas zonas, porque muchas veces no es la provincia completa del país, donde hay bajas temperaturas, una extensión en cuanto al subsidio del consumo del gas.
1: Sí.
2: Había un proyecto que también estaba dando vuelta, que era el de zona cálida. Es decir, aquellas zonas del país que tenían altas temperaturas, en vez de subsidiar el gas en invierno para las que son frías, hacer lo contrario, subsidiar la electricidad en las de alto consumo en determinadas épocas del año. Bueno, mientras se da esta discusión, lo que se logró ayer fue dar marcha atrás en materia de lo que hace el subsidio.
1: Bien.
2: Para revertir esta decisión del año 2021, como bien decías vos, porque el objetivo es ahorro, ¿no? Un ahorro en materia de lo que consideran, bueno, debería reverse. No es que ya se aprobó, como siempre lo decimos.
1: Claro, media sanción.
2: Obtuvo media sanción en diputados. Este proyecto pasa así, como siempre se ve, a Senado. No debería sufrir modificaciones. Es decir, que lo que se aprobó ayer debería volver con el 100% de ese texto. De lo contrario, sí se demoraría.
1: ¿Cómo viene la mirada, digo, ya que tiene media sanción aprobada?
2: Bueno, ayer fue bastante, ayer fue bastante peleada y hubo muchísimos llamados, porque a fin de cuentas son los gobernadores los que terminan negociando esto a favor de que salga o que no. El Senado es lo que siempre se hablaba, ¿viste? Bueno, ¿cuánto tiene el gobierno o más allá de los propios y en materia de alianza?
1: Total.
2: ¿Podría salir? La verdad es que sí, podría salir. Así que va a ser lo que viene, una etapa de muchísima negociación. Ayer también un dato interesante, siempre hablamos justamente en materia de números, de cuántos dólares genera la importación,
1: sí,
2: cuántos dólares la exportación. Y lo que se conoce como balanza comercial es eso. Es como tu debe y haber de tu balanza de negocios nacionales e internacionales, ¿no? Para entenderlo de alguna forma. Y ayer fue interesante el dato que se dio a conocer, porque fue uno de los mejores abriles el que se pudo medir. No solamente eso, de batir un récord, sino además de tener en determinadas actividades o rubros un gran desarrollo, como por ejemplo la manufactura industrial, la manufactura vinculada a lo que tiene que ver con el agro, también a lo que hace al combustible y energía, es decir, sectores que ya vemos, que siempre decimos, bueno, la energía, el campo, donde tienen datos positivos.
1: Ya lo decía Baglietto, era en abril, ¿no?
2: 33.6% de suba interanual. Es mucho, te decía. El otro dato es que batió récord en una medición de mes de abril. O sea, fue el mejor abril, que tuvo el mejor rendimiento. Y esa balanza comercial entre ese debe y haber fue positivo. ¿De cuánto? El saldo de 2.711 millones de dólares.
1: Claro.
2: Que al gobierno le cerró en el día de ayer, en la jornada.
1: Eso igual no es guita que entra toda para el Estado, porque digo, acá tiene que ver la diferencia entre importación y exportación.
2: Exactamente.
1: Porque uno cuando lee, che, superávit por 2.000 y pico de millones, ah, bueno, tenemos más guita entonces.
2: Claro, entonces la gente dice, no, bárbaro, entonces esto lo hacemos para
1: por fin arcas. Le van a aumentar a los jubilados, dice.
2: Pero no va directamente,
1: correcto. Ok, perfecto.
3: No. No le vamos a aumentar.
1: ¿Está bien? Bueno, nosotros aumentamos la mañana, la primera mirada de Caro Suárez, ya a las 7 de la mañana, 18 minutos. Es de policía.

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1: Muy linda la canción, pero es momento de preguntarle a Rogiano. Rogi, ¿cómo está la calle?
2: Lo más importante hasta ahora es saber qué sacaron el auto de Scalabrini Ortiz a la altura de Santa Fe, donde, como te habíamos contado hace un rato, un auto perdió el control, el automovilista perdió el control, tenía alcoholemia positiva, de paso te cuento, y terminó incrustado en un banco. Ahora lo que queda es el operativo, porque justamente terminó incrustado en un banco, entonces hay un operativo extra. Además de eso, te cuento que hay pozos en el puente Alsina, sí, el puente de Pompeya, pero están diciendo los vecinos que hay un pozo en el cual te asomás así y ves el riachuelo, lo cual es un peligro. Avisamos eso también. Por otro lado, Avenida La Plata, a la altura de Balbastro, un auto chocó contra un obrador. Están haciendo un nuevo servicio que no es Metrobús, que no es colectivo, se llama Trambús. Bueno, chocó contra ese obrador puntualmente. Y

0: para atrás con gente colgada, lamentablemente, de los vagones.
1: Gracias, Dani. El puente Alsina tiene algo que es extrañísimo, porque pasan muchas líneas de colectivo, es uno de los cruces que hacen el Riachuelo para conectar provincia con la zona sur del conurbano, Lanús. Valentín Alsina, específicamente. El álbum de la tapa de 2 minutos, para que sí. Nos ubiquemos. Un puente hermoso, hermoso el puente. Pero claro, ese puente originalmente era de adoquines, pasaba el tranvía por ahí, y en algún momento se le puso toda una capa asfáltica que cada tanto, al pasar los colectivos, los camiones, los autos, todo, hay agujeros que se empiezan a hacer. Y hay agujeros que ya vos ves directamente, ves abajo el Riachuelo.
2: A mí chiquitito. Me asombró eso, lo que dijo Royano, ¿no? Que hay vecinos que dicen que efectivamente con los agujeros que hay, que ves al río abajo directamente.
1: Hay uno ahora particular.
2: Es complicadísimo.
1: No es que te caes, o sea, lo sumo te queda la rueda trabada. Pero si pasas en 2 semanas, por ahí está más grande. Lo que quiero decir es cada...
3: Puede ser algo turístico, aprovechable,
1: totalmente,
3: digo.
1: Claro.
3: Para los turistas.
1: Ese puente, no sé.
3: Porque
1: me
3: creí.
1: Voy a poner un número. Cada 6 meses, cada 8 meses, cada 10 meses, cuando ya no pasan más autos, agarran y arreglan los agujeros. No estoy acá hablando ni contra el gobierno de la Ciudad de Buenos Aires, ni contra el municipio, porque es de los dos lados.
4: Hagamos el recorte,
1: Pero lo que quiero decir es que le ponen el parche... Pasan 6 meses, ¡Aló! Empiezan a demorar los autos, y van y hacen otros parches. Digo, el que lo usa todos los días sabe de esto, ¿sí?
4: Titúlenlo, Alonso contra el gobierno de la ciudad, y hagan el clip para
5: Infobae. Carrera política.
6: A las 7. Es difícil indignarlo, Alonso, pero se indignó.
1: Sí. 7 de la mañana, 24 minutos, Carito Ackman.
5: Les traje un viral de TikTok, que en este caso se los voy a contar, no lo vamos a escuchar porque es una chica que vive en Canadá y habla en inglés, así que se los voy a contar directamente.
1: Okay.
5: Esta chica contó cómo consiguió un trabajo en una tienda de ropa y renunció el mismo día. ¿Qué le pasó? Salario mínimo, 8 horas de jornada, no dice cuánto es el salario, igual no vamos a comparar, chicos, salario mínimo para Canadá, ¿sí? Parecía un trabajo normal, pero ¿qué pasó? Cuando arranca el día de trabajo... Le dicen todo lo que tiene que hacer realmente. Caja, pedidos, correos, envíos. Responsabilidades que según ella antes no la habían mencionado. Uh-huh. Y lo que realmente la hizo explotar en este caso es que le dijeron que no tendría descansos durante toda la jornada. Que iban a ser 8 horas
7: de corrido.
5: De corrido, exactamente. Uh-huh. Para el resto de los compañeros, según lo que ella cuenta, era igual. Pero ellos lo normalizaban. Bueno, ella directamente decide renunciar, duró menos de un día, y ahí es donde empieza la polémica, porque cuando ella cuenta su historia, la empiezan a bardear diciendo esta generación no aguanta nada, bla, bla, bla, y por otro lado, los que defienden esto, que dicen, ¿por qué se va a dejar, no sé si explotar, pero estar 8 horas sin un descanso? Lo traigo a la mesa, quiero saber, para ustedes, esta generación que dicen que es generación Z, ¿está mal que renuncie al día de trabajo por no tener descansos?
7: Difícil, ¿eh? No, estoy medio mitad y mitad. Entiendo que hagas un reclamo, eso me parece correcto, como en el caso que acabas de relatar, porque estaba como avasallándose los derechos del trabajador, me parece, porque no tiene descanso.
5: Según lo que dice acá, en Canadá, la ley exige que ningún empleado trabaje más de 5 horas consecutivas sin un descanso de al menos 30 minutos... Para comer o para estirar. Pero bueno, o sea, todos sabemos, digo, en el mundo laboral que una cosa es la ley y otra es lo que realmente sucede, ¿no?
2: Yo creo que la generación Z sí efectivamente tiene cosas con las cuales yo les pegaría una cachetada importante.
1: Sí, se da la mano,
2: no
1: se da la mano.
2: Único, pero no es una de ellas esta.
7: Está claro.
2: Yo creo que acá le doy la derecha a la mina, me parece que tenerte 8 horas laburando sin parar, no.
4: Igual
2: no es
4: una pregunta. También depende cómo se trabaja, porque si no entra nadie en la zapatería durante 2 horas,
1: también.
4: Por ejemplo, mediodía, medio
5: no,
4: que
5: no,
4: te podés
5: que
4: tomar el descansito.
5: Igual.
4: Ahora, si estás al palo, 8 horas.
5: Caja, pedidos, correos, envíos, responsables. O sea, si no entra nadie, la van a poner a hacer otra cosa.
2: La van a poner
5: a ordenar
2: zapatos.
5: Exactamente.
2: Claro.
8: Bueno, este debate viene justo luego de una charla anoche con mi hijo de la generación Z, que estamos tratando de ver cómo se inserta en el mundo laboral.
1: Sí.
8: Y la verdad es que no es sencillo insertarse.
2: No agarra la pala.
8: No.
7: No. Le cuesta.
8: Y además, esta generación Z es, che, pero yo tengo que ir al gimnasio. ¿Cómo hago para ir al gimnasio si yo trabajo 8 horas?

0: estudio, ¿cómo voy al gimnasio?
1: Bueno, subiendo y bajando.
0: Claro, la verdad es que no sé, no lo contemplamos, pero bueno, de alguna manera, fíjate.
2: Que busque laburo en el gimnasio.
0: Claro, andate a las 7 de la mañana al gimnasio. Andate a las 7, 8 al gimnasio, como cualquier persona. Bueno, le falta eso que creo que tuvimos todos nosotros de...
3: Pobreza.
0: Sí, no sé si pobreza, sí, pero
3: falta pobreza.
0: Ganas de salir adelante, como que tienen todo muy resuelto. La realidad yo creo que tienen todo muy resuelto, y es culpa nuestra, claramente, como padres. De toda esta generación tienen todo muy resuelto, muy fácil.
4: También, o sea, a veces pecamos de... Nosotros lo hicimos de esta manera, quiero que vos lo hagas de la misma manera.
0: Claro.
4: De hincharme las pelotas, sí. De cansarme, de esto, del otro. Pero también, con respecto específicamente a la noticia, es... No probó ni un día, a eso voy. A ver cómo era. Por lo menos para después quejarse con... Decir, che, esto no es para mí, vos me hablaste de esto, esto.
1: Yo sí siento que tienen menos paciencia. La verdad, creo que
3: trabaja 8 horas seguidas un montón, sin parar.
4: Pero es el primer laburo también.
1: Yo soy de la generación que creo que se considera millennial, del 92. Y la verdad es que todos hemos tenido trabajos que no nos gustaban y te los bancás y te los fumás. Y eso. Punto. Y después, si no te gusta, ¿sabes qué? Te fijás de buscar otra cosa, pero... te capacitás. Hay laburos que son una porquería, igual. Y bueno, los haces igual porque necesitas la plata, porque tenés un objetivo.
2: No, absolutamente, yo he tenido laburos que realmente eran una porquería, pero tenía mi hora de almuerzo.
0: Claro,
2: o sea, si tenía que ir al baño, pues ir al baño.
1: Claro. Sin ir al extremo, si no fuese este que mencionás, que para mí ahí sí no se respetan los derechos mínimos que ella relata, sí, hay un poquito de esto de la sensibilidad. Pero es normal, yo trabajé en el 11 atendiendo ropa y vos... tenía.
0: Yo también.
3: ¿Atendía ropa?
1: Sí, lo típico, sí. Primer trabajo, ¿no?
0: Sí.
1: Y lo que haces es, en algún momento caja, en otra mente ingresa mercadería, entonces tenés que ordenarla.
4: Multitasking.
1: Sí, pero como dice Cari.
4: Es que es un poco eso. Opina el pueblo también en el WhatsApp de la radio. Buen día.
5: Buen día, chicos. Realmente que no tengas un descanso para una merienda, un almuerzo, o lo que sea, es ridículo. Y pensábamos que Canadá era un país serio, ¿no? Un saludo para todos.
6: Buen día, chicos. Gabriel de Mar del Plata, tengo más de 5 décadas, un par más nomás. Y tendrían que tantear un poquito. Estos chicos se frustran muy rápido, quieren todo ya, no prueban nada. Tampoco hay tanto trabajo como para decir, bueno, dejo de trabajar acá y me voy a otro lado mejor. Sí, son unos cristalitos, se rompen enseguida y hay que forjar un poquito más el yunque y el acero. Abrazo grande, Gabriel de Mar del Plata, como les dije.
4: A probar, a clasificar o experimentar.
0: Y otro tema, esto lo hablábamos también ayer
1: esto está
0: con Lucas.
4: Está proyectando.
0: Si alguien tiene algún trabajito para Lucas, me avisa.
1: ¿A dónde puede llamar?
0: El que hoy. Manda un mensajito. El que hoy.
3: En la zapatería,
0: empieza
3: Canadá.
0: Joven. El chico que empieza joven a trabajar. Yo creo que va a ser la diferencia. El que empieza a los 19 años, 20, a tener un buen trabajo. Va a ser la diferencia, porque va a tener una experiencia que los pibes hoy esperan terminar la facultad para empezar a trabajar. No, es durante, no es después. Sí. Es durante.
1: Ahora, ¿puedo tirar algo? Y esto sé que va a ser polémico. ¿Qué haces? Frente a decir, bueno, 8 horas de trabajo y ser TikToker o ser generador de contenido y llevarte 20 millones. Porque pasa esto, ¿eh?
3: Es muy buena.
1: Dicen
3: 20
1: millones de pesos por mes, 25.
7: Buena pregunta.
0: Los que lo conocen.
1: Pero bueno.
2: Pero le pasa a uno cada.
1: Pero y el resto dice, ¿por qué yo no puedo ser ese?
2: Ah, no, eso sí, desde ya. También una sola más. Y ya te juro, Sofi, que te dejo. También estos chicos que dicen, no, ni a palo, voy a trabajar en una zapatería, ta, ta, ta. Después se las toman a Nueva Zelanda. Tengo un caso muy cercano.
1: A juntar kiwis.
2: Y están 12 horas cortando manzanas de los árboles y ni se quejan y les encanta y son felices. Entonces es medio raro el asunto.
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14: Hay una cosa que me hace mucha gracia de nuestro señor presidente Javier Milei, y estoy hablando de sus analogías, simbolismos y comparaciones. Especialmente cuando dice cómo se asombrarían algunos por la normalización de cosas económicamente absurdas que la Argentina sufrió durante décadas. Hace un par de días, en una charla ante empresarios organizada por el banquero Juan Napoli en el Malva, Javier Milei dijo que si un marciano leyera el boletín oficial, llegaría a la conclusión de que la Argentina va a ser una potencia económica en 30 años. Yo sé que mi cabeza no funciona del todo bien, por la edad, el ACV y la boludez que arrastro de la cuna, pero lo primero que se me ocurre pensar es que más asombrados estaríamos nosotros por la presencia de un marciano. Y muchísimo más asombrados, sí, entre tantas cosas nuevas para conocer, el tipo justo se interesara por leer el boletín oficial de nuestro país. Y esto dando por sentado que el marciano resultó ser especialista en economía de la Tierra. Y dudo mucho que entre tantos científicos para mandar a un mundo nuevo, manden un economista. ¿Qué sé yo? En la misión Artemis no había ni un solo economista, y eso que a la Luna ya la conocemos bastante desde hace decenas de años. Además, frente a un mundo extraño, te asombra cualquier boludez. En el fondo del mar debe haber unos bichos increíbles. Y acordate de que nos pasamos horas y horas fascinados mirando una estrella de mar o un pedazo de musgo. A mí se me hace que de aterrizar un marciano en Argentina se asombraría de otras cosas primero, como por ejemplo por qué la gente sale a comprar toneladas de papel higiénico si sube el dólar, o que la frase cuotas sin interés no sea parte de una religión local, o que los políticos sean una raza de seres idénticos, viéndolos como nosotros vemos a los chinos, y más aún que los sigamos votando. A estos, a los anteriores y a los anteriores de los anteriores. O que haya una riqueza natural enorme y cada vez haya más personas durmiendo en la calle por culpa de los de hoy, de los de antes y los de antes de los de antes. Lo más probable es que el chabón piense que no los elegimos, sino que los coleccionamos. Ya entender eso le va a llevar un montón de tiempo al pobre marcianito, si es que lo logra. Pero ponele que sí. Recién ahí, y después de maratonear un montón de televisión, radio, streamings y plataformas de contenido audiovisual, conocer la diferencia entre un chori de carne y uno de soja, recién ahí, capaz que se sienta a leer boletines oficiales del mundo entero. Y capaz que cuando llega el nuestro se asombra. Pero mucho más me voy a asombrar yo si algún marciano llega a la Tierra antes de que el índice de inflación empiece con cero.
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2: San Lorenzo iba perdiendo 2-0 contra el Santos y sobre el final igualó el resultado. Quedó a un paso de clasificarse a los octavos de final de la Copa Sudamericana. Por el mismo torneo, Racing recibe a Caracas sin margen de error. El equipo de Gustavo Costas busca seguir con vida en un partido determinante para las aspiraciones del conjunto argentino. Será a las 21 horas. El superávit comercial de abril alcanzó los 2.711 millones de dólares, impulsado por las exportaciones. Con un crecimiento del 33,6% en las ventas al exterior, Argentina logró un saldo positivo inédito. El sanatorio Finochietto cerró su maternidad por la baja cantidad de nacimientos. El centro médico del barrio de Palermo anunció que dejaron de funcionar sus áreas de obstetricia y neonatología. Actores argentinos lanzaron una campaña para exigir límites al uso de la inteligencia artificial. En un video con Ricardo Darín, advierten que atacar de manera directa los derechos laborales y la identidad de los intérpretes. Devolvieron al mar al elefante marino que había encontrado en la calle de Ensenada. El operativo se extendió por más de 24 horas y requirió el despliegue especial para trasladarlo. Miles de uruguayos participaron de la Marcha del Silencio para reclamar por sus desaparecidos durante la última dictadura militar. La convocatoria se realizará desde la convocatoria es realizada desde 1996.
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2: Atención, a sus 79 años, Gerardo Romano confesó que tuvo aventuras amorosas con hombres, pero sin enamorarse. En una entrevista sin tabúes también contó que dejó de tomar Viagra después de un episodio en el que se descompensó.
0: El tiempo.
2: Temperatura 5 grados 9 décimas, humedad 82%, la máxima será de 13 grados. 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
2: Siete de la mañana, 47 minutos. Momento de actualizarnos en el mundo del tenis. Por eso lo tenemos a Dani Miche.
6: Un poco de tenis en la mañana de Rock and Pop. Está terminándose la clasificación de Roland Garros. Se pisan hoy y mañana los partidos de tercera ronda. Tenemos tres argentinos en posición de entrar al cuadro principal. Cuadro principal que se va a sortear dentro de un rato, a eso de las 9:30, hora de la Argentina. 11 argentinos, veremos si llegamos hasta 14. Ya está jugando Facundo Díaz Acosta contra el danés August Holmgren. Más tarde, Julia Riera, que ha pasado la quali de Roland Garros en 2024 y 2025. Va contra la rusa Alina Kurnieva. Y mañana, María Lourdes Carleta, que también pasó la quali de Roland Garros en 2024 y 2025. Va contra la checa Rebeca Sramkova. Tenemos dos torneos ATP en Hamburgo, ATP 500, ya arranca su partido de cuartos de final, Camilo Hugo Carabelli, que ayer logró una muy buena victoria, 7-6 y 7-6 contra Francis Tiafoe, hoy va contra el norteamericano Alexander Kovacevic, buena chance en Polo Ladrillo de meter semifinales, y en el torneo de Ginebra, en este caso ATP 250, arranca su partido de cuartos, Mariano Navone, que desde que empezó a trabajar con Luli Mancini como coach, lleva 17 victorias, una gran temporada, ya metiéndose dentro del top 40. Navone, que ayer le ganó a Cameron Norrie, va contra Jaume Munar, que eliminó a Francisco Comesaña. Volvemos con el tenis a Rock and Pop en cualquier momento.
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1: 7 de la mañana, 51 minutos. Arriba, arriba, YouTube Easter's Way. Con una temperatura de 5 grados 9 décimas. Con un cielo despejado. A la tarde, 13 de máxima, cielo parcialmente nublado. Atenti porque nos suma Dani Roggiano. Tren Roca, ramal Bosques, vía Temperley, con algunas demoras por fallas técnicas. Y atención, que tenía también para agregarte, y se me acaba de ir, pero teníamos algunas demoras en los principales accesos. Sí, sí, el tren Belgrano, el Belgrano Norte, ¿no? Que circula con demoras y cancelaciones. Y acá lo tengo, choque en camino del Buen Aire, altura El Relleno. Se llama así, porque es la parte del SEAMSE, claro. Sentido Panamericana. Bueno, para tener en cuenta.
2: ¿Qué pasó en la noche de copas de los equipos argentinos? Arrancamos por la Copa Sudamericana. River jugó con su equipo alternativo, volvió a atajar a Armani, que fue responsable del primer gol por no salir bien.
3: No,
2: a
3: una.
2: No, y bueno, la falta de actividad te juega en contra, más cuando sos arquero. Y más cuando tenés...
3: ¡Para un poco!
4: ¡La galera!
2: ¡Para! Cuando vos tenés una larga inactividad y además ya sos grande, te cuesta volver y entrar en ritmo. Y es lo que le va a pasar a Armani. Armani necesita 4 o 5 partidos para volver medianamente... Medianamente,
3: suplente.
2: No me deja hablar. Medianamente a su nivel. Y la realidad es que con Beltrán jugando como está jugando, va a ser difícil que tenga 5 partidos en River. Pero, ¿viste cuando estás con viento a favor? Cuando estás con suerte, cuando estás derecho. Bueno, empatás un partido que en otro momento perdía. Y otra vez River volvió a empatarlo en el instante final con un remate de Juanfer Quintero, un rebote en el arquero y el chico Pereira, Lautaro Pereira, marcó el tanto. Ayer un River muy improvisado, no se le pedía demasiado, solamente se le pedía que no pierda. Y no perdió el conjunto millonario, que llega realmente con muchísimas chances de ser primero en el grupo al final de la competencia. Tiene 11 puntos, Bragantino tiene 7. Hay que ver cómo sale hoy Carabobo contra Blooming. Seguramente va a ganar, pero en la última fecha River puede liquidar esta historia y quedarse con el primer puesto de la clasificación. Escuchalo Armani, que habló de su regreso y por supuesto con dedicatoria especial.
5: Bueno, estoy con Franco Armani en su vuelta. La ovación que te llevaste, vi el abrazo con Barovero, contame todo y el final, el empate, para que cambie un poco la sintonía.
6: Bueno, buenas noches. La verdad que contento. Contento nuevamente de poder jugar después de tantos meses de estar afuera por una lesión. Así que bueno, agradecido también a la gente. A la gente que desde el primer momento que llegué acá a River siempre me trató de la mejor manera, siempre me apoyó. En los momentos difíciles siempre estuvieron, así que agradecido. Con Marcelo también, obviamente, que está en el día a día con nosotros, los arqueros, los consejos de él. Así que bueno, el apoyo también en estos meses. Así que bueno, agradecido con todo.
2: Agradecido Armani y agradecido River, que además terminó el partido sin averiados, sin lesionados, ya poniendo la cabeza en el partido del domingo. Ayer volaron las entradas en 40 minutos, realmente impresionante.
1: Y era casi obvio.
2: Era obvio, sí, la gente de River por supuesto se moviliza y las ganas de ver a tu equipo campeón. Yo veo que además ha cambiado un poco. Antes no iba todo el mundo a cualquier lugar, hoy todos quieren ir a todos lados, hoy todos quieren... La foto de Instagram, estuve en la cancha en Córdoba cuando River fue... Todos quieren eso, quieren capturar ese momento en la memoria y especialmente en la memoria del celular, que es lo más preocupante. Lo veo a Eduardo porque yo sé que en esto piensa parecido.
1: Sí,
2: en
1: Copa, si no hay foto no estuve, sería.
2: Claro, claro. O sea, esto que, no sé, vas a patear un penal y yo no puedo con mi angustia y veo a gente que está filmando con un celular. Digo, no, muchacho, por favor, o sea... Aparte, está dicho que si vos filmás, lo erra el penal. De hecho, el otro día pasó eso. No tengo
7: no
2: ningún...
7: No lo tenía, ¿no? Ese postulado no lo tenía, me encantó.
2: No se filma. Un penal no se filma.
7: No se filma, perfecto.
2: De ninguna manera. Che, ayer perdió Estudiantes contra Flamengo, lógico. Más allá de que no jugó mal Estudiantes, pero bueno, hubo un error de Muslera. Se vio justo en la pausa de hidratación que Muslera le pide disculpas a los muchachos y el cacique Mena dice, pero boludo, tantas veces nos salvaste, por favor. Bueno, perdió Estudiantes, se complicó un poco porque ganó Independiente Medellín en Cusco anoche, pero cierra en La Plata contra los colombianos Estudiantes, que hoy tiene un punto menos que el DIM. De cualquier manera, si Estudiantes gana, claramente estará pasando segundo en el grupo detrás de Flamengo. El que se complicó definitivamente es Lanús, con la derrota en Quito contra Liga de Quito. Esa derrota 2-0 lo deja ya afuera de la Libertadores. Irá seguramente a pelear por la Copa Sudamericana. Creo que el desgaste de Lanús ha sido realmente muchísimo el que ha tenido en este último tiempo, con tanto partido, con la Sudamericana, con la Recopa que le ganó Flamengo. Y además se le fueron algunos jugadores como Castillo que eran importantísimos. Sí.
1: ¿Vos ¿Cómo es ahora para los equipos que no están haciendo nada? O sea, entrenan más. Más
2: sí,
1: tranquilos.
2: Ayer, por ejemplo, en partido Copa Argentina, que Atlético Tucumán le ganó Talleres 3-0. En muchos casos, argentinos, de hecho, le dio licencia al plantel un mes.
1: Eso te iba a
2: claro. En muchos casos ya tienen licencia, empiezan las vacaciones. Y durante el Mundial, y sí.
4: Y durante el Mundial no hacen nada tampoco.
2: O sea, vos pensás, claro, que el Mundial recién va a terminar el 20 de julio, 19 de julio.
4: Buenas vacaciones.
2: Vuelves a trabajar mediados de junio. Claro. Salvo que quedemos eliminados rápido y por ahí la AFA diga, bueno, arranquemos todo antes.
8: Anulo Mufa.
2: Anule Mufa. No, pero el Mundial, igual en teoría siempre vos vas a empezar después del Mundial. O sea, esté o no esté Argentina, vos vas a empezar después del Mundial. Empezaría a ser la última semana de julio, quizás en agosto, los primeros días. Ahí arrancaría el próximo campeonato. Bueno.
7: Ideal para generación Z canadiense ser del plantel de
2: Tremendo. Bueno. Y hoy tenemos más actividad de Copa Libertadores. Decíamos que Lanús entonces que puede quedar tercero y pasar a Sudamericana. Hoy más actividad en Libertadores, Independiente Rivadavia. El mejor equipo hasta acá de los argentinos en rendimiento, que puede ser de los mejores primeros y asegurarse siempre de definir en Mendoza.
1: Claro.
2: Los mata-mata. Enfrenta al Deportivo La Guaira en Venezuela. Juega Racing por Copa Sudamericana. Partido determinante contra Caracas. Racing tiene que ganar o ganar. Y aún así guste.
9: Tengo que ganar, se lo estoy demostrando.
2: Sí. ¿No te animás a cantar un para ser campeón hay que ganar, Gustavo? Porque es así hoy, ¿eh?
9: No,
2: esa no, esa no. No, para. No, Gustavo.
9: Ay, si pone huevo.
2: Le hurtó del corazón. Che, y atento Boca hoy al partido de Libertadores que van a jugar Barcelona de Ecuador y la U Católica de Chile. En Chile es el partido, porque por supuesto de Católica es el rival la semana que viene. Y es mejor que no gane, más allá de que Boca sigue dependiendo de sí mismo. Y aún con los chilenos ganando hoy, si Boca le gana, está adentro.
1: Lo canta y lo cuenta el Ueni. 7 de la mañana. 59 minutos.
7: Mira, tu segunda banda.
2: Vamos, Johnny.
1: Vamos en colmo, el Ueni.
2: Mis amigos, Dark, los compañías, vamos. Deja correr.
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15: Buenos días. Bueno, yo nunca me enamoré del laburo. La verdad que no, nunca me enamoré del laburo. Porque la verdad que no era laburo eso. 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

día. ¿Por dónde viene la información hoy? Copa Sudamericana ganó River, empató San Lorenzo y hoy juega Racing. Diputados aprobó la reforma del régimen de zonas frías y ahora será girado al Senado. Patricia Bullrich, que adelantó la presentación de su declaración jurada y le mojó la oreja a Dorni. Clausuraron la clínica de los médicos truchos en González Catán.

0: miércoles 21 de mayo 2026. La temperatura 5 grados 9 décimas, cielo despejado a la tarde, 13 de máxima y algunas nubecitas. Buen día.
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1: En la mañana, 8 horas, 11 minutos. Temperatura, 5 grados.
2: ¿Te sale bailar rock con esta, Cari? ¿Vos sos bailar rock?
3: Me gusta, me gustaría tomar clases. Estoy bien. Para ir a tomar clases, claro.
4: Tengo un amigo, profesor de baile.
3: Me gusta mucho cuando se arma en los pogos, ¿viste? En los recitales, el espacio.
2: Para bailar.
3: Y de repente aparece una pareja y se pone a bailar rock. Y digo, qué envidia que me da, yo quiero.
2: Buen día, Martín, buen día, Adrián, buen día, Marisol, buen día, Nico. Buen día a toda la gente. Por ejemplo,
5: Sebelinda Parada.
2: De José León Suárez, de Troncos del Talar.
3: De José León Suárez,
2: De Ranela, de Hudson, de Alejandro Korn, de Lomas del Mirador, de Ciudad Evita, de Ciudad Jardín. Buen día, Caro Suárez.
4: Vamos a hablar de un tema que abro la mesa, que tiene que ver con el salario. ¿Qué pasa con el salario? Es un informe que hizo la gente de Boomerang Argentina. Y es interesante, voy a tratar de sacar a grandes rasgos algunos temas. 9 de cada 10 de los consultados señaló que su salario es insuficiente para cubrir las necesidades básicas. 90% no pudo ahorrar. 7 de cada 10 tiene deudas.
2: ¡Wow! 7 de cada 10.
4: Entre los principales gastos que tienen que afrontar con sus salarios, el alquiler representa el 44%.
2: Es una locura.
4: Después le siguen alimentos. Pero en tercer... Mirá, 44% es, en primer lugar, el alquiler. Sí. En segundo, alimentos, 27%. Sí. En tercer lugar, y esto a mí me sorprendió, deudas, 16%. Claro. ¿Cuánto tiempo te dura el salario? 28% señaló que ni bien cobran, desaparece.
2: 28.
4: Sí. Porque lo hacen para pagar 100%.
2: Sí, sí, o para adelantar o para la deuda. Sí, sí, sí.
4: 21% señaló 2 semanas. 18% 3 semanas. 15% menos de 1 semana. Es impresionante.
2: Wow.
4: De tu sueldo, ¿ayudas a un familiar? El 50% dijo no. El 25% ocasionalmente. Y el otro 25% sí, regularmente. ¿Lográs ahorrar? Como decíamos antes, 90% dijo no. Pero los que pudieron ahorrar, sí. ¿En qué lo invirtieron? Bueno, fondos de inversión, 30%, comprando dólares, un 16%, o comprando otro tipo de monedas, o otro tipo de acciones y bonos, un 15%, 14% lo dejan en la cuenta bancaria. ¿Por qué no ahorran? Claro, porque lo decíamos al comienzo, el salario es insuficiente. 54% señalan esto. Muchos, porque tienen deudas, muchas deudas.
2: Claro.
4: 20% decía, tengo muchas deudas. O sea, no solamente una, más de una.
2: Más de una.
4: ¿Por qué no puedo ahorrar? Porque no cubro las necesidades básicas. Lo hizo el 12%.
2: Gracias, que como.
4: Y porque tengo muchos gastos, que no es lo mismo tener muchas deudas. Porque una cosa es tener gastos.
2: Sí.
4: La deuda es cuando ya tus gastos le estás debiendo a alguien.
2: Ya está en rojo.
4: Estos 77% que respondieron afirmativamente a las deudas, se les consultó si empeoró su poder adquisitivo. Sí, efectivamente. Y si recibieran un aumento de sueldo, ¿a qué lo destinarían? Y aquí dicen el 48%. ¿A pagar deudas?
2: Sí.
4: O después viene a ahorrar en un 22% y luego a cuestiones que son de mejora de calidad de vida. Compra de alimentos o compra de, por ejemplo, un curso porque lo ven como una inversión en educación.
2: Bien, bien.
4: Me parece que el clima es tiempo que se está viviendo, ¿no?
2: La deuda te frena todo, la proyección, el no importa, ahorrar, el cambiar.
4: ¿Cuántas veces repetí deuda?
2: Sí, en la mayoría del informe.
4: Impresionante.
6: Yo no sé si les pasa a ustedes, a mí me pasa, por ejemplo, cuando voy revisando los estados WhatsApp de la gente, con los contactos que tengo,
2: sí.
6: Y uno vende perfume, otro está vendiendo camisetas, claro, de la selección, otro, y gente que tiene laburo, ¿no? Es que, o sea,
2: sí, sí, sí.
6: Como un kiosquito.
7: Yo vi uno vendiendo camisetas.
6: Sí, viste, camisetas vende todo el mundo.
3: Figuritas, hay gente vendiendo paquetes de figuritas.
6: Te venden figuritas, o sea, y no lo digo juzgándolo, al contrario, digo cómo la gente con la inventiva intenta acomodar un poco el bolsillo porque no alcanza, no alcanza con los sueldos.
2: Bueno, es un poco lo que nos cuenta también día a día, Caro. La deuda. Alguna vez hicimos un desglose de deudas en general. Porque ahí, o sea, podemos meter todo. Tarjeta atrasada, cuotas a futuro, guita que te prestaron.
4: Pero esto se extiende ahora a algo que no era muy común. Por ejemplo, el retraso en pago de expensas. El retraso en pago de cuotas de colegios privados.
2: Le debo al consorcio.
4: Los colegios privados era algo que no era normal. Ahora sí, y ya se contempla. Hay cuestiones que se van ampliando al momento de no poder pagar. Y si yo te digo colegio privado, te estoy hablando de otro grupo económico. O sea, ya estamos hablando de una clase media, ¿no? Que antes uno asociaba negativamente la deuda a un sector de la población. Y ahora esto se amplía.
2: En un rato vamos a tener reunión de consorcio con Diego Galeone, para quedarnos y para informarnos. 8 de la mañana, 16 minutos. Estamos de acuerdo que no alcanza. Estamos de acuerdo que el salario no alcanza. Pescado Rabioso, despiértate, nena. Buen día.

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3: Y recién hablábamos de que bueno, que el salario no alcanza para nada, que mucha gente, que clase media tiene que buscarse algún rebusque para tener otro ingreso. Y cada día me demuestra que estamos viviendo una época tan rara que, por ejemplo, hablando de rebusques, ya no alcanza con decir pasó algo insólito en Ezeiza. Ahora hay que preguntar, ¿insólito terrestre o insólito marítimo? Porque en los últimos días hicieron un decomiso en Ezeiza y encontraron fauna marina que intentaban sacar del país de contrabando. Fauna marina. O sea, mientras vos haces fila para despachar una valija con una remera usada y un calzoncillo húmedo, hay alguien pasando por migraciones con un ecosistema entero en el equipaje de mano. Y esto demuestra cómo cambió el delito, ¿no? Antes el contrabandista traía cigarrillos, después dólares, después un Rolex escondido en el recto. Ahora abren una Samsonite y aparece un cangrejo cantando bajo el mar. Yo imagino la escena en el escáner, ¿no? Porque el tipo de seguridad ya no sabe qué esperar. Antes veía una pistola y apretaba un botón. Hoy aparece una sombra rara en la pantalla y pregunta, perdón, ¿eso es un coral o es Bob Esponja abrazado a Patricio? Porque además el contrabando moderno perdió toda épica. Antes el delincuente era un tipo elegante, sobre todo con cara de mafioso. Ahora parece una mezcla de biólogo marino, vendedor de acuarios y participante eliminado de Gran Hermano. Y el problema es que ya naturalizamos cualquier cosa. Te juro que si mañana dicen, detuvieron a un hombre intentando sacar un delfín oculto dentro de un termo Stanley, nadie se sorprende. A lo sumo alguien comenta, con lo caro que está Miami, pero yo me pregunto cómo llegás a eso, ¿no? ¿Cuál fue el momento exacto en el que una persona dijo, necesito plata, el salario no me alcanza, ya sé, voy a traficar estrellas de mar? Porque ni siquiera es un delito que intimide, no es narco, no es tráfico de armas. Es la sirenita cayendo presa en la aduana. Y ojo que esto puede empeorar, porque arrancás pasando un cangrejito y terminás intentando subir al avión con el tridente de Aquaman, un caballito de mar emocionalmente independiente y una caja con una valija que cada 20 minutos hace glu glu glu. Estamos a dos decomisos más de que en Ezeiza instalen un mundo marino. Y que en vez de perros antinarcóticos haya lobos marinos olfateando mochilas. Igual nobleza obliga, hay algo admirable en el contrabandista argentino. Porque el tipo ve una restricción internacional sobre fauna protegida. Se encuentra un pulpito en el bidet del hotel antes de irse y automáticamente piensa, bueno, pero por ahí pasa.
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1: Buen día, buen día, buen día. Modo jueves a los pies de un fin de semana XL. El lunes feriado, el 25 de mayo. Aquí diremos presente nosotros. La temperatura 5 grados 5 décimas. Ojo, porque la sensación térmica 4 grados 5 décimas. Despejado el cielo, un amanecer hermoso. 82, la humedad, pero claro, fresco, frío. 13 de máxima a la tarde. Atente, actualizamos, Dani Rogiano, las cosas del tránsito. Mira, Puerto Madero, choque entre un auto y una moto en Alicia, en la avenida Alicia Moró de Justo al 500. Esto es esquina Victorio Campo. En Mataderos, un peatón atropellado en una moto en Avenida Argentina y Alvariño. Y en Montserrat, colisión entre un auto y una moto en Independencia y San José. Bueno, a tener en cuenta. Carito, ¿cómo andas?
2: Muy bien, ¿me acompañan a ponernos en modo mundialista?
3: Sí.
2: Vamos, vieja, que cada vez falta poco. Hay que ponernos ya en la piel de la selección.
1: Ahí va.
2: Y hemos, han pasado muchas canciones por acá.
1: Sí.
2: ¿Qué de la FIFA? ¿Qué de Coca? ¿Qué de esto? ¿Qué de lo otro? Pero la gente esperaba por la T y la M. Vos me decís, ¿la T y la M? ¿Se acuerdan de Palaselección?
1: Sí. Sí,
2: esta canción que fue furor, que decía, esta locura.
3: Esta locura.
2: No la traten de entender. No tiene cura. Era, fue de los mejores temas del Mundial de Qatar. ¿Cómo, Alberto?
4: Dale, cambia la letra.
3: Ah, no, no, es una locura.
1: Sí, sí, está bien, está bien.
2: Bueno.
5: Insert, cuando salimos campeones,
2: sí.
5: El día que se festejó en el Estadio River con Panamá, creo que era. Estos chicos cantaron entre tiempo, claro, hicieron esta primera canción, la gente se levantó, después empezaron y siguieron cantando. Y siguieron cantando. Y a lo mejor segundo tiempo y ellos seguían cantando. O sea, nadie les avisó.
2: Se coparon.
1: El show seguía.
2: Bueno, los que se coparon con la tela M son los chicos de la selección argentina, justamente. Sí. Y en la previa de este lanzamiento, de estos lanzamientos que fueron ayer por la noche, ellos publicaron un video con la participación, por ejemplo, nada más y nada menos de Leo Messi. Escucha cómo anunciaban estos lanzamientos.
6: ¿Qué hace? ¿Todo bien? Che, ¿qué onda con el tema de
7: Mundial,
6: boludo?
7: ¿Qué tiene o
6: no tiene?
7: Mire.
6: Dale, no se duerma que ya estamos ahí, no queda nada, ¿eh?
8: Sí, ya tenés el tema del Mundial, hermanito, por favor.
7: Mire.
9: ¿Qué onda, amigo? ¿Todo bien? Escuchame, me estoy reportando acá, la estás haciendo re larga con el tema, en serio. Estás haciendo esperar a la gente, yo me estoy volviendo loco, quiero escuchar el tema del Mundial, así que dale. Sacalo de una el tema y todos somos felices.
2: Ahí está, y todos somos felices. Y para contentar a la selección, sí. Que escuchábamos a Messi, a De Paul, a Otamendi, después aparece Thiago Almada. Es un video larguísimo con la presencia de un montón de los jugadores de la selección. Sí. Vamos con Argentino Yo Soy, por ejemplo, que sacaron 3 temas en total, ¿sí?
5: Ah, hicieron una playlist.
2: Hicieron un EP con 3 canciones, todas específicas, mundialistas.
1: Junto con la remera de Megadeth.
2: Para la selección argentina.
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1: Dale, Lueni.
2: Esto es Argentino Yo Soy, es como una declaración de identidad, obviamente, por el nombre. Pensado para unir a todas las personas que sienten el fútbol como lo sentimos nosotros.
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2: Vamos con la próxima.
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0: decididos.
1: Hoy juega la Argentina.
2: Cumbia, cumbia, cumbia. ¡Ja! La tecla M.
1: Retrata el ritual que atraviesa generaciones, que es la previa de cada partido. Camiseta lista, los nervios, que por 90 minutos se detiene el mundo, no importa otra cosa que el partido. Sacaron 3 videoclips también, obviamente todos con temática Selección Argentina. Esto es lo que va a sonar en el vestuario de la Selección Argentina, ¿eh? No tengan ningún... ¿Por qué pones esa cara, Elueni?
3: Todavía no me convenció ninguna, ¿eh?
4: Iba a decir exactamente lo mismo, me lo sacó de la boca.
1: Bueno, la última, a ver si con esta nos convence. Tierra de campeones para los jugadores. Homenaje a quienes conquistaron el...
5: Yo quiero ganar algo con la Selección Argentina. Tuve mucha gente y yo no voy a seguir intentando. Yo quiero ganar con la Selección. Quiero volver y quiero estar y voy a jugar todas las cosas.
6: Pero al corazón, este.
1: Estaba el corazón.

0: gusta.
1: No, no vinieron, nunca vinieron a saludar.
2: No, porque vale, bueno, a mí no me gusta la cumbia y no me gusta que canten sin pronunciar una puta S, ¿no? Y no me gusta nada, no me gusta, ¿qué crees que haga?
0: No, pero a ver, no nos gustó ninguna canción del mundial, porque la de Shakira no, no, esto no. No hay nada que nos cante. Muchachos, ¿qué quieren?
1: Escuchen, corran la bola, juegan en Francia, pero esa no.
0: No, no, no, esa no.
3: No, pero también es verdad que la repetición es la que después hace que la aceptemos socialmente.
0: Yo te puedo asegurar que en el vestuario de la selección argentina va a sonar esto.
2: Ojo que acepto el problema mío, ¿eh? No estoy diciendo que esto es una porón. No, no estoy diciendo que no me gusta la cumbia. ¿Qué quiere que pasa? No me gusta la cumbia, no me gusta la cumbia. ¿Qué le vamos a hacer?
4: Las cosas buenas salen sin buscarlas tanto, sin forzarlas. Esto está todo forzado, está buscado de una manera forzosa. Cuando salió en su momento, salió y pegó y
0: de
4: pegó.
0: Sí, verdad, como vos.
4: Claro.
0: La de Arrancármelo, que terminó siendo un exitazo, de que mayo. En realidad ni siquiera tiene nada que ver con la selección argentina.
4: Pero se asoció.
0: Y se asoció. Bueno, para mí están buenas y era el toque mundialista que faltaba. A ver puede si acá ser. Termina de arrancar, ¿no? No,
3: sí.
0: Qué maldad.
3: Sí,
4: dale. Sí, que no, que para que siento para acá.
0: No los quiero ver no cantando arranca, ninguna de estas canciones después, ¿eh? Ni una. Ni una.
3: 8 de la mañana, 31 minutos.
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15: Estoy escuchando y estoy escribiendo también, ¿eh? Aunque no me quieran, yo los voy a alentar. Me clavaron cuando yo los quise saludar. Con el chiquitapia terminaba todo mal. Por culpa de ustedes perdimos la general. Vamos a la Argentina, vamos a ganar. Y voy por ahí, ¿vale?
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1: 8 de la mañana, 39 minutos. Buen día, buen día, buen día. Anotame esto, Lueni.
2: Sí.
1: 21 de mayo 1950. Cambiaba el automovilismo argentino para siempre.
2: ¿Qué pasó?
1: Fangio ganaba el primer gran premio de Fórmula 1. ¿Sabes qué circuito?
2: ¿Dónde?
1: Uno de los legendarios, Mónaco. El Alfa Romeo, el Chueco dominó las calles de punta a punta. Primer premio entonces, primer gran premio de Mónaco de Fórmula 1 para el gran Juan Manuel Fangio, un 21 de mayo de 1950. La temperatura, 5 grados 5 décimas. Máxima de 13 a la tarde, cielo parcialmente nublado. Rumbo a un fin de semana XL, que se va a mantener ahí en la temperatura. Mañanas frescas y tardes tal vez un poquito más agradables. Atenti que hay choque en General Paz a la altura Chávez en Liniers sentido al Riachuelo. Hablábamos de un peatón atropellado por una moto en Avenida Argentina entre Corbalán y Alvariño en Mataderos. Y entre otras cosas, es jueves. Baja la música que... No, hay reunión de consorcio, claro, Cari sube la música, viste que pone los Peppers a todo lo que da. Pero lo tenemos a Diego Galeone hoy. ¿Qué hace, Diego?
3: ¿Cómo le va, chicos? Tanto tiempo.
1: Bien. ¿De qué vamos a discutir hoy?
3: Vamos a discutir el tema de la asamblea, pero cuando ya se distorsiona, cuando ya empezamos a tener el problema de los horarios, empezamos a tener cómo resolvemos esto. Sí. O aprobamos todo y empeñamos la vida, la hipoteca, y ponemos todo a disposición de la gente que nos quedó, o pasamos a un cuarto intermedio.
1: ¡Uy, qué quilombo!
3: En el cuarto intermedio, aunque la palabra tuya la dijo, como diría la gente, es lo mejor que te puede llegar a pasar. Ah. ¿Por qué? Porque en el cuarto intermedio vos agarrás y decís, no, pará, no vamos a probar esto que son 14 palos. Nos pasó con una caldera de 7 millones de pesos, que había una diferencia. Pasamos a cuarto intermedio y eso se pudo reducir casi un 40%. ¿Por qué? Porque era aprobar, porque había un solo presupuesto, aprobar porque queríamos esto y había un informe que te decía que no. ¿Se puede pasar a cuarto intermedio? Sí, siempre se puede pasar. Hay una normativa que te dice que vos tenés que poner el horario de inicio y de finalización. Ahora, la asamblea es soberana, como siempre digo, donde se rompen todas las leyes, donde se rompe todo, y la asamblea te puede decir, avanzamos o nos quedamos.
1: Sí.
3: Entonces, en este asesoramiento que tuvimos, fue que dijimos, bueno, si estamos de acuerdo que puede haber un problema con esta empresa, por X motivo, no la voy a nombrar, pero es muy conocida en el rubro.
1: Sí.
3: Que no tenía una garantía de la gente que te venía a hacer. Se pasó un cuarto intermedio, se averiguó y se pudo reducir casi 3 millones de pesos. Entonces,
1: es un montón.
3: Y sí, imagínate.
1: ¿Viste, Jorge, que había que hacer cuarto intermedio?
3: Y claro, y si no, pagala. Entonces, ¿qué pasa en ese cuarto intermedio? Es muy fácil, porque decir, estamos todos reunidos acá.
1: Sí.
3: La mayoría se fue porque viene el partido, que va a pasar ahora, como dijimos el otro
1: claro.
3: día. Bueno, va a estar los partidos, va a estar Schumanki contra Polonia y vamos a ver el partido. Entonces tenemos que suspender. Se pasa a cuarto intermedio. En ese mismo acto nos salvamos. ¿Por qué? Porque en ese mismo acto decimos, por resolución de la asamblea pasamos un cuarto intermedio para dentro de 5 o 6 días, a tal hora, en tal lugar, en este mismo momento quedamos todos debidamente notificados. Y entonces vos ahí sí podés agarrar y decir, bueno, pasamos a un cuarto intermedio para rendición de cuentas. Pasamos al cuarto intermedio para ver esto. Pasamos a un cuarto intermedio para poder traer presupuesto. ¿Y qué haces con eso? Abrís el paraguas y abrís la posibilidad económica de que el consorcio no se funda.
1: Ok, entonces no sirve.
3: Siempre sirve el cuarto intermedio. Es la mejor opción que tenés, por si tenés dudas o si decís, yo no quiero resolver esto de, por ejemplo, suspender un encargado,
1: claro,
3: echar un encargado por 4 personas, que después no va a surgir entonces lo pasaríamos a un cuarto intermedio.
1: Y si no le consultás a Diego, porque decís, che, nunca hicimos, a ver, no nos queremos confundir, acordate, Diego Galeone, de ACUDA, la Asociación de Consumidores y Usuarios de la Argentina, anotá el Instagram, @asociacion_ACUDA. Gracias, Diego.
3: Un placer.
1: 8 de la mañana, 43 minutos. Ah, mirá con el frío que hace. Me pongo un suéter. Es con Calamaro y es un extraño ser. Buen día.

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1: En la mañana.
0: 8 horas, 45 minutos. Temperatura, 6 grados.
2: Buen día, Marisol. Buen día, José. Buen día, Abel. Buen día, Cris. Buen día, los amigos de Lo Más Importante. Nos saludan.
3: Buen día,
2: Abel.
4: Buen día.
5: Hace frío, ¿eh?
2: Sí, por favor.
5: Abríense.
2: Rumbo a los 13 grados de la tarde, la sensación térmica está en 4 grados 5 décimas. ¿Dónde está la sensación térmica?
6: Está en este momento volviendo a Estambul con la copa. Buen día también para Emiliano, buen día. Y para el Dibu Martínez, que fueron campeones de la Europa League. Lo pasaron por encima del fútbol. Ayer veía el partido. ¿Cómo estos muchachos llegaron a la final? Fue muy marcada la diferencia entre uno y otro equipo. Con un técnico llamado Unai Emery, que es gran ganador de Europa League, ganó con Villarreal, con Sevilla, ahora la gana con el Aston Villa. Una muy buena victoria del conjunto del Dibu Martínez, que tuvo a toda su familia festejando y que contó algo que a mí, en el medio del festejo, me dejó mudo. Escúchalo.
7: Hoy me rompí el dedo, la entrada en calor, la barra hermosa, mirá lo que... La primera vez que veo aficionado al Aston Villa con, no sé, 20.000 personas en la entrada en calor. Toda mi familia allá abajo, mi mujer y mi padre allá. La verdad es un orgullo. Sigo creciendo partido a partido. Hoy me rompí el dedo en la entrada en calor.
8: ¿Para qué, qué?
7: Me rompí el dedo en la entrada en calor. Y para mí no hay más que por bien no venga. Lo hice toda mi vida y lo sigo haciendo.
8: ¿Y para preocuparse?
7: Bueno, nunca tuve una rotura de dedo, pero cada vez que agarraba la pelota se me iba para el otro lado. Pero bueno, son caminos que hay que pasar. Y estoy orgulloso de defender a Aston Villa.
2: Ojo, no, pará, no me lo hubieras hecho escuchar.
6: Esto para mí tiene que haber sido una broma al Dibu, a Pablo Esteco, que se parece a haciendo. Yo no puedo creer que esto haya sido verdad. Aparte, después atajó bien. No es cierto.
5: ¿Pero
6: que
5: qué
6: no,
5: se está rompiendo?
6: No lo requirieron demasiado, pero todo el mundo se reía, ¿viste? Cuando hablaba, como que se reía. Yo qué sé, esperemos a ver estas horas. De cualquier manera, si atajó ayer con el dedo roto, que ataje el mundial con el dedo roto. Claro. Dibu, bancatela, no hay otra. Pero, bueno, a esperar y a rezar. Y atención con Emi, buen día. Emi, buen día. Sí, buen día.
5: Buen día.
6: Ayer insoportable, ¿no? Muy original estuve en aquí. Puse, Emiliano tuvo un buen día. Estuve bien. Bueno, pero atención con Emi, buen día. Este chico que es marplatense, al igual que Dibu Martínez. Formado en cadete de Mar del Plata, se fue muy joven al Real Madrid, una prueba, después no quedó, pasó a jugar al Getafe y allí inició su carrera y hace unos cuantos años que está en la Premier y en el Aston Villa, porque está en la lista 55 y porque la verdad que llega en un nivel altísimo, altísimo, enganche, puede jugar por izquierda.
9: Como buena nota.
6: Claro,
9: teniendo
6: en cuenta que Nico Paz está lesionado, teniendo en cuenta que Lo Celso no termina de convencer o de arranca, más allá que sea del gusto de Scaloni.
10: Buen día, ¿cómo les va?
6: Sí, buen día, puede estar. Poné la canción de que ponemos a las 8.
9: Buen día.
6: Bueno, lo cierto es que Buen Día puede tranquilamente.
5: Ya meterse. Tiene lindo.
6: Claro, tiene canción, por supuesto. La felicidad.
5: Tomador.
6: Bueno, listo, quería decirles eso. Así que ojalá que Buen Día pueda meterse en la lista de los 26. Es muy difícil así.
9: Sí. No. Pento está con un ataque al corazón,
5: Pero un detallecito nomás puedo sumar que Ozzy Osbourne debe estar feliz desde el cielo, fanático de Aston Villa.
6: Sí.
5: Hasta ha tenido camiseta de Aston Villa de Black Sabbath, así que bueno. Vi que lo estaban recordando mucho en las redes sociales.
11: ¿Cómo emocionó la canción? ¿Vieron cuando hablaba el Dibu? ¿No?
2: Sí. Es verdad.
9: Siga, sí, nadie la remo, nadie la remo.
6: Puedo seguir. Van apareciendo algunas listas. Apareció la lista de Alemania. Lo sorpresivo, o lo que no se esperaba tanto, es que este Neuer está finalmente Neuer. Y se cree que Neuer va a ser el arquero titular de Alemania. Tajó todo la eliminatoria. Otro arquero que está recaliente, porque ahora parece que Neuer recuperado le sacaría el puesto en la selección. Pero es Neuer, maestro. ¿Qué quieres que te diga? Es Neuer y tiene que atajar. Y también está la lista de Senegal. Ojo con los equipos africanos. Senegal, Marruecos, para mí pueden ser rivales durísimos en el curso de una Copa del Mundo. ¿Cuándo la lista nuestra? ¿Cuándo? 28, 29.
5: Ah, dicen que puede salir. Último momento.
6: Ay, apuro. ¿Pero qué apuro hay? Si vos tenés tiempo hasta el 31, más o menos ya sabes. ¿Cuál es el apuro? ¿Cuál es el apuro? Dejá que el apuro Ancelotti, que haga todo el circo. Después se lesiona un jugador y ¿qué hacemos con la lista? ¿Dónde se la meter? Bueno, esperemos, tranquilidad.
5: Sí, se sigue
6: hasta
5: lesionando.
6: El 31.
2: Señoras y señores, 8 de la mañana, 50 minutos. Canción que un 21 de mayo del 83 llegaba al puesto número 1 del Billboard. Cari Caro, el Ueni. Edu, gracias. Quédate en la Rock and Pop. David Bowie, Let's Dance, buen día.
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4: Buen día.
5: Buen día.
4: Estábamos tratando de desentrañar el misterio de la gente que se levanta feliz y que a los 20 minutos que se levantó está corriendo a la calle.
6: No.
4: Sí. ¿Ustedes qué piensan? ¿Es una psicopatía? ¿Algo no resuelto?
7: No, yo creo que es un mecanismo de defensa que tiene el cerebro y el organismo. Para empujarte y salir a hacer lo que tenés que hacer.
4: Pero a mí no me empuja.
7: Salí con el mono, listo, ya está, otra cosa.
4: Demasiado que me empuja de la cama. Pero para más no le da a mi organismo.
7: Lo que pasa es que cuando salís a la calle y todavía estás linkeado a la cama, es como que arrancar cuesta mucho, ¿viste? Entonces se va, ya está, basta, listo.
5: Es que lo empezás a hacer y si lo automatizás es buenísimo como ejercicio.
4: Sí, lo automatizás, que es fácil, quiero decir. 6:30 van al gimnasio.
6: No. Y contentos, Beto. A mí me molesta eso, que van con una sonrisa.
4: ¿Van contentos?
6: Agradecen y dicen gracias por otro día. Yo cuando me despierto quiero morir.
5: Es que ir tan temprano al gimnasio, hay un beneficio que es que te terminas despertando después.
8: La ducha también.
5: Y arrancás pero arrancás de otra manera. Arrancás de otra manera. Poco lo pude hacer yo en la vida, pero sé que es así.
8: Yo jamás ni lo intentaría nunca.
7: Bueno, yo más me extraño a la gente que va feliz al gimnasio. A la hora que sea, claro. El día que sea, no importa. La gente que va feliz al gimnasio no la entiendo.
6: Porque viste, hay gente que dice, no, hay que ir sin ganas, pero hay que ir. Y no. Digo, bueno, pará. El tipo diciendo, voy sin ganas.
7: Perfecto. Acá tenés uno, yo tengo que ir, entonces voy.
6: Pero la gente dice, bien, hoy me toca tríceps y bíceps, vamos.
4: Sin ganas va dos días.
6: Sí.
4: Tercero ya no te levantás. Yo en las películas y en la serie veo que es gente con quilombo que sale a correr. O sea, mató a uno. Sí. Está por matar a alguien.
7: La gente que
4: es un policía que no desentraña un crimen y vive con. Y la ex mujer le hace quilombo.
7: La gente que corre está escapando de algo.
4: ¿Verdad? De algo es escapa. Así. Ahí quería llegar. Bueno, mira. Por eso. Empecemos a poner redefinir los términos. ¿De qué se escapan?
6: Ahí va. ¿De qué te hay un cuento muy lindo de Eduardo Galeano que pasa gente corriendo por la país en Uruguay por la costa y los ve de nuevo que vienen para su lado y los países. Te hago una pregunta así, ¿dónde van? Dice, ¿dónde están yendo? Para mí,
4: si no como dice Woody Allen, el día que vea gente corriendo y riéndose al mismo tiempo, voy a empezar a correr. Porque en general anda con cara, viste que tienen una cara.
6: Te hago una pregunta, Beto. ¿No estarán escapando de sí mismos?
8: ¡Qué bien!
4: Se lo vamos a preguntar a Cartaña cuando venga.
5: Escapo de mi realidad.
4: Pero escapate en una pileta climatizada, yo qué sé.
8: Escapate
4: de
8: algo más lindo.
4: Con cuatro medialunas, con dulce de leche. Claro. Ya que me voy a escapar. Me escapé con cuatro medialunas rellenas de ustedes.
8: ¡Qué felicidad!
4: Sí, no me importa nada.
5: A veces es la practicidad también, es la inmediatez.
4: ¿Qué?
5: ¿Eh? Ir a nadar. Pero tengo que cambiar.
4: Menos práctico que salir a correr. Para y ni hablar inmediato. En estas mañanas de 4 grados, ¿no?
5: Frío. Eso sí. Eso.
4: Un grado en Palomar.
7: Pero es verdad que yo, la gente que corre y conozco mucho runner y esto. La sonrisa se la veo cuando llegan. Y más si llegan en un puesto.
4: Disfrutar.
7: Pero en el trayecto sonriendo no veo a nadie.
4: No.
7: Lo veo todo con cara de. Oh, sí, puedo más, si más fuerza, más rápido, más.
9: Te van a llamar los runners, son una secta, ¿eh? Algunos.
7: Sí, son una secta.
9: Son, la pasan muy bien, son grupos, se van a las carreras.
4: Pero es que queremos entenderlos. No, claro, no estamos diciendo qué estúpidos los runners.
7: No.
4: El misterio de la gente que se levanta feliz, queremos saber.
8: Y tan temprano.
10: Yo nunca he entendido a la gente que corre sin que la persigan. Encima te dicen que lo hacen porque le sienta bien.
5: Y sí.
4: Claro, si me persigue. Un ladrón, un barra brava, yo que sé, vos sos de Morón, yo soy de Chicago.
7: Sí, a correr.
4: Te vamos a fajar, bueno.
8: Como decía el doctor Bilardo, que decía que los chorros eran los mejor entrenados. ¿Viste alguna vez un chorro que se desgarre corriendo cuando robó? El doctor siempre tenía la lupa en esas cosas.
5: Muy bueno.
4: Sí. Bueno, ¿qué pasará por la cabeza de Fito Páez esta mañana, no?
7: Quería saber qué pasó, justamente le pregunté.
4: No, pasó que hizo un Movistar. tenía todo un material nuevo para hacer. Creo que eran 20 y pico de canciones. Es la decisión del artista, ¿no?
5: Sí.
4: Y aparentemente mucha gente... Dale, hace mariposa.
6: Estuve ahí.
4: Dale,
5: hacenos una.
6: Estuve.
4: Ah, pero mira, has empezado por
6: y,
4: ahí.
6: Pero estás contando, estás dando la introducción y ahí te cuento. Estuve ahí. Varias cosas.
4: Sí, la verdad.
6: La verdad.
4: Te invitaron, porque si te invitaron ya la opinión es parcializada.
6: No, pagué. Okay. Pagué los, me habíamos herido el
8: colegio. Yo me equivoqué y pagué.
6: No, pagué las entradas. Y la verdad... Yo soy fanático de Fito Páez, me encanta su obra, así que... Y el artista puede hacer lo que quiera. Cuando vos vas... No es que decía, Fito Páez va a tocar estas 30 canciones, te esperamos. Decía, Fito Páez, Movistar Arena, 20 de mayo. Yo saqué las entradas para ir a ver a Fito Páez. Cuando llegás, el tipo hace una apuesta perfecta, sale con un traje negro y amarillo, y dice, muchachos, mañana sale el disco nuevo, que se llama Novela, que es una novela. Y empieza a contar una novela. Y dice, es un circo de los hermanos Podestá en Bella Constitución, Santa Fe. Y yo armo una obra que es una novela. Son 15, 20 canciones que van concatenadas porque van contando una historia. Y la verdad, sale el disco mañana, me pareció pertinente presentárselas hoy. ¿Qué les parece? La mitad de acuerdo y la otra mitad. Y canta Mariposa Tecnicolor. Traje al pibe de 8 años que quiere cantar El amor después del amor. Se hizo un silencio y él hace 1:20 de canciones que nadie conoce porque estaba presentando su disco con una apuesta espectacular, unas luces increíbles, todo un mapeo, como se llama ahora, espectacular. Hubo gente que se fue, Beto. Y hubo, en el Movistar pasa algo. Hay 4 que silban y son 15.000 disfrutando y se escuchan los silbidos.
5: Sí.
6: Y Fito, que cuanto más grande, menos paciencia, como todos los artistas, se enojó. Se enojó y empezó a ver, che, loco.
4: Fito que... Es de mecha corta.
8: Sí, además.
6: Y con los porteños tiene un tema. De hecho, cuando cantó En esta puta ciudad, en vez que esa se la canta a Rosario, él, porque es la canción que hace cuando mueren sus tías, dice En esta puta ciudad y señala a Buenos Aires, como que.
4: No, me parece, la nota que escribió Odio a los porteños, una elección que hubo en Capital.
6: Se armó, dijo, yo los conozco ustedes, yo conozco Buenos Aires, amé acá, odié acá, me hicieron creer el amor, me hicieron entender lo que era el odio. Así que yo sé quiénes son ustedes. Como, yo dije, había nenitos de 8 años que estaban esperando Mariposa Tecnicolor.
4: Hay algunas imágenes de más de la mitad de la gente, en el pero no con el celular,
6: no, registrando Instagram.
4: Buscando, sí, aburrida. Sí.
8: Viendo River.
4: Y por un lado, es el artista que viene y te presenta su obra, digo, más que nunca viene a ofrecer su corazón, como dice la canción. Y por otro lado, lo hace,
6: Pero lo bueno, pará, Beto, después de Sori 20. Tocó 1:20 más de todo lo que la gilada quería, Mariposa. ¿Qué quería? Dijo, ¿qué quieren? ¿El amor después el amor?
5: Ah, ok.
6: ¿Qué quieren?
4: A lo hizo.
6: Obvio. Bueno. Arrancó a las 9:20, nos fuimos 12:30.
5: Pero un poco entonces largo. Está bien.
7: Entonces, bueno, claro, un poco.
4: Vos a las 11 yo te quería clavar una pista.
6: Yo estaba, digo, me cierra, me cierra la meseta.
4: Dije, hago Fito Musa completa ahí. En
9: pero a las 11 me quedo sin el San Martín para volver después.
6: Bueno, no es. Fito.
4: Qué
6: Fito.
4: Raro.
7: Pero es un problema que tienen los artistas íntimamente, y es ese también, o sea, el tema de imponer una obra nueva es complicado, más cuando tenés una historia musical llena de hits y de clásicos, es complicado, pero el tipo no puede tampoco evitar el tema de, bueno, pero yo esto lo quiero mostrar.
9: Claro. Todos los 25 temas.
7: Claro, el tema es ese, que cinco, a veces el artista también olvida que la gente que lo va a ver quiere escuchar determinado tema, te guste o no te guste, o sea...
4: Yo tengo una idea.
7: Da lo que podés, qué sé yo, pero equilibralo, ¿viste?
4: Una idea genial, ¿eh? Genial que nace acá en este pase.
6: A ver.
4: El artista tiene 25 canciones para presentar y te hace una presentación de 5 temas, de los cuales hace un popurrí. Te hace los estribillos, esta va a ser... que dura 4 o 5 minutos las 5 canciones. Claro. Te hace paquetito. Si quieren, escuchen, compren el álbum.
6: Exacto. El tema es que esto...
4: Y no te torturo 1 hora y media.
5: Pero hoy ya no se venden álbumes. Ese
6: claro,
5: es
6: y esto es como una obra completa, es como una ópera que él dice que le llevó 38 años a escribirla, que es una historia. Entonces cada canción, la primera canción cuenta el circo, la segunda canción cuenta cómo el domador se enamoró de la trapecista, la tercera canción cuenta cómo la trapecista lo deja por una madama que llamaba Naná. Entonces, él te quiere contar...
9: Pero no, más a favor de Beto, ¿quieren saber el final de la historia?
4: Claro, vayan a comprar el álbum.
6: Si lo y digo, todo estaba...
4: Qué desazón para un artista.
7: Ya, arrancó.
4: Yo entiendo a la gente, ¿viste? Pero acá estaba, minuto a minuto, en el Instagram de Movistar, Arena. Un papelón, nos encajó todo su nuevo disco. Hace una hora escuchando tema que no conozco y no tengo ganas de escuchar. Mis tres hijos dormidos vinieron a ver a Fiti y sus canciones. No saqué para ver esto, quiero que me devuelvan el dinero. Encima todo el tiempo de perdí miércoles en venir hasta... Queja de este tipo, una tras de otra.
9: Ahora,
4: pero para
9: el
4: artista debe ser doloroso, ¿eh?
8: Sí,
6: sí, sí.
4: Porque viene y capaz que dice, esta es la obra de mi vida.
7: Sí, porque lo peor de todo es que por ahí vas a ver a Fito dentro de 10 años y estás esperando que por lo menos toque 6 temas de novela.
6: Claro, claro.
7: ¿Entendés? El problema es que, bueno, es cuestión de coyuntura. Ahora no se conoce.
6: Y
7: no.
6: Le pasó a él, que yo le veía cuando él cantó la primera hora y 20, él volvió a ser Fito de Rosario. Era un pibe de 20 años emocionado. Cuando cantó Mariposa Tecnicolor, la cara de... Estoy hinchado los huevos.
8: Y la gente feliz, al revés. Obvio, las dos caras.
4: No, y aparte, como Fabiana Cantilo con mi enfermedad.
6: Sí, que bueno, encima no es de ella.
4: Y Lito Nebbia con la barra.
7: Lito Nebbia con la barra.
8: Espineta con muchacha.
6: Que son las canciones que hicieron que se compre la casita con el patio al fondo. Entonces, tenés que cantar.
4: Hay que entender al artista, porque hay canciones que las escribió. Serrat escribe Señora, que es un joven de pelo largo. La mamá de la nena que no quería saber nada con un pelo. Ahora tiene 80, Serrat.
8: Claro.
4: Dice, ¿con quién sueña su hija? Ya no la puede cantar más.
6: No, con vos no, viejo forro.
4: Ya la vieja, claro. La suegra murió hace 1000 años.
8: Y claro. Incluso la chica puede haber muerto. En claro.
7: El dice, con quién sueña su hija es mi nieto, señor.
4: Claro. Por ahí no dan más. A ver qué nos dicen Fito. ¿La Fito? Porque justo Fito está
8: claro,
4: esperando.
8: Mejor Movistar y vino acá.
4: Conchenlo después a sí, Fito Páez, que lo tenemos acá.
8: Para que sepan que lo tenemos con nosotros.
4: Tiene el pelo del año 2000.
8: Sí, ahí está Fito.
4: 98.
8: Saluda a Fito.
4: Fito que vino de Rosario.
7: El Fito de Giros.
6: Sí,
5: claro.
6: Sí,
5: claro. Giro. Del amor después del amor.
8: Sí,
5: también.
8: De esa
4: hoy
8: época.
4: Lo tiene más corto, ¿no? Bueno, ¿qué dice la gente, Fito?
11: Para presentar. Buen día, gente. Yo banco la inquietud artística de Fito Páez. No me gustan esos artistas que dicen, ah, no grabo más discos, total, la gente quiere escuchar lo mismo. Calculo que si no tenés inquietudes artísticas, te marchitas por dentro. Lo que para mí tenés que avisar. Mirá, voy a hacer un show, va a ser la mitad temas nuevos, la mitad todos los hits, y la gente ya va sabiendo lo que se va a encontrar. No lo podés sorprender así tan arteramente, ¿no? Pero sí banco que el artista quiera presentar lo nuevo, porque es la chispa que te mueve.
6: Coincido.
7: Estoy de acuerdo, yo creo que la promoción debería haber dicho, bueno, Fito va a tocar todo novela y después...
9: Bueno, ahora el 29 de junio hace una nueva fecha, los que van ya saben a lo que van, porque nosotros naturalizamos porque estamos acá a 10 cuadras en Movistar Arena, pero hay gente que se vino de, no sé...
4: De Olavarría.
9: Claro, y es la primera vez que vino y se pagó el viaje, la estadía y todo, y estaba esperando ver otra cosa.
6: Bueno, no, venís a ver a Fito Páez, no es que él te dice, vas a ver, es como, che, vine a ver a River y salió 0-0. Bueno, vas a ver a River, claro. Puede ganar 5-0, empatar o perder. Bueno, podés ir y exigirle a River que gane, a Fito de cante lo que vos querés.
7: ¿Con qué, perdóname, yo, ¿con qué arrancó el show?
4: Bueno, nunca fuiste muy fanático de Fito. Hay algo acá...
5: oculto, decís.
6: ¿Sabes?
8: Hay algo que no cierra.
4: No cierra. Porque te defensa ultranza de Fito. No,
6: aparte de re kirchnerista, claro, todo, ¿qué pasa?
4: Claro.
6: Me di vuelta.
4: Algo
6: No, yo lo banco a muerte. Sí, me parece que no estuvo. Él hizo lo que se le cantó el culo. Porque si hubiera sido marketinero, dice: salgo, canto 10 hits, aplaco a la gilada. Mariposa Tecnicolor, El Amor de Pelamor, Dar. Muchacho, les quiero regalar mi nuevo disco. ¿Me regalan ustedes una hora? La gente te va a decir que sí.
8: Exacto.
6: Arranca, primero que a las 9. Salió ese año 9:30. Hoy vas a ver si decía a las 9, arranca a las 9.
8: Pero,
6: entonces,
8: claro.
6: Salió 9:30. Sale el hablar. Cuenta, hay 10 minutos él explicando el disco. Si me tenés que explicar mucho el disco.
4: Pero la gente está. Esta etapa de las redes, que la gente está poco paciente, poco tolerante. Sí. Dale, porque te hago así, ¿viste?
6: Bueno, él habló de eso. Fito habló de eso. Dijo, chicos, hoy momento de red. Él se da cuenta que había gente con Instagram. Lo que dice Beto, no es que estaban grabándolo. Había gente con Instagram mandando audio. O sea, la gente se desconectó completamente.
4: Y te amo, Fito, pero justo hoy traje al Peque a ver los mejores temas.
6: Bueno.
4: Se me duerme el nene, mucha novela pone. Y otro pone, vinimos a ver a un artista. Si querés que cante los temas que querés, buscalos en Spotify o YouTube.
8: No
4: se le hace eso a un artista con la trayectoria y talento que tiene Fito, dice Malena.
6: Firmalo. Bien, Malena.
8: No es lo mismo.
6: No será pichón, no me bajo.
4: Estaba escribiendo mientras Fito cantaba la cantata del número 5. ¿Qué nos dicen, Fito? A ver.
12: Oh, para, Fito Páez, anda. Te juro que me llena las tarlipes cuando son tan egocéntricos que se creen que... Dale, flaco, la gente es la que te hizo grande. Mínimo de respeto, chabón.
4: Bueno, este calenteo sí. También te pones
6: sí, así. Claro, este político de Iorio, claro.
8: Es una grieta difícil.
6: Igual, repito, el show duró 3 horas, tocó 1 hora y 20 horas, de la novela, claro. Y 1 hora y media de todo lo que... Él dijo que la gente le tocó Polaroid, se miró con Gastón Barenberg, con el baterista, como, esta como iba. Polaroid, me dijeron, la cantamos hace 8 años.
8: Bajo, empezó y la gente.
6: Contaron, ¿no? Todo, chicos, te dio todo, el pibe, bancalo.
13: ¿Cómo va, gente de Rock and Pop? Yo odio a Fito Páez, pero banco la actitud artística de hacer lo que uno se le canta realmente como artista, porque vas a ver al artista que en definitiva es eso, sino que se pongan una lista de Spotify y lo escuchen lo con los auriculares.
6: Sí. Como que la gente ve acá, bueno, a Beto le pasa, la arenga, Beto. Antes era las 9, y la arenga cuando Beto quiere. Y si no te gusta la arenga, buscar en Spotify y ponerte las 6 de la mañana.
4: Yo ya voy a hacer notas y no me pregunten por la arenga. Me pongo de culo.
8: La condición. De esto no
5: hablo. La condición es esta.
4: Sí. Y algunos ni saben qué es. Como, no es la balsa de Newton. ¿No? Bueno, no sé. En fin, mientras nosotros hablamos, hay gente que está corriendo feliz.
7: Sí. Escuchando Fito Páez. Sí.
8: En Spotify.
7: La novela.
4: Incluso debe haber gente. Porque si vos me decís, me pongo 30 canciones de DC, bueno, viste, es una. Pero hay gente que corre escuchando a Nelson Castro, ¿entendés?
7: Sí, claro.
5: Sí.
4: ¿Qué oculta esa gente, loco?
7: No lo sé, porque yo tengo una de esta gente runner que conozco, yo tengo una amiga que de hecho no la conoces, pero hablamos fuera de eso.
6: Sí.
7: Bueno,
6: empieza con R el nombre.
7: Claro, exactamente. Sí. Que va a la maratón de New York, sí. O sea, es realmente una runner. Y me pidió, yo le hice varias playlists. Me dice, ¿me haces una playlist así? Bueno, ¿en qué beats más o menos? Para tener tal velocidad, bueno. Y le armé unas cuantas.
8: Qué bien, qué
4: grande. Vos estás frecuentando muchas señoritas. Disculpa, bueno, que me meta en tu vida. Sí. Pero vos sos otro, Edu. No sé desde cuándo.
6: Desde que está acá con nosotros.
4: Claro. El año pasado estaba más... más tranqui, no te digo ermitaño, pero más solo. Él, su música, su tiempo libre, el cine. Me parece que este año viene... Lo cual está muy bien, se te nota en la cara.
7: Sigo siendo el mismo, pero... Un poco más socialmente activo.
8: Bien, buena
4: terminología. Ojo, que te voy a decir a vos, que sos un pibe vivo, pero esta zona, chica latinoamericana, muy de buen cuerpo, que te diga, vamos a tu departamento, guapo. Porque ella te duerme.
7: Sí, también, vamos a mi departamento. Vamos a mi departamento, dale, pero la birra la destapo yo.
4: ¿La qué?
7: La birra. O el whisky, o el vino, o el agua, o lo que vos quieras. Lo destapo yo.
5: Está bien.
4: Igual hay uno, viste.
7: Y me guardo una botellita en el baño para mí solo escondidito, y cuando tengo sed voy a tomar solo.
4: Mirá qué consigna, ¿no? Es decir, sabes que es viuda negra, pero si yo le voy a ganar. A mí no me va a joder estar.
7: No, te vas a quedar dormida, vos, hija de puta, vas a ver.
4: Debe haber un tipo acá mirándonos, que está, es que está con el auto para bajar los televisores que sí, se claro. Fueron. No me importa nada, yo soy argentino. Somos campeones del mundo. Vos no sos campeón del mundo. Dale, vamos.
7: Vas a ver que el señor va a terminar tocando el timbre. Va a tocar el timbre, el señor, a ver qué pasa con vos que no baja. Vas a ver.
4: Es buen desafío, ¿eh? Sí, sí. Tenés que estar muy.
6: Muy afilado.
4: Sí, sí, sí.
8: Muy despierto.
4: Y te digo más, y la enamoro, la viuda negra.
7: Mirá.
8: Va a volver sola.
4: Yo, si me deja tocarla.
5: Bueno, pero.
4: Se le acaba la profesión, querido.
8: Largo el oficio, dice la mina.
4: Sí. Pero me tiene que dejar porque la vida negra no se deja tocar.
8: Sí, claro. Obvio.
4: Está el novio, trae. A ver.
8: Está esperando, claro. Sí. Es un quilombo.
4: Impresionante. O dos muchachos esperando.
8: Sí, que después se ven las cámaras de seguridad sí, todo el tiempo. Son cargando los plasma, ¿viste?
5: No, los vinilos.
8: No, imagínate.
4: Así que cuídate, Edu, en este momento de desenfreno de tu vida.
7: Sí, no, quedé tranquilo que tengo. Soy un señor grande, la vida me ha enseñado cosas. Bien. Así que. Más o menos conozco el paño.
4: Muy bien. Hasta mañana.
7: Chau, chau.
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0: Cuando te querés acordar, me decís, es jueves. Antes, sí, hace un rato era lunes. Había empezado la semana, mañana es viernes.
1: No somos nada, ¿eh?
0: Semanas se van.
1: Se van.
0: Haceme la cuenta si alguien vive 75 años, más tú.
2: Sí.
0: ¿Cuántas semanas tenemos en la vida? No me lo vas a ver como...
3: 52 por año.
0: Te caen los calzones.
2: O sea, 365. Son
0: 3.900,
2: 13 semanas viviste.
0: Nada, boludo.
3: Nada.
0: 3.600 semanas te
2: dan. Qué raro decirlo así, ¿viste?
0: Yo sabía que te iba a caer así.
2: Pero no me lo digas así. Bueno, igual mentira, sirve. Hay que vivir la vida, loco.
1: Debe ser mucho más triste si lo calculas en meses. Porque es como se va achicando la brecha.
0: Me lo digas.
4: ¿Querés que te arruine la vida en serio a vos?
1: Sí.
4: Te quedan
0: menos de 100.
4: Te quedan 50 navidades.
2: No.
4: ¿Ya está?
2: No.
0: 50 navidades.
4: Y él tiene 33.
1: Pará,
0: no, está, menos, 40.
1: Me estás echando.
0: ¿Cuántos meses son?
2: 900 meses a los 75 años.
1: No.
4: Nada.
2: No es nada.
4: Viste que uno dice, pará, enero se fue Beto. Febrero,
0: ¿cuánto?
4: Marzo.
2: 900 meses.
0: No puede ser.
2: Equivalen a 75 años. Son, vamos a la cuenta nosotros.
0: Son 12 meses,
2: son 12 por año.
0: Año.
4: Claro.
2: Hacemos 12 por 75.
4: Y si
2: 100 ¿no?
4: años son 1.200.
0: ¿Cuánto
2: queda? 12 por 75, 900.
0: Es poquito igual.
2: Es muy poquito.
4: No es nada.
2: No es, ni siquiera es mil. O sea, 900.
4: Es la
2: veces.
4: Teoría.
1: ¿Para qué viene uno a la vida?
4: Para nada. Es la teoría que de la pizza. Que la vida es una pizza. Son 8 porciones.
2: Ay.
4: Ya nos comimos 3. Algunos 4, otros 5.
1: Yo ya me comí la pizza.
4: Vos te comiste el bol.
0: La vida son 3 días y ya pasaron 2. Nuestro problema no es con el que sale a hacer un trotecito.
4: Estás enojado.
0: Sí, estamos enojados. Un trotecito lento, que incluso el que camina rápido,
4: sí,
0: porque dice
4: la marcha.
0: Que, la marcha. Bueno, te dijo el médico, mira, tenés que caminar porque tenés un temita de circulación y sale, pobre, ¿viste? Pero el que corren rápido, con pantaloncitos bien ajustaditos.
1: Sí.
0: ¿Qué problema tuvieron?
2: No.
1: ¿Qué les pasa en la
2: cabeza? ¿De qué se están escapando? ¿Por qué corren rápido? Sí. ¿Hacia dónde van?
0: En general, algo no tienen... En las películas, por lo menos, 10 de 10 son gente con kilos.
1: Sí. Tienen a alguien atado en su sótano.
4: Sí. O los que matan a alguien salen a correr a las 6 de la mañana. En todas las películas nórdicas, es la mina de jogging que sale a correr.
0: ¿Qué nos dice la gente? Ayúdenos a pensar, a ver.
5: Acá Matías de Aedo, un runner desde hace 12 años.
0: Opa.
5: Sí, somos una secta que ni nosotros mismos entendemos. Salimos a sufrir directamente, pero lo seguimos amando, lo seguimos haciendo. Saludos para todos.
0: Es como, claro, él reconoce que sufre, es como tener una mujer o una pareja que te hace sufrir.
2: Sí, porque encima si no van un día, es tipo, ¿por qué no viniste? Se empiezan a hacer planteos, es una secta esto.
0: Estoy viendo una serie que tienen como dinámica la pareja.
1: Sí.
0: Discuten. Dice, ¿y dónde vas hoy? No, tengo una reunión, porque ella es abogada. ¿Y que siempre tenés reuniones? No, siempre no. Hoy porque se define tal cosa. No me dijiste nada. Sí que te dije ayer. No me dijiste nada. Te dije. Y la agarra del brazo. Y no me dijiste nada.
3: No.
0: O sea, tiene una dinámica, viste, de la agarra del brazo. A veces la agarra un poco acá del cuello.
3: No.
0: Pero terminan haciendo el amor.
2: Sí.
0: Yo no tengo en claro todavía si bueno, él es un violento seguro o es algo que juegan. No, juegan porque hay drama, a veces ella llora.
1: Pero pasa...
0: Estoy cansada de esto. Que siempre terminemos. O sea, pero después.
1: ¿Pasa solo una circunstancia o es repetitivo?
0: Es repetitivo.
2: ¿Y no. pero cuando termina la intimidad, ya está como si nada? ¿O si
0: y ella medio que se levanta porque después le da culpa a ella?
1: Sí.
0: Pero. El capítulo que estaba viendo anoche, viste, ella, no sé qué le dice, y él la mira mal, él es muy fachero. Y ella es linda, no te voy a decir quién es porque les develo la serie.
2: Nada, dale, decilo.
0: Nicole Kidman.
2: Ah.
0: Y dice, no es la primera vez, el tipo, viste, ya se está por enojar. Dice, ¿qué me vas a pegar? Le dice ella. Pero no es, no es, viste, como entre barra y barra. ¿Qué? ¿Me vas a pegar?
4: ¿Qué te pasa?
0: ¿Me vas a pegar? Y él le dice, ¿vos querés que te pegue?
2: Ah, no. Ya sé cuál es la serie. Eso termina mal.
4: No.
0: No.
2: Bueno, pero no te
0: spoilees.
2: No, no, solamente no, digo que.
0: Y bien no puede terminar. Bien no puede terminar.
3: Y pero no puede terminar
2: no,
3: bien.
2: No, porque ya claro, cuando no empieza Beto, ya, si es la que yo digo, ya al comienzo Beto ya sabe.
0: Ya se sabe que hay.

0: Un drama. Pero bueno, no que. Sí. Bueno, una comunidad de gente. Sí. Está muy bien hecha la serie.
1: Sí, sí.
0: Pero tienen ese, no sé si juego. Claro. Esa manía, ese hábito, ¿viste?
2: Bueno, yo también justo ayer estaba viendo una en donde la chica la está haciendo enojar a su novio y el novio le dice, pero pará, me estás haciendo enojar. Y ella le dice, es que a mí me calienta cuando vos te enojás.
3: Bueno.
2: Y ahí procede
3: a
2: chapársela y bueno, y terminan. Pero ella no estaba haciendo algo
0: pero
2: bueno, lo estaba
0: esta
2: provocando.
0: Tiene moretón.
1: Claro, ¿viste? No, está naturalizando una situación violenta y se
0: encuentra
1: puede poner...
0: con amigas y se tapa acá la... El brazo, viste, claro, con una blusa porque le da vergüenza. No le cuenta a las amigas tienen esta dinámica.
2: Y están casados ellos hace un tiempo.
0: Casados, tienen hijos.
4: Es que hay relaciones tóxicas que tienen, que sobreviven a su pareja toda la vida, sí. Es que
0: ella está muy bonita, viste, como siempre.
1: Sí, es Nicole Kidman. No te das cuenta a veces. Hay una otra película, Romper el Círculo, que está muy buena, que el tipo no era directamente violento con ella, pero tenía... actitudes violentas, participaba de situaciones violentas, pasaban muchas cosas, y entonces es como que en algún momento le iba a llegar, porque era un tipo violento, ¿no? Pero ella no se daba cuenta porque hasta ese momento no le afectaba.
4: Claro.
0: Esto salió por los runners, ¿no? Que como este dijo, es como un amante que, viste, me hace sufrir, pero vuelvo todas las mañanas. ¿Qué más, Fito?
5: Beto, buen día, ¿cómo están todos? Sí, corremos rápido porque tenemos una rutina. Hay un día que se corre más rápido, hay otro día que se corre más lento, que se hace pasada, que son intervalos más fuertes, más despacio. Hay días que se hace fondo, que se corre más despacio, pero muchos kilómetros. Y no pasa nada, frío, calor, lluvia. El cuerpo se adapta, así que siempre hay que estar listo. Y es verdad, no tenés ganas, pero salís porque es la disciplina. Simple.
0: Sí, yo escuché términos que son muy de su jerga, ¿no? Metí fondo hoy.
1: Sí. Sí.
0: Fondo, hice pasadas.
3: Sí. Hice pasadas. Fondo cuando corres 15, 20 o 30 kilómetros a una a un promedio normal. Pasadas es, por ejemplo, 10 pasadas de 200. De 10 veces corres 200 metros fuerte. Pero sí, cada día tienes.
0: Tengo que bajar tiempo, le dice uno al otro.
4: Y claro. ¿Dijo que corren con lluvia?
3: Sí, claro. Sí.
4: No puede ser. ¿De dónde se saca esa disciplina? Runners, ¿dónde la venden?
3: Hay runners que prefieren correr con lluvia sin lluvia. Porque dicen que con lluvia no hay gente en la calle y la calle es de ellos.
1: Además tenés que entrenarte por si justamente te anotaste en una maratón que te tocó con lluvia, tenés que estar entrenado para esas condiciones meteorológicas.
0: Después cancherean en Instagram. No es, viste, la foto, corrí y listo. Foto del reloj. Ah, 8 kilómetros 96.
4: Sí. Como si fueran los Juegos Olímpicos,
2: es
4: claro.
2: Los que corren, viste, no sé, pienso en Mar Botana, que también se levanta a las 5 de la mañana para salir a correr todo. Ellos dicen, tienen el discurso de, es el momento que más creativo me siento, ahí es cuando se me ocurren las ideas, cuando más me puedo despejar. Yo las veces que intenté salir a correr, realmente era, ¿cuánto falta? Sí. Me estoy quedando sin aire. Lo único que puedo pensar es en cuánto me queda, en que la estoy pasando mal, que me duele el vaso, en que me está...
1: Para mí la clave es un entrenador. O sea, no es lo, si no tenés la voluntad solo de salir, es un entrenador y grupo. Cuando tenés el grupo, el grupo y un entrenador te va a guiar por el camino correcto para que no te pase eso, porque no es salgo a correr y salgo, no. Primero haces caminás, después vas corriendo, caminás, corres, después que es más lo que corres que lo que caminás. O sea, tiene un...
4: Yo iría llorando todo el camino.
0: Yo creo que ellos sienten una superioridad silenciosa sobre nosotros. Sí. Te miran al paso y siguen como diciendo, vos no podés. Bueno,
2: esta ni 3 kilómetros
3: nosotros
2: corre.
3: Teníamos un amigo que empezó a correr y empezó a poquito, venía con nosotros ahí a comer asado, tomar vino... Y empezó con la cerveza sin alcohol. Entonces nos juntamos a comer. No, yo cervecita sin alcohol. Y ahora nos tomamos una copa de vino y nos mira con cara de... ¡Buah! Están perdidos estos pibes. Ah. Como que tiene razón Beto. El runner se cree que es superior a vos.
0: Por ahí
3: corre.
0: Es superior.
1: Sí, porque
0: 9 y 32. 7 grados. Escuchá qué lindo.

0: mucha gente me escribe al Instagram y dice, ¿cómo es ese tema lento que pones casi todos los días? Yo sé que es este. Y si le pongo, no sé de cuál me hablas. No. Uno que tiene una viola. No sé, cantala un poco, le digo. No.
1: Y me, sí, te lo juro, mandan audios.
0: Y me manda. Y no que se negro, baby. Y dice, no, cantame un poco mal.
2: No,
0: tengo que
2: no, no, no, no,
0: y después
3: decir
0: le digo.
3: Baby al final.
0: Sí, baby. Ya ahí la saco, pero le digo, no, mirá, sí, no me ayudás, viste. Yo quiero hacerlo. Sí, Fito.
4: Buen día, gente. ¿Cómo les va? Te habla Beto acá de Olivos. Yo me considero runner porque corro. Pero corro solo, no voy a esos grupos de runners. Corro porque me hace bien a la salud y sobre todo me hace bien para despejar la cabeza. Corro 3 veces por semana. Pero no, no me junto con los runners. Solo, voy solo. Es una secta eso. No me quiero meter ahí. No, no, están todos locos esos muchachos. Los que corren así en grupo y... No, no, están todos totalmente desquiciados.
0: Yo tengo un grupo de entrenamiento. Somos varios tipos, ¿viste? Y siempre hay uno que dice... Qué lindo tener esta horita para no pensar en nada, porque si uno se la dedica a uno, yo mi horita la dedicaría de poner una peli,
2: claro.
0: Me hago un sándwich de pan lactado con dulce de leche, eso es dedicarse una horita. Esto me cuesta, ¿no? Yo estoy mirando el reloj.
2: Claro, no, estás
0: no es que digo, ay, qué poco falta, nos quedan 10 minutos nada más.
5: Gracias a
0: no,
5: Dios,
0: claro.
2: Qué ganas que sean hoy las 6 de la tarde para hacer abdominales.
0: Se saludan entre ellos los runners, hacen un saludito breve. Sí. ¿Se conocen?
3: No.
0: Es un saludo es un típico de runner. Código.
2: Ah,
0: es
2: un código. Código.
3: Es como el de la gente de la tele. Que vos, por ejemplo, Mario Masache, si no lo conocías, y lo cursás y lo saludás, porque él trabaja en el medio y vos también. El runner es igual. El runner se cruza con otro runner y hay como
1: ¿y
3: una.
1: ¿Cuál mirada. Es el saludito?
3: Y bajás la cabeza, como una aprobación hacia el otro. Y aparte, los runners se miran y ya, yo por tus zapas, tu shortcito y tu remera, por eso muchos corren con la, no sé, 21K de Rosario. Claro. Ah, este corrió media maratón en Rosario, sí. Es grosso. Como que se miden todo el tiempo.
0: Algunos tienen unos buenos rollos, eso van a levantar. Eso van a levantar. Sí. Es bueno, son runner, a mí no me engañás.
1: ¿Se levanta siendo runner?
3: ¿Qué?
2: Sí.
3: Más que el boliche.
2: Sí.
3: Si tu mujer o tu marido arrancó.
1: ¿Y por qué no estoy corriendo desesperadamente yo?
0: Porque no te podés levantar, encito, apenas te levantás para venir acá.
1: Con la peor de las ondas.
2: En mi época, mi viajera me anoté en un club de running para levantar. Y está bueno porque se genera. En el post, yo no era muy buena porque me terminaba muy cansada. Pero antes, los reúnen a todos y de repente te viene a hablar la gente. ¿Y vos qué onda? ¿Cuánto haces? No sé qué.
3: Obvio.
2: Mucho hombre soltero está haciendo eso. Y está bueno, es una bandera verde, digo, porque alguien que ya está haciendo un deporte, está bueno ahí, en vez de conocerlo tomando alcohol, está bien.
1: A lo mejor lo hace porque quiere salir del faso, no sé.
0: Yo, si un día me levanto con esa energía,
1: sí.
0: Aprovecho y ordeno todo el quilombo que tengo. ¿Entendés? Y por lo menos fue productivo. Por ahí los ridículos somos nosotros. Que sí, estamos sí, ahí. Sí. Mirando la tostada y decir, ¿qué voy a hacer con mi vida ahora? Sí, querido.
6: Betito, buen día, mesa. Para mí el tipo que sale a correr es porque tiene mucha energía sexual. Y la tiene que descargar porque si no las vuelve loca o los vuelve locos. Están hablando, Maru Botana tiene como 50 pibes. Y si el otro que corre es Cabré, que las dejó a todas loquitas. Los gorditos lo hacemos una totona y seguimos durmiendo. Papá.
0: Puede ser. ¿Qué sería un tipo que tiene mucha energía sexual? Bueno, lo dijo Gerardo Romano el otro día. Yo tengo 78 años y lo haría 3 veces por día.
1: Sí.
0: De poder, o sea, no me da el físico, no me da la virilidad, pero en mi cabeza está, me gusta tanto, me sigue gustando tanto, que lo haría a la mañana, a la tarde y a la noche.
1: Y Gerardo Romano es un hombre atlético que se nota que corrió.
0: Sí,
1: su vida corrió.
0: Sí,
3: era deportista.
0: Creo que todavía anda en bici, ¿viste? Pero bueno, es verdad, hay hombres y mujeres que tienen mucha energía, sí. Que en algo la tienen que depositar. No, ella lo reconoce. Ella la deposita en un libro, en
2: voy
0: una
2: a boxeo.
0: Va a boxeo. Porque si no hiciera boxeo, lectura, radio, y la tendríamos perdida en camino de cintura, ¿viste? Hace rato. Bueno, 9:37, Día Internacional del Té.
3: Un saludo a Inés Bertón, nuestra amiga.
0: Inés Bertón.
1: Claro, qué loco.
0: Nuestra sommelier conocida a nivel mundial. Bueno, estudio Boomerang, al 90% de los argentinos no les alcanza el sueldo para cubrir necesidades básicas y el 77% está endeudado. 77.
1: Un montón.
0: Los tres principales gastos de las personas encuestadas son alquiler, 44%, alimentos, 27%, y deudas, 16%. El 74% de quienes no ahorran no pueden hacerlo por lo bajo de su sueldo o por deudas. Empate de River, del River alternativo.
1: Sí.
0: Otra vez, culo de Coudet. ¿En qué minuto empató?
1: 90 más 2.
0: Ya lo tenía perdido.
1: Ya estaba perdido.
0: No, lo de Coudet ya empieza a ser una cosa
1: misteriosa. Le preguntaron en la conferencia.
0: Sí.
1: ¿River tiene culo? Y se rió el chacho. También es mérito de un equipo que busca siempre, ¿no? A la suerte que buscará, pero bueno, hasta ahora hay muchos partidos donde o empató o ganó, ni hablar de San Lorenzo, que fue en la última de la última de la última. Pero bueno, eso lo tenés que tener, es un factor que...
3: Que Gallardo lo tuvo en el 2018, el 2015.
1: O sea, y no
3: Gallardo
1: lo tuvo 2015. En la última etapa, más allá de todas sus falencias, tampoco tuvo suerte Gallardo en la
0: Se
1: última
0: Se viene
1: época.
0: Una nueva moda de conferencia de prensa y le preguntan así, el otro día le preguntaron a Buda, ¿jugó Robinho por el robo? Y ayer jugó el Ortondo.
1: Me parece fantástico.
0: Y ahora van a todos pensar chistes para preguntarle.
1: Porque
0: ojo que... Si el técnico perdió, no está para chiste.
1: No, tiene que ser en una situación...
0: Andá a hacerle un chiste a Bielsa.
1: No lo va a entender, tampoco no lo va a querer responder. Pero bienvenido, porque si no, la conferencia de prensa son preguntas de manual y respuestas de cassette. Así que bienvenido el Ortondo y Robinho.
0: Dibu Martínez y Emiliano Buendía salieron campeones con el Aston Villa.
1: Sí.
0: Golazo de Buendía.
1: Buendía, un golazo, la clavó en el ángulo. Dibu Martínez.
0: La mayoría de los que nos escuchan, futboleros, Buendía no lo ubican
1: no,
0: bien.
1: Chico marplatense que no jugó en el fútbol argentino nunca. Y que la verdad que la está rompiendo. Y Dibu, los dos emilianos, los dos de Mar del Plata, los dos campeones. Y Dibu dijo, me rompió un dedo en el calentamiento. Jugó con un dedo fracturado. Ojalá, evidentemente no le hizo ningún problema. Ojalá por el tema del mundial que no sea grave.
0: Bambino Pons suele usar mucho canciones de rock nacional para cantar. Para mí eligió mal la canción ayer.
1: Ah.
0: Escucha.
5: Como loco que falta poquito, se viene ahora Maguín. Gira y le pega Buendía. ¡Golazo! ¡Gol!
7: Cuidarse de los halagos de las personas.
0: Escucha. Escucha, Carmen. Hay que cuidarse de los halagos de las personas. ¿Por qué?
8: ¿Por qué, Carmen?
7: Hay que cuidarse de los halagos de las personas. Porque mi abuela también acariciaba a las gallinas antes de torcerles el pescuezo.
1: No.
0: ¿Escuchaste?
1: Ay.
0: Yo hubiera elegido la de Miguel Abuelo. Buen día, día, día,
1: sí.
0: Buen día.
1: Ah,
3: que lo usamos acá.
0: Acá lo usamos. Temazo. ¿Qué más, Noé?
9: Bueno, ayer sesión en diputados, finalmente se logró el quórum y aprobar lo que quería el gobierno, que era la reducción de subsidios al gas. Así que, bueno, diputados aprobó este proyecto que lo que pretende es recortar el esquema de subsidios que se creó durante el gobierno de Alberto Fernández con descuentos en las tarifas por zona fría o zonas de severidad climática. Bueno, las más afectadas, la provincia de Buenos Aires, Córdoba, Santa Fe, Mendoza, San Juan, San Luis, que van a perder automáticamente el beneficio y de manera total, salvo los segmentos pobres que son los que van a tener descuentos. Siguen, por supuesto, en la zona de la Patagonia con estos descuentos habilitados.

0: anoche una tarjeta del Kini,
1: sí,
0: que lo hizo posible. Un economista la otra vez le preguntaron, che, ¿qué probabilidades tengo yo de agarrar el Kini? Hizo la cuenta, es una en 9.366.000. O sea, tenés que estar encendido, la suerte de depositarse.
2: Un caudet.
0: Eran 1.250 millones de pesos. Que después era que te saca la arca y demás, pero no te importa nada, ¿no?
1: No te importa nada. Es platita que ingresa a tu bolsillo.
0: Sí. No sabemos quién es, ¿no?
3: El lugar, la ciudad.
0: La base imponible se calcula sobre el 90% del monto total ganado, el 10% queda libre de impuestos, ya que se considera un reintegro de tu apuesta. O sea, 31% del 90%. Mil palos son
3: 300 millones.
0: Si sos la mujer de Adorno, igual no te alcanzas.
3: Para
0: 9 y 40.
3: Para una cascada te alcanza.
0: Bueno, un empate del ciclón, querido, perdía 2
2: sí,
0: a 0.
2: Sí, perdía 2 a 0 al minuto, ya perdía. Después un tiro libre que se desvía, un tiro libre de Gabigol que se desvía, 2 a 0. Parecía esos partidos que la historia estaba torcida. Sin embargo, esa fuerza histórica del ciclón de ir para adelante, de tratar de superponerse a las adversidades, el descuento y sobre el final el empate, 2 a 2, queda muy bien posicionado. San Lorenzo es el puntero de su grupo. Recordemos que en todas las fases de grupo Libertadores y Sudamericana queda una fecha. San Lorenzo tiene 7, Cuenca tiene 6, Recoleta de Paraguay tiene 5, Santos está último con 4. San Lorenzo juega la última fecha con Recoleta. Si gana, avanza directamente a los octavos de final, ciclón, de la Copa, ciclón, Sudamericana. Ciclón, vamos, ciclón.
4: Vos sos muy como un ciclón.
5: Hola Beto, equipo. Buen día, hizo un golazo. Y después, por tener calidad, cerró uno que era para ponerlo en un cuadrito. ¿O no, Edu?
2: Sí. Sí, eso pasa a veces con, capaz que con el partido ya definido, obviamente también, pero suele pasar con los jugadores muy, muy habilidosos, de mucho talento, que a veces dicen, dale, metió un fierrazo. Bueno, a veces la quieren colocar y pasan estas cosas, pero bueno, se está jugando el lugar en la lista para el Mundial, está en la prelista, así que quizás Emiliano Buendía se gana un lugarcito en los 26.

0: Bueno, lo habrán visto, el sanatorio Finolquieto cerró su maternidad por la baja cantidad de nacimientos. El día que vino Capulla acá, que es un hombre del Finolquieto, sí, había anticipado la baja considerable de nacimientos si uno compara respecto de hace 3 años y hace 10 o hace 15. Bueno, anunciaron que dejaron de funcionar obstetricia y neonatología.
1: Sí, van a utilizar esas salas para otras áreas con mayor demanda, por ejemplo, nuevos quirófanos o unidades de cuidados ambulatorios.
2: Inimaginable décadas atrás o años atrás una situación así.
1: Y así después también escuchamos los jardincitos que cierran, o jardines maternales, y después consecuentemente ya en primer grado, antes sí había división A, B y C, ahora tal vez haya una sola.
0: Hace poco se operó Julito Laveglia, nuestro compañero, y en la Trinidad, y lo meten en maternidad. Que Julito dijo, me parece que hay un error acá. Son habitaciones más grandes porque están preparadas para mamá, para bebés. Pero bueno, parece un fenómeno que llegó para quedarse. Uh-huh. Actores argentinos lanzaron una campaña. Esto es un tema que se viene y ya está instalado, pero será un gran tema. Para exigir límites al uso de la inteligencia artificial. Vieron que ya hay figuras públicas que están registrando frases típicas, situaciones diferentes físicamente. Sí. En un video con Darín advierten que ataca de manera directa los derechos laborales y la identidad de los intérpretes. ¿Qué dijo? A ver.
3: Hola. ¿Sabés quién soy yo, no? ¿Pero estás seguro de que soy yo?
0: No.
4: Con el avance de la inteligencia artificial, alguien podría haber usado mi imagen. Y vos estaría siendo engañado.
5: Pero mi imagen es mía. Nadie puede usarla sin mi permiso.
6: Mi imagen, mis expresiones y mi voz son mis herramientas como actriz. Solo yo puedo decidir cómo se usan.
3: Vos tenés derecho a saber si un actor es real o no. Si hizo esas acciones o si dijo esas palabras. El avance de la tecnología no puede justificar el robo o el engaño.
6: En todo el mundo se están creando leyes o convenios colectivos para proteger nuestro trabajo.
3: Regulemos el uso de la inteligencia artificial.
0: Pobre, ya que no había ficción, ya venían haciendo videos porque quieren que vuelva la ficción.
2: Sí.
0: Y ahora esto, ya los actores,
2: reemplazan.
0: Lo que sufre el actor argentino es impresionante, pobre.
7: Con la poca ficción que hay,
0: nada.
7: Nada,
2: todos terminarán en el teatro, que es lo único que no se puede suplantar ni reemplazar por la IA.
8: O mandar un CV a un laburo y laburar 8 horas por día,
2: Y que ser podría... actor no es laburar.
8: No, bueno, ahí se sube al escenario 2 horas.
2: No. No le bajes el precio a los actores. Por favor, te pido.
8: Trabajo de eso, chicos. No, es una pavada. Vas a un escenario, te reís una hora y te pagan por eso. Lo hago todo 4 veces por semana. Así que te tengo el derecho y la autoridad de decirlo. Es un chiste.
0: Los temas que va a desarrollar Mato en un ratito.
7: Bueno, hoy les traje 5 canciones que estoy más que segura que ustedes no sabían que en realidad son un cover de otra canción originalmente, pero que se volvieron mucho más famosas justamente que esa versión. Así que en un ratito las vamos a escuchar y ustedes me dirán si las sabían o no. Y por otro lado, bueno, aprovechando que hoy es jueves de terapia, así hay que criar a las nuevas generaciones. Antes se le decía, bueno, si vas a la calle no hables con extraños, no le digas ninguna información a nadie. Ahora, no hagas ghosting. Esta madre se viraliza porque la retó muy gravemente a su hija porque se enteró que ghosteó a alguien. Digo, estos son los nuevos valores que nos tocan comunicar a nuestros futuros hijos. Y por último, una influencer muy conocida, youtuber, reveló el lado B de OnlyFans. Ella estuvo casi 4 años y dijo que es un rubro muy oscuro, atrapada. En un ratito vamos a escuchar su testimonio porque realmente es bastante escalofriante y por lo general se romantiza mucho. Esto, ganas plata fácil, es solo uno de los, te sacas fotitos en lencería, pero ella dice que no, que es bastante duro lo que vivió.
0: En la serie también hay un fenómeno de un nene, un amor, el nene, 6 años, divino, dulce con la mamá sola, el padre no está. Fue una relación ocasional y el tipo dijo, termine y me las tomo. Y no dio más la cara. Así que ella anda por la vida criando a su hijo solita. Hola. Y un amor el nene. Y la llaman del colegio y le dice, y su nene es violentito.
7: No.
0: Acosa a una nena, quiso ahorcar a otra.
7: Y en la casa se porta
0: no,
7: bien.
0: No, no puede ser, dice la madre. Killian, imposible. Bueno, tenemos quejas de otras madres.
7: No.
0: No sabemos ahora, viste. Bueno, encima la mamá vino hace poco a vivir a ese pueblo porque tiene buena educación, buenas escuelas. Y se encuentra con esto. Puede pasarte, ¿eh?
7: Sí, obvio.
0: ¿Vos crees que tus hijos es un angelito? Y por ahí nada que ver.
7: En el colegio un demonio.
0: Le cabecearon de nuevo en el área chica, Armani. Qué cosa, ¿eh?
2: Otra vez.
0: Mi vaticinio, querido.
2: Terminó cayendo medio desarmado para atrás y otra vez un cabezazo. Sigue siendo una falencia.
0: El hincha de River le tiene que decir, no sos vos, soy yo.
2: Claro.
0: Hasta acá llegamos.
2: Esta relación claro. Ha llegado hasta acá. Una ovación
0: sí,
2: enorme,
0: sí, sí.
2: Como se merece. Sí. Y chao. Y es un problema de Armani y de River en general. Le han cabeceado mucho en el último tiempo ahí. Y
0: con el Chacho no.
2: Bueno, con el Chacho.
0: No tanto.
2: No,
0: en el área chica no le pueden cabecear al arquero.
2: Exacto. Igual ayer era un equipo, obviamente, alternativo, remendado, pero pumba, le cabecearon ahí. Sí, y después, bueno. Zafó por la suerte de Coudet de ir a buscarlo, porque era una derrota segura, ya terminaba el partido. Igual está súper cómodo River y se va a clasificar sin problema en el primer lugar.
0: ¿Vos estás de acuerdo en eso, con eso de que dos cabezazos en el área es gol? ¿Siempre, invariablemente?
2: Siempre. Ah. ¿Dos cabezazos en el área? ¿Qué? ¿Es gol?
0: No es gol. Lo reafirma eso.
2: ¿Sabes lo difícil que es recordar esto que acabas de decir?
0: Los temas de Enzo.
2: Bueno, en un ratito vamos a vivir un dúplex histórico entre Telefe y el 13, algo que no se hace asiduamente, pero es histórico no tan solo por la competencia entre Telefe y el 13, sino por quiénes son las conductoras de estos programas. Dos que se odiaban con toda su alma hasta hace muy poquito. Estamos hablando nada más y nada menos que de Georgina Barbarossa y Moria Casán, que se amigaron gracias a Santiago del Moro hace 3 días en los Martín Fierro, y hoy van a hacer un dúplex y vamos a escucharla, por supuesto. Y hablando de Georgina Barbarossa, tenemos también el descargo y el ultimátum de Georgina a Aptra y a las autoridades de Telefe. No voy nunca más a un Martín Fierro.
8: No.
2: Los coletazos del Martín Fierro quedaron todos enojados. Por supuesto, también habló Babi Echecopar, que nada tiene que ver con Wanda Nara, por ejemplo. Dijo, no puede ser que nos represente Wanda Nara como la mejor conductora de Argentina. Así que hizo un editorial contra Wanda Nara y lo vamos a escuchar a Babi, por supuesto. Y la televisión, lo que funcionó y lo que no, todo eso en un ratito.
0: 10 para las 10 de la mañana.
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0: ¿Qué nos dice Claudio? A ver, escucha.
10: Mi pregunta,
0: sí,
10: esta vez, Betito querido, es si están teniendo la vida que quieren. ¿Están teniendo la vida que quieren? ¿Qué edad tienen? Biológicamente, tu equipo, ¿no? Puedes hablarlo con tu equipo, sí. Vos, tu esposa divina, tus hijos. A ver, ¿qué vida tienen? ¿Tenés 30, 40, 50, 60, 70 pirulos? ¿Estás insatisfecho con tu vida? ¿Estás frustrado con tu vida? ¿O estás totalmente satisfecho sabiendo que claro que podés mejorar, elevarse, dice la vibración cada día? Pero digamos, es la vida que estoy encarando con deleite. No tengo carencias mayores, sería. ¿O estás siendo un carente? Pregunta clara, ¿la vida que tenés es una vida carente o es una vida abundante? Y por abundancia entiendo no solo guitita, que debería estar, abundancia de afectos, de abrazos, de besos, de sonrisa, de creatividad. Abundancia de salud, de experiencias. ¿Estás teniendo la vida que vos querés en este momento, aquí, ahora, a la edad biológica que tenés? Esa es la pregunta, genios.
0: Divina pregunta para que nos hagamos todos. Temas de Bolaños en un rato.
2: Bueno, además de lo que comentábamos de River y San Lorenzo, no fue una buena noche porque Estudiantes perdió con Flamengo. En Brasil.
0: Qué gol que se hace Muslera.
2: Sí, increíble. En un arquero muy seguro, de mucha experiencia, y le termina costando esto a Estudiantes. En el grupo Flamengo tiene 10 puntos. Estudiantes quedó tercero. Entre medio, digamos, tiene un punto arriba al DIM. Estudiantes juega la última fecha con el DIM. Si le gana, queda segundo. Pero al que le fue peor fue a Lanús, que tenía controlado el partido en la altura de la cancha de Liga de Quito. Siempre es difícil jugar ahí en la Casa Blanca.
11: Terminó perdiendo 2-0 el Granate y ya se quedó afuera de la Copa Libertadores. Lo que puede aspirar en la última fecha es llegar a la Copa Sudamericana. Recordemos que los terceros van a Copa Sudamericana. Y precisamente en Copa Sudamericana juega Racing esta noche, a todo o nada. Tiene que ganar o ganar, si no, afuera de todo. Se queda sin competiciones internacionales. El equipo de Gustavo Costas a las 9 de la noche recibe a Caracas. Y a las 7, el que sí que está tranquilo es Independiente Rivadavia, ya clasificado. Visita a Deportivo La Guaira. En Venezuela, hasta acá, esta semana, jugaron 10 equipos argentinos en los torneos internacionales. Solo ganó Rosario Central. Y después tenemos para la gente de Rosario, para la mitad rojinegra de Rosario, la efeméride del día de hoy.
0: Ahora hay 7 grados. No iremos mucho más allá de los 13 o 14. ¿Eh? No imaginen un mediodía de 20 grados. Hoy y mañana, así de frescos. Ahí está el Joker bailando en la escalera, ¿eh?

0: Yo creo que quedará este como escena icónica cuando en esos resúmenes, a veces en la entrega de los Oscar, que hacen, vos tenés el beso de Al Pacino al hermano, el beso en Titanic,
1: que vos no viste,
0: el cachetazo de Gilda,
1: las escaleras de Rocky.
2: Sí.
0: Las escaleras de Rocky. El baile en la escalera del Joker, ¿eh?
1: Sí, obvio, quedó. ¿Y qué fracaso la segunda, Beto? ¿Cómo empeoraron tanto con la secuela esa que nadie quiso ver?
0: Qué raro que vos no hayas sido seguidor de Gary Glitter, Encito.
2: ¿Por qué raro?
0: Porque es bien de tu estilo. Sí. Bueno, Glitter, ya.
3: El nombre.
2: Sí, es verdad.
0: Pero igual,
2: siempre uno está a tiempo.
0: Un payaso, en el buen sentido, estético para la época.
2: Bueno, voy a consumir sus cositas.
0: Tratá de no consumirlo a él porque dicen que era un pedófilo incurable.
2: Qué buenos looks, por favor.
0: Sí, para la época era lo llamaban glam, no sé.
2: Mucha lentejuela, mucha hombrera, qué bien.

0: Entiendo que le gustaban mujeres muy jovencitas. Y sé que en un momento se muda a Vietnam, donde se permitía un poco más baja la edad para tener algún tipo de relaciones.
1: ¿Y se mudó por eso?
0: Sí, tengo entendido que sí. Pero en algún momento estuvo en Cana, no me acuerdo bien cómo fue la historia.
2: Sí, la habían condenado a 16 años.

0: Nos estamos comiendo algo importante, ¿no es?
1: En Mendoza, un hombre iba circulando por la Ruta 7 con las luces apagadas, lo detiene gendarmería, intenta escapar del control, le hacen la alcoholemia, estaba ebrio, volcó con el auto, pero además en el baúl estaba siendo parte de un contrabando. ¿De qué? Venía de Chile. De figuritas. Tenía 17 millones de pesos argentinos en grandes cantidades de figuritas y álbumes de figuritas, así que quedó detenido un hombre de nacionalidad peruana.
0: El contrabando tiene una figura X.
2: Sí.
0: Determinada penalidad, te procesarán. ¿Es lo mismo figurita que cocaína?
1: No.
2: Sí.
0: Que grita, escuchame.
2: Ahora son todos Alessandro.
3: Porque claro. La cocaína es ilegal. No así las figuritas.
0: Es ilegal el contrabando.
1: Sí.
0: El abogado de este señor, pues sí, su señoría. Llevaba mercadería.
2: Tiene 20 nietos, ponele.
0: En la figura, la penalidad de contrabando en el Código Penal, no hace referencia a la diferencia entre mercadería.
4: Claro. Acá, buscando.
0: El abogado de este tipo, ¿no?
4: Lo de las figuritas es contrabando simple, cocaína, contrabando agravado.
0: Ah.
4: Así que ahí es una figura, o sea, se pena de manera muy distinta.
0: Y lo que traen ropa de Brasil, de Chile para vender acá.
4: Es lo mismo.
0: ¿Qué claro. más dejó, eh?
2: En un ratito, en el Día Internacional del Té, luego de una exhaustiva investigación y de hablar con Inés Bertón fuera de aire, tenemos un té para cada signo del zodíaco. Pero no tenemos un té, o sea, té que pueden conseguir ustedes, no es como se decir, bueno, un té de cardamomo, clavo de olor y pimienta. No, té que pueden conseguir ustedes en cualquier lado. Así que tenemos un té de menta, cachamay, boldo, té negro, jengibre con miel, bueno, con limón. Cada signo tiene un té favorito y después quiero que la mesa me diga si es así o no.
3: Okay.
2: Y consultorio astrológico, por supuesto, porque la gente quiere saber qué le depara el destino, mi querido Beto.
0: Muy bien, o sea, se dieron cuenta que la figurita era trucha porque estaban los jugadores de Chile.
2: Muy bueno.
0: Sí, Fito, ¿qué viene? ¿Qué querés hacer?
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0: se suele decir en Argentina, el que se calienta pierde. Y tienen razón. Leía el otro día, si todo te ofende, alguien está manejando tu control remoto. Vivir reaccionando, porque hay gente que vive reaccionando, es entregarle el volante a otro o a otros.
1: Buen día, problemas que me van a separar del mundo.
0: Algunos más y otros menos, ¿no? Hay gente que se levanta y antes de lavarse la cara, cepillarse los dientes, ya se enojó con tres desconocidos en redes, ¿viste? Abre el celular y dice, mirá lo que puso este guacho. Escuchate lo que dijo este en la tele. ¿Cómo puede pensar eso? Y ya está, todavía ni desayuno. Imagínate cómo sigue el día. Pero a las 7:30 de la mañana ya como que jugó 3 suplementarios. Te cansa enojarte.
1: Buen día, el futuro es posible como somos.
0: Además hoy hay toda una industria gigantesca peleándose por algo muy valioso, que es tu atención. Y si pueden, también tu enojo. Porque la persona tranquila piensa. El enojado reacciona.
1: Miro tranquilamente las luces
0: y dice que el que reacciona muy rápido es manejable.

0: Esto pasa en las relaciones también, digamos, si yo sé qué botón apretar, te llevo donde yo quiero en general. Te hago discutir con un desconocido a las 7 de la mañana, te arruino un almuerzo, te cambio el humor.
1: Voy a vivir como quiera el resto del día.
0: Es así de raro el ser humano, ¿no? Capaz un amigo te dice algo fuerte y lo deja pasar. Te lo dice alguien en redes con la foto de un perro y dos seguidores y te altera el día. Y también nos está pasando algo medio absurdo. Hay gente como viviendo en estado de piña emocional permanente. Tocas un tema y saltan, tocas otro y saltan más alto. Gente que anda por la vida en modo alarma todo el tiempo. Obvio que tampoco es cuestión de andar en modo zen en ojota, pero me da todo igual. Pero queremos decir, hay cosas que merecen tu enojo: injusticia, maltratos, una mentira. Pero no se puede vivir con el dedo apoyado sobre el botón de explosión, porque cualquier persona va a manejar tu humor. Si cualquier comentario en redes puede arruinarte el día, si cualquier pavada te hace perder la calma, capaz que no estás manejando vos, no tenés el volante. Capaz que alguien te manoteó el control remoto. Y la libertad también es eso, ¿no? Elegir qué te importa y sobre todo elegir qué cosas no merecen ni 5 minutos de tu vida. Te deseamos el mejor jueves de la vida.

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9: Che, inteligencia artificial, ¿descargaste el camión?
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5: ¡Hola, Betito! ¡Buen día, Beto! ¡Buen día, chicos! ¡Buen jueves de 3.32 para todos! Bueno, Beto, te cuento los aciertos de ayer. De los favoritos, el 99, 44, 3.34 y 17. Por patrón, 96, 41, 49 y 39. Así que, como siempre, espectacular el día de ayer. Bueno, vamos con los números para hoy. Hoy me gusta 3.13, 3.21, 556 y 3.14. Recuerden que si les gusta alguno de estos números, los giramos para cubrirnos. Bueno, para los que me quieran seguir, mi Instagram es El Gurú de Beto. Ahí pueden ver cómo vienen los números y los patrones de juego durante el día. Bueno, Betito, espero que tengan un buen día. A jugar con responsabilidad y nos estamos hablando.
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0: Buen día, Mesa. Buen día, Beto. Muchas gracias por tus palabras. Vos sabés que yo hace rato apliqué un criterio que me sirvió bastante, porque yo era bastante calentón, en especial en la calle. Y la realidad que te terminé dando cuenta de que el que es mal tipo va a seguir siendo mal tipo, el que es boludo va a seguir siendo boludo, el mundo no va a cambiar, la gente no va a cambiar. Entonces hacerse mala sangre o enojarse por cosas que no tienen solución es una pérdida de tiempo, de energía y de salud. Así que lo mejor es entender que hay que aceptar las cosas como son y uno disfrutar y vivir lo más tranquilo posible. Abrazo.
1: Está perfecto. Así como tenemos cuidado con el cuerpo, cuidado físico, no pego un salto porque por ahí me tira, viste, el tendón. Bueno, con la cabeza también algunos trabajos, viste, hay que hacer. Pensar 2 minutos que vale la pena, que, porque si no, viste, es como un músculo del cuerpo, el cerebro. Y terminar dañándose la cabeza. Algunos lo van alcanzando con el tiempo. Se ejerce como una especie de gimnasia, de ejercicio, para cuidar la cabecita y ver qué cosas te penetran y se convierten en estrés nocivo y cuáles no, ¿no?
2: Betito, tenés razón en todo. Yo soy de calentarme rápido, sobre todo en las redes. Entonces tengo una premisa. Cuando me levanto, no miro las redes. Y antes de acostarme, tampoco. La miro a la tarde, en el momento del día. Me voy al baño. Y así me caliento menos. Un abrazo, Betú.
1: Bueno, cada uno tiene su método, ¿no?
3: Hola, buen día, Betito. Te digo lo que me pasa a mí con esta arenga. Yo empecé a darme cuenta de eso más o menos a los 40 y pico de años, pasado los 45 años. Cuando vos empezás a tener el control remoto para manejar tu vida, cuando vos llevas el timón de tu vida emocional, pensante, empezás a transitar mucho mejor la vida. Porque cuando perdés el timón, te la pegás, te vas al pasto y te la pegás contra la pared siempre.
1: Muy bien.
2: Betito, tenés razón en todo. Yo soy de calentarme rápido.
4: Buen día. Todos, nadie nos para. Qué genia tu arenga. Como siempre, Betito, como siempre. Acá están acompañándome. Soy Patricia de Neuquén. Todas las mañanas acá, firme con ustedes. La mejor compañía. Y feliz jueves para todos. Besitos.
1: Un beso grande.
5: Buen día, Betito querido. Buen día, hermano. Te juro que con la arenga de hoy, este tema de la Electric Light Orquesta, me alegraste y me cambiaste el día, hermano. Soy Marcelo de Lusuriaga. Gracias por cada mañana, pero hoy la clavaste en un ángulo, crack. Te quiero mucho, Beto. Un abrazo.
1: Abrazo, aguante Lusuriaga. Bueno, mucha presencia de Fito Páez,
6: sí,
1: en las redes, en Twitter sobre todo.
6: ¿Algo curioso?
1: Momentos en los que Fito está diciendo... Los quiero escuchar cantar ahí atrás. Si no la sé, dice la gente.
7: Sí. No.
1: ¿De quién es? ¿De Baglietto esta canción?
7: ¿La gente está dividida o mucho le pega más lo que le ayudan?
1: En realidad son cuentas que describen lo que pasó, más que decir, fui a ver a Fito y me quería matar.
6: Pero hay algo increíble que pasó, que es que el público reaccionaba al mismo tiempo. O sea, una persona que ayer compró la entrada y estaba viendo a Fito Páez, iba a Instagram y arrancaba a comentar durante el show. Por ejemplo, estamos acá, estoy con mi hijo, che, Fito, ¿puedes cambiar las canciones? Reaccionaban en ese momento escribiendo. Che, mis 3 hijos están durmiendo, alguien que cambie algo.
7: Un papelón, la gente que lo fue a ver y pide que Fito tiene que hacer lo que ellos quieren, quédate en tu casa, es un papelón. No puedes ir y exigirle al tipo que haga lo que vos querés hacer. Vas con tus hijos, bueno, contale que también el artista tiene derecho a mostrar su obra, y su obra es eso.
6: Bueno, pero también sabe el artista que tiene hitazos y que el público también va a querer escuchar eso y para escuchar eso.
7: Y bueno, escucharon eso, escucharon 1 hora y media de hits y 1 hora y media de la obra nueva, 3 horas de show.
1: ¿Arranca una gira ahora?
6: Sí, está de gira y de hecho por eso el 29 tiene Sale el Sol o algo del Sol.
1: ¿Qué pasa con este boca a boca, esta difusión en los medios, en las redes, de qué se trata de esto para la gira?
6: Y el 29 de junio, por lo menos, yo haría al revés. Primero arranco con los hits y después digo, bueno, ahora arranco con lo nuevo, el que quiere se queda, el que
1: puede
6: no quiere se vaya.
8: Por eso te pianta entradas. O sea, la gente que lee esto, que está en el interior y puede comprar unas entradas, duda. Porque dice,

0: Pero es como cualquier artista cuando presenta un disco nuevo. Cuando vos presentás un disco nuevo, la
1: gente
0: no lo sabe.
1: Ya lo sé, amigo, pero la gente, los artistas presentan un nuevo álbum, pero siempre te lo mechan con algo de lo viejo y claro, de lo hitero.
2: Están hablando, 25 canciones tocó.
0: Están hablando sin saber. Estuve ayer a la noche ahí. Tocó una hora y media los hits más importantes de toda su carrera. Tocó 20 hits más la hora que dura la hora nueva, que es una hora completa. Por eso no son canciones, son canciones que duran algunas un minuto y medio, otras tres, otras cuatro, otras dos, 40 segundos. Es como una hora completa que se llama novela, porque es como una novela que la tocó entera una hora.
2: Pero y es muy derecho, o sea, cuando vos haces un show popular para todo el mundo, así como en una arena, ¿sabés que puede venir gente que es la primera vez que te ve, niños, que acá están mencionando mucho niños, sí, o gente que te sigue toda la vida? El evento para presentar el disco por ahí se hace en un lugar tipo
3: más no chiquito,
2: sé, la trastienda, y yo digo, presento el disco y viene la gente muy fan, el exacto, que me sigue, el que quiere disfrutar de la obra, bueno, de algo más
0: cuando
2: íntimo.
0: Cuando saques tu disco, ¿no? Y lo presentás, bueno, en la trastienda. Fito quiso presentar en el Movistar y lo presentó en el Movistar y tocó una hora y media de hits, chicos. Tocó una hora y media de los hits que todo el mundo quiso.
4: En general, pasa que a veces un artista está en una etapa de mucha composición, tiene muchos temas, va a sacar un álbum nuevo y te hace 5 temas de los nuevos. Después probablemente el resto lo escuchás en el material o en Spotify, donde sea. No te hace una hora.
2: Claro.
4: Digo yo, ni a favor ni en contra. Fue lo que pasó anoche, que eran muchos temas nuevos juntos. Y sí, entiendo que la gente también va a un ritual a cantar sobre las canciones que está cantando Fito. Hoy llevé a mi pibe, que es la primera vez que lo ve.
0: No va más.
4: Bueno, es lo que el pibe. El nena dice, pero acá te joder.
2: Alguien escribía y se hacía viral. El recital de Fito Páez en el Movistar dejó muchas cosas expuestas. La gente está completamente insoportable, más de lo normal. Correcto. No está acostumbrada a descubrir cosas nuevas. Imagínate si hubieran ido a ver al Flaco Spinetta, que te tocaba todos los lados B de los discos.
4: Claro. Ya circulan memes sobre las figuritas del Mundial que venden en la salada.
0: No.
4: Y dice, no compro más figuritas en la salada. Y aparecen los jugadores, pero con barba de 3 días.
3: No, no.
4: Medio encorvado. Flacucho.
3: Pero Messi ese que estamos viendo. ¿Quién parece? ¿D'Argelo? ¿Quién parece?
4: Sí. De Paul aparece cuando tenía el pelo largo. Bueno. ¿Viste?
3: Bueno, está más barata.
4: De Argentina también de lo trucho, ¿no? Sí, son más baratas lo que tienen.
3: Eso ya sabes.
4: 10 y 26.
5: Petito, Mesa, buen día, ¿cómo andan? La gente que se queja de Fito, escúchame, entiendo que los temas nuevos no lo conoce nadie, medio aburrido, pero pagaste una entrada y viste 2 shows en uno, básicamente, porque tuvo 3 horas, nadie está 3 horas cantando. Se hizo todo un disco nuevo y después te cantó todos los temas que conoce todo el mundo. Bánquesela, viejo, no rompan los huevos.
4: Pero si canta los hits primero y dice, bueno, ahora viene todo nuevo que se quiere que seas, se va a la mitad de Movistar, ¿qué hace?
0: Y bueno, hubo gente que se fue, hubo gente que estaba con... Pero bueno, tenés un chico de 4 años y llévalo a ver a Piñón Fijo, ¿no? Lo llevas a ver a...
2: Pero quizás topa. El error es no mecharlo, porque metes 1-1, 1-1.
0: Ah, mirá vos, ahora sos curadora musical.
2: Claro, porque digo, mirá, bueno, ahora viene Mariposa Technicolor y después te mete la mirá, nueva. Y después
0: lo digo cortito porque lo hablamos en la arenga mientras estabas tomando mate con Encito. La obra se llama Novela y dura 45-50. Ahora parece que soy defensor de Fito Páez.
2: Vos el manager de Fito.
0: Dura 50 minutos. Es una novela. Entonces, él la toca entera como si fuera una ópera. No puede parar, no son canciones.
4: Conceptual.
0: Entonces dura 50 minutos, una hora.
6: Nunca al fútbol.
0: Escucha, Matu.
6: Se equivocó. ¿Cómo va a cambiar y va a poner? Pero vos, ¿quién sos? Vos tenés que analizar lo que viste. ¿Sí? El cambio que hizo lo perjudicó. Listo. No, que vos hubiese hecho. Vos no vas a ser nunca, porque vos no sos entrenador.
4: Claro. Esto es como ponerle ayer, todavía un señor de Caleta Olivia con el hijo, son hinchas de River. Dice el nene, dice, oh, quiero ver a Beltrán, el arquerito nuevo, Colidio, Y lo llevó anoche y estaba Kevin Páez.
3: No sabía quién era, Ulises Jiménez.
4: Ulises Jiménez.
3: Facundo González.
4: ¿Y dónde está Colidio, pa?
3: En la casa, no está. Mi amor, está en la casa.
0: Y le decía, el arquero no puede salir del área, pa.
4: Claro. Pero este no es Beltrán, pa, es más grande ese señor.
0: Es el papá de Beltrán.
3: ¿Por qué está el papá de Beltrán de arquero?
4: Cuando íbamos a ver Titanes en el Rina, un circo que venía al barrio, no eran los Titanes, eran los señores, viste, obesos. No podían saltar.

0: ¿Cómo andan? Buen día, Feynman. Bueno, arrancamos la mañana bien charrutera, ¿sí? Con mira, tres charuchistes.
1: ¡Ay, me encanta!
0: Los boludeitos que están de la cabeza. Hijo, ¿cómo fue que te enamoraste del chofer de Uber? Y me dejé llevar, papá. Bueno, organizaron un mundial de zapatos.
2: Sí.
0: Muy interesante. ¿Saben quiénes ganaron? Los suecos. Este es bien, bien, bien charutero. La mujer de Beethoven le pregunta: amor, ¿vos me querés? Sí, mi sol, le dijo Beethoven. Sí, mi sol, por las notas musicales.
3: Sí, ya está.
0: Bueno, sigan
1: muy
0: ustedes.
1: Bueno.
0: Esos.
3: Muy bueno. Muy bueno.
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10 grados. Es insoportable la tensión y la presión que hay en Bolivia, ¿no? Nuestros hermanos bolivianos en la Argentina seguirán el minuto a minuto desde los medios de comunicación, hablando con familiares allá, pero no hay combustible, cuesta alimentarse, cuesta comprar comida. Hay crisis humanitaria y económica al mismo tiempo. Crisis, una fabulosa crisis política.

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trepando dos lugares y por primera vez desde su ingreso, el puesto número uno del ranking Rock and Pop es para Ramones, Poison Heart.

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0: Y bien fito los controles, ¿eh?
1: Bien.
0: No necesitamos más a Javier.
2: No.
0: Acabo de probar el dulce de leche. No sé si querés volver al de membrillo y batata. No.
3: ¿Ah, sí?
0: Ojo, si lo prueban, porque puede ser un viaje de ida.
2: Yo acabo de probar el de batata. Está muy bueno.
0: Cortate medio del dulce de leche. Bueno. Y después me contás.
2: La próxima tarde.
0: Prometió Matu 5 exitazos, que en realidad no era la canción original, eran un cover y terminaron siendo más populares que el tema original.
4: Exactamente. Yo quiero saber también.
0: Esto, una basada rapidita, a ver.
4: Sí, bueno, quiero saber si ustedes sabían si estas canciones estaban basadas en covers. Uh-huh. Bueno, vamos a arrancar con esta, que es Abajo, es más tranquila, pero es un clásico, es un temón que sí o sí hemos escuchado en la película Guardaespaldas, a ver.
0: Whitney Houston.
4: I Will Always Love You. ¿Ustedes sabían que esta canción no se hizo para la película? Es un cover de una canción de Dolly Parton, que se llamaba...
0: ¡Qué grande Dolly Parton!
4: ¡Una genia! Bueno, la peli es del 92, sí. Y en realidad no iban a hacer esta canción, pero Kevin Costner, coprotagonista, dice, ¿sabes qué? No, hagamos un cover de la de Dolly Parton, que te va a quedar bien. Y de hecho, a él se le ocurre que arranque así, a capela, solo con la voz de Whitney.
2: ¿Y qué voz?
4: Porque en realidad tenía que arrancar con la pista de fondo. Así que, bueno, quedó legendaria esta canción, que fue un exitazo. Y, de hecho, ganó 10 millones de dólares Dolly con el hecho de que hayan usado su canción. Así que, bueno, una canción...
0: ¿Está la original?
4: Sí, la querés escuchar. A ver, escuchemos la original.
0: Una prócer, Dolly Parton.
4: Sí, esta es la original. Tranquilita, así, como...
0: Dolly Parton canta mucho en jean, camisa escocesa y sombrero cowboy.
4: Y botas texanas. Hermosa, Dolly.
0: Gran cantada.
4: Hermosa, totalmente.
2: Y una voz tan dulce, tan espectacular.
4: Sí. Y ella, Dolly, contó que cuando escuchó por primera vez la versión de Whitney Houston, tuvo que frenar el auto de la emoción. Realmente le choqueó mucho esa versión que hizo Whitney. Y Elvis Presley había querido también hacer un cover de esta y ella la rechazó, pero la de Whitney dijo que sí. A ver.
0: También busquemos después la serie de, con canciones de Dolly Parton. Vamos a recomendarla una vez cada dos meses porque es una maravilla.
4: Sí, en Netflix no creo que busca. Está. Dale, bueno, vamos a continuar con algo un poquito más arriba. Fito, sí, que suene nomás. Sí, I Love Rock and Roll. Que vos pensabas que esta canción era de Joan Jett con los Blackhearts. Bueno, pues no. Esta canción es un cover, chicos. ¿De quién? De The Arrows, banda que yo no conocía, que probablemente ustedes tampoco, porque no son muy famosos. Pero bueno, vamos a escuchar a ver la original. Ellos son ingleses.
5: Che, me encanta.
4: John viajó.
2: ¿De qué año es esta, Matú?
4: La original es del 75 y la versión famosísima es del 81.

0: temón, Beto. Bueno, así que ella viajó a Londres, estaba viendo la tele.
1: ¿De qué dependerá que a veces el cover... A veces es el artista, sí, pero por ahí depende del momento.
2: Sí, las cosas.
1: De la necesidad que hay en el a nivel sociedad, sí, a nivel colectivo.
0: Sí, de hecho ahora en un ratito vamos a escuchar uno que el hombre murió pobre, sin ver un mango. Y después el que le agarra la canción.
1: Los hijos, los vagonetas de los hijos.
0: Bueno, esta no es tan rock and pop, pero yo la traje porque es re argentina. ¿Qué suene, Fito? A ver...
3: ¡Mi coterránea!
0: ¡Sí! A ver, Gladys. Con su pollera amarilla.
1: Ah, este sabía porque la escuchábamos que éramos chiquitos. No, no sé qué versión, pero hubo muchas versiones.
0: Sí, hubo muchas. Pero mi generación no sabe esto, Beto, ¿eh? Que esta canción no es original, la melodía. La pollera amarilla, Gladys, la bomba tucumana. Toca Llavencito, año 92.
1: No se rompieron el valero con la letra. No. El negrito, no, cuando yo bailo, que bailo de noche y día, a todo el vuelvo con mi pollera amarilla. Se llenaron de guita.
0: Sí. Ella dijo, abrías el microondas y sonaba esta canción. Sonaba en todos lados, todo el tiempo.
3: Igual lo dijo en más de una entrevista. Gladys no se hizo millonaria por esta canción porque aparte, no tiene los derechos.
0: Bueno, ahora vamos a escuchar.
1: De noche y día, como sí, la pollera amarilla no rima.
0: No.
4: En la orilla, podría.
1: Si vos me dices, cuando yo bailo me levanto de la silla y a todo lo vuelvo loco con mi pollera.
0: Hagamos un cover.
1: Es otra cosa, noche y día, con la amarilla no. La cagada.
0: La original. Tulio Enrique León, pianista venezolano, claro, año 65.
1: ¿Te lo vuelve loco con la pollera amarilla, Tulio?
3: Que se hizo millonario.
0: Creo que era ciego encima, Tulio.
3: ¿Qué tenía que ver?
0: No, no sé, chicos, yo les traigo datos e información. Era ciego. Y la verdad que hace esta canción que Gladys escuchaba y recordaba, la tenía pegada y dijo, vamos a escribirle una letra encima. Como decía Beto recién, no se torturaron mucho la cabeza para crear la letra. Bueno, fue un hitazo. Vamos a ir ahora. ¿Qué pasó? ¿Qué
3: no, que no te metas con Gladys, por favor.
0: No.
1: Pero espera. La letra de la pollera amarilla no es de Gladys.
0: Sí, la escribieron ellos. Sí. De hecho, se inspiraron en que ella hacía los shows y usaba una pollera amarilla. Y dijeron, vamos a usar esa.
4: Pero que estaba la versión instrumental, nada más.
0: Está la versión instrumental.
1: Pero ¿cuántos años tiene?
0: La original es del 65 y la de Gladys es del 92. ¿Qué pasó? ¿Te quedaste
1: sin respirar? O sea, ¿tiene cuánto? ¿30 años más?
0: ¿La de Gladys o la original?
1: La de Gladys.
4: La de Gladys, 35
0: casi. Ah, años.
1: Puede ser, me sonaba que era vieja.
0: Sí. Bueno, chicos, vamos a ver algo más internacional. Volvemos a la voz de ella, hermosísima. A ver. Amy Winehouse. Súbile, Fito. Valerie. Yo juraba que era de Amy esta canción. Y me imagino que más de uno también, ¿eh? 2007, Valerie. ¿Cómo dice? Bueno, esta canción no es de Amy Winehouse, que la produce con Mark Ronson, sino que en realidad es de una banda indie rock inglesa llamada The Sutons, que la publican un año antes. A ver, escuchemos la original. Original, ¿eh?
5: Wow. Muy bueno.
6: Me gusta más esta.
0: Sí. Pero bueno, se popularizó la de Amy. Y te voy a decir algo lindo de esta situación. Se popularizó tanto que esta banda, que en realidad no la pegó mucho, el cantante se pudo comprar una casa gracias a Amy Winehouse. Así que sí, la rompió Amy con este cover. Pero escuchemos un poquito el original.

0: hecho, la de Amy va a ser más lenta, la versión como esta. Pero Mark Ronson dijo, no, a ver, metele un poquito más de ritmo. Y bueno, quedó esa versión definitiva que todos probablemente conocimos. Bueno, chicos, la última que les traje hoy. Otro día podemos hacer una parte 2 porque hay muchas que les sucedió algo similar. Esta ha sido cortina muchas veces de este bello programa. A ver, Fito. George Harrison, año 87, decide hacer una nueva versión de Got My Mind Set on You, pero no es de él, Beto. Esto sale en el álbum Cloud Nine, pero en realidad la original es del año 62. Artista James Ray, que a pesar de haber tenido una increíble voz, que vamos a escuchar ahora, no vio los frutos de su música, el pobre James. Murió re tempranito el pobre hombre. A ver, escuchemos el original. A los 22 años, de una sobredosis.
1: No. Una versión totalmente distinta.
0: Re.
2: Estamos muy acostumbrados a la otra, claro.
0: Pobre, murió.
3: Claro, muy 60.
0: Sí, re 60. Falleció en plena pobreza y nunca se dio cuenta que George Harrison, que un ex integrante de los Beatles, iba a agarrar una canción de él y le iba a hacer un hitazo.

0: Así que bueno, Beto, no sé si es la suerte, es el artista, es el momento, es el azar, pero hay covers que fueron mucho más exitosos que su versión original.
1: Bueno, los Beatles hicieron algunos covers, ¿no?
2: Al comienzo especialmente, claro, cuando no componían.
0: Claro.
1: Lennon traía mucho rock and roll.
0: Bueno, tú estás ya.
1: 10:53, 10 grados. Juega la academia, Edu, ¿y cuánto de determinante es y según gane o pierda?
3: Partido clave, Racing no tiene plan B si pierde o si empata se queda afuera de la Copa Sudamericana. Ya
1: Pobre Costa se queda afuera, ¿no?
3: La mala actuación que tuvo hasta acá, con muchas derrotas. La situación en el grupo es Botafogo 13 puntos, Caracas 8, Racing 4. Y Racing recibe hoy a Caracas. Así que ganar o ganar. Y si gana, queda un punto. Después define el último partido con Independiente Petrolero, que es el equipo más flojo de la zona.
1: De local.
3: Pero bueno, la cosa es hoy, vamos a ver, partido clave para
1: Costas. O sea, ganando los dos partidos que le quedan, entra.
3: Entra. Pero claro, la clave es el de hoy. Y después depender también del otro resultado de lo que pasa en la última fecha. Pero para que haya vida y para que haya semana que viene, el equipo de Costas y Maravilla Martínez, que siempre lo va a rescatar en estas situaciones, tiene que jugársela hoy. El partido es desde las 21 en el Cilindro de Avellaneda.
1: ¿Y habías traído efemérides?
3: Sí, un día como hoy en 1988, Newell's sale campeón de aquellos torneos que eran por temporada, 87-88. Un equipo que quedó en el recuerdo porque los 11 jugadores y el técnico eran surgidos de las divisiones inferiores de Newell's. Algo que no ocurrió antes, no volvió a ocurrir, y que potencia lo que históricamente...
1: Arquero Scoponi.
3: Exacto, Norberto Scoponi. ¿Te acordás de alguno más?
1: Me acuerdo de la etapa del gráfico. Scoponi festejando.
3: Sí.
1: ¿Había habido penales ese
3: No,
1: día?
3: Ese es el título que gana en la Bombonera en el 91. Acá.
4: Con Llop Berizzo.
3: Exacto, Gamboa. Con Llop. Fue una verdadera fiesta. Porque además volvieron dos jugadores que eran de las inferiores. Uno, Rocky Alfaro, que había ganado todo con River. River lo deja libre. Y Newell's lo llama de nuevo. Y Rocky Alfaro, que no era goleador, es el goleador del equipo. Scoponi en el arco, Basualdo, Fabián Basualdo, que jugó en River, sí. Taylor y Pautazo, la típica dupla de centrales, y Roberto Cencini, recién surgido de las inferiores y ya acomodándose y enseguida transferido al fútbol europeo. El Tata Martino, Juan Manuel Llop, el Yaya Rossi, Roque Alfaro con una especie de cuarto volante, y arriba Abel Balbo y Sergio Almirón, que también se había ido a Francia y regresó el técnico José Yudica, también surgió de las inferiores, y alternaban hombres como Víctor Ramos, que es el máximo goleador de la historia de Newell's. También estaba el Galgo de Sotti, pero todo del semillero. Lo que siempre fue el fútbol rosarino, también lo es Rosario Central, por supuesto, una cantera inagotable. Ese día le gana 6-1 a Independiente en el Parque de la Independencia, y el bonus track fue que el único gol de Independiente lo hizo Ricardo Bochini, ovacionado por la hinchada de Newell's. Mirá. Por el golazo que hizo, que la colocó en un rincón de Scoponi. Bueno, muy buen equipo de Newell's, que después juega la Copa Libertadores y recién pierde en la final contra Nacional de Montevideo. Mantuvo la base, algunos jugadores se fueron, pero mantuvo la base. Y ingresa Batistuta después en ese equipo cuando Balbo es vendido al fútbol, primero a River y después al fútbol italiano.
1: 3 minutos para las 11 de la mañana.

0: tiempo para el fin de semana, se anuncia,
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0: Días frescos, pero en principio sin lluvias.
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0: domingo, 3:30 de la tarde, la final del Campeonato Argentino de Fútbol, River Belgrano, Belgrano River.
1: Todo vendido, ya, por supuesto, rápidamente.

Acordate, como dijo alguien, hay personas que no te escuchan, simplemente están esperando que termines de hablar para meter su discurso. No están conversando, están haciendo cola para hablar de sí mismos, nada más.

0: estés discutiendo, acordate, el que te pide calma, mientras te falta el respeto, no quiere paz, quiere ventaja. Está claro, ¿no? 11 de la mañana.
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que tú la tengas. Pero si no es consciente de que es luz, la puede tener guardada en un armario. Cuando vea luces por ahí, circulando, y dirá, qué grandes referencias, ojalá algún día yo sea como esta persona. Y no se dan cuenta que ya lo son. Lo único que tienen que hacer es sacar esa luz y mostrarla al mundo.

0: antes que se viralizara nada, cuando todavía no se viralizara nada, se había viralizado un poemita de Galeano a propósito de la luz de cada uno, que se llamaba Mar de Fueguito. Dijo que alguien había contemplado desde muy arriba la vida humana y dijo que somos como un mar de fueguitos. El mundo es eso, un montón de gente, un mar de fueguitos. Cada persona brilla con luz propia, entre todas las demás. No hay dos fuegos iguales. Hay fuegos grandes y fuegos chicos. Hay fuego de todos los colores. Hay gente de fuego sereno, que no se entera ni que hay viento, y gente de fuego loco, que llena el aire de chispas. Hay algunos fuegos, fuegos bobos, no alumbran ni queman, pero hay otros que arden la vida con tantas ganas que no se puede mirarlos sin parpadear. Y quien se acerca, se enciende.
1: Muy bien.
2: ¡Qué bárbaro!
0: Viralizado antes que exista la viralización. Eduardo Galeano.
1: Un grande.
0: Deje esta cortina nomás para que Encito nos dé la tele.
2: Sí, Betún, tenemos la tele del día de ayer con novedades, con duplex, con enojos, con de todo, comenzando siempre por...
3: ¡América!
2: Perfecto, vamos a lo más visto de América el día de ayer. Y lo más visto fue LAM, el programa de Ángel de Brito, con 3.7 de promedio, casi 4.1. Fue el pico máximo en la noche de anoche para Ángel. Y lo que le sigue, sálvese quien pueda, con 3.5, el programa de Yanina. En el 9, un empate entre Tele 9, la edición central, que viene siendo en la última semana el programa más visto del 9. Un empate con Bendita, ambos 2.4. Y le sigue Tele 9, la edición del mediodía, que también es un noticiero muy visto, con 2.1. En el 13, novedades, Es mi sueño, el programa de Guido, 7.4, lo más visto de la noche. Y le sigue Darío Barassi, 6.2, con su Ahora caigo. Novedades del 13, un duplex atípico totalmente junto al, bueno, a Telefe, canales rivales históricamente. ¿De quién nace la idea de hacer un duplex entre el programa de Georgina y el programa de Moria?
1: ¿De quién?
2: De Georgina. Georgina, el día que Santiago del Moro, en la gala del lunes, cuando las hace subir al escenario... Y Moria le dice en el oído, después de muchos años de pelea, porque recordemos que Georgina...
4: ¿Por qué se pelearon? ¿Vos te acordás?
2: Sí, hay dos motivos. Las dos estaban muy enojadas. Georgina estaba muy enojada porque Moria en su momento habló de el ex difunto de Georgina.
4: Del Vasco.
2: Del Vasco y de la manera en que murió. Y a Georgina no le gustó nada que aborden ese tema. Y nunca se lo perdonó. Y a Moria le molestó que Georgina entrevistó en algún momento a Sofía Gala Castiglione, a su hija, y dejó mal parada a Moria Kazán. La dejó como como mala madre en esa entrevista. Entonces las dos estaban muy enojadas. Cuando sube Moria al escenario, le dice en el oído, Moria, que viste que todo les rebala, Leonina. Que debe ser muy difícil para una Leonina pedir perdón o pedir disculpas, le dijo, discúlpame, siento mucho lo que te hice.
1: Bueno, bien.
2: Y ahí fue una alarma en la cabeza de Georgina para decir, quiero reconciliarme. Y ahí nace esta idea de hacer este duplex histórico que hace ratito se llevó a cabo entre ambos canales. Ahora les cuento cómo rindió en materia de rating, pero así se saludaban Moria y Georgina después de años de estar distanciadas. A ver.
5: Te agradezco muchísimo que este duplex haya salido de... Ese fue impensado para mí, me pareció maravilloso y que haya salido de tu parte, que lo querías vos. Así que súper, súper, súper agradecida. Me parecía un acto de amorosidad, más allá de que me puedas perdonar o no.
6: Bueno, pero yo te explico. Para mí fue muy lindo encontrarnos. Yo no tenía ningún problema si compartíamos el Martín Fierro. Nunca iba a dejar... En una época estaba muy enojada que ni te saludaba, ¿te acordás?
5: Claro.
6: No, pero ni no te, íbamos y nos encontrábamos en un cumpleaños de mar.
5: No, vos como yo, como una pared.
6: Una columna decía que eras para mí, sí, una columna. Sí.
5: Bueno. Me han dicho como un piropo que era una columna egipcia, o sea que de pronto tan mal no me tratabas.
6: No, era mejor
5: ser una columna que una pared.
6: No, pero creo que cuando vino acá Aventura y dijo, ¿qué pasa si se lo ganan? Y digo, y subo a saludar, porque ya somos chicas grandes, ha pasado mucha agua bajo
2: mujeres
6: el puente.
2: Grandes, claro.
6: Y creo que en este momento, que lo reitero, de la Argentina, donde hay una grieta tan espantosa y donde la gente no se habla, y donde hay familias separadas, siempre pasó esto de la grieta, pero lo que se está viviendo ahora es horrible e impensado y donde todos sufrimos mucho. Yo sufro mucho, vos también, amás este país. Entonces,
1: obvio que
6: poder hablarnos, porque
1: amo,
6: mucha gente dice...
1: Trabajamos acá todo, amamos este país, yo me envuelvo con la bandera.
2: Amamos este país. Este es un encuentro básicamente político, chicos.
3: Sí.
2: Porque, claro, está tan dividido todo en la Argentina que las dos dijeron, vamos a cerrar esta grieta y ahora están amigadísimas.
0: Yo no les creo.
2: No, ¡epa! Pero estoy diciendo todo un discurso amoroso y no le crees.
0: Somos tan hipócritas en la tele, dijo Carmen Barbieri. No, me parece más una movida mediática de parte de Georgina.
2: Sí.
0: Por ahí le conviene, por ahí, viste, el lío de los Martín Fierro, todo eso, viste. Pero Moria había sido muy dura. Cuando ya excede el tema de lo profesional, la tele, lo que hiciste, tu programa, el tema de su marido muerto, sí, es un tema muy sensible, lógico, para Georgina. Y mucho más todavía cuando hacen referencia a qué cosas hacía el marido en vida. Moria, en un par de ataques de furia, había dado detalles de la vida del turco, le decía.
3: El vasco.
0: Que a mí me parece que esas cosas no cicatrizan nunca.
2: No, de hecho también Viviana Canosa hace un tiempo se metió con eso y Georgina se la tiene juradísima.
0: Exacto, le hizo un juicio.
2: Le hizo un juicio, exactamente, porque no le gusta que se hable del tema.
0: Es que claro, no está para defenderse. No se sabe bien a qué se dedicaba, pero ya está, ya no es tema.
2: Sí.
0: Y Moria le había dedicado un par de veces públicamente unos párrafos muy duros. Y para mí esas cosas no, nunca cicatrizan. Que ahora le convenga, que ahora haya un juego de duplex y eso, lo puedo entender, pero yo creo que adentro no se te va nunca.
2: En materia de rating le sirvió solo a Georgina esto, porque en Telefe este duplex midió 4-1, o sea, está muy bien, pero después favoreció, por ejemplo, a la gente del 9, a Julian Weich, porque como en ambos canales, en Telefe y en el 13, estaba pasando lo mismo, la gente que no quería ver esta dupla emigró al 9, que 2-4 fue el pico máximo de Julian Weich.
4: Julian decía que lo hagan todos los días.
2: Claro, exactamente, vamos América 1-1 en este momento, y el 13 1-2. O sea, mira cómo Georgina lideraba con 4-1 y Moria en el mismo momento, mismo distinto canal, 1-2.
4: Ahí te das cuenta cómo existe la pantalla caliente, cómo la gente tiene puesto Telefe.
2: Exactamente.
4: Igual Moria, como buena leonina, viste cómo resalta, cuando me pediste de hacer el duplex, cuando viniste vos porque lo propusiste vos... Como, claro, como diciendo, vos me viniste a buscar a mí, Georgina.
2: Yo te pido disculpas, pero vos me buscaste. Es maravillosa, Moria. Bueno, y hablando de Telefe, para cerrar esta columna, lo más visto del día de ayer es Gran Hermano con 12-9, casi 13 puntos. Y hablando de 13, 13 fueron los participantes que ingresaron ayer a la casa de Gran Hermano.
7: No. ¿13?
2: Este reality no ahí se termina más, chicos. Ayer 13 participantes ingresaron, 9 desconocidos, entre ellos Charlotte Canigia, mi amiga que le mando un beso, y Andrea del Boca, que volvió.
4: ¿Otra vez? Sí. Paste dar vuelta.
2: Dos palos por día, chicos, Andrea del Boca. Dos palos diarios. Arregló Andrea del Boca. Y después unos cuantos participantes que nadie conoce.
4: ¿Por día dijiste?
2: Sí, por día. Suena doloroso, es espantoso escucharlo. En conclusión, estos fueron los ratings
8: y te los hemos contado.
0: 11:18. Hacemos terapia en un rato con Gabriel Cartañán. Anda dejando tu consulta, tu inquietud, una primera consulta, si se quiere, como mucha gente, antes de empezar terapia. O por ahí no vas a empezar nunca, pero hay una duda que quisieras que Cartañán evacúe radialmente. Acá estamos, 11-70-82-0959. Pasa Juanpi, deja su disparador también antes que Cartañá. Estamos regalando electrodoméstico de bien copiado,
7: Sí.
0: También, 11-70-82-0959. Y algún regalito lindo, algún electrodoméstico te llevas. 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Consultorio astrológico.
4: Claro que
0: sí. ¿Qué le podemos decir a la gente? A ver.
4: Tenemos un montón de cosas para...
0: Muchos.
4: Para evacuar las preguntas de la gente y que la gente venga, consulte y nos diga, che, soy de tal signo, me conviene tal otro, hay un mejor signo que otro para, depende para qué.
3: ¿Para qué?
4: Para trabajar, para irte de viaje, para tener un amante.
7: Hola chicos, buen día, buenas tardes, ¿cómo andan?
4: Buenas tardes.
7: Mi marido de Libra, yo de Capricornio, tenemos un local de ropa, un hijo de 18 años, queremos ver qué nos depara el destino.
3: ¿Qué le dé para el destino?
4: Bueno, ella es de Libra y él de Capricornio. Ella tiene que, local de ropa, ella tiene que elegir los modelos, los moldes. La parte estética del local tiene que correr por tu cuenta. Tu marido, como buen capricorniano, que se encargue de la parte que no se ve. De los números, de los impuestos, del alquiler, de negociar con proveedores. La parte visible del negocio tenés que ser vos. Y la parte que no se ve, pero sostiene los hilos, tiene que ser Capricornio. No tiene que darse vuelta a esto. Porque Libra... es medio dubitativo para el tema de tomar decisiones, pelear un alquiler o ponerse firme ante un proveedor. Capricornio no, a Capricornio le gusta y le sale bien eso. Pero Capricornio, para elegir colores, estética, le cuesta Capricornio.
0: Ella dice, vamos al cine, dicen, viste. Ella dice, vamos a ver el drama. No, vamos a ver Rápido y Furioso. Bueno, dice.
8: Sí.
0: ¿Y qué comemos? No sé, decidí vos.
8: Bueno, pizza.
0: Decide todo él. Lo cual sí funciona.
4: Funciona, no, perfecto, obvio. Porque Capricornio es la parte dura de la pareja y Libra es la parte blanda, pero funciona muy bien, porque Libra es la que van a ir a probarse ropa, hombres, mujeres, te queda divino, te queda hermoso. ¿Tenés otro color? Sí, mira, tengo este color. A Capricornio, si tenés este color, llévate este, ya está, dale. ¿Cuántas opciones querés, flaco? En cambio, Libra tiene paciencia con los proveedores, pero con los clientes Libra, Capricornio, puertas para adentro.
9: Hola, Betito, ¿cómo anda? ¿Mesa? ¿Todo bien? Hoy es mi cumpleaños.
3: Feliz cumpleaños.
9: 19 de mayo.
4: Vamos.
9: ¿Qué me va a preparar el destino? Me prepara un sándwich de milanesa también, por favor. Un hambre.
4: Increíble. Obviamente, taurino. Fíjate cómo la astrología está marcando el destino de nuestros oyentes. 19 de mayo, obviamente, taurino. ¿Y qué quiere? Quiere morfar, no importa, el festejo, ir un pelotero, voucher para el Parque de la Costa. El tipo quiere morfar, quiere un sanguchito rico. Ayer lo dijimos y me escribió mucho por privado. ¿Cómo es lo de la semana antes y después de tu cumpleaños? La semana anterior y posterior a mi cumpleaños hay una energía muy fuerte que se mueve, porque el sol vuelve a pasar por el lugar donde estuvo cuando yo nací. Por eso es tan importante el cumpleaños, por eso hay tanta gente que ama festejar su cumpleaños, gente que se va de viaje para no saludar a nadie, gente que se queda encerrada en la casa y dice, no voy a hacer nada, y le pega medio para abajo, o le pega medio para arriba. No pasa desapercibido el cumple de cada uno de nosotros. Entonces es importante saber que la energía que estás transitando se va a estimular durante ese momento. Por eso, si venís medio bajón, tu cumpleaños te va a tirar para abajo, y si venís con ganas de festejar, van a ser esas personas que festejan 3-4 días al vencito, que el cumple te dura 3 días. Bueno, aprovechá y festejá y disfrútalo. Tauro, viene un segundo semestre muy importante para los signos de tierra. Virgo, Tauro y Capricornio, prepárense para un segundo semestre con muchas cosas que se empiezan a concretar, que vienen trayendo hace años.
10: Mensaje para Joel, por favor. Estoy intentando tener una relación con una leonina. Yo soy de Aries, pero siento que a ella le importa mucho el dinero y eso me la baja un poco. ¿Cómo la ves para este año? Un fuerte abrazo, los escucho todos los días. Gracias, Marcelo de Esquina Corrientes.
4: Un beso para Corrientes. ¿Qué dirías? A vos sos de Aries, así que...
0: Yo qué digo, a ella le interesa... ¿Ella es leonina?
4: Ella es leonina y él es de Aries.
0: Bueno, pero está bien, porque ella va a organizar, le gusta tener su platita, ¿viste? No le gusta depender a una leonina. Así que tómalo bien, salvo que sea... ¿Cuánto le gusta el dinero? Ve carteras carísimas, se las quiere comprar. Vive en Mercado Libre comprándose alfombras persas que las manda a traer de cosas. Bueno, te hacen problemas. Depende qué alcance tiene, le gusta

0: cita, Emilia.
1: Bueno, como que todo lo que tiene que ver con la pasión, la adrenalina, a veces la pasión no es solamente la cama, es esto de, che, nos vamos un fin de semana a Chascomús, dale, va, la acción, la adrenalina, la chispa. Vos tenés tres chispas en el fuego, Aries, Sagitario y Leo. La chispa de ustedes, la chispa que inicia el fuego es Aries. Leo es el fuego sostenido, es ese fuego que viene cuando hay una fogata, que hay algo hipnótico en el fuego. Eso es Leo, Moria Kazán. Y Sagitario es el fuego que se dispersa, son esas chispitas que se van por el aire, que uno dice, ¿dónde va ese fuego? Bueno, entonces, cada fuego es distinto. Acá tenemos el fuego de la chispa, que es el de Aries, y el fuego de Leo, que es sostenido. Entonces, funciona muy bien como pareja.
2: ¿Cuánto dura una discusión? Cuando discuten, ¿no? ¿Cuánto? Porque por ahí se van bien, se van bien. Tres días.
3: No. No. ¿Y si es por
2: ¿cuál
3: guita?
2: Es la frase diaria y permanente que en algún momento se pronuncia en una pareja de Aries, Leo?
3: ¿Cuál?
2: Haceme caso a mí.
1: No. No. Sí, sí. Sobre todo Aries. Bola a mí. Porque vos pensás que Aries es como un Leo sin Photoshop. Viste que Leo es como, bueno, lo que decimos siempre, Leo, Dua Lipa, Moria Kazán, Madonna. Y Aries tiene esta personalidad también de, bueno, Beto.
3: Pendenciero.
1: No, bueno, jodido, vete, si pendenciero te van a hacer este recorte, está Guati en la puerta ahora. Pero, bueno, vos también sos de Aries. Pero Aries,
3: eso lo digo.
1: Aries tiene esta cosita, bueno, Tinelli, Mariano Pelufo, Adrián Suárez, Beto Casella, Enzo Aguilar. Personalidades como, acá fuertes. Estoy yo. ¿Viste bien. Cuando le paró el carro encito a, sí, a Fernanda Iglesias. Iglesias acá en el móvil? Como, no es que dijo, no, che, están haciendo un móvil, no voy a meterme. Vos, Fernanda Iglesias, cálate mal de Beto. Bueno, Aries es eso, no tiene filtro. Entonces, por eso, lo que dice Beto, las discusiones son buenas. A diferencia de Leo, que es más resentido, Aries por ahí discute toda la noche y se levanta el otro día y dice, sí, ¿qué no le pasa acuerda, a esta?
2: No,
1: ¿cómo que nos pasa? Ayer peleamos toda la noche, Beto. Ya está, pues hace seis horas, ahora ya dormimos, ya no, ya enseguida cicatriza rápido Aries. Así que Aries, Leo, buena pareja, pero ojo con esto de que Leo a veces, porque a Leo le gusta la buena vida, Leo a veces es conservador de lo propio y comunista de lo ajeno. Ojo con esa premisa.
2: Así como Capricornio y antes decíamos Capricornio y
0: Libra.
2: Y Libra. Libra, Capricornio dice, vamos a ver rápido y furioso. Dale, viste, hay como una cosa de esto. Acá, viste, él dice parrilla y dice, bueno, vamos a pasta. Comer pasta, dice ella, ¿viste? Ah, ¿cuánto carne querés comer?
1: Y él es capaz de decirle, ¿sabes qué? Andamos a la parrilla, sí. Yo voy a comer pasta y nos vamos en casa a las tres.
0: Ay, bueno, no, entonces me bajé un poquito, ¿eh? Bueno,
1: es que suena, bueno. Es, manejan esa
2: intensidad. Muchas cosas en una tratoría de donde hay minutas y que claro. Ella pide pasta y acá. Finalmente se ponen
0: en un bodegón.
1: Al fin y al cabo se ponen de acuerdo, como los que se pusieron de acuerdo para venir hoy a San Fernando.
4: Claro.
1: A ver el stand-up astrológico en Soso Bar. Semana que viene volvemos al oeste, Beto. 28 de mayo estamos en Castelar.
0: Vamos.
1: En Whisky Bar. Así que toda la gente del oeste, todas las azafatas amigas de Noé, fanáticas del Chape Nocturno, están invitadas a Castelar. Y Mar del Plata. El sábado que viene estamos en Mar del Plata, en Ogams Riders, así que también Jueves Fernández Jueves me escriben por ahí y les mando cómo venir a Mar del Plata, a Castelar, y quedan poquitísimas para hoy San Fernando, pero haremos lo posible para que entren todos. Y bueno, este es el consultorio astrológico acá en Nadie Nos Para. Consultorio astrológico de verdad, que tenemos acá a un ariano bajando línea, a otro ariano sufriendo por amor, que es Encito, y a una escorpiana dándolo todo en la vida y en la cama.
2: 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Está en línea José. Hola, José.
5: Hola, Beto, ¿cómo están?
2: Muy bien, ¿vos a qué te dedicas?
5: Soy chofer de aplicación.
2: Bueno, ¿y cómo va la cosa?
5: Y bien, bien, tiene sus días flojos, hay días que por ahí se labura un poquito más, pero se puede llevar.
2: ¿Auto tuyo?
5: Sí, sí, propio, por suerte, gracias a Dios, sí.
2: Bueno, escúchame, bueno, quédate en... Mirá, vos te venía bien el pan. ¿Vos sumarías cosas para vender en el auto? O te decís, no mezclemos las cosas.
5: Lo pensé en algún momento, pero la verdad que me rinde lo que hago, así que por ahora vengo bien, así que...
2: Bien, pará, estás juntando...
5: No me puedo quejar.
2: ¿Estás comprando de a $40 vos, sí?
5: Ojalá.
2: Claro, y cuando decís me rinde lo que hago, hay prosperidad, no que estamos contando las costillas, ¿no?
5: No, está bien.
2: Escúchame, pero él va a lo seguro. Quédame a mí, dame el electrodoméstico de Bien Copiado. Que lo voy a usar desde el primer día. El mantra.
0: Para mí que no quiere laburar mucho, ¿viste? No quiere estar ahí. Esto sale tanto.
5: Mirá cómo me sacó la.
2: Me tengo que dar vuelta. Mostrarle la pulserita. Déjame echar la
0: sí. Voy a manejar y ya está.
2: Bueno, José, quédate niña que te dicen que te llevas.
5: Gracias, chicos. Los escucho siempre, chicos.
2: Gracias, gracias por estar.

0: Estar ahí todos los días. 11:30, dale, Fito.
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0: 11:37, hacemos terapia en un ratito. Muchísimo mensaje, mucha consulta. Son tiempos, todavía lo decimos, complicados, movidos, con temas a los que nos tenemos que acostumbrar. Sobre todo la tecnología lo cambió todo. Hoy hay gente que hablaba del que se enoja con las redes a las 7:30 de la mañana con algún comentario. El tema de la crianza de los chicos, qué hacer a nivel familia, cómo se cría un chico en el mundo de la tecnología, en un universo al que los adultos no pueden entrar de ninguna manera, que nos ocultan, y cuánto tiempo se le brinda a la educación de los hijos sin descuidar a la propia pareja. Juanpi pasa los jueves antes que Cartagena y trae un disparador que hace explotar el WhatsApp, porque por ahí identifica un montón de gente. ¿Cómo estamos, Juanpi?
1: Bien, ¿ustedes cómo están?
0: Muy bien. Hola, se separaron en una pareja conocida del ambiente, Lorena Maciel, periodista de TN, y Tato Yang, periodista también, que también ha sido mucho tiempo de Grupo TN, no sé, creo que mil.
2: En la radio, sí.
0: Bueno, le preguntaron qué había pasado en la pareja y dio esta explicación. A ver, la compartimos.
3: Y la verdad, si tengo que decir algo, descuidamos nuestro vínculo de pareja en pos de la crianza de los chicos.
4: Pero te voy a preguntar, ¿qué pasó que te separaste de Tato con tres hijos, tantos años de convivencia?
3: Después de 23 años, discutíamos mucho por la crianza. Fuimos padres muy presentes y no estábamos de acuerdo en cosas, sobre todo en el tema de poner límites, vos que decís. Poner límites, cosas por la... Y se fue como desgastando la relación. Siempre nosotros creíamos que la pareja era tan fuerte, habíamos pasado tantas adversidades juntos, claro, que éramos indestructibles, habíamos empezado a correr juntos. O sea, y la verdad, si tengo que decir algo, descuidamos nuestro vínculo de pareja en pos de la crianza de los chicos. O sea, no es nadie más culpable que nosotros dos, porque si había algo que con Tato estábamos de acuerdo, es que los pibes eran nuestra prioridad. Y yo hoy en día veo parejas que se priorizan ellos antes que a los chicos. Y eso le hace bien a los hijos y a la pareja.
4: Duro.
3: Y siguen juntos. Nosotros nos detonó todo por el aire cuando quisimos.
4: Bueno, pero lo importante es que se daban cuenta, y no es como se dice muchas veces, nos separamos porque se terminó el amor. No se había terminado.
3: Nosotros nos siguió el amor.
4: Claro. Si vos estuviste al lado de él cuando estaba internado.
3: Sí, de hecho, el martes, los martes siempre nos vemos para cenar con los chicos. Yo tengo algún problema, la primera persona a la que llamo es a Tato. Parece. Primera persona de consulta, mis miedos. Éramos muy compañeros en el laburo y lo seguimos siendo. Tato conmigo y yo con él. Estamos ahí. Somos familia, siempre lo vamos a hacer.
0: Bueno, ¿cómo te puede detonar una pareja que además están unidos, que salían a correr juntos, andar en bicicleta, que parecía una pareja bien constituida, ¿no? Bien avenida? Las decisiones que se toman para la crianza de los chicos.
1: Sí, me parece muy buen ejemplo. Gracias a Noé Corral, que me recomendó el video. Se ve que ya están cansados, ¿no? Siempre traigo cosas deprimentes. Ya me ven entrar a la radio y pelan un whisky, un pucho, ponen el jazz despacito. Así que algo
5: pero
1: serio.
5: Él dejó un clonazepam también.
1: Claro. Pero sí, me parece muy buen ejemplo.
2: No, pero es que ahora ella porque es famosa, pero lo he escuchado de muchas otras parejas, amigas, conocidas, que bueno, que en pos de dedicarle todo a los hijos, y a veces es solo de la mujer, pero acá, bueno, parece que es que los dos fueron así.
1: Sí, por supuesto, hay muchas personas no saben separar lo que es ser padre de ser pareja. Entiendo, como dice ella, ¿no? La pena esto de... y compartíamos cosas, pero bueno, hay cosas que se van desgastando que tienen que ver con que quizás se comparten cosas, pero no hay tanta intimidad, no hay tanto deseo, cosas importantes, ¿no? Que en realidad cuando uno se enfoca tanto en ser padre, la energía, la atención es limitada y empieza a sacar de otros lados, ¿no? Entonces en lo que uno le pone a los hijos, saca de otros lugares, empieza a descuidar ciertas cosas. Algo que me llamó mucho la atención es que viendo los comentarios, ¿no? Para ver, ¿no? Que podemos sacar de esto un poquito más. Mucha gente, mirá cómo le echa la culpa a los hijos. A pesar de que ella explícitamente dijo, fue culpa nuestra.
5: Sí.
1: ¿Sí? Que bueno, en terapia se trata de sacar la palabra culpa como culpable, sino como, bueno, sentimiento. Vos te sentís culpable, ok, sentís culpa. Yo creo que en realidad acá deberíamos hablar de responsabilidad. ¿Sí? Bueno, por eso pasa estas cosas de... En un sentido práctico, no tiene sentido que yo le dé de comer a mis hijos, yo deje de comer y me muera, claro. Y los deje sin nadie que los alimente, para yo no sentir culpa.
0: Pero en una pareja puede haber uno de los dos más neurótico de querer controlar todo las 24 horas al hijo.
1: Por supuesto.
0: Sobre todo a cierta edad.
1: Por supuesto, puede ocurrir de todo. Puede ser que uno de los dos sea muy neurótico o controlador, puede ser que los dos lo sean. O puede ser que los dos sean medio Lucifer, que de hecho muchas veces pasa eso. Es muy difícil, es generalmente lo contrario de alguien controlador. Suponemos que es alguien que es inactivo, que es todo lo contrario, alguien proactivo, que no hace nada. Y en realidad y no, vos no sabés si es una persona que está confiando en el proceso, dejando ser, no apretando demasiado, o si simplemente no le interesa, que pasa un montón. Pero nadie te va a decir, la verdad a mí me interesaba trepito y dejaba claro que mi pareja decida por mí.
5: Pero Juanpi, yo creo que hay algo que está buenísimo debatirlo y que es una charla que uno debe tener a los pocos meses de estar saliendo con alguien y ver que eso va encaminándose hacia un proyecto serio. Hay personas que tienen clarísimo que la prioridad son los hijos y personas que tienen clarísimo que la prioridad es la pareja. Gente que dice, mi pibe cumple 18, se va bien con la novia y yo nido vacío, me quedo de nuevo con mi pareja. Y yo veo que cuando la pareja elige la pareja, es un vínculo más fuerte que incluso hace que los hijos respeten más ese vínculo. Que cuando el hijo se da cuenta que papá de Boca y mamá de River juega al tiroteo y sale ganando el hijo. Pero ¿cuál es tu prioridad? ¿Tu pareja o tu vínculo? ¿Hay que elegir eso? ¿Tu pareja o tu hijo, perdón?
1: Yo creo que es como decís, es muy importante dejar ciertas cosas claras desde un principio. Lamentablemente hay otras que no se pueden porque van surgiendo y son imposibles. Por eso se dice que uno va aprendiendo a ser padre, porque hasta que no pasa, obviamente esperemos no una situación trágica, pero por ahí algo simple como una intervención, ¿no? Che, ¿sabés que está empezando a tener ciertas actitudes? El doctor se preocupa que pueda estar en el espectro, deberíamos ver si hablamos con un especialista. Y por ahí eso nunca se te ocurrió que podía pasar y uno de los dos dice, sí, llevémosle a un especialista para comprobar qué tiene, qué no tiene. Y el otro dice, no, no, no, porque, bueno, eso pasa un montón. Sí. Padres, ¿no?, que les duele algo, se ponen en negación y si no lo veo no ocurre, hasta que, bueno, de ahí a... puede pasar 10, 20 años.
0: Pero, por ejemplo, hay una discusión muy común. ¿A partir de qué edad el nene, la nena tienen celular con navegador? Porque ahora te vamos a dar uno, muy chiquitos todavía, para que te comuniques cualquier urgencia o para conectarte con una compañerita del, hasta ahí. Sin navegar, que ya te incluye meterte en un mundo incierto. Y esa suele ser una de las discusiones. Y a veces se complica esa discusión. Una de las discusiones que puede haber hoy. Y que puede ahí una pareja que hasta ahí venía más o menos armónica empezar a tener discusiones que nunca habían tenido.
6: Y yo me pregunto, digo, ellos asumen que los dos metieron quinta a fondo en lo que es la crianza de los hijos y pusieron toda su responsabilidad de la crianza. Quizás ellos creían que así también estaban alimentando su vínculo. Que compartiendo todo, discutiendo todo con respecto a los chicos, quizás así creían ellos que estaban afianzando a su pareja. Y eso te termina alejando mucho más.
1: Sí, lo que hay que evitar es que se produzca una fusión de este tipo de... En realidad, lo que decía Salvador Minuchin era que hay subsistemas. Que debe haber un claro límite entre estos subsistemas para que el sistema familiar funcione correctamente. ¿Sí? Hay un subsistema conyugal, otro filial, ¿no? Entonces, uno tiene que separarlos bien para que en realidad funcione mejor, ¿no? Peor, no es que estamos más separados por poner esos límites. Al contrario, se sabe para qué son los límites, para definir lo que es de lo que no es. Y eso ayuda, le da cierta seguridad al sistema, a las personas y sobre todo a los integrantes como a los hijos. En particular con esto de el celular y demás, fíjense qué loco, ¿no? Porque nosotros generalmente discutimos de cuándo le hace bien o mal a los chicos, a partir de qué edad, cuando generalmente lo que se trata de investigar es a los padres. De hecho, el término que se usa hoy por hoy es tecnoferencia, que es más o menos como se traduce, que es una mezcla entre interferencia por tecnología, ¿sí? Bueno. Que son interrupciones de atención que tenemos en la vida diaria por justamente la tecnología, generalmente los smartphones, el iPad, el celular y demás. Y que justo cómo nos tenemos que enfocar en nosotros como padres, porque en realidad a los chicos quizá es más fácil ponerle un límite claro que nosotros. Fíjense que lo que pasa mucho en los hijos es que ¿por qué se pelean los hermanos? Porque tienen miedo. Perdón.
6: ¿Ah, sí?
1: ¿Por qué se pelean los hermanos? Porque tienen miedo de que el amor de los padres no sea infinito. ¿Sí? Entonces, no me importa que a los dos nos dio un beso, papá, antes de irse. Se lo dio a él. Y que se lo haya dado él es menos amor. Y menos amor significa que a mí algún día se me va a terminar. Esa es lo que siente. Entonces, imagínate si a esa ecuación le sumamos a andar con el celular.
0: Otra. Le hacen bullying al nene. El nene viene llorando todos los días. Chiquito, sí. La escuela primaria. Ella, la mamá, dice que hay que ir a hablar con la directora. Él tiene la postura de que no. No tiene sentido hablar con la directora. Aparte, donde al nene le agarran la vuelta, los compañeritos se enteran que nosotros fuimos a hablar con la directora, más nene de mamá le van a decir, más lo van a joder. Tiene que aprender taekwondo.
6: Que se defienda.
0: Aprenda a defenderse, que sí. Reparta trompa de trabajo. Vos estás loco, ¿qué lo querés hacer violento? Al final, terrible quilombo también.
6: Y pasa nene... muchísimo. Pasa ya, mucho.
5: Aparte ahí es, ¿querés que sea violento? Que grite como grita tu viejo. Y ahí entra.
6: Sí, exactamente.
1: Sí, hay una trampa que tenemos los padres, que es, creemos que lo peor que nos puede pasar es tener que tomar una decisión sin información, ¿no? Porque en definitiva, uy, qué pena que no tengo el libro de cómo ser padre, voy a tener que elegir un 50-50, me sale bien o me sale mal, andás a ver. Y en realidad lo peor que le pasa a muchos es que toman la decisión con la información, con el diario de mañana, que es peor, porque entonces tenían la condena en las manos. Alguien les dijo, si seguís haciendo esto, tu hijo va a terminar así. No escuchó, fue de un especialista, fue de dos especialistas, fue de tres especialistas y de todas maneras lo hizo. ¿Sí? Y eso es peor, porque entonces ahí sí carga uno con más responsabilidad. Vos sabías que iba a pasar, no es que no sabías.
0: Hay que llevar a la nena al psicólogo. Vos estás loca. Eso es para loco. ¿Qué psicólogo? ¿Qué lo querés neurotizar peor al nene?
5: Y ahí viene la otra. Vos tenés que ir al psicólogo, Marcela, no el nene.
0: Claro.
1: Sí, es que en realidad, para ser justos, es lo que pasa muchísimo. Pasa un montón. Yo he escuchado un montón de casos. No, nene, vengan ustedes primero. Bueno, pero llevamos a nene. No, vengan ustedes solos. Y con solo hablar de los padres lo he visto un montón. ¿Y qué pasa? No habla. No habla el nene, no habla el nene. ¿Y cómo hace cuando quiere tomar la leche? No, no, no llora, no quiero que llore, yo voy. ¿Cómo querés que pida? ¿Cómo querés que hable? Si vos les das las cosas antes de que las pida. ¿Sí? Ellos vienen preparados para pedir, para empezar a desarrollar esa cosa, dame eso. Si vos se lo das antes de que estire la mano, no va a estirar la mano jamás.
2: Claro, ahí es cuando él dice, ah, es vos, por tu culpa. Y bueno, ¿qué crees? Estoy yo todo el día con el chico, vos te vas en todo el día, no estás.
5: Y no, si yo no, o sea, salgo, no traigo la plata. Si no traigo la plata, no hay comida para el nene.
2: Bueno, una cosa lleva a la otra.
0: No es muy común escuchar, ¿eh? Nos separamos por las diferencias para criar a nuestros hijos. No es común, porque
6: yo no lo he escuchado casi nunca.
0: Se pueden poner normas, se pueden negociar. Es más, no sé qué edad tendrán los chicos, pero pienso que vos te separás y el problema sigue existiendo, porque los chicos tienen que seguir creciendo, siguen siendo familia, y aunque no estén físicamente juntos, van a seguir opinando diferente y van a tener que tomar decisiones y van a seguir discutiendo separado, me parece a mí.
6: Quizás peor también, al no estar en el mismo lugar, que los hijos un día acá, un día allá, papá me dijo, mamá me dijo, ¿no? Capaz que puede ser peor también.
1: Cae el pibe, puede ser muchísimo peor, de hecho. Una de las peores cosas que se le puede hacer a un niño es lo que se habla cuando hablamos de doble vínculo, que es, que de hecho lo puede hacer un solo padre, ojo, que es cuando una figura de autoridad da un mensaje y al mismo tiempo da el mensaje contrario. Es terrible. De hecho, se ha investigado que es una posible causa de esquizofrenia, ¿sí? Que es terrible ver que un padre diga, un ejemplo bien clarito, ¿no? A las mujeres no se les pega. Y viene la mamá con el plato de comida, ¡boom! Un cachetazo. Te dije que la comida fría no. No es solamente una cuestión de violencia. Es un mensaje bien clarito, en blanco, y el mismo mensaje en negro, bien
0: claro.
1: Pero
0: dicen que los chicos aprenden de lo que te ven hacer, ¿no? De lo que te escuchan decir, ¿no?
1: No, pero acá hay una realidad. Si papá dice que vos te vas a ir al cielo cuando te morís si sos bueno, o al infierno si sos malo, te va a escuchar. Te va a escuchar porque lo dijo papá. Justamente ese es el problema, que hay tanto peso en tanto en lo que se dice como en lo que se hace, que el niño se le desarma ese esquema mental. De hecho, hay casos donde se puede explicar un tipo de violencia muy rara, que es la violencia filioparental, donde los hijos le pegan a los padres y bajo circunstancias que no tienen que ver, porque generalmente pensamos en, bueno, cuestiones de adicciones, donde no. Donde simplemente...
0: Hay una dinámica,
1: Hay una dinámica donde Marcelo Severio lo ha contado. Pibes con la hebilla del cinturón pegándole a los padres, sabiendo perfectamente que qué hace el padre. Si se defiende, te vente una denuncia, te van a meter en cana. Toda una cuestión muy manipuladora que se dice que también tiene mucho que ver con esta cosa del doble mensaje. El doble mensaje también se puede dar, por ejemplo, en... el nene que está rompiendo un juguete con un martillo, nene, no hagas eso. Ah. Y lo sigo dejando que lo haga. Entonces, ¿qué pasó? Yo le dije que no lo haga, pero se lo estoy permitiendo. Bien claro.
0: A ver, ¿qué nos dicen, Fito?
7: Buenas, buenas. Y es difícil. En mi caso me pasa que mi marido es un amor, estamos hace 17 años juntos, pero sí me condiciona mucho el trato que tenga para con mis hijos. Por ejemplo, no sé, trabajas todo el día, llegas y apenas llegas es cagarlo a pedos porque dejaron las cosas tiradas y a mí ya me la rebajaste porque no lo viste en todo el día y venís con esa actitud y eso me condiciona a nivel pareja, a nivel deseo, me condiciona porque ya es como que mi vista cambia hacia él. Evidentemente no debería ser, pero me pasa.
0: O al revés, la madre reniega todo el día con los chicos, se van y el tipo cuando viene la noche, como quiere disfrutar el rato que está, le consiente todo.
1: Claro.
0: Dale, déjalo, que juegue un ratito más con la tableta, que te moleste. Estuvo todo el día con la tableta. Quiero que se desconecte un poquito, le dice ella. Oh, no hay que ser tan riguroso. Si él es el único entretenimiento que tiene. Él quiere, viste, irse a dormir tranquilo.
6: Le traje es chocolate. Es que déjalo que coma un poco de chocolate. El médico dijo rigurosamente que no puede comer. Y bueno, ese tire y afloje te lleva a las peleas.
5: Ayer pasó con un amigo que esta situación, pues digo que es muy difícil, después que esto no repercute en la pareja. Un amigo que la esposa está esperando que llegue el de trabajar para decirle, che, Juancito se mandó estas dos macanas en el colegio, se peleó con un compañero, le clavó un compás a otro para. Y el pie cayó con 5 sobre figurita. Y el tipo le dice, yo qué sé, no me importa. Y el nene feliz porque le trajo la figurita. ¿Cuánto fue en el cole? Bien, bárbaro. ¿Le contaste a papá lo que hiciste con el compás? Y el tipo se enoja con la madre porque lo estaba retando. Y el pie pinchó con un compás a un compañero. Claro. Pero el pie quería disfrutar de las figuritas con su hijo. ¿A quién le das bola ahí? ¿Al tipo que labura 12 horas por día o a la madre que se lo fumó todo el día y quiere decirle, che, tu hijo es un desastre?
0: Es entendible que por ahí el hombre que también tiene un poco de culpa porque rara vez los ve despierto porque labura mucho. El rato que los ve despierto quiere tener un rato de empatía. Tómate, traje figurita. Pero hay que negociar. Ahí la pareja tiene que negociar, me parece a mí, ¿no? ¿Qué más nos dicen, Fito?
8: Lever. ¿Cómo andas, Betito? Bien, ¿no? Equipo. ¿Cómo andan? Yo estoy atravesando unas circunstancias más o menos parecidas, donde estoy hace 10 años en pareja y crié a un hijastro y pasamos situaciones similares en las que durante muchísimo tiempo, parte de nuestras peleas, el 80-90% de nuestras peleas son sobre la educación del chico, que ya ahora no es ningún chico, tiene 19 años. Y ese desgaste es el que te hace respetar menos a tu pareja, o te hace querer estar menos con ella, o te hace no sé si la palabra es respetar, pero es como que te cambia la perspectiva de lo que pensabas de la persona. Y además está decir que hace 4 años que más o menos nuestra intimidad cambió y también tenemos muchos temas de reencontrarnos en la intimidad, a pesar de que ya tenemos, mi hijastro ya es grande. Es como que algo se perdió en base a ese descontento de diferencias culturales o de crianza sobre los límites.
0: Ni hablar, otro terrible quilombo, se conocieron. Ella tenía un nene de 5 años, él no era padre, crían a ese hijo él como propio, porque, digamos, se separaron, el papá de vez en cuando lo ve, pero la figura del padre en casa, ¿quién es?
2: Sí.
0: Sí. No, soy yo, porque, digamos, sí, bueno, pero él tiene un padre. Entonces, una discusión que también hay que sentarse y charlar todo lo que se pueda.
1: Bueno, por algo se habla mucho de familias ensambladas. De hecho, como hoy se empieza a normalizar, hay un dibujito, Bing se llama, que es de un conejo negro, que son todos animales en el dibujito, ¿no? Es un conejo negro el protagonista, tiene una amiguita que es una nenita elefantita chica, y los no tienen padres, tienen como cuidadores, que son como muñequitos, son como muñecos de trapo que se mueven.
6: Sí.
1: Y que siempre me llamó la atención, che, ¿no? Porque uno esperaría de un dibujito así, bueno, el nenito conejito tiene padre conejo grande. Sí. Y no, todos los cuidadores son así. Y siempre me pareció raro. Yo supuse siempre que, bueno, era una manera de... Porque muchos dibujos hacen eso y por ahí empiezan a llevar a la gente a la idea... Ábranse a la idea de las familias ensambladas. Sí, porque hoy es tan común que los pibes pregunten ¿por qué no me parezco a papá?
6: Claro.
1: Sí, ¿por qué tengo dos mamás? Sí. ¿Sí? Se hizo tan común, ¿por qué tengo un hermano y un medio hermano? Ya hoy por hoy es tan común que los dibujitos empiezan a tratar de empujar esa cosa para que los chicos... Porque lo que pasa es eso, el protagonista es un animalito y el padre, el cuidador, es un muñequito, que no tiene nada que ver.
5: Y antes era el papá rubio, el hijito rubio, el papá morocho, el hijito morocho, todo. Y ahora no, ahora está buenísimo que pase.
6: En una librería me encontré un librito de cuento para niños que decía El Príncipe y el Príncipe. Y eran dos príncipes juntos.
5: Qué una librería
6: casi me da algo a llorar, ¿eh?
5: ¿Cómo lo compraste?
6: ¡Qué emoción!
5: Principito.
6: Era el sueño de mi vida cuando era chiquito. Y ahora existe.
9: No pasen de largo este mensaje que dejó la chica recién, porque son muchos los maridos que pasan días como si nada y de repente un día se les da vuelta la cabeza y esto no sirve más, hay que tirarlo, mirá el desorden, porque mirá todo lo que está acumulado, mirá el desorden que hay acá, y a los pibes, viste, empiezan, limpia esto, mirá la mugre que dejas acá, porque vienen días de la nada misma, como que decís, este tipo está relajado y de repente... Y obvio que te la baja. Son más frecuentes estos casos que los otros. Entonces hay que estar atento, porque también si es la persona que trae la guita a la casa, la mina está condicionada porque no puede tomar una decisión. Es jodido.
2: Sí, fíjate que los tres mensajes coincidieron en algo. Más allá de lo que escuchábamos en el audio de Lorena Maciel, de no, como nos dedicamos a los chicos, porque no estamos de acuerdo en cómo los criábamos, y los más allá de los desacuerdos, los tres oyentes que hablaron de que esto me la baja y esa discusión después la
0: hasta
2: llevo.
0: Hasta en la intimidad.
2: Por supuesto. Esta discusión me la llevo a que ya después no tengo. Entonces ahí la pareja, más allá de estar en desacuerdo de cómo criar a los chicos, se empieza a distanciar, a distanciar, a distanciar, a distanciar, y pasa eso.
5: Que termina pasando, Juan Pieso, cuando el pibito a los 2 años, 3 años, va a la mitad de la cama de los papás. Vamos a hacer Monster Inc. los tres. Al principio es divino, pero uno tiene que tener la frialdad de decirle, no, nene, vos en tu cuarto, papá y mamá tienen su intimidad. Si no, el pibe te invade la cama y de los 2 a los 8 años te da el pibe durmiendo con vos.
1: Pero me parece bárbara la palabra frialdad, porque justamente lo que uno termina sintiendo, por lo general, al no tener esa frialdad, es culpa. La culpa está todo el tiempo presente, la culpa está... De hecho, lo que suele pasar mucho en casos como el de Lorena es que muchas parejas que se separan sin odio, se separan con culpa, porque dicen justamente, qué pena que nos tenemos que separar sin bronca, ¿no? Y de hecho, Gabriel es el que lo ha dicho muchas veces, agarra a parejas y le dicen, ustedes dos, ¿dónde podrían a sus hijos? Y acá en el medio entre los dos, bueno, hace mal porque los está separando y ustedes tienen que estar juntos y fuertes para él. Pero ¿qué pasa? Generalmente los padres, al poner al hijo de un lado o del otro, se sienten culpables porque es como que simbólicamente lo están poniendo del lado, que no es así. Pero bueno, es una manera de que los padres entiendan de que ellos tienen que estar fuertes, que no tienen... Pasa como ahora en los comentarios que conté recién a él, le echa la culpa. No, no es culpa, es responsabilidad. Los padres somos responsables.
0: Mirá cuánta gente con el quilombo de Lorena Maciel y Tatoyán, ¿no? Bueno, gente que no quiere dejar audio. Yo tengo 20 años en pareja, un hijo de 14, estoy por separarme porque me cansé de ser la que mantiene... Este es otro tema, no tanto la criatura. Me cansé de ser la que mantiene financiera y sexualmente a la pareja. Como todo, se va oxidando de a poco, y si no hay ayuda del otro lado, simplemente se termina el amor, el respeto. Es difícil, siempre lo hablamos, ¿no? Cuando no hay un poco de admiración de ella hacia él, cuando él no provee, cuando no le pone ni ganas, no hay amor que lo sostenga, ¿eh? No. A propósito del conejo negro del dibujito, a Comesaña le dicen conejo negro.
1: ¿Así? ¿Por qué?
0: No hay un mago que lo haga trabajar.
2: No.
0: Ya viene Gabriel, quédate, Juanpi, y aportá lo que quieras. Dale.
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0: 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Gracias, Mariela, gracias a Sabores del Tafí. ¿Me das la primera para Cartañá?
3: Buen día, chicos, ¿cómo va? Esto es una pregunta para Cartañá.
2: A ver.
3: Estoy teniendo... Mi hijo está en la adolescencia, ¿no? Tiene 14 años. Y hoy ni me registra. Por ahí lo quiero abrazar y me saca. Le pregunto qué te pasa, nada. No me cuenta nada. No sé por dónde anda. O sea, sé que no está en ninguna, pero... no me cuenta dónde está. Si está bien. Hola, papá. Yo siempre le di la libertad. De que vaya a entrenar solo, de que se cocine solo, de que vaya aprendiendo todo lo de la vida. Pero bueno, hoy estoy en esa, que no sé cómo encararlo.
0: Gracias. No sé ni cómo hablarle a mi hijo, porque simplemente no habla.
2: No me habla, no me habla. Me gusta porque dice, siempre lo eduqué con la libertad y ahora uso la libertad para dejarme fuera.
0: Claro.
2: Y está bien. Tengo dos noticias: una mala y una buena. Tiene 14, esto va a empeorar.
0: No.
2: Sí, tiene 14. Pero tengo una buena: dentro de 6, 7 años va a mejorar. Bien, está por entrar en una etapa donde esto va a ser mucho más intenso de parte de él, su ausencia, su vas a pasar no solamente a que no le interese decirte, sino que al interese que no hables, que no te metas, que no opines, vas a ser del dios al boludo en un año y medio y se mantiene así durante un par de años.
4: Lo cual es sano, está bueno decir eso.
2: Sí, no sé si la palabra es inevitable, es parte del proceso de crecimiento. Si no se descontrola, ¿no es cierto? Pero eso los papás, que somos muy atentos, lo vivimos como, lo sentimos como una provocación, ¿no es cierto? Y ahí lo que tenés que estar muy atentos es un concepto de psicología que se llama desescalar. Y que fíjate que, voy a poner un ejemplo que casualmente me pasó ayer,
1: ¿sí?
2: ¿No es cierto? Y que tiene que ver con algo pequeño, en él es algo que se le va a repetir muchas veces durante los próximos años. Y que fíjate cómo todo está relacionado con todo, pues está relacionado, yo me acordaba el término desescalar, cuando escuchaba, yo siempre lo digo, soy fanático de las arengas de Beto, de la mañana, y cuando vengo en el auto las escucho. Y tiene que ver con la arenga de esta mañana. El concepto de desescalar es... En determinado momento la vida te pone en determinada situación donde vas a escalar una emoción. Te invita a escalar una emoción. Si vos no estás muy atento para desescalarla, tal vez terminás con una emoción, ¿no es cierto?, allá arriba, en la cual no querías ir y terminaste yendo. Voy a poner un ejemplo y después lo llevo a hablar de este muchacho. Ayer yo estaba en mi consultorio entre paciente y paciente, me llega un mensaje de alguien que no conozco en Instagram. Un hombre, además ni siquiera lo seguía. Y me pone, bueno, sos psicólogo, tenés que dejar de decir que sos psicólogo y vender y trabajar de psicólogo. Le digo, porque vos no tenés matrícula. Y le digo, sí tengo matrícula. Es más, me dice...
4: ¿Por qué entras ahí? ¿Para qué le contestás?
2: Primero no le iba a contestar, lo iba a bloquear. Porque siempre cuando alguien...
0: Bueno, nadie sabe qué mecanismo se activa, porque a todos nos habrá pasado que un mensajito es... Contestar.
4: Sí,
0: obvio. Para ni lo conozco. Tiene un ratón de
1: foto
0: de perfil, no sé ni quién es.
2: Bien.
0: Pero algo te activó y le contestaste.
2: Entonces me pone, te busqué en Sysmat y no estás. Y yo no tenía ni idea que era Sysmat. Entonces googleé Sysmat y me apareció Sistema de Matrículas Colombiano. Entonces digo, este hombre debe creer que vive en Colombia. Entonces para que veas cómo le digo, mira. Le digo, ¿será que no aparezco porque yo soy argentino y ejerzo en Argentina, no en Colombia? Hasta ahí. Me dice, no, no, Sima desde acá, que no sé qué, que esto, que el otro, y no estás ni en Sima ni en Sisa, que no sé qué, yo tampoco qué carajo era. Entonces en un momento le dije, pero anda, en un momento le digo, mirá, si no tengo matrícula, denunciame, qué sé yo. Viste, yo ya escalé un poquitito. Denunciame, es más, me voy a atender a mi próximo paciente, ¿entendés? Ilegal, algo así, soy medio irónico. El tipo me vuelve a contestar, y en un momento, como tuve la oportunidad, tuve que ir a un paciente y me tuve que tranquilizar. Cuando terminó el paciente me calmé. Dije, para, vamos a entrar a ver si estoy en el Ministerio de Salud. Y entré y no estaba. Le digo, para, lo que este hombre está planteando tiene razón, él no me conoce. Me busca en el Ministerio de Salud, no hay matrícula, puedo ser un psicólogo trucho. Entonces, le debo reconocer que no me empezó a bardear insultándome, sino que me hizo una denuncia privada justa. Digo, mira, no sabía que estaba. Después el tipo termina trabajando en el Ministerio de Salud. No, me dice, no, yo trajo acá, por eso te busqué y no estaba. Y yo empecé a bajar y él empezó a bajar. Estamos a punto de putearnos, pero a medio escalón. Al final me terminó dando toda la información necesaria. Parece que me explicó que en el 2008 salió una nueva ley que había que rematricularse y yo nunca me enteré de esa ley. Entonces el Ministerio de Salud me quitó la matrícula, me canceló la matrícula. Así que de 2008 que no tenía matrícula.
0: Tan equivocado no estaba.
2: Tan equivocado no estaba. Así que,
1: doctor,
2: hice la matrícula de nuevo, ya la hice, ya la tengo de nuevo, todo bien.
5: Para, ¿hace cuánto sin matrícula?
4: Increíble.
2: Estuve como 15 años ejerciendo sin matrícula.
4: Mira cuando llama la gente y dice, doctor Cartañán, y Gaby dice, no, doctor no, licenciado. Ni siquiera.
2: Licenciado sí,
5: estudiante, lo que no tenía la matrícula.
2: No. Entonces, pero lo que después planteaba es, Clivo se llama el muchacho, es el apodo del muchacho. Y digo, ¿cómo estuve a punto de escalar una emoción y terminar generándome un enemigo ficticio,
4: sí,
2: ¿no es cierto? De un tipo que en realidad me estaba haciendo primero una pregunta justa. Porque si él trabaja en el Ministerio de Salud y entró a ver si tenía matrícula, no aparece, justo que me lo pregunte, ¿no es cierto?
5: Pero él te habló y te dijo, ¿vos qué consejo das si ni tenés matrícula? ¿O te dijo, por qué no tenés matrícula?
2: Fue una cosa más como la segunda. Porque
5: vos estás más atacado.
2: Vos no apareces encima y no apareces y estás vendiéndote como psicólogo. Explícame eso.
5: Ah.
2: A lo cual, en el momento, yo no tengo nada que explicarte quién carajo sos vos para que te explique. Pero no le dije así. Entonces, lo que me di cuenta es que empecé a escalar. Pude esperar, ¿no es cierto? Desescalé. Después, lo gracioso es que este hombre me manda, me dice, no, pues yo tengo una historia de amor con mi mujer. Me contó en 8 minutos, interminable el audio, ¿no es cierto?, su historia de amor. Y yo decía, ¿lo que es el amor? Porque no sé si estará escuchando este señor.
4: A ver.
2: Pero la historia de amor no es particularmente una gran historia. Es una historia muy bonita de amor, muy bonita de amor. Pero no es que escaló la Himalaya el tipo. Pero él está tan enamorado que lo cuenta como si fuera la gran historia para una novela, ¿entendés?, con 3 partes. Claro. Y eso hace que, ¿no es cierto?, los ojos del amor hacen que vivas así el amor. Que veas que la otra persona es la mujer más linda del mundo, aunque tal vez es una señora común y corriente, pero ante los ojos de una persona enamorada es la más linda del mundo.
0: Ah. Bueno, hay un tema, bueno, Juanpi trajo un tema, porque a partir de lo de Lorena Maciel y Tato Yang, que se separaron, y ella dice en un reportaje, la verdad que lo que nos separó fue la diferencia a la hora de tomar decisiones en la crianza de nuestros hijos. Mucha gente llamando, por supuesto que acá lo sumamos a Gabriel. A ver lo que dicen.
6: Hola Beto, equipo, ¿cómo andan? ¿Todo bien? Es muy complejo el tema de la crianza de los chicos. Obviamente siempre tienen prioridad los hijos, ¿no? Sin descuidar la pareja. Pero lamentablemente cuando es el tema de la educación, cada uno quiere educarlo según como uno lo educaron. Claramente el padre va a querer educar al hijo más o menos como a él lo educaron o mejor, y la madre igual, sumado si se separan o no los padres. Es un tema muy complicado.
0: O al revés, no quiere repetir cosas, claro, que vio en su
2: quiere
0: casa.
2: Evitar. Hay 2 ejemplos ahí donde me parece que, primero, decir que los hijos en una familia pareja, donde la pareja está unida, la columna vertebral de esa familia no es el rol parental, es el rol conyugal, es el rol de pareja. Eso es lo que tiene que cimentarse siempre. No el rol parental. Ahora, si vos tenés un problema de cría, de criterios, de valores, de de idealizaciones de crianza de tu hijo y te separas, no resolviste en nada el problema, porque yo estoy casado con Matu, tenemos un hijo en común, ella quiere criarlo de una manera y yo de otra, y nos separamos, va a seguir el problema, ella va a querer seguir creando de una manera y yo de otra. El problema no se resolvió de esa manera, no se resolvió separándose.
5: Pero ella contaba que ahora se juntan todas las semanas, que comen juntos una vez por semana, que tienen buena relación.
0: Sí, no, mientras no hablemos de los pibes.
5: Claro, mientras no pensemos en... El tema es
2: que
5: ahora...
2: que hablar de los pibes.
0: Y bueno, no digo joda, obvio que sigue siendo el tema, que lo que te quiero decir es que lo que fue un quilombo mientras eran pareja, y no creo que se alivie porque se separaron.
2: A eso lo que voy, lo mismo que claro, lo que está diciendo
5: cuando quisimos resolverlo ya era muy tarde. ¿De qué te reís?
0: ¿Vos qué decís? Pero si opina diferente.
1: Opino distinto, dale. A ver, bueno...
4: Guátela, Juan.
1: Es que me quedé un poquito pensando esto de mi hijo no me da pelota.
0: Sí.
1: ¿Viste? Porque a mí me lo dicen un montón y muchos caen, no digo que sea el caso del que llamó recién, pero muchos caen en un error que yo estoy seguro que voy a caer. Mis hijos ya... Tengo uno de casi 6 y 2 de 1 año y estoy seguro que es algo contra lo que voy a tener que luchar. Que muchos padres, por querer cuidar a los hijos, lo primero que hacemos es... ¿Cómo que hiciste eso? En vez de primero escucharlo y ¿cómo fue eso de que te subiste a una mountain bike y te tiraste del Himalaya? Que en realidad es, obviamente, es decirle, che, rescatate, fíjate lo que hiciste. Pero si los hijos perciben que le voy a hablar a un juez, entonces primero me lo guardo, directamente le voy con el final, hice algo pero está todo bien. Entonces me ahorro.
0: Es difícil.
1: Es difícil, sí.
0: Es en la dinámica de todos los días, los quilombos que tenemos. Sí, bueno, vamos a escucharlo, nene. A ver por qué se tiró de esa terraza.
1: Bueno, ninguno de nuestros papás actuaron así, creo, de los que estamos en esta mesa. Ningún papá dijo,
0: sería lo ideal, porque es verdad que...
1: Las dos cosas.
0: A todos nos dio cagazo contarle algo a nuestro hijo.
2: Pero está bien que le nos dé cagazo, esto es así.
1: Sí.
2: Pero está muy bien porque somos la ley ante... La ley
1: y a todos nos han pegado un chancletazo.
4: A todos nos fajaban y después nos preguntaban qué había pasado.
1: Lo que pasa es que si soy un 100% ley, después no me termina contando, entonces no puedo hacer de juez y no lo puedo ayudar.
4: Bueno, hablando de ser de juez...
2: Gordillo decía que tenía dos hermanos. Cuando iba a una fiesta, el padre decía, si llora uno, le pego a los otros dos.
4: Perfecto, muy bien.
2: Entonces, tenía niñero asegurado.
0: Gordillo igual cobraba demasiado.
4: Siendo un poquito abogado del diablo, cosa que me encanta, los hijos de Tato Yang y Lorena Maciel, Miranda tiene 26, Camilo 22 y Manuel 21. Chicos, paremos de echarle la culpa a los nenes, que ya los pibes están más para...
1: A mí me suena más un desgaste.
4: Basta de echarle la culpa a los pibes, que tienen 26 años, hermano. Son más grandes que vos.
1: Ella dijo que no le echa la culpa, dijo completamente nuestra culpa. Lo dijo bien clarito y a mí me suena que fue un desgaste. Un desgaste.
4: Es un desgaste,
0: pero,
4: ¿no?
0: Pero también, digo, la observación, digo, son... chicos grandes, pues si vamos a decir 7, 8, 6, 9,
4: 26.
0: Están en la edad donde están decidiendo cosas. El uso del celular, por poner una, es determinante según qué uso le da. A mí, cosa que a los 7 vos tenés que estar muy encima. A los 20 ya.
1: A ver, bueno, tengamos en cuenta que los pibes a los 20 años no se van de su casa primero. O sea, ya hoy tenés a pibes de 30 años viviendo con sus padres.
0: Bueno, esa puede ser una discusión.
1: Pero claro, bueno,
0: ¿cuánto malo vamos a tener
1: en
0: casa?
1: Es que seguramente eso es.
0: Claro, ¿dónde va a ir? No, se tiene que hacer su vida. Claro. Esa puede ser.
1: Trabajo no trabaja, ¿de dónde saca la plata para salir de joda? Hay un montón de temas con alrededor de un pibe de 21 años. Y encima se parecen las edades, 21, 22 y 23.
4: No, 26.
5: Se separaron en 2019. Se separaron hace 7 años.
0: Hace 7 años. Eran más chicos. No,
5: eran adolescentes, que era la peor época.
0: No hubieran avisado antes, chicos, que se separaron.
4: No. Claro.
0: No lo discutíamos en su momento.
4: Claro, nos perdíamos este piso igual.
0: ¿Qué más dicen, Fito Páez?
7: Buenas, ¿cómo andan? Bueno, a mí me pasó de que yo estuve 3 años conviviendo con una pareja en la cual nos llevábamos muy bien, pero él no estaba de acuerdo con mi forma de criar y yo al principio me enojé con él, después lo entendí y nos terminamos separando y ahora volvimos, pero volvimos desde otro lado. No estamos conviviendo ni él está participando de la crianza con mi hija ni nada. Volvimos hace muy poco igual, pero estamos viendo si hay alguna otra forma de poder convivir, convivir en el sentido de compartir momentos, sacando ese lado. Vamos a ver si funciona.
0: Que no sea una pelea permanente. Bueno,
2: claro, es la hija de ella, ¿no? De
0: la hija
1: sí,
0: de
1: casi
0: ella.
1: Nadie, pero, que llama dice nuestros hijos.
2: Pero, no, pero ahí hay un tema, porque ella puede alegar, es mi hija, no te metas en tu crianza. Pero si yo convivo, ¿no es cierto? Estás creando una pequeña dictadora con la cual yo tengo que lidiar también. Entonces, si la nena hace lo que quiere, tiene 7 años, es una pequeña gran dictadora en la cual tengo que convivir, yo también tengo que opinar.
0: Sí, hoy que es tan común. ¿Cómo se dirime esto? Criatura de 8 años, ponele. El matrimonio se separa, ella forma pareja de nuevo y una pareja con... él ya se fueron a vivir juntos, el nene vive con ellos, o sea,
2: sí.
0: Sería el padrastro. Y hay ahí una puja entre el padre biológico, que sigue presente, y el padre que está instalado ahora, sí, que es la nueva pareja, respecto de toma de decisiones del nene. La prioridad la tiene el papá biológico.
2: Claro, sí, de hecho no.
0: Pero
2: hay
0: el padrastro puede decir
2: No hay padrastro si hay padre. Padrastro es aquello
0: padre presente y activo.
2: Exacto, sí, a eso me refiero, claro. Sí, el padrastro es aquella figura que, no siendo el padre, asume la paternidad por cariño, por amor y por decisión en ausencia del padre. Si no hay ausencia del padre, no hay padrastro que pueda jugar ahí.
4: En la pareja de la ex
2: de la pareja de la ex
4: padre,

0: no significa, eso no significa que la pareja de la madre no pueda tener y no deba tener autoridad sobre ese niño o niña. Bien, voy a contar dos anécdotas. En una oportunidad mi hija tenía 8 años, la madre estaba en pareja con Leo, un buen tipo con el cual estuvo casado unos años, y un día me llama mi exmujer, me dice, ¿vos le dijiste a Tina que no le haga caso a Leo? ¿Alguna vez? No, jamás, ¿por qué? No, porque esta mañana hubo una discusión en el auto entre Leo y Atina que no se quería poner el cinturón de seguridad y Leo le pedía que se lo ponga. Y Atina le dijo,
1: vos
0: no sos mi papá. Le dije, ¿estás con Atina ahora? Sí, venite para casa. Entonces vino para casa con la niña, la senté en el cinturón y le dije, ¿qué es eso cuando le haces caso a Leo? Me dice, ¿qué tiene que ver? No es mi papá. ¿Y qué tiene que ver? Cuando vienen tus amiguitas acá a jugar, yo soy el adulto responsable de toda la niña y no soy el papá de ninguna. Es la autoridad. Y si él te dice, te pones el cinturón, te pones el cinturón. Si no, te abro una zapatería en el culo de la patada que te voy a dar. Ahora, al tiempo terminó esa relación de mi exmujer. Y mi exmujer tuvo otra pareja con la cual mi hija se encariñó mucho. Bien. Y un día yo me acuerdo que íbamos en la moto y mi hija me dice, papá, no me acuerdo ni el nombre, muchacho, ya lo bloqueo que lo tengo. Ponerle llamar a Luca. Sí. Me dice, ¿Luca viene a ser mi papá del corazón? Paré la moto, la paré, apagué la moto, me bajé de la moto, agarré el casco de ella, lo choqué con el mío, quedamos los dos frente mirando, ¿no?
2: Uy, se dijo, me va a abrir otra zapatería en el culo. Claro,
0: le digo, escúchame una cosa, pendeja, vos no tenés un papá del corazón, un papá del pulmón, un papá del hígado, un papá de la vesícula, tenés un solo papá que soy yo, ¿entendiste? Lucas,
3: es el tema.
0: Me dio celos.
3: Una vez, la otra vez una amiga, separada, tiene chicos, se paró y tuvo 2, 3, 4 relaciones post-separación. No prosperaban, pero los chicos, digo, también, ¿cuándo tienen que conocer al novio de la mamá? Porque dice, ¿cuántos novios le puedo presentar a mis hijos?
0: Sí, los novios de mamá, o claro, los novios, o las novias de papá.
1: La novela de Suar.
3: Los novios de mamá. Bueno, espera un tiempo hasta... Sí. Presentarlo formalmente, llevarlos a tu casa, pero, y mucho menos instalarlos. Pero no es ¿cuánto solamente es el tiempo? ¿Quién lo decide?
0: Y hasta que más o menos lo conoces. Porque además hay una cuestión de no tiene que ver con los novios de mamá, sino con que, no sé, no le conoce un hombre. Bien. Y hasta que lo conoce no sabes si es un buen tipo o un mal tipo. Los malos tipos no van con una cartel en la frente y dicen soy mal tipo, soy abusador, soy golpeador. Sí. No van. Entonces, hasta que vos no lo conozcas, mantenerlo distante de tus hijos pequeños, porque si vos tuviste la mala suerte de encontrarte con un mal tipo, ¿no es cierto? Bueno, vos ya estarás adulta para poder defenderte de un mal tipo, pero el niño no. Entonces, si vos acercás a alguien que no conoces, cuando te enterás que es un mal tipo, tal vez ese niño ya sufrió las consecuencias del mal tipo. Entonces, hasta que no tengas cierta seguridad de conocer a la persona, no digo conocerlo durante 4 años, pero yo te diría 6, 8 meses, no lo presentes.
3: ¿No será que por ahí también a veces se... me parece que si la madre es buena mina y buena madre, el pibe pudo haberle conocido 4 novios y no crecer con trauma.
0: No. Los 4 no en toda la vida, ¿no? No estaría mal.
3: O separación del papá biológico, ¿no?
0: No.
3: ¿Cuántos serían muchos novios de la madre?
2: Y 5 ya es un número.
0: Por eso, ¿5 en cuánto?
1: ¿Qué, 4?
0: ¿5 en cuánto?
1: 4 es poco y 5 es
3: claro,
1: mucho.
3: 5 en 2 años.
2: ¿En 2 años 5 es mucho?
0: Sí, 5 en 2 años mucho. Sí.
4: Pero
0: ahora estamos hablando en 20 años.
2: Pero ¿por qué se asombran? Ha pasado.
0: Sí, ya sé.
2: Y bueno, entonces ¿de qué te asombras?
3: Pero que se lo presente a los hijos. Superado porque los porteños somos nosotros.
2: Pero esto pasa todo el tiempo.
1: ¿Qué
2: fitopa
1: es este ahora? ¿Qué le pasa?
2: Hay gente que cambia 5 novios en 2 años.
1: Pero no se presenta a los hijos.
0: Sí, hay minas que lo presentan los tipos que le presentan las novias.
1: Responsables, emocionales.
3: Cuando mi hija era chiquita, jamás le presenté a algún chongo, dice acá en YouTube. Ahora con 22, sí.
0: Ok. Está bien.
3: Bueno, pero...
0: No, escuchá, nunca nada. Y no todo.
3: Tú eras chiquita. Empiezas a salir con un tipo que la verdad que te cae bien, que parece un tipazo, que le conoces el laburo, el entorno. Y ya querés la comodidad de poder llevarlo a tu casa. Hay una presentación, bueno, él es...
0: Sí, pero también tenés que tener en cuenta que él, ese niño se encariña, ¿no es cierto? Entonces...
3: Pero por eso lo vas a tener afuera y verlo afuera.
0: No, pero
3: siempre
0: si vos,
3: en bares y
0: si
3: restaurantes.
0: Si es un chongo, no lo presentaría por el niño, por proteger al niño que se encariña. Después desaparece, ¿no es cierto?
1: No desaparece, te separás, como me ha pasado, te separás.
0: Eso, vos cuánto...
1: Yo me reencariñé con un... Salimos 5 años y bueno, y también...
0: 5 años, claro.
1: Y es un montón de tiempo. Y termina el vínculo.
0: Y a veces terminás extrañando más al niño que...
1: Ni hablar.
3: En general, digamos, sí.

0: dejarme una pendiente, Fito querido?
1: Hola, Betito. Mira, Beto, a mí ya estoy separado, tengo dos hijos. Me destruyó el matrimonio, me lo hizo vos. Y no fue por un tema de crianza, porque dentro de todo los criamos a los ponchazos, pero los criamos, pero fue la obsesión por los nenes, fue el detonante de que se pierda todo. Todo se murió ahí. Hasta que me fui de mi casa, me separé, mi hijo todavía seguía durmiendo en la cama. Y hoy mis hijos ya grandes, después de 3 años de separado, siguen durmiendo en la cama con la madre.
2: Sí.
1: Así que imagínate, fue muy difícil. Y lo peor de todo que me separé muy enamorado.
0: Divino subtema. El hombre, dice todo el mundo, tiene que estar acostumbrado, tiene que prepararse para que embarazo y nacimiento de la criatura se corre figurativamente al varón
3: un ratito
0: y se, por eso y el centro de la criatura. Hay tipos que no están preparados,
3: sí,
0: y entran ratito, en crisis, sí, al mes y medio de
3: pero
0: la
3: no
0: criatura.
3: Pero no es el caso de este oyente.
0: No hablo de él, pero digo lo que suele pasar, sí. o que a veces pasa, el tipo no está preparado y ese desplazamiento que es natural no lo acepta y entra en crisis.
3: Pero a veces pasa que el
0: tampoco de, puede durar toda
3: hombre,
0: la vida.
3: Exacto, que el hombre lo acepta, permite ese vínculo simbiótico y diádico entre madre e hijo, y en determinado momento el hombre tiene que meter a separar ese vínculo y la mujer no lo permite.
0: Ahí busca
3: y se casa con el hijo.
0: A veces ahí se busca otra.
3: Claro. Bien, ahora, uno podría pensar que este hombre yéndose de la casa no resolvió el problema del colecho. ¿No es cierto? Porque los niños hacían colecho y siguen haciendo colecho. En realidad lo resolvió parcialmente.
0: Yo lo tiré una vez como un facto esto. La primera vez que el casado se busca un amante, cuando la busca, no digo que todos lo hagan, es cuando es desplazado por el embarazo barra nacimiento.
3: No, Beto, estás metiendo mucho quilombo. Él a veces tiene factos.
2: No, es un temazo.
3: Yo me imagino 20 casas en esta noche con un conflicto. Beto dijo.
0: Cuando yo te digo que carnaval apretaste.
4: Pero de hecho, razón no le falta. Hay mucho hombre que necesita atención, necesita ser protagonista.
0: Sí,
4: necesita...
0: Te lo está diciendo una mujer, querido. ¿Dejás una pendiente para Cartagena?
5: Pendiente.
2: Pendiente, hay que esperar.
6: Hola, chicos, buenas tardes. Bueno, este es un mensaje para Cartagena. Yo estoy separado hace un poco más de 6 años, tenemos 2 hijos de 11 y 12 años. Nos llevamos bien, pero ahí está el tema. Ella dice que no nos llevamos tan bien. Entonces, ¿dónde está el parámetro como para medir? Yo la verdad es que honestamente me considero un buen ex, pero ella dice que no tanto. Sin embargo, podemos tomar mate, de hecho nos hemos ido de vacaciones juntos. No hay sexo, no hay nada más. Pero hay una buena relación, yo siento que hay una buena relación. Tenemos la tenencia, no es tenencia compartida legalmente, pero sí estamos... Ella pasa más tiempo con los chicos que yo. Sin embargo, yo soy un padre presente. Y ahí está el tema. ¿Cómo sé yo, cuál es mi parámetro para saber si estoy haciendo bien las cosas, si soy un buen ex y si soy un buen padre? Porque nunca sé si estoy haciendo bien las cosas. Es un aprendizaje constante para mí, pero no sé si estoy haciendo bien. A ver, no los maltrato, no se pegan, no se habla mal, no se insulta, no se grita, pero no sé si estoy haciendo realmente bien. La verdad es que mis chicos me aman y yo amo, los amo a ellos, obviamente, pero ¿cómo sé si estoy haciendo bien las cosas?
0: Bien, queda pendiente. 2 minutos.
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0: Si todavía no tienen hijo y quieren prepararse antes de ser padre, practiquen hablándole a la pared. Haz el mismo caso, pero no hace gasto.
1: El último oyente que llamó es un ex muy ocupado de los chicos, sí, con los que ya no convive, pero muy presente. Él siente que tiene una buena relación con su expareja. No hay intimidad, no hay, pero que se lleva muy bien y que se considera un buen papá. No se siente valorado por la ex. La verdad es que no debería quitarle el sueño.
2: Pero él tiene la duda. Él dice, creo que hago
1: no
2: las
1: se
2: cosas.
1: Siente aprobado.
2: Creo que hago las cosas suficientemente bien, pero tengo la duda. La primer señal de que solés ser un buen padre o una buena madre
1: es.
2: Yo empiezo las oraciones y las termina Juanpi. Es tener la duda, precisamente.
3: Ok.
2: Dudar es una buena señal, ¿no es cierto? Ahora. Una buena forma es preguntarle a la mujer, ¿no es cierto? A la ex mujer, perdón. Pero no preguntarle opiniones, sino datos. Decime qué datos. Ponerle a la mujer que se llama Julieta. Julieta, vos decís que le tengo que poner más pilas a mi paternidad. Ok. Vamos a permitirnos la duda. No digo que no, no digo que sí. Pongámoslo sobre la mesa. Pero tiramos datos, no opiniones. Decime qué tengo que hacer que no estoy haciendo, o qué tengo que dejar de hacer que estoy haciendo, que me haría un mejor papá.
3: Pero pregunto yo, ¿por qué él tiene que hacer o cambiar sus cosas?
2: No tiene
3: según
2: que, tiene
3: el
2: que escuchar,
3: ojo de la madre.
2: Tiene que escuchar. Tiene que escuchar, no tiene que hacer caso automático.
3: Pero yo no sé si esa madre va a rever sus acciones según el criterio del padre.
2: La madre no, él te puede rever, decir, che, lo que está diciendo puede que tenga razón, no lo había visto.
3: Pero ¿por qué si él cree que es un buen padre?
2: Porque no es necio, porque se permite, si se permite la duda, yo no le puedo decir si es un buen padre o no porque no lo conozco. No tengo datos para tirarle.
3: Pero él le podría bastar con el amor de sus hijos.
2: No.
3: ¿Por qué no?
2: ¿Por qué no? Porque hay malos padres o madres que tienen hijos que los aman mucho. ¿Qué tiene que ver el amor de los padres con que sea? Y tenés buenos padres que los hijos no los aman.
3: Pero él tiene el criterio de que es un buen padre.
2: Bueno, pero ¿y si ese criterio está equivocado?
3: Solo lo quiere cambiar porque la madre no
2: coincide. No lo quiere cambiar. Él no dijo que tiene que cambiar. Él dice, tengo la duda porque me lo repite y me hace dudar. Me parece sana la duda. La mejor manera es escuchar al otro. Bueno. El otro tal vez está equivocado, no, o tal vez tiene eso. Razón.
3: Ok.
2: Entonces puede pasar que diga, che, por ejemplo, sí, cuando te nos pones, vamos a un ejemplo.
3: Sí.
2: ¿No es cierto? Somos padres de un mismo hijo, Enzo. Uh-huh. ¿No es cierto? Y yo te digo, che, negrito, a veces podría ser mejor papá. Y vos me decís, ah, ¿qué? Bueno, qué sé yo, cuando te enojas con nuestro hijo, te gritás demasiado y al chico lo aturdís. Lo asustás con tus gritos. Bajá el volumen de tus gritos. Entiendo que lo retes, entiendo que lo castigues, pero me parece que te sacás en tu enojo y eso hace que te desbordes. Mm. Y tal vez es cierto lo que te estoy diciendo. Así, bueno, lo voy a tomar en cuenta. Bien. O no. No, me parece que yo no grito, creo que soy. O que yo te digo, soy muy estricto. No, soy padre y los padres tienen que ser. Y no necesariamente lo que te diga ella lo tomás como una verdad absoluta. Pero lo tenés que escuchar.
3: Okay.
2: Porque tal vez tengas razón.
1: Entiendo que Marcelo Gallardo va a estar oficiando de comentarista deportivo en el Mundial, Edu.
4: Sí, había versiones de que lo vamos a tener al muñeco como analista. Siempre son ofertas muy, muy importantes. Gustavo Alfaro lo ha hecho en su momento.
1: ¿A qué le llamas una oferta muy, muy importante?
4: Y para el caso de Gallardo.
1: ¿Dinero?
4: Sí, obviamente. Recordemos que muchos lo han hecho. Gustavo Alfaro lo hizo para la cadena Caracol de Colombia mucho tiempo.
1: Lo veo a Gallardo comentando fútbol en tele.
4: No. Yo lo veo en una, ponele, una. No va a ser, ¿no? Pero pone la dupla Clos La Torre.
5: Como La Torre.
4: Y como claro, un analista, además del comentarista. No como el comentarista principal. En el Mundial de Francia 98, la dupla de Telefe fue Clos Niembro y estaba Carlos Bianchi. Como un analista, además del comentarista. Son personas que obviamente ven muy bien el fútbol y no en el rol de comentarista principal, sino como un complemento del comentarista. Para mí está muy bien y puede ser un gran aporte, y ya lo han hecho varios entrenadores, incluso algunos. Eso lo sé porque Gustavo Alfaro me lo había comentado en algún momento. Ponían en el contrato, si firmaban con algún club, che, mirá que yo en el Mundial no estoy. Después estaba en el club, casi nunca tuvieron problema. ya queda claro que yo no estoy. Tengo un compromiso ya firmado anteriormente, no me cuenten.
5: Además los clubes están en receso, no están entrenando, también coincide todo.
4: Eso también ayuda, por supuesto que también ayuda, porque en el ya se sabe que, bueno, Racing ya programó cómo va a ser la pretemporada, termina ahora las competiciones con Conmebol la semana que viene, y salvo algún caso puntual que haya Copa Argentina, va a haber descanso para la mayoría de los equipos. Así que bueno, lo vamos a tener a Marcelo Gallardo al muñeco en una función que hasta ahora no tuvo nunca. Va a estar en ESPN, va a estar trabajando allí con los colegas de ESPN.
1: Entiendo que Tinelli va a hacer algo para Infobae.
4: Tinelli va a volver al periodismo deportivo y va a tener su columna de análisis en el sitio de Infobae con videos. Ya allí hizo el lanzamiento esta semana, así que recordemos que él comenzó siendo muy joven, todavía con edad de colegio secundario, en Radio Rivadavia, y se desempeñó hasta que empezó con Videomatch como periodista deportivo. Incluso su primer año, 1990, conduciendo Videomatch, seguía relatando los partidos de fútbol que tenía Telefe, hasta que después, bueno, el éxito de Ritmo de la Noche y Videomatch lo hizo quedarse con eso, nada más.
3: Un Tinelli que promete este año su último Bailando por un Sueño también. El último gran Bailando lo quiere hacer este año. No hay canal, no hay productora, porque es un formato costosísimo de hacer, pero él quiere despedirse por la puerta grande de estos 20 años del Bailando tan exitoso.
4: El literal Last Dance.
1: Bueno, pueden hacer un Bailando más económico, más austero, sin tantas bailarinas, tanta producción.
3: Pero decir un último gran Bailando con una caja tan chica,
2: también no sería grande, está, claro, sería un último nada más.
3: Sería un último Bailando, sin pena y sin gloria, porque ya en los jurados tenés un presupuesto altísimo.
1: Habías prometido, para poner un paréntesis a... ¿Sí? La columna de Cartaña, Babi Etchecopar, sobre Wanda. ¿Qué? ¿Por Babi? ¿Qué lo trajiste?
3: Porque Babi últimamente anda despotricando contra cualquier persona que se le cruza. No importa si te llame Johnny Viale, Javier Milei o Wanda Nara. Que Wanda Nara la atendió todo el medio artístico por ganarse el premio a la mejor conductora argentina. Pero Babi hace un análisis más fino de lo que significa ganarse el premio a la mejor conducción femenina en esta televisión que nos atraviesa, y piensa lo siguiente, escúchalo.
6: Hola, Babi, buenas noches.
7: Buenas noches, ¿cómo te va?
6: ¿Tranquilo, bien? ¿Comiendo algo?
7: Me trajeron lo que sobró del Martín Fierro, me lo estoy comiendo.
6: Bien, ¿lo viste?
7: No.
3: ¿No lo vio?
7: No. Yo laburo.
6: ¿No chumbiaste nada tampoco?
7: Hoy, porque tú vente conmigo, tan aseguré.
3: Para la empanada a la boca, ¿eh?
6: ¿Atención algo?
7: Sí.
6: ¿Por ejemplo?
7: El de Wanda Nara.
6: ¿Mejor conductora femenina?
7: Sí, me dice, es extrañísimo.
6: ¿Pero no te parece buena conductora?
7: La verdad que no.
8: A mí Wanda Nara no me gusta. No me gusta ni cómo conduce, ni el ejemplo que da, ni nada, no. Quieren armar una Susana Jiménez, la Mirta, pero no le da el pinet.
9: Estaba alternada con Moria, Georgina.
7: Pero Georgina se lo tenía que haber ganado, Moria. Estamos hablando de... Es una locura esto, ¿no? Que le gane Wanda Nara.
9: Y encima de todas las que estaban alternadas, es la única que no hace programa en vivo.
7: No, y además que competía, no hace programa.
9: ¿Vos crees que ella se autoconvence de que es buena conductora?
7: No, somos muy boludos nosotros. ¿Qué pasa? Lo mismo que con el gobierno.
8: Nosotros compramos todo lo que nos vende.
9: Bueno, pero vende Wanda.
7: Sí, Adorni también decía que venía a terminar con la impunidad y la corrupción. No, lo que pasa es que hay una gran carencia de figuras y una desesperación de los canales de querer inventar al otro pibe este que estaba sin camisa.
9: Gianluca.
3: Cayó Gianluca, chicos.
7: Santiago del Moro. Inventar una nueva conductora. Pero la verdad que Gianluca puede ser. Pero a mí Wanda no me gustó nunca, porque además es todo un blef.
8: Estoy harto de Wanda, ¿sabes qué? Me parece que hay que levantar la vara.
7: Y la cara de la gente estaba... Hoy hablé con Georgina, están enojados. Sí. Porque son muchos años de trayectoria de mucha gente. Sí. Entonces, a veces vos sentís que hay un interés. No sé, ¿viste? ¿Qué sucede? ¿Viste? Vos escuchás a alguna gente que se babean cuando hablan de Wanda. Bueno, sí. Mira, es un fenómeno muy parecido al de Ricky Ford. Esto es lo mismo. Esto es un blef. Hay las carteras, ella muestra. Estamos en un país pobre. Entonces que venga a contar guita delante de los pobres. Y además que creo que el estrellato no se compra con carteras ni con futbolistas.
9: Cuando escuchás que dicen Wanda tiene una aura especial.
7: No, sí, ¿qué aura? Que es una marca de aura.
8: ¿Qué aura? Pero no, aura tiene Susana Jiménez, Mirta Legrand, la figura.
7: No, te digo en serio, ¿eh?
9: Entonces ni te pregunto cuando dicen es la próxima Susana Jiménez.
7: Pero olvídate. Pero Susana nació estrella. Los New Rich me rompen la bola. Y además no hay que comprar eso de que la casa en Ibiza, la casa en... Bueno, andate Ibiza, andate Portofino, deja hincha la bola y estamos laburando.
3: Bueno, los nuevos ricos le rompen la bola.
1: Él estaba comiendo empanada, termina una empanadita y viene el movilero. Y vos querés clavarte otra y estaba, se mezclaba el mal humor, era puro por entrarle a la siguiente. Y además te tira un aliento.
3: Sí, tremendo. Sí. Y aparte, debe él estar pensando que los compañeros se están agarrando las pocas empanadas que quedan en la caja.
4: Ese era el mal humor.
3: Y viste que te da el mal humor de no me vas a quedar una.
1: Sí, te dejan dos aceitunas.
3: Pero bueno, está indignado con la idea de que Wanda Nara es nuestra conductora argentina por emblema ahora en la televisión argentina, que parece una locura, pero lo es.
1: Ahora vamos a pedir el análisis a Martín Ciccioli. ¿Ya viste el Instagram de Luz Azul? 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Abramos, Fito, si querés.
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1: Bueno, ya provocaba polémica esta chica Wanda Nara por su exhibición, por haber estado con dos jugadores de elite, que no es muy común. Y sus carteras de $70,000. Lo único que faltaba era que la premien como mejor conductora de la televisión argentina.
13: ¿Vos te acordás su primer hito en los medios, no? Que
3: fue el calzoncillo de Maradona.
13: Con Diego Armando Maradona, tenía 17 años.
2: El falso calzoncillo de Maradona.
3: El falso calzoncillo.
4: Y la falsa virginidad.
2: La falsa virginidad. Claro. El video.
13: Ah, después salió un video. Asesoral. Fue uno de los primeros, ¿no?
3: Sí.
2: Vino después de la virginidad y después del calzoncillo.
1: ¿Vos estabas ahí?
13: No fui al Martín Fierro, no.
1: No, en Mar del Plata cuando pasó, porque vos andás dando vueltas por todos lados.
13: Sí.
1: No estabas ahí en lo del caso Silla Maradona.
13: No estaba, pero lo vi por la tele.
1: ¿Y qué opinás entre Georgina, Moria, Mariana Fabiani, aparezca esta premiada?
13: Aparece como un jugador distinto y molesta, un outsider, como se dice ahora. La verdad que no miro Masterchef, creo que es un formato que es todo grabado.
3: Claro, por eso se habla tanto de estos famosos copetes.
13: Claro, cuando uno dice la verdadera conductora, el otro día hablábamos con Fernando Bravo por Pinky, ¿viste? Que Pinky fue una señora conductora, laburó el mediodía, la mina en vivo tenía un noticiero y hacía algo más que un noticiero. De alguna manera fue el primer magazine que hubo en la televisión argentina. Si vos... Hay un océano entre Pinky, que era mucho más que una presentadora de noticias, y Wanda, que está todo editado y todo recortado. Yo cuando te recortan tanto, me acordaba de Dolores Barreiro en El Rayo, ¿te acordás? Que era un programa que no tenía vivo. Uno tiene por conductor, digo, vos, Beto, lo sabes mejor que nadie, que sos un flor de conductor, tenés 1.200 horas de aire. ¿Qué conductor es el que está una hora así, bancándose un programa una hora y media todos los días?
3: Con todas las cosas que te pueden pasar.
13: Exacto,
3: en el vivo.
13: Exacto, y sabiendo manejar la impronta, claro, porque ahí
3: que
13: está
3: se te
13: todo.
3: Piante un invitado, que se te enoje a alguien y se vaya, que no salga el tape cuando tenga que salir. Todo eso pasa en el vivo y te hace como conductor o como conductora.
13: Es así.
2: Hay una diferencia entre ser conductor y trabajar de conductor para mí, ¿no? Digamos, Wanda Nara trabaja de conductora, pero
13: claro,
2: no
13: está
2: es
13: muy
2: conductora.
13: Bien.
2: No. Igual, porque ser conductor implica tener unos conocimientos que el que trabaja conductor no los tiene, simplemente hace el ejercicio.
13: Claro.
2: ¿Entiendes? Lo único malo que Wanda nunca aprendió, ni por experiencia ni por formación, ninguna de las dos, simplemente por azares de la vida le pusieron un trabajo. Entonces trabaja conductora, no es conductora.
3: Lo único que no entiendo es por qué le caemos a Wanda y no... Deberíamos caerle a Aptra.
2: Claro.
3: Que es quien le da el premio a Wanda. Porque Wanda no tiene nada que ver.
13: Se le
3: Wanda
13: entrado,
3: estuvo alternada.
2: Claro, ¿qué tiene que hacer Wanda? Decir, no lo quiero. Ella sube y lo recibe y lo agradece.
13: Desde que yo tengo memoria que se critica a Aptra. ¿Quiénes son los de Aptra? ¿Quiénes son los que votan? ¿Son un círculo cerrado? ¿Son masones? O sea que no se puede...
2: Ahora,
13: estar...
2: ¿se entrevistó a alguno de los 24 que votó a favor? Porque te entendió que ganó con 24 votos. Yo quiero saber que justifique alguno de esos 24. Che, vos votaste a Wanda, sí. A ver, ¿por qué? Y tal vez tenga razones de peso. Pues las entrevistas que he escuchado son
13: es
2: de
13: una
2: los que...
13: fiaca, era buscar 24 personas. Que
2: pero hay. Están todos hablando de Wanda. Quiero escuchar al que la defiende.
13: ¿Cuánto llevamos? 11. Faltan 13.
3: ¿Más de la mitad?
13: Basta, boludo. Vamos a tomar un café. Dejate de joder.
3: Ya está.
14: Y aparte, ¿qué vas a hacer?
2: Es
14: ¿vas
2: una linda nota? ¿No sería una linda nota? Por lo menos tenemos 20 notas criticando. Bueno, pongamos la contraparte. Que son los que la defienden, que son los que la votaron. ¿Por qué la votaste? Dame las tres razones por las cuales la votaste y no votaste a Barbarossa, o a Carmen Barbieri, o a las que no votaste. Decime por qué debería haberle ganado este año. Que me lo diga él, que votó.
14: Claro, yo siento que la discusión de fondo es si Telefe está buscando o no. Recordemos que Susana no quiso ir a esta entrega de premios porque claro. No tiene pantalla, porque el año pasado no hizo tele. Si Telefe está buscando la sucesora de Susana. ¿Telefe está buscando su nueva próxima diva de la pantalla?
2: ¿Y qué tiene que ver eso con que
14: premiar a Wanda Nara como la mejor conductora?
2: Bueno, entonces que diga, alguno de los que votó los 24, yo voté porque Telefe me dijo que la vote. Ok, entonces tienes una buena noticia. Ah. ¿Entendés?
13: Cuando ¿qué me llamó Martín Fierro? La primera vez que gané un Martín Fierro. No, la imagen, mira la imagen, porque hice todo al revés.
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13: Así vamos con Lalo. Yo voy por entre las mesas en vez de ir por el pasillo.
16: Ah, y pero la gracia es ir por el pasillo porque es tu momento. De
13: claro, pero después saludé.
16: Todas las caritas que te hacen así.
13: Yo era mi primer Martín Fierro y... No. Se lo voy a pasar a Julio, no sé.
16: Igual para mostrar eso, mejor no mostré.
13: Vos lo pasaste, bendita. Porque fui el peor premiado de la historia. No,
2: cuando hacemos informes, cuando hacen informes en Bendita, no es para que estés orgulloso, es porque estamos...
16: Sí, claro. Si alguien quiere un Martín Fierro, es el momento de la alfombra roja, que vos ves todas las caritas, gente que te aplaude, gente que te tira el brazo para
14: sí.
16: Que des la mano.
14: ¿Te aplaudieron? ¿Te
13: eso? ¿Vos sabés que a mí eso...
16: Iba por adentro de las mesas, como si fuera...
13: Por recibir ese premio de una manera poco ortodoxa, yo no había trabajado en televisión hasta ahí. Y fue tres ternas antes de que le entregue el oro a Echarri, me acuerdo, por no sé si Montecristo,
14: una
13: de
14: esas.
13: Resistiré. Y lo que me resultó muy gracioso fue que cinco errores seguidos que hice, porque hice los cinco pasos mal, me llevaron a que el otro día me llaman de cuatro productoras, ¿viste? Y yo pensé que sabían lo que hacía en la radio. Me dicen, ¿y vos qué haces? ¿A qué te dedicas? No, yo, no porque resultó simpático, sos productor. No.
2: Yo les tiro una,
13: porque nunca me llamaron de tantos lugares por toda esa por todos los cinco errores que cometí a la hora de recibir el Martín Fierro Animal de Radio.
2: Les tiro una por si alguna vez ganan Martín o Beto otro, o Enzo, Eduardo alguno.
3: Yo no.
2: Y no, boludo, no nos dedicamos a nada.
3: Gracias.
2: ¿Por qué no vamos a ganar vos y yo un Martín Fierro si no nos dedicamos a nada que
14: de
2: Martín
14: Fierro? Columnista de radio.
3: Es verdad.
2: No hay Martín Fierro a psicólogo, no existe. Entonces
3: tampoco
2: no.
3: Soy psicólogo, soy counselor.
2: Bueno, tampoco hay.
3: No hay counselor.
16: Juan.casera.counselor. Ahora, el artista compone una nueva obra.
13: Sí.
16: Conceptual, importante. No son cuatro cancioncitas para Spotify. La presenta ante su público y el público en redes dice, me voy, es una estafa, yo vine a escuchar Mariposa Technicolor. ¿Qué opinás? Acá te estábamos esperando, esperamos hasta la una para escuchar la opinión de Cerati
2: presentando.
13: La verdad que Fito...
16: El público le hizo un scratch, querido Fito. Fito no, tiene que...

0: enojarse. Fito, la verdad que siempre suele anunciar la jugada. Me sorprendió porque él hace cuando dice va a ser un show de piano y voz. Entonces vos sabés que en ese show de piano y voz
1: no hay batería.
0: Va a alternar. Claro, primero que. Y segundo que va a apelar a su repertorio y lo va a mezclar con tango, con folclore, con cosas así. Cuando hizo el Rosario 4 funciones, aclaró que en una presentaba el disco Novela, que es un disco conceptual, que fue lo que hizo el otro día. Uh-huh. Y que él llamó despedida. Ahora, la gente no estaba. Supuestamente el show que dio Fito formaba parte de la gira Sale el Sol Tour, que son todos los hits de Fito a lo largo del tiempo. Y se mandó con la. Tenía el ensayo de hacer un disco, el disco que publicó hace 2 años ya, Novela, que es una obra conceptual que dura 74 minutos. Yo imagino a la gente que no tuvo tanta difusión, la gente va a buscar los hits. Y Fito habitualmente te da los hits, porque es un artista bastante condescendiente con su público, pero te avisa la jugada. Mucho menos que te avise que el disco que nunca tocó lo toque en vivo en una función que ocupa 74 minutos del show. Y después que tenga otro nuevo, que vos ni siquiera está en redes, y empieza a adelantar temas de ese disco. Yo entiendo lo que le pasó a la gente.
2: Pero no. Yo dice que estuvo una hora y media cantando los hits.
0: Tendría que haber.
3: Después hizo los hits, pero esperaron una hora y pico.
0: Claro. ¿No? Claro, mucho. Claro. Claro, tendría que haberla avisado.
4: Como no es Cerati, al señor no le gusta ahora. Cerati acá, hermano.
2: Cerati, si hubiera hecho eso, Cerati.
0: Cerati te avisaba. Mira,
2: pero ponele que no hubiera hecho lo de Fito.
0: Cerati, por ejemplo, su última gira dijo: voy a tocar Fuerza Natural todo entero, que fue su último disco, intervalo y después son todos hits. Y la gente sabía dónde iba.
5: Ya, estabas anoticiado.
2: Pero o sea, ponele gente que no lo que hubiera hecho exactamente lo mismo a Fito, ¿lo bancás? O decís, te equivocaste.
0: Eso, ¿no? No, no era es Cerati que hacer esas hizo cosas. Eso.
2: Ya lo sé, pero ponele.
0: No, ¿sabes el que hizo una increíble? Fue Charlie. Charlie hace 3 obras. Un obras era con todos temas de Sui Generis. El segundo obras era con temas de Serú Girán. Y el tercero era con temas de su carrera solista. Era como un Charlie temático. Las 3 funciones. Vas al primer show, van todos los fanáticos de Sui Generis. Imagínate la situación. Y arranca con Cerca de la Revolución. ¿Qué es lo que se dijo? Yo no soy ningún parque temático, ni las pelotas. Voy a tocar lo que se me cante y la puta que nos parió.
5: Oh. Ahí está.
0: Y los 3 días fueron. Había llenado Buenos Aires de afiches con los 3 afiches de cada show de Charlie que obedecía a una década distinta de Charlie.
5: Pero no.
0: Él se corrió por completo.
3: A ver qué nos dicen.
6: Yo fui a ver a Fito Páez. Ah. Es un 10, un genio. Y la gente es una desubicada, mala onda, irrespetuosa, que empezó a silbar. Una vergüenza. El show estuvo increíble, espectacular. Un artista de primera. Es lo más.
3: No, silbar es mucho. Si vos podés decirte, anda a comerte un pancho al hall, volvés a entrar, andate a dormir a tu casa, pero silbar.
0: Sí. Hay algo medio conservador en el público que
3: es horrible.
0: Vos tocas un tema nuevo, se enfría por completo el show. No está la gente parando la oreja, ¿viste? A mí, por ejemplo, Novela es un disco que a mí me encanta, me parece re lindo. Me hubiera gustado verlo. Si sabía que tocaba los temas de Novela, hubiera ido. Uh-huh. ¿Entendés? Y el que fue desprevenido esperando 11 y 6 y todos los hits uno atrás del otro, se quedó con las ganas.
3: Vos, productor manager de Fito, que ya podría ser tranquilamente vos, productor y manager, ¿qué le hubieras aconsejado? ¿Qué grilla?
0: No, le hubiera dicho que mezcle todo.
3: Claro. Mezcla.
0: Que no sorprenda al público con un disco entero conceptual de 74 minutos.
3: Pero justamente si es conceptual, se pensó para pero esto balado de.
0: Será Buenos Aires de afiches o de reels ahora, con imágenes de la tapa del disco, se presenta Novela en Buenos Aires.
5: Sí.
0: Y ahí tenés, la verdad.
5: Igual me imagino que Fito no es alguien que le podés decir cómo va a ser su Fito, show y cómo va a presentar sus canciones.
0: Fito es el señor ensayo, es. Cada paso que das, Fito está 1 año adelantado a lo que va a ser. Entonces el disco nuevo que va a sacar ahora lo grabó hace 1 año y pico. Es todo lo contrario a Charlie. Charlie sí, te la jugabas de. Pero te la jugabas mal como productor, en el sentido que podía arrancar con cualquier cosa en cualquier momento. Pero Fito Páez no, siempre fue un artista muy ordenado, muy. Y de cumplir con lo que la gente quiere.
3: ¿Fito y Cerati tocaron juntos?
0: Sí, tocaron.
3: ¿Cómo se llevaban?
0: Se llevaban muy bien. Se llevaba muy bien. A Fito le gustaba más lo que hacía Cerati que a Cerati lo que hacía Fito.
3: Uh-huh.
0: De cualquier manera se respetaban, se conocían de muy temprana edad. Fito le fue al show de. Cerati le fue al show del Gran Rex, tocaron juntos Puente y Ciudad de Pobres Corazones, que subió Charlie también. Que esa versión está antológica, es tremenda.
2: Fito es mucho más grande que Cerati. 20 años.
0: Son de la misma generación, un poco
5: Fito
0: más.
5: Fito del 63, como ya se sabe, y Cerati era 57.
0: Sí, andan por ahí.
3: Ah, hay muchos mensajes.
0: Pero después vos tenés para una más de Fito. Después se reencontraron en... ¿Te acuerdas ese show que organizó Shakira de la Fundación Alas? Que después terminó siendo
5: algo raro.
0: Una mano negra, sí. Bueno, Fito, como Cerati no tenía banda y había terminado de hacer la gira de vuelta de Soda Stereo, lo invita a tocar a Fito. Fito lo invita con su banda a tocar temas de Cerati. Y tocan Crimen, tocan... Pero después vuelve el show de Fito. Fito siempre te la canta la jugada. Fue muy raro eso que se mande, cómo se mandó.
3: ¿Qué dicen?
1: Aclaro que fue 1:20 de la obra que tocó.
0: Claro.
1: Es lo y que después dura. 1 hora de hits.
0: Claro, pero te tenía que haber avisado, Rodolfo.
7: Buenas tardes. Fito avisó Sicioli el recital que iba a hacer y lo avisó 3 días antes que iba a presentar el disco. Hasta en el Instagram de él lo subió.
0: Ah, bueno, se avisó, el que avisa no traiciona. No sabía, ¿no? Ah, mira, esta es la versión que hicieron juntos de Puente. En el Gran Rex.
3: Acá estaba... dice Julián. Cerati era un ladrón. Le robaba todo de Police. Mirá lo que dice.
0: Se quedó con el primer disco, me parece. Después Cerati hizo 20 discos más.
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0: Esto es con la banda de Fito.
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0: Escuchá la voz de Fito cuando entra ahí.

0: pero siempre tuvo unas bandas tremendas, Fito. La banda actual es buenísima. Ahora sí,
1: con Bafa y Manabla, vamos a ir con dos para tachar de la lista, cortitos al pie, sin dar explicaciones.
0: Bueno.
1: Se tacha de la lista Cable a Tierra de Fito Páez.
2: Sí,
1: estás entre volver y no volver, si ya metiste demasiado en tu nariz. Metiste mucha en tu nariz, Fito. Listo, fuera. Habla de la merca.
0: Pero...
1: Charly García, buscando un símbolo de paz. Estás buscando un porro de papá. Estás buscando un saco de mamá para fumarte un charuto y hacerte trans. La única que faltaba. Fuera, fuera de la lista.
0: Buscando un símbolo de paz, un hit de todos. Y con la tierra también.
2: Afuera.
0: Está haciendo referencia a un estado en la vida de un joven. Esta canción se la escribió una persona muy especial de él que estaba en un mal momento. Tirate un cable a tierra, como así, cortalo, si ya metiste tanto en tu nariz.
2: Pero Eduardo la sacó, las dos.
0: Eduardo la sacó, cuando en realidad...
1: A cambiar la letra del tema Cable a Tierra, de Fito Páez, que es una alegoría directamente al consumo de cocaína, de merca, de merluza, ¿sí?
0: Para Eduardo.
1: Varias partes de la canción. Les voy a adelantar solamente la primera estrofa.
0: A ver.
1: Vamos a escuchar cómo queda. Vamos.
0: ¿Candé?
1: Si estás entre volver y no volver... Si ya te fuiste demasiado del país,
2: está
1: si
2: bien.
1: Estás como cegado de poder, tira tu cable a tierra.
0: Mal que entona.
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0: No le dieron mucha bola a Feynman, que quería sacar ese tema de la lista. Buscando un símbolo de paz de Charly García. Hola, Gaby.
1: ¿Cómo anda, mío?
0: ¿Cómo está, Maggie?
2: Viento. ¿Vos está?
0: Bien, bien, todo bien. 13 horas 19 minutos. Fresquito, ¿eh? 12 grados 2 la temperatura. Buscando un símbolo de paz. Charly García.

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2: ¿Saben quiénes son las voces femeninas de esta canción en el estudio? Dos brasileñas, Paula Toller, que integraban un grupo llamado Kita Vela. Charlie frecuentaba mucho Brasil. Y esta canción que en vivo la hemos visto y la hemos escuchado por el aporte de Isla Lizarazu, de Fabiana Cantilo, las cantantes son dos brasileñas, de aquel grupo llamado Kita Vela, Buscando un símbolo de paz, año 1987. Bueno, hay otro visitante de Brasil, Fito, muy bien recibido siempre en Brasil, Fito. Caetano Veloso le grabó una versión de Te Vi.

0: Bueno, escenas de la vida cotidiana, tendencias, mejor dicho, de este último tiempo que no están buenas, que nos molestan, que nos joden, porque cuando una ciudad tiene su historia, hay que respetarle la historia a la ciudad. Y a mí ya me había pasado hace 20 años, me acuerdo una vez, me dijeron, este era el búnker de Perón, cuando en plena guerra mundial todos los presidentes tenían un búnker por las dudas, ¿no? Y de repente terminó transformado en el segundo subsuelo de un estacionamiento. Y vos decís, no, acá estaba, este es el lugar de Perón, no puede ser. Están pasando muchas cosas en la ciudad de Buenos Aires y se están llevando puesto a la historia. La polémica por la iglesia y el monasterio de Santa Catalina de Siena volvió a abrir un debate fuerte en Buenos Aires. ¿Qué está pasando con el patrimonio histórico de la ciudad y por qué cada vez desaparecen más edificios emblemáticos? El llamado boom inmobiliario. La conocen, la iglesia es emblemática, es hermosa. Uno no se cansa de, cuando va caminando por ahí, estilo colonial, es una obra de arte maravillosa del ser humano, ¿eh? Además de ser un templo de fe, de religión, todo lo que eso incluye, ¿sí? Pero además, es como una postal de Buenos Aires. La iglesia fue inaugurada en 1745, ubicada en San Martín y Viamonte, ¿sí?
1: Por favor, el cura ese que está hablando acá a dos cuadras puede dejar, por favor.
0: Bueno, tuvo que cerrar las puertas la iglesia por riesgo estructural. Las misas ahora se hacen al aire libre, después de que aparecieran grietas y desprendimientos que, según denuncian desde la parroquia, comenzaron tras las obras de peatonalización de la zona. Cuando viene la modernidad y dice, no, vamos a hacer peatonal esto, y de repente no se hacen los trabajos o los estudios, los propios ingenieros, todos los que están alrededor de la obra, de pensar que puede haber réplicas ante cualquier movimiento, ante cualquier situación nueva que se genere, ¿no? Donde se cambian los materiales, que son vecinos o que están cercanos a esa iglesia que es preciosa.
2: O a cualquier, no sé qué hay ahí alrededor, pero o si hay casas, edificios, no sé, dónde, vi en la calle donde está, pues no me estoy ubicando.
1: Esto es en el centro,
0: San Martín,
1: ¿no?
0: Y Viamonte. Sí. Ah. Es la iglesia, sí, de Santa Catalina. Es hermosa.
2: Sí.
0: Bueno, pero el conflicto va más allá. En esa misma manzana está proyectada la construcción de un megatemplo mormón.

0: Eso vienen con toda la taraja, ¿viste? Y con oficinas y cocheras subterráneas. Bueno, un templo nuevo. Algo que despertó preocupación entre vecinos y especialistas en patrimonio que temen daños irreversibles en uno de los sectores más históricos de la ciudad. Porque muchas veces pasa que cuando empiezan con los taladros, con esto, con lo otro, a llevarse puesto la naturaleza al lugar que tuvo durante miles y miles y miles de días, años, meses.
1: Igual lo peor de los mormones es que después te van a tocar el timbre, son como los testigos de Jehová, ¿viste? Vienen los esos yanquis de corbatita.
2: ¿Sabes que una vez yo tengo...
1: Dios te ama.
2: Yo tengo un amigo que se había cansado de los testigos de Jehová y un día los hizo pasar. Y él le empezó a hablar y les empezó a preguntar, los testigos se querían ir. Le decían, no, se van a quedar y me van a contar todo lo que pasa con los testigos de Jehová. No fueron nunca.
1: Pero podría haber tenido una causa por secuestro.
0: Bueno, y ahí aparece una discusión que se repite cada vez más en Buenos Aires. La demolición constante de casas antiguas, petit hoteles, edificios históricos, para construir torres o desarrollos modernos.
1: Mucho. No, pero para edificios, si son patrimonio, no se pueden.
2: Claro.
1: Una casa antigua sí, pero si es un edificio que es patrimonio, no se puede tirar abajo.
0: Sí, pero a veces tardan en declararlo patrimonio, ¿viste? Cuando...
1: No, por eso, pero si está declarado, no se puede.
2: ¿Cómo lo que estás durmiendo? No,
0: a veces corres, haces es una carrera contra el boom inmobiliario que ya firmó los papeles y ya hizo su arreglo con el gobierno de la ciudad de turno, ¿entendés?
2: No, está bien, pero
0: ha pasado
2: sí.
0: Ya.
2: Está bien, pero digo, esta iglesia... Que
0: con
2: es
0: el Luna Park, por ejemplo.
1: No, pero la iglesia no la van a tirar abajo. Lo que pasa es que la iglesia tiene una grieta porque están con una obra.
0: La iglesia está...
2: La tienen, pero cuando es patrimonio histórico, ¿quién se hace cargo?
0: No, se supone que es un trámite por el cual, no sé, se supone, los legisladores...
1: Es lo que pasa con el Luna Park. Que tiene un quilombo judicial porque lo quieren reformar.
0: Claro.
1: Dicen los que lo compraron que no van a cambiar la fachada, pero van a cambiar todo el estadio. Y eso claro. En teoría no se puede tampoco.
0: Ahí tenés otro quilombo.
2: Y si no se puede, ¿para qué lo van a hacer?
1: Pero cuántas cosas que no se puede. Porque es plata, Maggie, hacer un edificio de 400 pisos.
2: No, está bien, pero si no se puede, no se puede. En su momento quisieron. ¿Cómo se llama? Yo vivo ahí cerca de Campo de Mayo.
0: No.
2: ¿Cuántas veces quisieron agarrar esas tierras? Y ese.
1: Bueno, pero eso es el ejército.
2: Sí, bueno, está bien, pero la quisieron agarrar. No se puede.
0: En el mítico Luna Park, donde primero era centro de veladas boxísticas, donde pelearon los mejores, Nicolino Loche. La CIAR, la Defensa.
1: Todos.
0: Todos los mejores.
1: Bonavena.
0: Monzón, Bonavena, todos, Galíndez. Después pasó a ser un lugar también de centro de espectáculos. Yo me acuerdo que mi tía me llevaba en vacaciones de invierno a Holiday on Ice. Y todo eso. Perdón por la voz, la tengo así porque dejé de drogarme con corticoides.
2: Ah.
0: De drogarme con corticoides.
1: Sonó raro drogarme con corticoides.
2: Claro.
0: Fue por consejo del médico.
1: ¿Que vaya al peruano a pegarte unos corticoides?
0: No, me parece que voy a tener que darme otra inyección rápidamente porque está difícil. Bueno, vuelvo a la ciudad, a los patrimonios de la ciudad, a los lugares que no se pueden tocar y que los del boom inmobiliario están todo el tiempo mirando cómo romper el pasado con tal de hacer un negocio nuevo. Porque, claro, en la ciudad de Buenos Aires pareciera que todo está hecho.
1: No, hay un montón de... En mi barrio están construyendo a lo loco. Y en todas las ciudades.
0: Pero de arriba. O sea, yo me acuerdo cuando... Yo viví un tiempo largo en Amenábar, al 3000. Yo me acuerdo cuando lo compré, era un edificio nuevo, donde eran todas casas bajas. Terminó siendo todos departamentos nuevos. Todos, absolutamente todos.
1: Porque cambian a veces, viste, hay leyes que en determinadas zonas no se puede construir de alto... Y cuando aparece la guita y alguno se lleva al bolsillo y dice, bueno, cambiamos la norma, estas 10 cuadras se puede. Y ahí te clavan los edificios, chao. Es un tema de guita acá, de poner la cometa en el bolsillo adecuado.
0: Sí.
1: Nada más que eso.
0: Lo que pasa es que a veces la prepotencia del inversionista...
2: Igualmente, entiendo que si es patrimonio. ¿Por qué discuten tanto?
1: Porque acá no están tirando abajo un patrimonio. Están haciendo una obra en la calle y hubo una grieta, pero es que tiraron abajo la...
2: No, está bien, pero Martín está diciendo, se están tirando abajo cosas. Sí, son patrimonios, ¿no? Bueno,
1: no, pero patrimonio
2: veces...
1: no se está tirando abajo. No,
0: no. No, bueno, no pueden hacerlo.
1: No es lo que dice, ponerle que viste una casa antigua que están buenísimas. Lo que pasa es que si ponía un...
2: Bueno, está bien, pero una casa antigua que está... Claro, la venden y la tira abajo.
0: Te pongo otro ejemplo, la baranda de la costanera.
2: Para. Yo digo una cosa. Yo compro una cosa... Una casa, una cosa.
1: No, no, legalmente no te puedo decir.
2: Claro,
1: nada.
2: Y quiero hacer.
1: Me da pena igual cuando tiran esas casonas re lindas, ¿viste? Pero.
2: A mí también, no deberías, me dices. Si la compro yo, hago lo
0: yo
2: que
0: yo te
2: quiero.
0: Voy a decir lo que hace el poder económico. ¿Sabes lo que hace?
2: ¿Qué?
0: Coimea legisladores. Y sale la ley entre gallos y medianoche. Pasó históricamente toda la vida.
1: Sí, no, está bien, así. Pero lo que dice Maggie es. Después es discutible, pero. No es ilegal. O sea, si yo compro una casona que tiene que de 1930, pero no es patrimonio de nada, es una casa,
2: claro,
1: patrimonio de dos viejos que se fueron los hijos, y la quiero tirar, es un rascacielos, eso la ley no me lo impide, si en la zona se puede construir.
0: Mira, un buen ejemplo.
1: Una lástima, pero.
2: Claro, eso digo. Yo digo que esta iglesia, pensé que al ser patrimonio la querían tirar. Y digo, ¿por qué la van? Bueno, listo, perfecto. Y ahora digo, ¿quién se hace cargo de esta iglesia? Si vos haces, no sé.
0: El problema que tenemos es que hay legisladores manipulables.
1: Alias te pasa el Papa la Plata.
0: El problema es que tenemos legisladores manipulables. Es la verdad.
1: Bueno, pará, un legislador es sinónimo de manipulable. Si no podés acomodar un legislador en cualquier parte del mundo.
0: No, no puede ser, porque se están llevando puesta la historia. Las barandas de la costanera, las cambiaron todas. Sin decir nada, ¿vos te acordás lo que era?
1: ¿Qué tiene? Yo dijiste la baranda, pensé que había gente con olor. La baranda de la costanera.
0: No, pero estoy hablando de un símbolo de Buenos
1: pero
0: Aires.
1: Pero si no les importa un carajo, son políticos, Martín, son políticos.
2: ¿Cuál era la baranda, la costa? No sé.
1: Sí, ¿dónde iba la gente a pescar?
2: Sí.
0: Ese bloque que tenía.
1: Una baranda.
0: Era una baranda como de cemento, de hormigón.
2: ¿Y ahora qué pusieron? No.
0: Barandas comunes como si fuese el paseo de la costa.
1: Pero eso es un curro también con el que vende la baranda.
0: Son todos curros.
2: Claro, está bien.
1: Eso pasa siempre.
2: ¿Dónde? No. Dije que cambió. No había entendido.
0: Disculpen que no me gusta mucho mi voz hoy. Voy a hablar lo menos posible.
3: Mira, Martín, el negocio inmobiliario y esas cosas. Acá tiraron una capilla hermosa. Acá, digo, bueno, por Palomar. Yendo para el Hospital Posadas. La tiraron toda, era un lugar hermosísimo. Y bueno, van a construir edificios ahí. Así que ya, bueno, no respetan nada, ¿viste? Bueno, una pena. Nos ven, beso.
4: Se trata de eso, Tincho. Cuanto menos arraigo tengas, son más fácil de manipular. Se trata de eso. Cada vez menos cosas nacionales, menos cosas que te hagan arraigar. A las raíces. Saludos.
0: Estamos mostrando otra vez nuestro canal de YouTube, cómo era la típica costanera que conocimos durante miles de años, cuando nos llevaban a ver cómo aterrizaban y despegaban los aviones, y después te ibas del lado de enfrente para ver qué se veía desde el río.
1: Igual era un bajón esa salida, a ver, ahí va el avión, ahí despega y estaban todos. ¿Ya está? Sí, ya se fue.
0: Y rompieron todo eso, que era una forma de.
1: Y si no les importa nada,
5: chicos, soy diseñadora de interiores. En realidad, en Capital. Si vos te compras una casona que tiene más de 50 años, tiene valor patrimonial y no la podés demoler.
0: Claro.
5: Pero bueno, no siempre se cumple.
0: Claro. Está abierto el tema. 11-70-82-095-9. Gustavo Cerati, la excepción.

0: 11 70 82 0 95 9. 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
1: Bueno, gente, sin ir más lejos, pasate por Devoto. Devoto era un lugar de todos cascos históricos, y la mayoría los tiraron abajo para hacer edificios cuadrados, grises, o los convirtieron en bares. O sea, no les importa absolutamente nada más que la plata, por eso se fue siempre. ¿Sí? Saludos, Mariano de Villa del Parque.
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0: 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La línea directa de los Cupluffers.
20: Martincho, Avenida San Pedrito 252, Flores. Era patrimonio nacional o patrimonio histórico. La casa de Hugo del Carril la tiraron abajo hace como 2-3 años. Están haciendo un edificio.
21: Martincho, chicos, ¿cómo están? Acá en San Telmo pasa lo mismo. Acá tiran a la mierda casas históricas y después ponen una plaquetita. Acá vivió Juan Perota. Y así estábamos. Acá estoy, siguiéndolos por YouTube mientras cocino algo. Abrazo.
22: Martín, Kupluffer, ¿cómo andan?
1: Acá Martín, en Mar del Plata, pasa exactamente lo mismo con los edificios de la costa. Tiran casonas emblemáticas y nada, mandan edificios. Y no hay solución. Y eso que tenemos dos intendentes en Mar del Plata y ninguno hace nada. Montenegro se fue hace 6 meses y el que tenemos es

0: Hola, Nelson Pinocho Contreras, el chileno más famoso de Argentina. Perdón que me río, pero... Es que no puedo evitarlo porque casi me atraganto, perdón. No sé si decir que me da vergüenza o es insólito. Es algo casi paranormal de ciencia ficción. Están hablando, primero se hacen los periodistas y el operador les pone un tango de Piazzolla como si estuvieran hablando, como si fuera Tiempo Nuevo con Bernardo Neusta y Mariano Grondona, y se pone a hablar el fracasado del periodismo Sicioli con la otra perdedora que jugó 40 años al hockey y ganó 2 medallas de bronce, y el imbécil ese que habla, que no ni el nombre me acuerdo, el que hace los chistes, pelotudo ese. Y empiezan a... Están debatiendo el patrimonio, ¿cómo puede ser que están derrumbando las casas antiguas? No respetan nada. Perdón. No tiene que ver con los ladrillos, ni tiene que ver con la ciudad, ni la provincia, ni el gobierno de nadie. Ustedes no respetan nada, pero desde hace 200 años desde que nació este país. Y además, ¿cómo van a ir a derrumbar cosas si ya está todo derrumbado en este país? Todo se cae a pedazos, ¿no se dan cuenta que este país se está hundiendo? Yo les recomendaría que miren hacia abajo y vean sus zapatillas, sus zapatos, sus alpargatas, o probablemente sus... Che, boludo, sus patas, si andan, no tengo plata, andan en patas, boludo. Porque ya tienen el agua en el tobillo, Argentina se está hundiendo en el riachuelo y van a salir a flote los oretes. Ustedes van a estar debajo de los oretes. Dan asco, argentinos, vendan el país. No pueden con él. Podrían ser Australia, pero son Burundi. Son pobres, lo lamento mucho. Me río, pero porque si no tengo que llorar. Y volvamos a los continentales y la Patagonia. Argentino concha su madre, pa.
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2: DVD, sumo. Temazo. Cucurucho. 5 minutos faltan para las 2 de la tarde.
3: Ay, qué lindo es.
2: Llega Damián Di Pace, nuestro analista económico. La economía que te importa, la de tu casa, la de tu día a día. Hola, Damián, ¿cómo te va?
4: ¿Cómo va, amigos? ¿Cómo les va?
2: Bien, yo con un temita de garganta, pero...
4: Bueno, vamos porque... a suplirlo de la mejor forma. Hoy les traje el índice joven. El índice joven. La generación de los ratones profesionales. ¿En qué ratoñas? ¿En qué ratoñas? Abrime el Deepa Box, ¿en qué ratoñas?
2: Parar,
4: en tu vida.
2: Ratonear.
5: Ah, ratonear, no de pensar en cosas cochinas.
4: No, ratonear, hay que ahorrar. Exactamente. Digamos. Y con lo que ratoñas, ¿en qué la gastas? Recién estaba hablando con las chicas de Produ. Y me decían, sí, yo ratoneo. Otra vez dice, no, yo no ratoneo. Pero después dice, pero gasto un poco más en esto.
2: Pará, a ver si te entendí bien. Supongamos, hay un joven que se quiere comprar su primer auto 0 kilómetros.
4: Sí.
5: Ah, te fuiste a la mierda.
4: No pensó la bicicleta en la playa.
2: Me voy a un usado. Y se da cuenta que no le alcanza porque va a ser una sumatoria de gastos que son un plomo. Entonces, ¿con qué suspende ese puchito que tenía guardado? ¿Qué gusto se da a partir de la decisión de decir, no voy a tener un auto? Sería eso, el rendirse al objetivo.
4: No, está diciendo que...
6: A mí me parece que,
5: ahorrar para darle un gustito.
4: Claro, exacto. ¿En qué ratoñás para después usar eso en otra cosa?
6: Claro, en decir, che, a mí me encanta el aceite. De oliva no compro, compro de girasol.
4: Yo te voy a decir en lo que sí ahorran. Por ejemplo, hacen una viandita en vez de pagar un almuerzo, un delivery.
6: Perfecto.
4: Un combo compartido. Por persona, van a un local y comparten el combo.
5: No, te llenás, con eso más chiquitas, bueno, hamburguesas esas.
2: Cada vez las hacen más chiquitas.
4: El transporte público versus usar aplicaciones de movilidad. Ahorras mucho. Sí. Ahorras mucho.
6: Para, muchas veces van 4 en uno.
4: Van 4 en uno también.
5: Che, recomiendo un tip de ahorro para los que viajan en tren. No sé si les queda bien, pero el tren Mitre, están abiertos los molinetes en muchas estaciones. Pueden pasar.
4: Tengo muchos que directamente no usan transporte público, van a pata. Para no pagar el transporte público. Es una forma de ratoñar.
2: Bueno, un colega tuyo, Gorodich.
4: No, ese es peor. Ese va en bicicleta, che, boludo.
6: No, pará. Yo
4: Marian, si va en bicicleta.
6: No viviese en Torcuato y me toque, o sea, y toque hacer...
5: Yo camino, che, pero no es de ratón. Es porque si no me muero. Tengo que
6: pero yo te juro que si pudiese, vendría en bicicleta.
4: Paula es una ratona profesional, por ejemplo.
2: Pero llegar transpirado a los lugares.
6: No, pero me encanta, me parece lindísimo.
5: Es un tema, lo que hay banco. A veces pero hay gente que llega muy transpirada.
6: Está bien, pero te traes bicicleta. Una mochilita con una ropita. Bueno, me encantaría.
4: ¿Cuáles son los gastos para pertenecer o para postear de los cuales no suprimen? El café fotográfico, una cafetería copada.
2: Sí.
4: Van. ¿Quieren sacarse la foto? Yo lo veo. Lo ponen. Un look para un evento. Un outfit nuevo.
2: Ok, ropa.
4: Ahí la ponen. Mala Avellaneda puede ser, pero
5: la
4: ponen.
5: Esa cafetería que decís vos, no se puede tomar café en esas cafeterías porque las sillas son de hierro, loco. Me rompe la espalda. Poné una silla bien. Dale.
4: Bueno, ¿en qué se cuidan pero con esfuerzo?
2: En ese sentido, el de la ropa, el outfit.
4: Sí.
6: Sí, gastan.
2: La mujer invierte más que el hombre.
4: Sí.
2: Entre el peinado, la maquillada.
4: Calculo yo, a ver vos.
2: Cuando tenés algo especial. Vos.
6: Cuando tenés un evento, tipo un casamiento.
2: Claro.
6: Y si te contratás maquillador y peinado.
2: Vos si tenés el traje de los últimos 5 años, que te lo pones 2 veces.
5: O
2: al
5: te
2: año.
5: Presta un
6: Pero
5: amigo.
6: Pero pará, nosotros somos gente grande. Yo te llevo a los chicos. Uh-huh. Los chicos compran su pilchita también. O sea, quieren. No es lo mismo. Bueno, te pongo. Agárrate un jean. Nosotros podemos agarrar un jean.
2: Sí, pero...
6: Sí, bueno, los chicos, viste, como que le dan, obviamente, cada uno dentro de sus de su economía, pero le dan bola a la pilcha.
4: Bueno, después tengo en qué se cuidan, pero con esfuerzo. Escuchá.
2: A ver.
4: Maquillaje básico, labial, marca accesible, celular gama media, auriculares inalámbricos económicos. El ratón del el auricular económico es muy
5: conocido. Pero para el celular no es que conocido. Te cuidas, te compras el que podés, ¿no?
4: Por
5: es
4: eso.
5: Que,
4: digo, pero, un, no, no, no, no me compro el iPhone no, 34. No, hay algunos, que, hay algunos que tienen aspiracional muy grande. Mi sobrino sí. no quiere un iPhone. Yo soy tipo coreano, tengo el coreano. El mío es coreano.
2: Total, total.
5: Ojo, hay, los coreanos hay, que, son buenos los coreanos.
4: Te voy a decir está algo. Bien, pero los chicos quieren la manzanita, ¿eh?
2: Respecto a los auriculares.
6: ¿Tienes algunos?
2: Vos vas hasta una verdulería y venden auriculares.
4: Sí. Es verdad.
6: Yo he comprado. ¿Cómo, ¿cómo es eso? Para.
2: Que vas a una verdulería y hasta venden auriculares.
5: Siempre hay ahí como. Y si venden falopa en el
6: para, yo voy a decir algo.
5: Es verdad. 24 horas.
6: Yo he comprado los. Toara. Sí. Y te digo.
5: Duran.
2: Se rompen sí. rápido, ¿eh?
6: No, discúlpame y voy a ir en contra. Me han durado. Viste que decís, bueno, me pongo los inalámbricos en vez de ir con el cable que. No, me dice, no son de Shane. Los compré en un chino y. Mentira, el Mercado Libre baratitos y te digo que bastante.
5: ¿Cómo compro? Vos sabés, Limpa que es compulsiva, es compradora de todo.
6: Pero necesitaba unos y te compré unos baratos y dije, che, esto no sé cuánto me va a durar. Todavía siguen, lo compré. Mirá, dos años.
2: El tema de,
6: andan.
5: Ahí tenés.
6: Mirá.
2: La compulsión por las compras.
4: Sí.
2: Hay mucha gente que las tiene y se compra. Todo lo que te parece.
4: Pero para comprar.
2: ¿Cómo hacen tiempos de ajuste, digamos? ¿Qué tacha frente a eso que es
4: igual
2: un deseo?
4: Igual es lo que le estoy diciendo. Es decir, como, si tengo compulsión, pero no puedo. Bueno, probablemente se esté endeudando por la compulsión. Pero también va a tener que sustituir en su propia compulsión.
5: No, pero Maggie te compra 70 claro. medias por 100 pesos. Claro. Consigue esas cosas en Jane.
6: No, chicos, yo no soy.
4: Bueno, escúchame. ¿Tenemos Divabox?
2: Hay Divabox.
4: ¿En serio?
2: Divabox. Divabox. Es para
0: Dita, más
2: vos.
0: Que ahorrar, se trata de hacer rendir la guita, de que alcance. Yo creo que el 90% de los argentinos no tenemos capacidad de ahorro. La peleamos, Dipa.
7: Martín, chicos, yo banco ir en bici a todos lados. Imagínate que hago 7 kilómetros, 14 kilómetros todos los días, 7 de ida, 7 de vuelta. Vivo en San Miguel y voy hasta la estación de Polvorines. Y de ahí me voy en el furgón a Carapachay, al laburo, todos los días.
2: Sí.
7: Me rebanco, me ahorro un montón de guita y tiempo.
6: Hay mucha gente. Está impecable. Salud. Por eso, yo lo rebanco a la bici.
2: Mucha gente que viene del oeste o del sur, vienen en bicicleta, se toman el tren, y como está tan caro el pasaje de subte,
4: ¿sí?
2: Han cambiado, van al trabajo en bicicleta.
6: Es que hoy
2: bicicleta, por
6: yo lo rebanco, te juro, si yo pudiese, lo
4: yo vine en traje. Generalmente yo vengo en bicicleta a la radio. Generalmente yo vengo en bicicleta, ¿eh? A mí
2: bueno,
4: me
2: yo me acuerdo que cuando era secretario de transporte de la ciudad, Dietrich.
4: Sí, usaba bicicleta.
2: Usaba una bicicleta plegable. La plegable.
4: Y vende autos.
2: Y vende autos, es una cosa de loco. Pero ¿sabes qué? En un momento se sacaba la. Se le ve el. Deep
4: Vox.
6: Cambia,
4: Martín,
6: es lo de menos.
2: Adelante.
8: Yo ratoneo a veces, hace muchos años que tengo la máquina de café de cápsulas, de las cápsulas esas que son Arelis. Para mí no había como esas cápsulas y ese café es muy bueno. Pero bueno, la situación económica me llevó a otro punto y empecé a explorar. Y bueno, la verdad es que he conseguido cápsulas. No es que vas al supermercado, la común, y ya está, esas son una porquería. Pero si buscas, puedes llegar a encontrar muy buenas cápsulas a 40 o 50% menos del valor que salen las originales, por llamarlas de alguna forma.
2: La de George Clooney.
8: Siempre tengo igual alguna cajita por si viene algún.
4: Un ratoneo profesional.
9: Hola Martín, Mesa, Gaby. Yo estoy acá en Países Bajos y acá todo el mundo se maneja en bicicleta. Yo de hecho tengo una alquilada, una eléctrica, que me he hecho viajes de más de 40 kilómetros, pero
6: es el lugar de las
9: bicicletas. Tiene 40 kilómetros, la tengo hace 3 meses, ya hice 640 kilómetros.
2: Pero todos esos países están así. Yo estuve.
6: Pero vas a Holanda y te tomas un tren y
2: pero es impecable. ¿Sabes qué te sorprende?
6: Te viene 8:44,2 segundos y llega en ese horario.
2: No. Para mí no convive bien el traje con la bicicleta.
6: Ay, Martín, allá el holandés.
4: Allá el gerente va con
6: en bici.
4: Bicicleta de lujo.
6: Sí.
4: De lujo, pero en bicicleta.
2: Sí.
4: Pero bueno, pero se nota que es el chico.
2: No se puede sacar el saco. No se puede sacar el saco nunca porque tiene las marcas de la transpiración en las axilas.
4: Yo no puedo venir con saco en bici.
6: Martín, la gente que va en bicicleta en Mar del Plata, la gente se maneja en bicicleta. Los
5: pero no transpirás en Mar del Plata hace 7 grados.
6: Para, tengo mucha gente conocida que va y vuelve. Y tiene su muda en la oficina. ¿Es así?
4: Escucha, te quiero decir en qué no se cuidan y quiero cerrar. Zapatillas de marca, entrada a recital artista nacional, entrada a recital artista internacional, suscripción de gaming para jugar en los juegos, no se cuidan. Y te voy a decir cuánto es el ahorro de un ratón profesional. Comida diaria, vianda casero versus menú ejecutivo, transporte sube versus una aplicación, streaming compartido versus cuenta individual y ropa básica, un marca versus Avellaneda. Ahorro mes de esto solamente 268.500 pesos por mes, siendo ratón, alguno de los que nos decían los oyentes. Y después hay un ratón emocional. Ahorro en el cafecito, ahorro en el delivery, ahorro en la zapatilla de marca, ahorro en recital, no ahorro en gaming. O sea, hay una parte donde no ahorras porque gastás y otra parte que sí ahorras. Cuando vas al recital, que es lo que no, los chicos no suprimen, la aplicación, la zapatilla de marca, etcétera, más o menos gasto por mes 251.000 pesos. ¿Ves que se balancea?
2: Sí, sí.
4: Ratoñé
2: sí.
4: De un lado, pero me fui al recital.
2: La base de un buen ahorrista está en los pequeños ahorros, ¿no?
4: Exacto, exacto.
5: El recital se puede sacar en cuotas. Igual más que ahorro, yo te diría que el que no compra es porque no puede.
4: Bueno, es lo que me decía un oyente, el 90%.
5: No todo el mundo, ¿no? Cada uno tiene su situación, pero...
6: Uno dice...
5: Hay alguno que no, que lo hace.
2: Pero, bueno, no compra porque no
6: dice, Dipa, estamos en la miseria. ¿Qué más querés que ahorremos?
2: Del gobierno de Alberto Fernández para acá venimos hablando de que el matrimonio que trabaja y tiene hijos no le alcanza. Con dos trabajos, con dos ingresos. ¿Y cómo hacen? Toman deuda.
4: Siempre piensa en el bolsillo de cada uno y con esto cerramos. El bolsillo de cada uno... Cada uno tiene una aspiracional en relación a lo que puede. Y también tiene una aspiracional en relación a lo que debe. Porque lo que debe, no lo podés evitar. Lo que podés, vas a hacer un sacrificio. Pero hasta incluso en un Fernet, vos sabés que la aspiracional es tomar el Fernet. Y por ahí tomás el de segunda marca porque no podés tomar el de primera.
5: No, todos no se toma hacemos... Fernet de segunda marca, son malísimos.
2: Se hace pelota.
4: Pero todos hacemos... Pero
5: ahí
4: todos,
5: no, ahí todos, no se ahorra.
4: Todos, en algún, bueno, todos alguna, en algún momento ahorran en algo. Y probablemente el ratón profesional esté de acuerdo al aspiracional y lo que puede hacer cada bolsillo, pero está.
2: Damián Di Pace con nosotros, si quieren buscarlo en Instagram es @ Damián Di Pace con C y ahí contesta todas sus preguntas. Gracias por venir.
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Bueno, Elvis, en Rock and Pop, medio Sandro, ¿no? Heartbreak Hotel. Uy, una de Chris Martin, de Coldplay. ¿Cuánto hace que no nos deja mensajes, Chris? Lo estrenamos. Este es uno de sus primeros temas, Speed of Sound, del tercer disco, dale.

0: la heladera solamente por las dudas.
1: En la peluquería le pedimos cortito,
0: pero no tan cortito.
1: Si compramos comida, obviamente que llevamos una más para el viaje.
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2: Bueno, hoy es el Día Internacional de el té. Me está salvando el té con la garganta. Zonas frías. Diputados aprobó el recorte de subsidios al gas. Juicio por la muerte de Diego Maradona. El único que diría la verdad y me defendería sería Diego. ¿Quién lo dijo? Luque. Moria Casani y Georgina Barbarossa cara a cara después de 26 años. En una transmisión simultánea entre el 13 y Telefe, las dos conductoras dejaron atrás los malos recuerdos. Y un día como hoy, de 1997, aparece OK Computer, el disco ideal para las tardes grises, para que se pongan más grises todavía. 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
1: Patricio Rey, sus redonditos de ricota, motorcito, a las 14.28 con 11 grados de temperatura en la ciudad de Buenos Aires. 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
7: Bueno, 14:36 minutos. Buen momento para escuchar a The Clash.

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1: Hermosa, ¿no? La mañana es más hermosa, ¿verdad?
2: Sí,
1: ¿verdad?
2: Obvio.
1: Que es más hermosa de mañana.
2: Clasificados. Nosotros clasificados.
1: ¿Verdad que es más hermosa de mañana? Bergantín.
2: Nos va bien en todo.
1: Bergantín, amigo. Bergantín.
2: Finalistas
1: con
2: el
1: boca,
2: domingo.
1: No, amigo. Con Boca no te va bien.
3: No, Bergantino, no.
1: Con Boca no te va bien. Con Boca fue una mañana más hermosa, ¿verdad?
2: Sí, pero seguimos participando nosotros, ustedes no.
1: Sí. Cuidado, amigo. No, mira que es Belgrano, amigo.
2: ¿Eh?
1: Cuidado con Belgrano, amigo.
2: No, seamos amigos.
1: Cuidado, dale. Porque te acordás lo que pasó la otra vez, amigo.
2: Para, escúchame, amigos. Tenemos que ir amigándonos porque vamos
1: amigo de Belgrano, no puedes ser amigo de Belgrano.
2: Vamos a hinchar todos por lo mismo que la selección argentina. Empecemos.
1: Yo soy de Boca, amigo.
2: No de la selección.
1: Boca es un país, amigo. Boca, Boca, Boca.
2: No,
1: Boca,
2: pero estoy hablando de la selección Boca, del Mundial.
1: La República de la Boca, nunca escuchaste,
2: faltan
1: amigo.
2: 27 días.
1: No somos, nosotros somos un país, tenemos aparte. Con nuestro gobierno, todo. Nuestro presidente es romano, amiga.
3: ¿Qué dice?
1: Yo bueno, soy, estoy en el gobierno, amiga.
3: Bueno, hablemos un poquito ayer de... Ya vamos a hablar de varios de los equipos. El Flamengo que le ganó 1-0 a Estudiantes. No jugó mal Estudiantes, pero bueno, un partido difícil.
2: ¿Se le complicó a un Estudiante?
3: A ver, era bastante cantado que sí, que podía llegar a perder con Flamengo. Estudiantes tenía 6 puntos, Flamengo tenía 7, pasó a 10. Estudiantes se quedó con 10, perdón, con 6. Estaba segundo en el grupo, falta todavía una fecha, sigue ahí. Pero bueno, estaba dentro de los planes.
2: Yo me olvidaba a Flamengo, ahora que tienen otro técnico, ¿no? Que ya está en duda, ya lo quieren sacar otra vez. ¿Cómo con esos jugadores? No redondeas otro tipo de actuaciones. O sea, es para jugar fútbol champán. Si vos los tomás bueno, de a uno de los jugadores,
3: con
2: son todos buenos.
3: Santos, con el Santos pasa lo mismo.
2: O sea, pero no Flamengo tenés, tiene más.
3: Está bien, pero digo, no, Santos está peleando casi el descenso. ¿De qué?
2: Sí, ¿cómo? Sí, sí.
3: Bueno, Estudiantes que perdió. Lanús también tuvo una caída en la altura contra la Liga Universitaria de Quito.
2: Quedó afuera, sin copa.
3: Sí, porque estaban los dos con la misma cantidad de puntos. Bueno, ayer justo hablaba Pellegrino. Fue tremendo lo de San Lorenzo. Antes del partido de River, que iba perdiendo 2-0, lo terminó empatando 2-2. Gustavo Álvarez dijo que pasó, el entrenador de San Lorenzo, que pasó por la hinchada de Santos y que lo reputearon, le dijeron de todo. Y dice, bueno, yo no te, como que le tiraron cosas. Y él dijo en conferencia, paren, muchachos, yo soy el entrenador, no vengo.
1: Algo que le pegaron una piña.
3: Sí, algo, que le tiraron cosas, bueno. Y después River, que sacó un empate. La verdad que un empate que...
2: Sorpresivo.
3: Y te digo...
1: No sé si es tan sorpresivo. Mirá, Santos es una murga, ¿eh?
3: No, para, digo River.
1: Perdón.
3: San Lorenzo, perdón, muy bien. Levantó un partidazo allá. Está bien, no estaba Neymar, estaba con una molestia. Pero, te repito, Santos...
2: A mí...
3: ¿Cómo le gritó el gol Gabigol?
2: De River lo que me sorprende es el desgano de algunos jugadores que vos decís...
1: Era un equipo suplente igual,
2: sí,
1: de River.
2: Sí. Pero cuando vos sos suplente, si querés aspirar a ser titular, tenés que matarte, romperte el alma. Y yo veía ayer a Subiabre, cabizbajo, así, y, hey, flaco, estás jugando la primera de River, aprovechá.
3: La verdad es que River no está bien, es un equipo muy alternativo, pensando en lo que va a ser la final del domingo, pero yo coincido un poco con lo que dice Martín. Volvió Armani, ayer decíamos, este año había atajado un solo partido con Gallardo, contra Vélez, había jugado 45 minutos, ayer fue su segundo partido y te digo que estuvo a la,
2: sí,
3: estuvo
2: salió,
3: a la altura.
2: Tuvo tres buenas intervenciones
3: y después, bueno... Paulo Díaz, que decíamos por qué no había estado, había estado lesionado, el martes se había recuperado. Y después, yo también pienso lo mismo. Yo creo que hay jugadores que decís, te están dando un lugar, aprovechalo, no son...
1: Bueno, pero por algo no son titulares en River, no, todos los que jugaron, pero, porque no están en un buen momento.
3: Pero... qué sé yo, yo insisto con... pobre, obviamente, no creo que lo haga a propósito Kevin Castaño. Tíate, no sé.
2: Matate.
1: Yo no creo que no se mate. Ustedes dicen que trotaron la cancha.
3: No, pero para
2: yo algunos
3: no
2: los vi con desgano.
1: Juegan este mal, por eso.
2: Yo los vi algunos con desgano. Entiendo que River en el macro... Mundo River, con el domingo como gran objetivo... Ahora, vos sos jugador, claramente sos suplente y tenés muchas cuestiones pendientes con la gente, Castaño. Zubiebre es un pibe, la verdad, yo busco lo entrarle un pibe, pero es un jugador que primero Checho lo bancaba mucho y que dejó de utilizarlo porque no le terminó rindiendo.
3: Le dio posibilidades.
2: Páez, Kendrick Páez, yo creo que se termina rápido la historia de Kendrick Páez en River.
3: Sí.
2: Creo que fue el Mundial buscando otro equipo.
3: Debutó ayer este chico Jonathan Spieth.
2: Ah, el africano.
4: El nigeriano.
3: Sí, que
4: es argentino en realidad. Sí,
2: que fue raro.
3: Que le preguntaron a Chacho y él dijo, es un jugador que en reserva es muy rápido, necesitaba meter...
4: Un minuto, dos minutos.
3: Sí, casi al final entró. Bueno, y te digo, y también ayer...
2: Parece la bebida de Stinfale.
3: Sí, Spieth. Ayer se vio que Juanfer Quintero, que tuvo algunas en el partido al principio medio erráticas, que quiso hacer pases y por ahí fueron medio erráticos, pero te das cuenta que al final del partido necesitabas a Juanfer que patea el arco. Puso al final una que se fue muy cerquita del arquero y el gol viene porque él patea el arco, saca un jugador de encima, patea el arco.
2: Jugadorazo.
3: Sí, y
2: para mí es Juanfer más 10, River.
3: Totalmente, totalmente. Y creo que tendría que jugar más tiempo. Porque hoy no tenés un jugador como Juanfer.
2: No, no.
3: Entiendo
4: Juanfer,
3: que
4: Juanfer históricamente no es un jugador de 90 minutos.
2: No, ¿no?
4: Es un jugador de
2: cuando 40, Juanfer, el primer tiempo. Ciclo de Marcelo.
4: Físicamente, sí, digo, sí, no, la, no discuto la calidad, pero no aguanta 90 minutos.
2: Hay una historia de Juanfer Quintero que cuando era muy joven...
3: Y al final fue el que generó que sea
4: bueno,
3: el gol.
4: Bueno, porque era un sí. equipo donde no jugaba bien. Nadie.
3: Ayer. Chacho, yo para mí, ponelo cansado.
2: Igual que el otro día, el empate con San Lorenzo, ¿no? Fue Juanfer.
3: Sí, por eso digo. Y no es que lo hizo al minuto 32. Esto fue al final, en el tiempo de descuento. Entonces vos decís, sí, está bien, no te digo que ese. Kendrick Páez corre mucho más que Juanfer, obviamente.
2: No, me preocupa más lo de Kendrick Páez, que está para conquistar el mundo y supuestamente venía acá como a romperla.
4: ¿Pero qué va a conquistar el mundo Kendrick Páez?
2: Y los ecuatorianos tienen una buena selección, ¿eh?
4: Pero para no, un saben, poco, conquistar igual, el mundo Kendrick Páez.
3: ¿Saben lo que les traje? Que
4: es ecuatoriano.
3: Me gustó mucho la nota de Armani al final del partido. Franco Armani, la verdad que es un
2: tipo muy ubicado.
3: Es un tipo muy ubicado, es un señor que le preguntaron por Santiago Beltrán, que Santiago Beltrán podría llegar a ir a Estados Unidos a jugar la previa a los amistosos ante lo que es Honduras e Islandia, y le preguntaron justamente a alguien de tanta experiencia como es Franco Armani por Santiago Beltrán y decía esto.
5: He sido con todo, la verdad.
6: Vos tenés mucha experiencia, sos leyenda en River. ¿Qué le decimos a Beltrán de esta final que se viene para el domingo?
5: Ya me preguntaron la vez pasada tu colega. Muy contento por el momento que está viviendo Santi, se lo merece, porque es un muy buen pibe, un pibe trabajador, y que disfrute que hoy en el fútbol argentino llegar a una final se hace muy complicado por lo competitivo que es. Así que lo disfrute, ojalá Dios quiera, cuando termine el partido podamos estar festejando, dándonos un abrazo.
3: Bueno,
2: gracias, Franco.
1: Amiga, él es un tramposo, amiga.
2: ¿Por qué?
1: Porque escuchaste lo que dijo recién, que era hacer trampa en la Conmebol. Porque vos dijiste que River tienen que jugar a 10 y
2: Juanfer más 10, dije.
1: ¿Y cuánto? 10 más 1 es 100, amigo. ¡Tramposo, que le juegas con 100! ¿Ah?
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11: Bueno, información para que estén al tanto de todo. Zonas frías. Diputados aprobó el recorte de subsidios al gas y 1.600.000 hogares podrán perder el beneficio. La Cámara Baja dio media sanción al proyecto impulsado por el Gobierno Nacional para modificar el régimen de la zona fría. La iniciativa restringe el acceso al subsidio de gas y ahora deberá ser tratada por el Senado. Declaró Luque en el juicio por la muerte de Maradona. Es la sexta declaración ya de Luque, ¿no? El neurocirujano enfrentó por séptima vez al tribunal. No sé, la séptima. El médico defendió su accionar y apuntó contra quienes lo acusan. Soy la persona que más quiso ayudar, sostuvo. El único que diría la verdad y me defendería sería Diego, agregó. Alerta en Argentina, 26 días del Mundial. La lesión del Dibu Martínez en un dedo antes de la final con Aston Villa. Durante el calentamiento, el arquero pidió asistencia médica y le vedaron la zona para poder disputar el duelo entre Friburgo. Ganaron al final, salieron campeones. La lesión que tiene es en el dedo anular de la mano derecha. Ya le inmovilizaron la zona, lo entabillaron.
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3: Hoy cuando empezamos el programa planteamos la situación que se está dando con la iglesia Santa Catalina. Y bueno, están intentando hacer la peatonal y hay obra y generaron resquebraduras en lo que es una iglesia histórica. Martín Leguizamón está con nosotros y aprovechamos para que aclares la importancia del lugar y la amenaza del lugar.
4: Bueno, es un lugar netamente histórico, estamos en Semana de Mayo y es un lugar donde comienza el espíritu de lo que va a ser la Revolución de Mayo. ¿Por qué? Porque es un lugar donde se peleó en 1806 y en 1807 la defensa y la reconquista de Buenos Aires, ¿no? Ese lugar primero lo habían tomado los ingleses en la primera, en 1806. Beresford había puesto la primera bandera inglesa ahí y había hecho en toda la manzana, puesto a la manzana, y una parte de la manzana que había un estacionamiento ahora, un parking, y que hace tiempo se tomó ese lugar y no se dijo nada. Y queda parte del convento, donde estaba justamente el hospital de sangre de Beresford, y donde copan los ingleses el primer lugar cuando llegan a Buenos Aires. Obviamente, en la reconquista ese lugar se toma, Liniers y las milicias urbanas de Pueyrredón toman ese lugar, y Liniers habla desde ahí y da la última arenga para tomar lo que era la Plaza Mayor en ese momento, que estaba tomada por los ingleses. Había que tomar cuatro banderas más. Uno iba a estar en la Merced, otro iba a estar en el Fuerte y otro iba a estar en el Cabildo. Y de hecho, esa salida de Santa Catalina es la toma de las cuatro banderas inglesas, de los cuatro trapos ingleses, que si vos seguís caminando por Defensa,
3: sí,
4: vas a la iglesia de Santo Domingo,
3: sí,
4: te metés y caminás hacia la izquierda y pasás un altar y todas esas inglesas, esas banderas están escondidas ahí. Es el secreto mejor guardado de la iglesia de Santo Domingo.
3: Mirá,
4: es un gran
3: lo que
4: lugar.
3: Está pasando que, a ver, yo no sé si el plan acá es derribarlo para poner un templo mormón o que algo así, tengo entendido.
4: Sí, es para hacer una plaza, para poner un templo mormón, para poner un lugar de esparcimiento.
3: ¿Qué, a ver, qué desde la política, cómo puedes preservar eso, digo, esta locura? Porque no podemos renunciar a semejante monumento, digamos.
4: Es que es una cuestión de Estado, es una cuestión de nuestra identidad, de nuestra cultura, de preservar un monumento histórico.
3: Pero esto que son legisladores porteños que levantan la mano el día menos pensado, cuando estás con la cabeza en el dólar, viste, sí, que sí, a veces se buscan esos momentos del país. Perdón, cuando
5: el templo mormón, yo creo que es en, no, donde está la parroquia, creo es que lado. Es en la manzana, claro, o al lado. Sí.
4: Lo que pasa
5: es
4: toda esa manzana, que era el lugar de Santa Catalina, le van sacando partes.
5: Claro.
4: Hay un parking, quieren poner una plaza, quieren poner un templo mormón, y se va achicando el espacio.
3: Claro.
4: Y ese convento sirvió como hospital de sangre en las dos invasiones inglesas. O sea, es un lugar netamente histórico.
3: Recontra.
4: Y es bárbaro. Y en una época se podía desayunar, y estaba buenísimo, porque parecía que entrabas a 1806.
3: Mm.
4: La otra es la iglesia de la Merced, que está a cuatro cuadras más, y es igual, ¿no? Hay que mantener esos lugares. Es una cuestión de patrimonio cultural, ¿no?
3: Y de eso dependemos de los legisladores, sí, digamos.
4: Obvio, y de la ciudad.
3: Uno a veces imagina que vienen los del mundo inmobiliario con una oferta tremenda y en secreto, sí, les tiran unos sobres y de repente entre gallos y medianoche un día donde por ahí estamos todos atentos a un paquete de medidas económicas, te meten ahí el cambio.
4: Y un día te subastan el mar. No podemos surfear más, porque van a poner ahí otra cosa y no nos va a dejar entrar. ¿Sabés que es así?
3: Bueno.
4: Nosotros somos surfistas, pero ¿sabés que va a ser así?
3: Estamos en una semana muy especial para los...
4: Vamos a resistir.
6: Sí. Una vez uno dijo, el mar es el único lugar donde no hay molinetes. Cualquiera puede entrar.
4: Pero
6: es verdad.
4: Totalmente. El mar sana, salva y cura.
6: Sí.
4: Pero cada vez nos van poniendo más molinetes afuera. Entonces nos van trabando.
3: Ahí están los metros delegados.
6: Se los vuelo por el aire.
5: A veces te ponen barrio que tenés que entrar con la a sí, 700 sí, kilómetros. Las playas a veces se van cerrando.
6: Sí, bueno, está bien. Tenés
5: el agua,
6: tenés
5: no, pero
6: paradores.
3: Tenemos los barra brava que saben saltar molinetes.
4: Sí. En Semana Santa, ¿te acordás? En pandemia, la policía sancionaba a los que iban a surfear. Ibas 6:30 de la mañana y te sancionaban porque decía que te podías contagiar. Y se violaba el surf en un lugar de resistencia para salvar eso. En la época de la dictadura el surf estuvo prohibido, pues no estaba considerado bien visto. Se, se robaron 200.000 tablas que estaban guardadas en Mar del Plata. Después se habilitaron, sí, pues estaba prohibido.
3: Wow. O sea,
4: siempre el surf fue resistencia. Desde 1700 hasta ahora, siempre es tiene un aire fresco de libertad.
3: Bueno, mirá, vamos a aprovechar que tenemos a Martín. Y supongo que para vos es una semana muy especial, siempre la semana de mayo.
4: Temporada alta.
3: Es temporada alta para un historiador. Bueno, empecé a contar lo que también contás.
4: ¿Cómo se imaginan ustedes en esa semana de mayo? ¿Cómo cubrirías vos lo previo de la semana de mayo? ¿Cómo agitarías vos con French y Beruti?
5: Yo haría un sketch de Cisneros.
4: De Cisneros. ¿Y cómo agitarías vos con Mariquita Sánchez de Thompson? Mariquita Sánchez de Thompson tenía 23 años en ese momento.
3: Muy chica.
4: Eran todos muy chicos.
3: La gente que era...
5: Para los 23 de esa época eran como los 35 de ahora, más o menos.
4: Sí, pero tenían 23 años, naturales.
3: Pero maduraban antes, o sea, sabían de los golpes de la vida mucho antes que nosotros.
4: A mí me gustaría caminar por ese momento y ver cuáles eran las tendencias, cuál era la música, cuál era la moda, porque los adolescentes seguían siendo adolescentes, se seguían enamorando, seguían divirtiéndose. Yo planteo, ¿se lo imaginan a Manuel Belgrano en traje de baño?
3: No.
4: O Manuel Belgrano era un gran nadador, iba a nadar al Río de la Plata.
3: ¿Era nadador?
4: Sí, obvio, las costumbres son las mismas que teníamos nosotros.
6: Y sí, obvio, ¿por qué no?
4: Y las tendencias y los medios de comunicación y los actores y las actrices también, nada más que se movían de acuerdo a lo que era la revolución en su momento. Una gran actriz que se llamó Trinidad Guevara, que tenía 22. Trinidad Guevara, el premio Trinidad Guevara que se da a los mejores actrices es por ella. Y era la voz de la revolución, era la Edith Piaf de la revolución.
3: Okay.
4: Es la que en el Teatro Coliseo, que quedaba en Perú y hoy Avenida de Mayo, ella pregonaba por la Revolución de Mayo. Obviamente era censurada por la Iglesia Católica, que era el obispado en la catedral.
3: ¿Por qué cuando hablamos de la Revolución de Mayo se habla de la Semana de Mayo?
4: Se habla de la Semana de Mayo porque, bueno, es un invento de las efemérides, ¿no? Que dicen el 22 fue el Cabildo Abierto, el 23 fue la máscara de Fernando VII, el 24 nos peleamos y el 25 fue. En verdad es todo un periodo que empieza con las invasiones inglesas. ¿Por qué empieza con las invasiones inglesas? Porque la clase criolla sale a escena a decir, estamos presentes y estamos atentos a no crear ninguna tiranía. Fernando VII es tomado prisionero por Napoleón. Y ahí la clase criolla dice, bueno, es el momento de entrar en escena. Es un actor social y político con intereses económicos y colectivos que dicen, bueno, este es nuestro momento. Ahí vamos. Y lo que tiene grosso la sociedad patriótica, que no es la primera junta, que son hombres y mujeres. ¿Sí? La historia nos muestra, como una vez hablamos al principio con May, nos vestían de miriñaque y ese tipo de cosas. Mentira, esas eran las españolas.
3: Tengo una pregunta, frente a un mundo machista, ¿no? Que prevalece hasta el día de hoy. Si me remonto a los tiempos de la Revolución de Mayo, ¿por qué nuestras patriotas tenían tanto protagonismo? Digo, ¿por qué se les daba cabida siendo que el mundo se supone que era 200 veces más precámbrico con el tema de los hombres y las mujeres?
4: Es que se les da cabida porque en el mundo le estaban dando cabida. La Revolución Francesa es de ciudadanos y de ciudadanas, como se llama. Ajá. ¿No? De hecho, Mariana, que es la cara de la Revolución Francesa, corre con la bandera. Y nuestra Mariana está en la Pirámide de Mayo. Entonces esa sociedad patriota empieza a fortalecerse a partir de romper distintos tabúes que tenía la sociedad española. Uno era las tres salidas solas de las mujeres. Las mujeres tenían tres salidas solas.
3: ¿A la semana?
4: Sí, en cualquier momento tres salidas solas. ¿Qué quiere decir que no?
5: Ahora pasa, ahora son los hombres, así que tienen tres fulbitos, cuatro fulbitos por mes y después los tienen cagando todo el año.
3: Pero escuché a Maggie.
4: Que no estaban acompañadas. Imagínate, Maggie en ese momento, antes de la revolución, podía ir a comprar a la Recoba, podía ir a la iglesia y cuando se moría. Así podían salir solas.
5: Ah, pues cuando te morís.
4: Y salí sola.
5: Ah, te dejaban
4: salir sola.
6: O sea, encima te.
5: Eran dos.
6: Claro, te dejaban una de yapa.
4: Ahora, cuando surge esta clase criolla después de las invasiones inglesas, que son hombres y mujeres, las mujeres ya tomaron un lugar y diciendo vamos por todo.
3: ¿Por qué tiene ese palo más abierto de la Revolución de Mayo nuestra?
4: Porque,
3: o sea, porque tomamos ideas de Francia, ¿de dónde?
4: De Francia netamente y de Estados Unidos también. Las mujeres toman la calle y son las defensoras de Buenos Aires en la segunda invasión inglesa. De hecho, cuando pierden Vilcapugio y Mayohuma el ejército del norte, los patricios escriben qué dirán las defensoras de Buenos Aires de nuestra derrota. Y todo eso está escrito, eso está publicado en la Gaceta, está en las cartas de Belgrano. Entonces, es una revolución mixta, porque salen las tertulias, salen las calles y se salen en lo gráfico, en las prensas. Pensá que la Gaceta la edita Guadalupe Cuenca, que es la mujer de Mariano Moreno.
3: Sí.
4: Y ahí empiezan a hacer las costumbres críticas de lo que está pasando. La moda juega en las calles. Nos vestimos de franceses o de francesas, apoyamos a la revolución.
3: ¿Y todo pasaba por el peso de la manifestación o eran mujeres dispuestas al mano a mano como cualquier regimiento de infantería?
4: Imagínate, caminabas por la calle y iba una española caminando vestida de española, sí. Y la criolla estaba vestida como una francesa. Entonces, la moda ya te dice de quién sos. Tenés una camiseta de Rolling Stone, tenés una camiseta de Los Redondos.
3: Sí.
4: Y eso se veía. Y a las españolas les empieza a molestar eso. Porque dicen, ¿por qué ellas pueden y nosotros no? Pensá que las mujeres cuando iban a misa se tenían que arrodillar y los hombres no, en esa época. Y con la revolución eso cambia. Empiezan a desarrollar lo que sea.
3: ¿Que la mujer veía misa toda de rodillas?
4: La gran parte sí. Y los hombres no se arrodillaban.
6: Bueno, eran otras épocas, Martín, no mires.
3: Bueno, ¿qué?
6: Está bien, sí, sorprende. Yo también miro, digo.
4: Bueno, pero pensá, vos estás cambiando de época y vos decís, me quiero levantar, no quiero esto. Y los varones también iban palo a palo juntos, entonces por eso toman la calle.
3: Claro.
4: Que eso es lo importante de la Revolución de Mayo, se toma la calle.
3: O sea, pero no estaba ese concepto de decir, no.
6: ¿Y si te quedabas parada?
4: ¿En qué sentido?
6: Me quedo parada, no me arrodillo nada.
4: Y bueno, y sí, bueno, Trinidad Guevara planteaba eso. Por eso el obispo de Buenos Aires dice, tenemos la nueva Juana Bolena, su boca es una cloaca, decía, porque...
3: Claro, decía,
4: todo. Guevara decía
3: decime
4: todo.
3: Otra cosa, digo, ¿por qué nuestros patriotas, no, los que lucharon por la revolución, no le decían a las mujeres, no, vos quedate en casa, no expongas tu vida, dejá para acá, para eso estamos nosotros?
4: Y ahí viene la respuesta a lo que decíamos antes, porque tenían 20 años, tenían... tatuaje de libertad enorme, tenían la rebeldía enorme. Pensá que Mariquita Sánchez de Thompson es la primera que se rebela contra un casamiento con un tipo más grande.
3: Sí.
4: Es un juicio por disenso en 1803. Entonces, eso va marcando tendencia y eso sale en la prensa.
5: Pero era en ciertos círculos, no sé si decir intelectuales, ¿verdad? No era en general eso.
4: Lo que pasa es que vos tenías...
5: Tanta igualdad había a nivel general.
4: Lo que pasa, está buena la pregunta. Lo que pasa es que vos tenías la monarquía, la nobleza, los hacendados y la clase criolla. Y los demás eran esclavos.
3: Claro.
4: Entonces, vos tenés esos tres espacios.
5: Los criollos, te digo.
4: Los criollos querían la revolución, querían la libertad.
5: Pero había esa igualdad era en general, en toda la gente.
4: Sí, lo plantean porque el marco teórico que empiezan a leer, que eran libros prohibidos, era Rousseau, Hobbes y Locke. Y Rousseau propone justamente la Declaración Universal de los Derechos de las Personas y habla de la igualdad ya en esa época.
3: Claro, claro.
4: Entonces, en esos círculos literarios, como vos planteas recién, se empieza a debatir eso. Las tertulias se debatía eso. Maggie, vos, mi mujer, todos hablaban sobre eso. Queremos esto. Y eso a los españoles los reperturbaba, porque decía, ¿de qué están hablando? Nosotros somos una monarquía. Pensá que la revolución surge como... un espíritu de construir ciudadanía.
3: Sí.
4: Porque es ese el principio. Vos dejás de ser súbdito. Entonces, claro. Es un imaginario muy fuerte de dejar de ser súbdito y arrodillarse y empezar a tener libertades.
3: Ahora, qué loco, ¿no? Porque estás planteando un protagonismo total de parte de la mujer en los tiempos de la revolución y en esta semana en particular. Y lo que tardó después la mujer en tener el derecho al voto para elegir, bueno, las autoridades.
4: Pensá que la primera mujer que vota en América Latina es en 1911, Julieta Lanteri. Julieta Lanteri, para 1910, plantea el primer Congreso Feminista Internacional para el centenario.
3: Sí.
4: Imagínate, centenario. Somos la París de América. Queremos mostrar los 100 años de la revolución. Y una mujer, que es ella, dice, bueno, pero hagamos un Congreso Feminista Internacional. La mujer de Figueroa Alcorta la apoya. Figueroa Alcorta es el presidente en ese momento.
3: Sí.
4: Se llama Busquets. Dice, sí, hagámoslo. Y ahí se suma Alfonsina.
3: Figueroa se la banca.
4: Sí, pues banca lo que pedido de su mujer. Y ahí aparece Alfonsina Storni, aparece Cecilia Grierson, Elvira Rawson y Julieta Lanteri.
3: Mirá,
4: y al nombre. Año, Julieta Lanteri ve que se puede votar, porque dice, todos los argentinos de tal edad pueden votar, y ella va con el recurso de amparo. Y dice, acá no dice que las mujeres no pueden votar, yo quiero votar, y vota.
3: Mira.
4: Y es la primera que vota en toda América, es la primera sufragista. Después obviamente la censuran y se cambia la cláusula y dice que solo los hombres votan.
3: Bueno, ¿qué debemos saber de la Revolución de Mayo que no nos enseñaron en el colegio, ni en la secundaria?
4: Primero, construcción de ciudadanía. Dejamos de ser súbditos para ser ciudadanos y ciudadanas. Segundo, la construcción de las escuelas de la revolución.
3: ¿Ser ciudadano te da mayores derechos en vez de ser un súbdito?
4: En la asamblea del año 13 presenta la idea de ciudadanía como declaraciones, derechos y garantías.
3: Ok.
4: Que es clave eso. Después, esas declaraciones, derechos y garantías se convierten en el símbolo de la educación. Belgrano va a decir, es necesario cambiar la educación española, pero una educación criolla. Y dice, fundar escuelas es sembrar en las almas. Frase que le hubiese gustado tener a Sarmiento y no la pudo. La dio Belgrano. Y se crean 13 escuelas de la revolución.
3: Ah.
4: Y esas escuelas las van a dirigir las mujeres de la sociedad patriótica. María Lynch, Guadalupe Cuenca, Lucía Busquet, etc. El tercero es, que tenemos que saber, formar ejércitos grandes. Sí. Formación de patricios, formación de ejércitos de castas y un ejército de élite que va a ser granaderos. ¿Por qué? Porque se van a venir los godos. España no se va a bancar esto.
3: Claro.
4: Pensá que estalla para 1810 al 12 lo que es el virreinato de Centroamérica, que es de la península de Yucatán, del Alto Perú y el nuestro. Y ese foco hay que aplacarlo. Y ahí empieza a mandar.
3: ¿Con qué velocidad el día que nosotros llegamos al 25 de mayo y proclamamos nuestra independencia? Se tardan en enterarse en España. ¿Cuántos días después?
4: 36 días, que es la noticia, que lo que tarda un barco en llegar de Buenos Aires a Madrid.
3: Y llega uno y le dice, che, los argentinos tuvieron su revolución, se independizaron.
4: Claro, pero pensá que están llegando. En Perú está pasando lo mismo, en México está pasando lo mismo, se nos está acabando el negocio.
3: Claro.
4: El oro y la plata, que había comenzado en 1492. Y ahí empiezan a mandar barcos.
3: Barcos.
4: Barcos y barcos y barcos. La guerra de independencia dura de 1810 a 1826.
3: Wow.
4: Es un montón peleando. Y en algunos países está todavía el 27 y el 26.
3: Es muy apasionante todo. ¿Algún dato más para...?
4: Hemos hablado ya que French y Beruti no repartían escarapelas.
3: Lo hemos contado la semana pasada.
4: Hemos contado que las tertulias son importantes. Y el último dato, que es bastante interesante, es cómo la asamblea del año 13 se desprende de lo que es el cabildo. Nosotros vemos el cabildo todos los días y decimos, bueno, acá fue, bueno.
3: Era más grande.
4: Ese fue el último día del cabildo. Empiezan a sesionar donde está hoy el Banco Provincia. Si ustedes caminan por el Banco Provincia, van a ver que hay una placa que dice lugar histórico, acá sesionaron las asambleas. Las asambleas surgen después de la revolución. El cabildo queda como un lugar para que se encarcelen a aquellos que están en contra de la revolución. Pero la política, la cosa política, como dirían los griegos, se va a hacer en el Banco Provincia. Ahí está la asamblea del año 1, del año 11, del 12 y del 13. Y la va a presidir primero Mariano Moreno y después Manuel Belgrano.
3: Okay.
4: Datos interesantes que superan la primaria, que nos supera el póster de Antiojito y que nos supera Villiquen de su momento. Pero la revolución era eso. De hecho, a mí me encanta pensar que Mariquita, cuando festeja la revolución en su casa, dice, bebamos y emborrachemos la ciudad, como diría el amigo Páez.
3: Bebamos y emborrachemos la ciudad.
4: Y ahí vamos a la revolución, ¿entendés? Y ahí la revolución la tomamos nosotros.
3: Qué bueno, qué bueno. Bueno, Martín.
4: Todo para cubrir ustedes. Vos como periodista, vos como revolucionario, vos como agitador, piensen lo que harían.
3: Pará, un segundo antes de virus. Aclaremos algo. Para vos que tenés el... A ver, estás harto de ver series en tu casa... no da para ir al club. Hay un buen programa para hacer con Martín Leguizamón en persona transitando la semana de mayo.
4: Exactamente, el 24, que es domingo, ya para las 10:30 no quedan lugares.
3: Okay.
4: Y quedan lugares para la tarde, para las 15:30, quedan poquitos.
3: ¿Dónde
4: lugares
3: se anotan?
4: En mi Instagram. Me escriben, @lmartinleguizamón, y se suman.
3: Arroba
4: lmartinleguizamón.
3: Lmartinleguizamón, gracias como siempre.
4: No, por favor.
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1: 15:43, Virus sonando. Y escuchen,
2: Cuchufers, iba a decir, Cuplufers.
1: Estoy inventando.
3: Cuchu.
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3: Me parece muy bien.
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3: Bueno, 15.54, tenemos nuestros 7 kilos y medio de alimento balanceado de Natural Life. Tenemos muchos participantes. Los escuchamos, tienen que gritar viva la patria.
4: ¡Viva la patria, canejo!
3: Canejo, dijo.
5: Me gustó.
4: ¡Viva la patria!
3: Medio zapucay.
6: Sí, este es medio zapucay.
7: ¡Viva la patria!
6: Perro.
3: Ella hubiera luchado.
4: Sí. ¡Viva la patria!
6: Un Pavarotti.
3: Me parece.
6: Ese pica en punta.
7: ¡Viva la patria!
6: Epa, cuidado con los niños.
3: El coro de niños. Ahí está. ¿Niños o Pavarotti?
4: ¡Viva la patria!
8: Yo, niños.
3: Yo apoyo esto.
6: Yo estoy entre los... me gustó también ese Apucay, me gustó Pavarotti, pero estoy con los niños. Porque aparte eran dos.
8: Sí.
6: Sangre
3: pobre
6: joven.
3: Pavarotti.
6: Bueno, pero el de los niños es muy bueno también.
8: Hay que elegir. No estamos diciendo que nosotros somos
3: Pavarotti, yo soy el campeón mundial.
6: Es muy bueno.
3: Es muy bueno lo que hace.
6: Bueno, pero el de los niños también es muy bueno.
3: Sí, pero perdí.
6: 2 a 1, perdió.
3: Me hicieron 2 a 1.
6: O sea, llorón. ¿Te tocó perder?
3: Yo te lo hubiera dado 2, Pavarotti. Porque los chicos crecen.
4: ¡Viva la fe!
6: Pavarotti también crece.
3: Hay que llegar a eso, ¿eh? No llega cualquiera, ¿eh?
8: Claro, acá dicen, no obvio dudas. Que los pibitos ganan.
3: No hay 2 para darle.
7: ¡Viva patria!
3: Bueno, listo.
6: Aparte, mirá, afinados, los dos juntos.
3: Sí. Bueno, ¿tenemos tiempo para Heaven? Son las 15.56.
6: Es muy fuerte lo de hoy, ¿eh?
8: No,
3: pero
8: lo digo,
3: pero ¿sabes qué pasa, Gabriel?
8: Me quedé con el palo en el tuje que le pusieron. No, con
6: el que hizo Terian, ¿te acordás?
8: El Martín Fierro.
6: Sí, pero aparte se había hecho Terian. Hace como una semana y media que es Terian.
3: Lo que pasa
6: es
3: que te voy a decir algo, no lo tomes a mal, pero vos tenés una posición muy pasiva con...
6: No, Heaven está teniendo.
3: No, ya sé.
8: Activo.
3: Pero no la defendés, ni un poco.
8: No,
3: o sea,
8: pasiva.
3: Tenés que sacarlo de ese círculo.
6: No, pero yo no vivo la vida. Yo te cuento cosas que pasan. Yo soy un cronista de la vida de esta gente. El tema es así. Justo que estábamos hablando de historia con Leguizamón. Ellos siempre hacen curritos de acuerdo a la fecha, ¿viste? Y ahora, como viene el fin de semana largo del 25 de mayo, hicieron un curro que era medio a la gorra, ¿viste? Los vecinos ponían unos mangos. Que hacían como la recreación de las invasiones inglesas y la Revolución de Mayo ahí en la cuadra de ellos, ¿viste? Entonces, a Heaven le pusieron, como está de Terian, le dijeron, te ponemos una bandera inglesa y vos venite corriendo desde la esquina.
3: No.
6: Y nosotros te tiramos, hacemos al sí de Ricky, hacían de... Se pusieron con cartulinas, se hicieron de granaderos y le tiraban como aceite, juntaron un par de tachos de aceite usado, le iban a tirar aceite como en las invasiones inglesas. Era eso el show, ¿viste? Había que... Y la gente ponía unos mangos para que ellos por lo menos puedan comer un guiso o algo. Y entonces venía en cuatro patas, desde la esquina, venía con todo Heaven ladrando, porque él es Terian, ¿viste? Con la bandera de Inglaterra en cola, ¿te acordás? Que él anda de
3: nudo. Sí, sin de colita.
6: Los perros no andan vestidos. Y cuando pasa, le tiran tres palanganazos de aceite, un aceite muy barato que ya estaba usado encima.
3: No, lo quemaron.
6: Y, no, estaba hirviendo, no, si no lo queman vivo. No, pará, tan cruel.
3: No, porque...
6: No, y claro, pero eso más la... Aunque es medio calle de tierra, pero hay una parte que es como vereda. El medio que resbala y empieza a rodar y se pega un palo bárbaro y queda boca abajo, con la cola para arriba y la bandera de Inglaterra. Y justo había entre el público unos muchachos que ellos habían llevado, unos muchachos manteros que habían llevado para hacer los esclavos y todo. Que cuando vieron esa situación, una cola aceitada, boca arriba, con una bandera de Inglaterra, y se lo empomaron 8 manteros, están ahí todavía.
8: Los Heaven pobres.
6: No, es terrible.
3: Vive.
6: No, aparte con el 3 palanganazos de aceite, se hizo más fácil todavía. Esto es un estreno.
3: A ver. Ah, mira, se metió más con el reggae y reggaetón.
6: sí, le recomendaron que si quiere pegarla, meta un poco de. Que salga un poco del tecnopop de los 80.
3: A ver si le puede pelear a Daddy Yankee.

0: Está inspirado en el tecladista.
1: Quiero ver a Cerati.
2: No hay videoclip de esto, me parece todavía. No hay plata.
0: ¿Te gusta esto?
1: ¿Esto?
0: Es distinto de lo que viene haciendo.
2: Es una especie de ritmo urbano turco.
0: Se dio cuenta que hay que ir por donde va el... por donde va la onda.
2: Tiene algo de Depeche Mode el teclado también.
0: Sí. Cada día canta mejor, es como Gardel, ¿eh? Qué bueno ese arreglo del tecladista.
2: Es todo.
1: El tecladista bueno, ¿eh?
0: Progresó mucho el tecladista, te digo.
2: Tiene algo de Lolita Torres en la voz, ¿eh?
0: Bueno, ¿no? Entregamos a Gonzalito Rodríguez. Se queda.

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viste cómo son las cosas. Yo vivo cerca del conurbano, calle de tierra. Pasó otra moto en realidad y me salpicó la patente. No, no pasé un semáforo en rojo. No, no, no. Fue en amarillo, casi rojo, pero el amarillo no está penado por la ley, así que usted disculpará, señor policía, ¿eh? Bueno, vaya pasando nomás. ¿Son 200 lucas ahora o 600 después? Usted elige, y ahí vas, ¿eh? Tratando de esquivar las cámaras de la ciudad de Buenos Aires para que esa multa no llegue nunca. Y bienvenidos. Bienvenidas, sinvergüenzas. 16-10 minutos. Los subo a todos. Bienvenidos. Regreso oficial a casa. Ahora con Jagger en Rock and Pop.

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1: ¿Y sabe que te estoy viendo?
2: Sí.
1: Justo se te tapó la patente con un poquito de barro que salpicó cuando pasaste por una banquina. Qué casualidad, viejo. Y te va a parar un policía. ¿Qué le vas a decir?

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1: Y el día tiene sentido cuando, bueno, cuando estás contando las horas, minutos y segundos para arrancar el feriado del próximo lunes 25 y pegar el no posible. Tres días de gloria absoluta, y tiene sentido cuando te chiflan que este sábado 23 de mayo el obelisco cumple 90 años y vos no dejás de ver las fotos del campeonato del 2022 con la gente festejando. ¡Vamos, obelisco! ¡Vamos, Argentina, que se viene la cuarta! Y vamos, Gonzalito, ¿eh? Sí. Te acompaño hasta las 7 de la tarde. Y tiene sentido cuando en una playa de estacionamiento de Ensenada, en vez de encontrarte un turro que te clava el auto en el medio, solo para joder, encontrás un elefante marino que te hace reír la bola, Dios mío. Argentina, un país de carpinchos, pumas y elefantes marinos sueltos. Una auténtica tarde bestial.
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2: ¿Qué dice, Baez?
3: Aquí me ando, ¿y usted?
2: Cansado de ser feliz.
3: Se lo nota muy contento.
2: Como perro con dos colas. Si hay algo que disfruto en esta vida es que el pelotudo del juez me manda a ver una muerta.
3: ¿Estamos entrando?
2: Que hay miles de pelotudos, ¿eh? Está el pelotudo tranquilo, pacífico, que sabe que es un pelotudo. No jode para que no lo jodan, hace su vida, pero no hincha las pelotas.
4: ¿Cómo anda, doctor?
3: Casualmente, hablando de vos.
2: Y está el pelotudo que se cree que es un genio. Se manda mil cagadas y uno tiene que andar detrás limpiándoles el culo. Bueno, de esa clase de pelotudo no tengo uno, sino dos. El juez y mi colega de la 18, que todavía no sé si es un pelotudo, un hijo de puta o una combinación de ambas cosas.
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1: 16:13 minutos. Volvemos a casa juntos. Lindo día, linda tarde en la ciudad de Buenos Aires. Agradable para los del Team Invierno. Ahora consumo los viejos vinagres en rojo.

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1: Y la cosa simple, la linda de la vida, como quedarse hasta tarde bebiendo con los amigos, aunque mañana sea viernes, cocinar y que te halaguen lo que hiciste, o llegar a cargar el celular justo cuando te queda uno de batería.
2: Hora Argentina, 16 horas, 15 minutos. Temperatura, 11 grados. 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
1: Lo que tenés que saber ahora en Rock and Pop: zonas frías, diputado aprobó el recorte de subsidio al gas y 1.600.000 personas podrían perder el beneficio. La Cámara Baja dio media sanción al proyecto impulsado por el Gobierno Nacional para modificar el régimen de zona fría. Declaró Luque en el juicio por la muerte de Maradona. El neurocirujano enfrentó por séptima vez al tribunal. El médico defendió su accionar y apuntó contra quienes lo acusan. Soy la persona que más quiso ayudar, sostuvo. Alerta en Argentina a 26 días del Mundial. La lesión del Dibu Martínez en un dedo antes de la final con Aston Villa. Durante el calentamiento, el arquero pidió asistencia médica y le vendaron la zona para poder disputar el duelo ante Friburgo. Esto es Billy Joel, Abdon Garden, Rock and Pop.

0: Hoy es el Día Internacional del Té. El Salmo 11001 reza: agua caliente, saquito milagroso, té con miel, té con limón y te quiero, Gonzalito.
1: Y te lo dije, sí. Día Internacional del Té. Busca esta fecha honrar la herencia cultural, los beneficios para la salud y la importancia económica del té, un cultivo sustentable que involucra a más de 13 millones de personas en distintos rincones del mundo. Oyente oxidantes, ayuda a la buena circulación, colabora con la regulación del déficit de hierro, ayuda al sistema inmunológico, es diurético y mejora la microbioma intestinal, promoviendo la pérdida de peso. Y vamos a tomar té, viejo, dale.
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1: Y en un saquito de té, una frase de Manu Ginóbili encuentro que dice: prefiero equivocarme intentando algo grande que acertar jugando chico. Es buenísimo. Y vos y nosotros, ¿qué estamos haciendo? ¿Qué estamos esperando? A mover el culo, amigos. Escuchemos Green Day en Rock and Pop. Yeah.

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1: Tengo un kit bestial de Bodegas López, pero selección argentina, Sí, Bodegas López mundial para los que participan del programa, para los chicos y para las chicas. 1170-82-0959. Contame quién es tu ángel de la guarda. Ayer fui a comer con un amigo, el gringo, y me dice: Gonzalito, quédate tranquilo, yo te paso a buscar por tu casa, así te puedes tomar una copita y volvés después tranquilo, yo te llevo. Muy bien, ángel de la guarda, por supuesto, claro que sí. 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Ángel de la guarda, esa heladera, por supuesto. Tu vieja que te espera con la comidita, te lava los calzones, la zapatilla, te lustra los zapatos, tenés 40 años. Ángel de la guarda, por supuesto, claro que sí. El kiosquero que todavía te fía. Te quedaste sin guita. Tengo una gana de comprarme unos puchos. Llévalo tranquilo, me lo pagas cuando puedas. Ángel de la guarda, el encargado del edificio que nos dice que llega hasta las 3 de la mañana, chimbenguenchón. Ángel de la guarda. 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
1: Para correr por la costanera, mirando el río, queriendo llegar hasta Colonia, Uruguay, línea recta. Corres o nadas, mejor escuchas. Tom Petty, de vuelta a casa. En Rock and Pop.

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1: ¿Vos sabés que la primera edición del Oktoberfest no tuvo cerveza? No, no tuvo birra. Originalmente fue una carrera de caballos organizada en 1810 para celebrar la boda real del príncipe Luis de Baviera y la princesa Teresa. Con los años después, esa fiesta evolucionó hasta convertirse en el festival cervecero más famoso del mundo. Y era aburrido, sin birra era aburrido.
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2: Hola, González.
1: ¿Qué haces?
2: ¿Cómo andás, loco? ¿Todo bien?
1: Bien, ¿y vos?
2: Acá Mario de Varela.
1: Hola, Marito.
2: Mi ángel de la guarda, ¿sabe quién es?
1: ¿Quién?
2: Es mi señora. Que cuando ve que ya está destapé la tercer cerveza, me saca los empujones de donde estemos para que no me ponga en pedo. Ese es mi ángel de la guarda. Nos vemos, saludos.
1: Se va tambaleando, Marito, igual, ¿eh? Y si el mundo fuera justo, ¿qué? Marito tomaría la cuarta. El paquete de papas fritas tendría más papas que aire. La Viró me escribiría justo cuando prestás una firma importante y el cargador estaría justo donde lo habías dejado. Retiro 11. Después el 41 hasta Plaza Martín Fierro, Boedo, al lado de la autopista. Ahí estás, dando vueltas por la ciudad de Buenos Aires, mientras Babasónicos, bye bye, en Rock and Pop.

Yo no sé si les dije, si les conté, pero fui de jockey en Braco, en Valcarce, ahí en la avenida Kelly, la 19. Llegaba tipo 12:30, una. Antes, bueno, obviamente se ponía música, tenía un asistente, ¿no? Como para ir manteniendo en vilo a la gente que iba llegando. Pero arrancaba con todo y una cosa impresionante, qué linda época, ¿eh? Casi no me vengo a Buenos Aires para quedarme ahí pasando música. Y en algún momento de la noche me pedían de abajo, che, ¿podrá hacer un poquito de Don Cornelio y la zona? Por supuesto. ¿Cómo no? Ah, qué jockey de buen corazón, ¿eh? Pedías, lo tenías. Se pasaba música con disco y con cassette. No había CD. Disco, cassette, cassette, disco. Y allá vendrá. Sonaba. Y suena ahora, de vuelta a casa, en Tardes Bestiales, en Rock and Pop.

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2: Hola, Gonzalito. Hola. Te habla Rubén. Yo tengo dos ángeles de la guarda. Uno, mi perro Rocco, un hermoso vejero alemán. Y el otro, mi suegro. Siempre se me rompe algo, una máquina, algo. Él está ahí, Elé, sin que yo le pida nada. Es un genio.
1: Ese puede estar el pedo. Tengo un montón de canciones, ¿eh? Para vos y para tu suegro. Tengo Bon Jovi, tengo Queen, tengo Electric Light Orchestra, Charlie García, Ratones Paranoicos, Prince, Van Halen y mucho más para acompañarte toda la tarde.
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3: Tardes bestiales. Amor, amor. Amor, amor. Pero pará un minuto, recién arrancamos, viejo. Bueno, ¿quién... Dale. ¿Quién dijo que es Team Wanda? ¿Quién dijo que es Team Wanda?
4: Así dijo.
3: Bueno, ponele, qué sé yo. Eso no lo especificó. Te digo, mientras las puntas del dólar, vayan pensando. El oficial 1410, el blue 1425. Y tengo un riesgo país que se va un poquito para arriba. 519 puntos básicos y...
5: Buena pregunta.
3: Gracias, señor director.
6: A ver.
3: ¿Quién dijo que es Team Wanda la una?
6: Cecilia Moró.
3: No.
5: Moró.
3: Susana Jiménez, no.
4: Mónica
3: González. ¿Quién dijo
4: Gonzaga?
3: Que es Team Wanda Laguna?
5: Supe
3: Coraro.
6: Antonella Rocuso.
3: Viva Antonella Rocuso, no. ¿Quién es Team Wanda Laguna? Ayelen
5: Paleo.
3: Que
5: Ayelen
3: Paleo, que no. Ah, Chichilo Viale, qué buen chiste que contó Chichilo. ¿Quién dijo que es Team Wanda Laguna? ¿Quién dijo que es Team Wanda las dos? El marido del otro marido.
4: La Coneja Valdás.
3: ¿Qué dice la Coneja? Es concejal la Coneja.
4: Patricio Lustó.
3: Lustó. ¿Quién dijo que es Team Wanda Laguna?
4: Luis
3: Costa, siempre aparece Costas. ¿Quién dijo que es Team Wanda las dos? ¿Quién dijo que es Team Wanda las tres?
4: Máximo Carnar.
3: No. Escucha, lo dijo Ricardo Darín. ¿Podés creer? Sí, tras la entrega del premio a la mejor conducción femenina, críticas y respaldo se han multiplicado en alusión a Wanda, pero él dijo: soy fan de ella, ¿vos sabés? Bueno, un error lo cometí.
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2: Estreno The Strokes, Falling Out of Love.

0: The Strokes, Falling Out of Love, estrenó.
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2: Che, hoy nos enteramos que hay mejoras en el auto de Colapinto, que corre este fin de semana. Así que por ahí tenemos una alegría. ¿Quién te dice? Ahora, suena en Rock and Pop, Bon Jovi volviendo a casa.

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1: ¿Y de qué se habla hoy? De esto se habla, che. Se habla de Otamendi porque informan que será el nuevo jugador de River. Otra en Argentina. Se habla de Edenor y de Sur porque la Cámara de Diputados aprobó la compensación por deudas. Y se habla de Andrea del Boca porque la actriz, súper cuestionada, volvió a ingresar a la Gran Hermano.
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2: Gonzalito, sí, buenas tardes.
1: Buenas tardes.
2: Mi ángel de la guarda no habla, habla con la mirada. Cuando estoy por la tercer milanesa napolitana, mi esposa me mira como diciendo, y ya está, ¿no? Paramos la mano.
3: Gonzalito, acá Hernán de Tiusengó. ¿Sabes lo que es el ángel de la guarda? El WD-40, no puede faltar en ningún baúl de ningún auto.
1: Total.
3: Tapa cualquier aroma de esas.
1: Total.
3: Chicas. Que te quieren impregnar con esos perfumes. Luego llegas a tu casa, no, mi amor, no sabe. Cambié la rueda del auto, se me pinchó el motor, lo que fue.
1: Hijo de puta.
3: ¡Divino!
4: ¿Cómo anda, Gonzalito?
1: ¿Qué hace, todo mi tranqui. Rey? Bien, ¿y vos?
4: Mi ángel de la guarda es mi hijo Enzo. Antes salía bastante con los amigos, ¿viste? Y hoy en día estoy con mi hijo y la verdad que me apartó mucho de esas andanzas nocturnas.
1: Muy bien.
4: Así que la verdad que mi hijo es mi ángel de la guarda.
1: Eso.
4: Un abrazo, aguante la rock and pop.
1: 11 grados en la ciudad de Mar del Plata. Corremos por la Rambla. Auriculares al

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1: La ciudad con más psicólogos por habitantes es Buenos Aires. Tiene más de 200 psicólogos cada 100.000 personas. No saludas, analizas traumas ajenos.
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1: ¿Y de qué te estás perdiendo? Cosas que pasan en el mundo. Arabia Saudita anunció que las mujeres ya podrán elegir su vestimenta sin la necesidad de la aprobación de un tutor masculino, por fin. Aunque la moderación seguirá siendo clave, la decisión final será de ellas, un avance importante hacia la modernización. Italia, el país busca 100 voluntarios para probar los mejores tiramisús del mundo. Abrió una convocatoria que parece sacada de un sueño para amantes del dulce y los viajes.
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1: Y de Italia, adentro de un tiramisú, me llega una frase de Bono. Mira vos, che, que dice: la música puede cambiar el mundo porque puede cambiar a las personas. Y vos y nosotros, ¿qué estamos haciendo? ¿Qué estamos esperando? A mover el culo, amigos. Escuchemos Electric Light Orchestra en Rock and Pop.

0: celebramos la creación de la Universidad de Buenos Aires. El Salmo 11.002 reza: para los médicos que salvan vidas, para los que dicen ser abogados con tres materias metidas y para los amores de fotocopiadora. ¡Aguante la universidad pública!
1: Ah, historia que huele a fernet, aduana y decisiones horribles. Un hombre totalmente borracho intentó entrar de contrabando álbumes y figuritas del Mundial de la Argentina. Dios mío. Sí, pequeños saltamontes. Ni oro, ni dólares, ni relojes de lujo. Figuritas. Qué pobres. Qué miseria. Fue descubierto en un control mientras llevaba mercadería sin declarar y evidentemente en estado de ebriedad. Por eso, para contextualizar, elegimos frases para entender que el borrachín de las figuritas es una persona más turbia que calzoncillo en feriado de XXL, más turbio que Martín Fierro del humor a polémica en el bar, más turbio que novio de Jessica Sirio. Pequeños saltamontes, ahora que lo has incorporado, solo resta vivir. 16:52. Este tema es dedicado para los que tienen en mente sumarse como socios a un barcito. Sueñan con regalar tragos a sus amigos, hacer cumpleaños a puertas cerradas y conocer alguna figurita del espectáculo para salir en tapa de revistas de alimentos. Lo que no saben, sí, es que es la peor decisión que pueden tomar en su vida. ¿Abriste un bar? El lunes te fundiste el domingo. Fácil, ¿eh? Pero, mientras sonaba ahí, Charly García, como suena ahora funky en Rock and Pop.

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1: La ciudad con más maratonistas amateurs es Nairobi, en Kenia. De ahí salen algunos de los mejores fondistas del mundo. No trotan, huyen del cansancio.
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2: Hola, Gonzalito.
1: ¿Cómo estás?
2: ¿Sabes quién es mi ángel de la guardia? Mi hija que me espera a la noche cuando vuelvo de trabajar.
1: Eso.
2: Con los brazos abiertos para darme un buen abrazo y preguntarme si estaba cansado y si había comido algo.
1: Mira qué lindo.
2: Ese es mi ángel de la guardia. Un abrazo, Daniel, el taxista de Belgrano.
1: Chao, Dani, querido. Dani.
3: ¿Qué tal? Buenas tardes, Gonzalito.
1: Sí.
3: Te habla Jorge de Buenchurrero.
1: Jorge.
3: Mira, yo tengo un ángel de la guarda, que sé quién es, mi sobrino, que me salva realmente. Yo lo abro en la casa y hay veces que me va mal y él lo llamo y el tipo siempre está. Ese es mi ángel de la guarda. Un beso, te sigo escuchando, papá.
1: Chao, mi negro.
4: Soy el trueno de Morón, siempre primero, siempre mejor. Se viene el feriado. El lunes no me moleste, Gonzalo. Es mi feriado favorito, la Revolución de Mayo. Escúcheme una cosa.
1: ¿Qué?
4: Ya está habilitada la salida de Lugones. ¿Qué pasó? Había cierre de salida de Lugones en Nueva Hondo por la colocación de un nuevo amortiguador de impacto. Ahí están. Esto a la altura de River. El lío, todo lo que produjo de lío es tocoso de River. Más vale que funcione. No, así se los digo, ¿eh? Más vale que funcione. Hay choque en Puente La Noria, lado provincia, Mano Lomas. Hay congestión sobre Geralpas. Soy el trueno de Morón. Siempre, siempre pegadito a Gonzalito.
1: Le pregunté la inteligencia artificial ayer. ¿Me hace un motivo para ir a trabajar mañana? Sí. Sos pobre y la cerveza está cada vez más cara. Ah, acá estoy, por eso, acompañándote, ¿sí? Ratones Paranoicos, con Isabel, en Rock and Pop.

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1: Gonzalazo, querido.
2: Sí. ¿Cómo estás?
1: Aguante la Rock and Pop.
2: Aguante.
1: Gastón de Colegiales.
2: Sí, Gastón.
1: Y mi ángeles de la guarda son Blancanieve y los siete enanitos que tengo en casa.
2: Au. ¿Cómo puede ser? Comprate un televisor, hermano. Por Dios, te lo pido, ¿eh? Tengo un montón de canciones para ustedes, ¿eh? ¿Dónde andan los amigos de Villa Luz Uriaga? Tengo Redondos, No Te Va a Gustar, Duran Duran, Arctic Monkeys, The Cure, Lenny Kravitz. Tengo Intoxicados, Divididos y mucho más para que subas el volumen.
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3: Hora Argentina, 17 horas, 1 minuto, temperatura 11 grados.
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2: Gracias. ¿Me piden las puntas del clima? Tengo las puntas del clima. ¿Cómo no te voy a tener las puntas del clima? Escucha, mañana, para vos, solamente para vos, en oferta, 7 de mínima, 12 de máxima. El sábado, 13 de máxima, 9 de mínima. Y tengo un domingo de, mirá vos, 15 de máxima, 10 de mínima. Después tengo ya el lunes feriado, 17 de máxima, 11 de mínima, con sol pleno en la ciudad de Buenos Aires y... 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Basta de aplicaciones de citas. Ni Tinder, ni Happen. Te diría que abandones hasta el Instagram, TikTok y WhatsApp, ¿eh? Porque el amor se encuentra en una carnicería, viejo. Por favor.
1: Escúchame, hija, si te propone un carnicero salir, por favor, decile que sí, pensá en la familia. No importa, no importa nada, decile que sí, que algo vamos a ligar. Por favor, te lo pido, Paula. En este momento es lo mejor que hay. Ya sabes, con un carnicero, el amor no importa.
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0: nerviosa, eres la que empieza a hablar menos y bostezar más.
1: Sí, sí, sí.
0: En Partichás, dos tipos con ventanilla baja se dan cuenta en un semáforo que están escuchando rock and pop. Y en Mercedes, una profesora de inglés mezcla presente perfecto con ganas de irse a dormir. Ah, seguimos en Tarde Bestiales con las manos llenas de respuestas. Y acuérdense, sí, sí, sí, sí, sí, sí, sí, sí, sí, sí, sí. Dios, no hay ningún boludo.
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3: En Núñez, una pastelera acomoda frutillas una por una arriba de una torta, mientras la clienta le dice, mirá que la quiero simple, ¿eh? Simple, en serio, señora, si esto tiene más producción que un recital de Coldplay. Pero bueno, lo importante es que le quedó divina. Despertemos con ustedes, Tardes Bestiales.

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1: Sabés que te estoy viendo y pensás igual que yo, ¿eh? Un día como hoy tenés que ir sí o sí con las ventanillas abiertas. Si no, le perdés la temperatura a la ciudad, ¿entendés? Las cuatro, si es posible. Guardá todo adentro de la guantera o en el baúl, porque cualquiera pase y te chorea algo, ¿no? Pero sos de eso, sos del Team Viento. Hay alguno que alguna vez leyó en algún lugar que alguien se había muerto por intoxicación de gases que habían entrado del caño de escape adentro del habitáculo, y siempre el paranoico deja una endijita. Otros no, cierran la ventanilla, no les importa nada. Pero somos del Team Ventanilla Abierta y Volumen Alto. Claro que sí, recorremos juntos la ciudad de Buenos Aires para que el viento pegue en la cara. Escuchando ahora, sí, No Te Va a Gustar en Rock and Pop.

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1: Ay, no me digan más, viejo, por favor. Una médica cubana admitió que no era médica en la escandalosa clínica clandestina de González Catán. Y yo a esta altura me pregunto, ¿no? ¿Dudaría si es cubana? Siento otro bucho ahí, viejo. Por favor, no me digan más, ¿eh? Che, qué agridulce la vida, ¿eh? Ayer campeón de la Europa League y hoy con el culo en la mano. Dibu Martínez esperando el diagnóstico sobre una posible lesión. Por favor, y no me digan más. Faltando 20 y pico días, no me digan más, viejo. Hoy leí que Argentina podría convertirse en un refugio estratégico ante un conflicto global. El país despierta cada vez más interés en un contexto de creciente tensión política. ¿Y qué carajo les pasa, loco? Ahora resulta que van a venir todos. 2026 años comiendo caca y ahora quieren venir todos para acá. Es mío esto, Te pongo un cartel gigante en Ezeiza que diga derecho a admisión. No me digan más. Ay, Dios. Regreso oficial a casa. Vuelta Rock and Pop. Lo subo a todos. La subo a todas. Las chicas. Escuchando Durán Durán en Tardes Bestiales.

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1: Y la cosa simple, la linda de la vida, como el gustito de una picada improvisada en el trabajo. Ver el tren que llega justo cuando corriste una cuadra o comprarte figuritas del mundial como si fueras un nene.
2: Hora Argentina, 17 horas, 18 minutos. Temperatura, 11 grados.
1: ¿Qué es lo que tenés que saber ahora en Rock and Pop? El encargado del edificio donde vivía Cristina Kirchner se retractó y dijo que no vio ingresar gente con bolsos de dinero. Se trata de Julio Silva, quien trabajó en el inmueble del barrio porteño de Recoleta, donde vivía la exmandataria. González Catán, una médica cubana, admitió que no tiene matrícula y usaba el sello de otra profesional. Con su declaración, Dunia Suazo complicó al dueño de Argentina Salud. Otros tres detenidos se negaron a hablar. Racing versus Caracas por la Copa Sudamericana, desde las 21 horas en el Estadio Presidente Perón, con 4 puntos en igual cantidad de partidos. Racing está tercero, mientras que Caracas marcha segundo con 8 unidades.
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1: Abro la esquina bestial, Atención, sí. Independencia y Lima. Lima e Independencia. Ahí, en diagonal a la UAD, de enfrente a la estación de servicio, me haces una seña y te llevas una, ¿qué tengo? Gorrita de Rock and Pop. Sí, una gorra de Rock and Pop, la bordada, la oficial, la de los amigos de SECAT. Los quiero ver ahí, Independencia y Lima. El primero que se acerca, levanta la mano, me manda un WhatsApp. La entrego de una, volando, Mientras, Arctic Monkeys.

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1: Hola Gonzalito, ¿cómo estás? ¿Sabes quién es mi ángel de la guarda? Mi señora.
2: Otro.
1: No es por pollerudo, pero es mi ángel de la guarda. Nos mandamos al carajo a veces.
2: Pero.
1: Así, con mucha vehemencia, pero nos llevamos bien.
2: ¿Qué dice?
1: Nos divertimos.
2: ¿Qué dice?
1: Nos queremos.
2: ¿Cómo es eso?
1: Abrazo.
3: Gonza, buenas tardes. No, me morí. Con no me digan más. Claro, no me digan más, que ahora van a venir todos para la Argentina.
2: Claro, viejo.
3: Tenemos más lugar.
2: Es hinchar los huevos.
3: Todos los que. Por y favor. Más, que es el refugio del planeta. Un abrazo a vos y a toda la Rock and Pop. Vamos.
2: Sí, por favor, cierren las puertas.
4: ¿Qué hace, Gonzalito?
2: Rompa mal.
4: Aguante la Rock and Pop, vieja. Yo no tengo ángel de la guarda, tengo guías, porque soy siloísta y aprendí que se le decimos guías. Tengo a mi viejo, tengo a mi amigo Ramón el Gordo.
2: Ajá.
4: Tengo a mi abuela y tengo a Ciro también, que siempre les pido cosas y responden, loco, siempre me acompañan.
2: Pero muy bien.
4: Saludos.
2: Saludos para vos, ¿eh? Saludos reales, de corazón. No son los saludos boludos que mandan de cualquier otro programa de radio. No, no, no. Acá lo hacemos de corazón, viejo. 1170-820959. Tengo un kit de Bodegas López espectacular. 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Un mimo que le vamos a dar. 1170-820959. ¿Eh? ¿Cuál es o quién es tu ángel de la guarda? Y sabe que te tomaste un taxi y te diste un gustito. Hoy no camino ni en pedos a 20 cuadras. Ya está. No, tranquilo. Chofer por donde usted quiera, ¿eh? No se apure, que cueste lo que tenga que costar, ¿eh? A esas 20 cuadras no te las saca nadie de encima. Ahí estás. Volviendo a casa. Taxi millonario. Con The Cure de Love Cats.

0: coaching. Sí, tardes bestiales.
1: Escucha qué buen dato. La ciudad con más estudios de yoga por habitante es... Los Ángeles, en Estados Unidos. Hay barrios con un estudio cada pocas cuadras. Nos estiran, facturan paz interior.
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1: Después no diga que no te avise, ¿eh? Buenos Aires tendrá su primer encuentro masivo de bateristas al aire libre. Me encanta esto, ¿eh? El próximo sábado 30 de mayo, con más de 200 músicos que van a tocar en simultáneo clásicos del rock nacional e internacional en el Parque Arroyo Vega, ahí en Costanera Norte. Y lo más lindo de todo, ¿eh? La entrada libre y gratuita. Bienvenido.

vamos a cambiar de ritmo. ¿Cómo se hace un programa así? ¿Cómo ya no ganamos el Martín Fierro aunque no se esté dando? Ah, no es cierto, lo gana siempre Wanda Nara. Los llevo a casa. A todos. Y a todas. La música calma a las fieras. Somos Tardebestiales. Somos Rock and Pop. Y esto es Lenny K.

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1: Buenas, buenas, Gonzalito.
2: Buenas, buenas.
1: Y yo tengo un ángel de la guarda. Mejor dicho, tengo dos. Mi viejito y mi madrina, que están arriba, siempre me acompañan. He zafado de muchas. Vamos, vamos. Que sea rock.
2: Vamos. 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
3: Hola, soy Roma de Palermo. Quería decirles que el ángel de mi guarda es mi perro Morete, que falleció hace muchos años, pero siempre lo llevo tatuado en mi piel.
2: Te mando un beso enorme, pero qué lindo. Tengo un montón más de canciones para acompañarte, ¿sí? Tengo ICDC, tengo El Mató, tengo The Police, tengo Creedence, tengo Riff. Y es, y mucho más para que no se te ocurra cambiar de dial, ¿eh?
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2: Tengo una gorra de Rock and Pop si te acercas ya a la esquina bestial de Independencia y Lima. Lima e Independencia, en diagonal a la UAD, enfrente a la estación de servicio. Levantás la mano y automáticamente te llevas la gorra de Rock and Pop. La bordada, la oficial, la de los amigos de Secat. Mandás un mensajito acá y ya te estamos viendo, ¿eh? ¿Te estamos? Sí, por supuesto, haciendo zoom para que te lleves la gorrita oficial.
4: Gonzalito, ¿sabes quién es mi ángel de la guardia? ¿De la guarda? Es Dios, porque Dios no es ningún boludo.
2: Es buenísima. Muy bien. 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

0: De Santoro, por este cruce de Leandro Santoro con Leila Gianni.
1: Sos vos militando la campaña para mí, repartiendo volantes.
2: Ay, mira qué linda que está.
1: Vos repartiendo volantes para mí. Ya está. Cerremos el estadio.
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4: Ya sé.
0: ¿Qué haces?
4: Genio. ¿Cómo te va? Genio de los genios.
0: Maestro.
4: Mi pichichu. Él, cuando a alguien le cae mal, es porque por ahí no es. ¿Ves? Eres el ángel de la guarda. Te cuida a los chicos, te cuida a todo el mundo. Así que, el perro piru. Es un piru, él. El perro piru.
0: Pichichi sabe.
5: Buenas tardes, bestiales.
0: Buenas tardes para vos.
5: Gonza, querido, mi ángel de la guarda es mi hijo. Iván se llama.
0: Iván.
5: Papi, ¿me compraste figurita? 18 años ya tiene. Me quiero cortar las tarlipas. Pegale cañete, vale la vuelta en Rocky Pop.
4: ¿Qué haces, Gonzalitro?
0: Hola, maestro.
4: Que mi ángel de la guardia, la Rock and Pop. Siempre donde esté, me cuida con mucho rock. Y la papera también que me fía. Dale, saludos, Gonza. Guachu.
0: ¿Quieren un fin de semana de XXL? ¿Quieren un asado el fin de semana? ¿Quieren un flancito con dulce de leche y crema? ¿Un Aperol para acompañar? ¿Quieren rock? Intoxicados en Rock and Pop.

0: cumpleaños Mr. T. El salmo de brigada reza. Gracias Mario Baracus por tus colgantes, tus puños y tu violencia desmedida. Mario Poquititu.
1: ¿Se acuerdan? Cuando Zapag lo invitaba decía Poquitito. Una invitación de mierda. Bueno, la ciudad con más tatuadores por habitantes es Miami, Estados Unidos. Miles de estudios viven llenos todo el año. No decoran piel, escriben malas decisiones.
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1: Y mientras, ¿de qué te perdiste? Cosas que pasan en el mundo. Escucha, Finlandia acaba de lograr algo que durante más de un siglo parecía pura ciencia ficción. Transmitir electricidad por el aire, sin cables, sin enchufes y sin contacto físico. Un sistema totalmente seguro que usa ondas de radio de baja frecuencia para enviar energía directamente a dispositivos, como si la ciudad entera tuviera wifi eléctrico. ¿Y a dónde llegamos? ¡Pibe! Kenia, un hombre habría ingresado a las salas de audiencias reales haciéndose pasar por abogado con licencia. Ganó 26 procesos, pero no estaba oficialmente habilitado para ejercer el derecho. ¡Qué buen abogado sin papeles, viejo!
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1: Corriente, ¿cómo está el Caribe de la Argentina? 16 graditos. Lindo para salir a pescar hoy, ¿eh? Dicen que hay pique. Mientras, escuchas ahí en la lanchita, Divididos, nene de antes.

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1: Me preguntan, ¿cómo, cuándo, dónde, Gonzalito? Bueno, tranquilo, tranquila. En 1974, en la ciudad de Palo Alto, California, un científico pasó noches enteras, marcando ojos, narices y bocas sobre fotografías impresas para enseñarle a una computadora a reconocer rostros humanos. Lo hacía con una tablet no muy buena y cientos de medidas anotadas a mano, imaginando un futuro donde una máquina pudiera identificar personas en segundos. Sus colegas pensaban que era imposible, pero él siguió probando hasta que el sistema logró distinguir una cara entre decenas, ¿entendés? Así nació el reconocimiento facial, una tecnología que hoy abre celulares, controla aeropuertos y observa el mundo en silencio.
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2: Soy el trueno de Morón, siempre primero, siempre mejor. Insólito, insólito, insólito, insólito. Un microescolar está atrapado por un árbol. Esto está ocurriendo en Güemes, entre Escalabrín y Ortiz y en Malavia. El transporte escolar quedó enganchado en el árbol y se le rompió un vidrio. Los chicos pudieron viajar en otro micro, afortunadamente. Más obras de AUSA esta noche. Desde las 22 cierran ingreso a la autopista Ilia desde Costanera.
1: Dios.
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1: Siempre mejor. Dedicado para los que chequean olores. Sí. Ellos piensan que no nos damos cuenta, pero sí. Sabemos que chequean el bajo brazo, el bajo bolas y hasta el bajo bajo. En algún lugar leyeron que las personas que hacen ese chequeo son las mejores personas del mundo y ahí van, disimulando con movimientos para hacer el checklist del día. Distinguen absolutamente todo, fresa, frambuesa y lucho. 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
1: Hola, Gonzalito.
2: Hola.
1: Sí, mis referentes son los míos, mis hijos, mi mujer. Ellos son mis referentes y donde yo pongo toda mi energía. Porque la vida sin las personas que te aman es muy difícil.
2: Pero así que claro que sí.
1: Aprendí que lo más importante es la familia. Entonces mis referentes son Silvia, Homero, Oriana y mi perra Pocha.
2: Vamos.
1: Te mando un abrazo. Chao.
2: Abrazo, loco.
3: Mostramos lo que tenemos, porque ya no sabemos quiénes somos. Convertimos la vida en una vidriera donde exhibimos todo. Mientras más brillo proyectamos, más vacío y opaco se vuelve nuestro interior. Hasta que un día ya no sabes si sos vos o la versión que publicaste. La verdadera libertad no llega cuando te aplauden, sino cuando dejas de actuar para los demás y te animás por fin a ser vos mismo.
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4: Hora Argentina. 17 horas 53 minutos. Temperatura 11 grados.
2: Encaraste por la bicisenda. Día lindo para la bicicleta. Viento en la cara, abrigadito igual, mientras escuchás Kraftwerk de Model en Rock and Pop.

Yo no sé si les conté, pero... O quizás sí, no me acuerdo. Fui de jockey en Braco, en Balcarce, un boliche espectacular. El boliche de la alfombra, chicles pegados por todos lados. Se podía fumar, por supuesto. La época de los reservados, ¿te acordás? Una cosa increíble, espectacular. De ahí arriba se veía absolutamente todo. No existía el láser, pero sí la bola de boliche, las luces, el subwoofer. Y los amigos que pedían AC/DC. ¿Puedes ir AC/DC, maestro? Pero ¿cómo que no? Por supuesto, claro que sí. ¿Qué preferís? ¿John Tutrill o Back in Black? No, Back in Black. Ok, Back in Black en Rock and Pop.

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1: ¿Cómo andan los amigos de Lomas? ¿Cómo andan los amigos de Avellaneda? Las chicas de Lanús. Tengo un montón de temas para acompañarlas, ¿eh? Elvis, The Black Keys. Tengo Deep Purple, Pericos, Bruce Springsteen, The Strokes y mucho más para que suban el volumen.
2: ¿Qué hace, Gonzalito?
1: Hola.
2: Mi vida.
1: ¿Cómo va?
2: Chome. Mi ángel de aguardo es el rock. Y el rock and pop.
1: Eso me encanta, ¿eh? 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
1: Gracias, mi negro. Chau, chau.
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6: Amor, amor. Amor, amor. Amor por el dólar, que las puntas tengo. Tengo todo lo que me pidas. El oficial 1410. Con tarjeta 1833, nadie gasta con la tarjeta en dólares. Tengo un Blue a 1425 y un riesgo país de 519 puntos básicos. Y hermanos, hermanas, bienvenidos al Santoral del día de hoy. 18:05 minutos en toda la República Argentina. Hablo mi Biblia, igual que la que tiene Neymar con la tapa de Batman. No sé si se enteraron, no sé si sabían. Se festeja San Cristóbal Magallanes, ¿sí? Un cura mexicano que pasó de cuidar ovejas en el campo a convertirse en un símbolo de fe y coraje, el tipo. Nació en Jalisco, ¿se acuerdan el nombre de la pelota del mundial? Era Jalisco también. Y ayudó a comunidades humildes. Armó escuelas y hasta impulsó obras para llevar agua a zonas rurales. Un capo, un fenómeno. Un santo con espíritu de barrio, ¿eh? Firme en sus convicciones y con más corazón que el micrófono abierto un viernes a la noche. Es la cosa, qué buenos tipos que hay en el mundo. Festejamos el santoral de San Cristóbal Magallanes y saludamos al monaguillo que está ahí colgado de las... Ah, no, no es el monaguillo, lo veo de acá. Es el hermano del monaguillo. ¿Cómo anda? ¿Qué dice? ¿Cómo le va? ¿Qué dice? ¿Bien?
7: Sí, porque tengo patillas, yo me las dejo crecer.
6: Ah, ¿cuántos años tiene usted?
7: 61.
6: 61, mira vos. Tienen todos más o menos la misma voz, el mismo timbre de voz.
7: Es una dinastía.
6: Ah.
7: Toda la familia. Hay familias que repiten el nombre. Ah. Hay otras que repiten la tonada.
6: La tonada.
7: El tono. El color de voz, Gonzalo.
6: Qué lindo. Qué buen nombre para un programa. La tonada.
7: Cristóbal y Cristobalito, decía la canción.
6: Qué lindo, qué lindo. Escúcheme, ¿cuántos hermanos son ustedes?
7: Seis hermanos.
6: Seis, epa.
7: En realidad éramos ocho hermanos, pero dos murieron de cirrosis.
6: Qué desgracia.
7: Nada, mucha.
6: Qué desgracia.
7: Mucho anís, sí, ocho hermanos.
6: Sí, sí, sí, sí.
7: ¿Se entendió?
6: Sí, se entendió perfecto. ¿Y todos abocados a la viña del Señor?
7: Abocados todos, exactamente.
6: Bueno, escúcheme, y para cerrar un poquito el santoral de este día de hoy, ¿tiene algo?
7: Te cuento un chiche.
6: Un chiche. Bueno.
7: Están las últimas, chiche.
6: Sí, pues pobre.
7: No, te cuento un chiche con arpa.
6: Se va a recuperar. Bueno, diga nomás.
7: Adivinanza, Gonzalo.
6: Una adivinanza, me gusta.
7: ¿Preparado, listo ya?
6: Sí, sí.
7: ¿Qué le dice? ¿Qué le dice?
6: ¿Qué dice?
7: No sé. Una impresora a otra.
6: Una impresora a otra impresora. Qué entretenido. Algo con el tóner, algo con la tinta. No sé, ¿qué le dice?
7: ¿Es tuya o es impresión mía?
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0: Buenos Aires, la que ya ves, el arco sin arquero. En Liniers, un parrillero corta proboletas como cirujano cardiovascular. En Lanús, una pareja compra helado para el postre de la cena, pero lo liquida en el auto. Y sí, cerramos nosotros Tarde Bestiales con el jueves entrando en zona de definición. Y acuérdense, sí. Dios no es ningún boludo,
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2: En Mendoza capital, un guía de bodegas explica aromas a madera y frutos secos, mientras un turista huele la copa como buscando wifi. El vino entra por la nariz, por el paladar y sobre todo, por las ganas de chamullar un poco, digamos la verdad. Si a los sommeliers les cobráramos impuesto al chamullo, salvaríamos la deuda argentina. 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
1: Ah, y bueno, la estás rebuscando, ¿qué vas a hacer? Sos muy bueno en percusión. Y sabés que después de las 8 de la noche tenés tiempo, un ratito libre hasta las 10, 10 y media, 11 quizá, tal vez. Le estás por decir a tu mujer, la vas a encarar y, ¿sabés qué, mi amor? Abro un taller de percusión en casa. ¿Cómo? ¿En garage? Tranquilo, sacamos el auto a la vereda. Son 3 horitas, 3, 4, 5 alumnos, máximo 10. ¿Eh? ¿Cómo se llama el taller? Tutupa, tutupa, tutupa, tutupa, tutupa. Tan difícil no es, ¿eh? Por ahí encontrás alguno que pertenezca a la selección del mejor percusionista del mundo, ¿eh? Por ahí la pegás. Algunos lo hacen con el fútbol en inferiores. Vos por ahí encontrás el mejor de todos, que sería del rock and roll, sin la batería, sin la percusión. Un platillo más a la mesa. Así que tal, bien servida, mientras escuchás The Black Keys, volviendo a casa.

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1: Y la cosa simple, la linda de la vida, como completar una carrera de 5 kilómetros que tanto te preparaste. Un sándwich de vacío completo al costado de la ruta o colgarte toda una tarde de domingo escribiendo.
2: Hora Argentina, 18 horas, 18 minutos. Temperatura, 10 grados. 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
1: Lo que tenés que saber ahora en Rock and Pop, la actividad económica mostró signos de recuperación. Tuvo una suba del 5,5% en marzo. Así lo mostró la medición interanual del estimador mensual de actividad económica que elabora el INDEC. Mauricio Macri sobre Milei, se ve como un profeta, dijo, así refirió el expresidente, el actual mandatario nacional, en una conversación en la Universidad Austral. Es un liderazgo emocional, él se ve como un profeta, hay que tener equilibrio, sintetizó Macri. Independiente Rivadavia visitará al Guaira en busca de mantener su invicto en la Copa Libertadores. El conjunto de Mendoza jugará en Caracas con la tranquilidad de estar clasificado a los octavos de final.
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1: 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Por supuesto, cerramos el año a lo grande. Ahora, Smoke on the Water. De vuelta a casa.

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1: Hola, Gonzalito. Buenas
2: Hola.
1: Tardes.
2: ¿Cómo estás?
1: Mis ángeles de la guardia son mis sobrinos y mis viejos.
2: Vamos.
1: Son lo único en el mundo.
2: Arriba.
1: Maximiliano, saludo desde Bariloche.
2: Vamos, Bariloque.
3: Gonza, mi ángel de la guarda se llama Ángel, el inspector de una línea de colectivos que varias veces no nos cobra boleto.
2: Mira qué bien.
4: Gonzalito, Pablo, Caio, Caballito, Carrado. Mi ángel de la guarda es mi papá. Que no lo conocí, pero siempre que le pido algo se lo pido a él.
2: Excelente.
4: No tengo más ningún otro santo.
2: Excelente.
4: Así que lo que pasa es que se lo pido a él y siempre me da la mano.
2: Manifiesta. Ahí está.
5: Gracias, Gonzalito.
2: ¿Y yo bien, y vos?
5: Buenas tardes, soy Ernesto de Loma del Mirador.
2: Ernesto.
5: Y mi ángel de la guardia es mi perra Pitbull. Tiene 8 años y la perra más linda del mundo, la más buena.
2: Excelente.
5: Y bueno. Hasta luego, Gonzalito.
2: La pichicha, tengo para todos ustedes que están participando de este programa. Escucha, lo voy a mostrar acá para que lo veas en YouTube. Un kit de Bodegas López espectacular. Mirá lo que es esta cajita divina, espectacular. Kit selección, de Bodegas López. Impresionante, gracias a los amigos que nos acompañan siempre. 1170820959. ¿Quién es o cuál es tu ángel de la guarda? Para seguir juntos en esta vuelta a casa. ¿Qué te puedo cobrar? ¿Qué me estás debiendo? Nada, no te voy a cobrar. Hoy no te voy a cobrar nada. Mañana tampoco. Los pericos, porque no hay nada que perder.

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1: Algunas medicinas modernas fueron descubiertas por accidente, ¿eh? Como por ejemplo el Viagra. Sí, sí, sí. En un principio se investigaba como tratamiento para problemas cardíacos y presión arterial hasta que los científicos notaron un inesperado efecto secundario que terminó cambiando por completo el objetivo del medicamento y se transformó en... En primario, sí, en primario.
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1: Manera de viajar virtualmente es una cosa impresionante. El programa que más viaja, Sí, el que más sale de gira, quedándose acá. Y si el mundo fuera justo, la cama tendría temperatura perfecta en invierno. El mate jamás vendría con edulcorante y todo el mundo diría la verdad, aunque duela.
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1: Uno de los mejores temas de Bruce Springsteen para bailar, sí. Arriba del escenario, abajo, moviendo la cabecita en el auto. Dancing in the Dark, en Rock and Pop.

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1: Fui a la Breche hace un par de meses. Bueno, nah, error mío. Alguien fue a la Breche, a la fiesta. Después de los 25, le diría que son lugares que no hay que ir. Un policía de civil, sos ahí. Realmente, posta. Yo era Pato Bullrich en el concierto de Tini, era. Y digo, ¿qué mierda hago acá?
0: Qué gracioso. Tengo un montón de condimentos para esta receta de rock, ¿eh? Una pizca de Cerati le vamos a poner. 50 gramos de Guns N' Roses como levadura. Le vamos a meter un kilito de Beatles. Espolvoreamos con Red Hot Chili Peppers. Y al horno con Bob Marley. ¿Qué te parece, para acompañarte toda la tarde?
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3: Hora Argentina, 18 horas, 30 minutos.
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4: ¡Gracias! Gracias a todos por estar ahí del otro lado. Cada vez somos más, ¿eh? Me piden las cuentas del clima. Tengo todo. Mañana, 12 de máxima, 6 de mínima, fresco a la mañana, ¿eh? El sábado, ¿cómo va a estar el fin de semana, Gonzalito? Bárbaro, divino, ¿eh? Sol pleno en la ciudad de Buenos Aires, alguna que otra nubecita, con 14 de máxima, 10 de mínima para el sábado y 11 de mínima y 14 de máxima también para el domingo. Disculpen, pero atiendo, ¿eh? Hola, ¿qué tal? Buenas tardes.
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6: El abrazo para el conductor más lindo de la República Argentina y países limítrofes, Gonzalo Rodríguez, con ustedes. Y acá, Empanadas Darín, siempre somos un
4: festín.
6: Correcto, caballero, ¿cómo le va?
4: ¿Por qué bebotea todo?
6: Lo veo por YouTube y me encanta.
4: ¿Por qué
6: bebotea? Pero más le va a encantar esta.
4: A ver,
6: esta propuesta que tengo para usted, porque entraron tres nuevas Empadarín.
4: ¡Upa!
5: Empanadas Darín.
6: Llegó la Empa Clínica de Catán. Una empanada, lógicamente, Gonza.
4: Trucha.
6: Correcto. Claro. Hecha con alimentos que dicen una cosa, pero en realidad son otra. La empaclínica está rellena de sellos apócrifos, matrículas arlanga, y lógicamente se come con la mano izquierda.
4: Ay, Dios mío. ¿Hay más?
6: Claro.
5: Empanada Darín.
6: Llegó la empa feriado. Una empanada pensada para el lunes, rellena de bostezos, flojera, calzones de 3D y bombachas sin elástico. La empa feriado es una empanada que siempre cae bien y lamentablemente, Gonzalo,
4: sí,
6: se repite poco.
4: Ay, Dios mío, es verdad.
5: Empanada Darín.
6: Y llegó, mirala.
4: A ver.
6: Querela, abrazala, comela, trágala.
4: Sí. Bueno.
6: Empa vedette. Rellenas de morias y georginas, cubiertas de lenguas jartecas. La empa vedette viene con topping de brillantina.
4: ¿Ah?
6: Y si pedís la especial,
4: sí,
6: viene con chongo, porro y coco. Con de todo,
4: completísima, Gonzalito. Completísima. Bueno, la verdad que me dio hambre, che. Sí, hoy tengo bastante hambre.
6: Y bueno, cómete las tres.
4: Bueno, sí, yo me las como las tres.
6: Precio promocional.
4: Pero eso, quiero
6: por
4: el precio.
6: Cercanía a la Copa del Mundo 2026.
4: Sí.
6: En Paceleste y Blanca.
4: Sí.
6: La promo nacional.
4: Dale.
6: ¿Las tres empanadas?
4: Por favor.
6: 20 millones de pesos.
4: ¿Cómo? 20 palos.
6: Porque, porque vos sos el técnico. Sos el...
4: Pero es una estafa, viejo. No, 20 palos son más.
6: Estafa es otra cosa.
4: Ay, Dios.
6: Estafa es tu casa.
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10: The Strokes, Falling Out of Love.

sé si les dije, si les comenté, no me acuerdo, pero siempre quise ser actor. Qué lindo hubiera sido, ¿no? Teatros llenos, gente aplaudiendo en el final de la obra. Siento que tengo todas las condiciones, sí, sí. La percha de Benito Fernández, la gracia de Pepe Biondi, la mirada de Sebastián Estebanés. Siempre está Sebastián Estebanés. La onda de Marcelo Iripino y esos codos resecos, igual a los que tiene Luciano Castro. Recibí el guión de esta canción llamada Out of Tears de Rolling Stones y siento que mi voz y mi estilo pueden pegar perfecto. Dice más o menos así. No puedo sentir una cosa. Respira. Respira. Respira todo.

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Me he quedado sin lágrimas. No moriré cuando te despidas. Estoy sin lágrimas. No beberé. No comeré. No puedo oír. No hablaré. Déjalo salir. Déjalo entrar. Out of Fears. Rolling Stones. 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
1: Y Ángel de la Guarda. Tengo amigos, tengo amigas. Hola, Mica de Parque Chas. Ángel de la Guarda, el amigo que te dice llegaste y no se duerme hasta que le avisas.
2: Gonzalito.
1: Sí.
2: Genio.
1: ¿Cómo te va?
2: Mi Ángel de la Guarda.
1: ¿Quién?
2: Es el Rulo, mi primo.
1: El Rulo.
2: Mecánico.
1: Vamos, Rulo.
2: No sé qué sería sin él.
1: Impresionante.
2: Ojalá todos tengan un Rulo en su vida. Abrazo.
1: Abrazo. Hola, Gonza, mi Ángel de la Guarda, de la señora de la roticería que me pone un poquito más de papa porque sabe que lleva agotada y con un hambre infernal. Abrazo, soy Leticia.
3: Gonzalito, la Tana de Mataderos, mi Ángel de la Guarda. Es la rock and pop.
1: Vamos.
3: Que después de tantos años me salva de tanta música bosta que hay por ahí. Abrazo.
1: Abrazo. Mi Ángel de la Guarda era la preceptora que te dejaba entrar igual, aunque llegaras tarde con un cero y un uniforme que, bueno, que era, estaba destruido. Saludos, Agus de Villa Crespo.
4: Hola, buenas tardes, Gonzalito, tarde bestiales. Habla de Piacito Casanova, mi Ángel de la Guarda. Por siempre será mi babucha, donde quiera que estés. He dicho. Les mando un fuerte abrazo. Chau.
1: Abrazo. Hola, soy Roxy. Ángel, el mozo que te trae maní y un cenicero sin pedirlo. Héroe total.
5: Gonzalillo, buenas tardes. El Cristian habla.
1: ¿Qué sé, Cris?
5: Mi Ángel de la Guarda es la metformina que tomo todos los días para que me ayude a controlar el azúcar en sangre, men. Eso,
1: vamos.
5: Un abrazo.
1: Abrazo. Abrazo enorme. Enorme para vos y para todos los que te escuchan. Ángel de la Guarda, siempre mi tía Betty, ¿eh? Me metía plata en el bolsillo escondidas y me decía, no le digas a nadie, es ¿eh? Como si fuera una operación del FBI. Abrazo, Fabiana.
6: Gonzalito, ¿cómo estás? Gustavo. Bien. De San Justo.
1: Hola, Gus.
6: Mi Ángel de la Guardia, mi viejo.
1: Guardia, dice.
6: El Lucero, es mi apellido. Entonces, cada vez que salgo a la noche, miro hacia arriba y lo saludo. Una vez creció mi hija, la vi mirar hacia arriba y decir, hola, abuelo.
1: Qué lindo.
6: Y me

0: partió el alma. Me encantó. Un abrazo.
1: Voy a llorar. Dedicada a este tema para los que rematan cualquier conversación con un ¿y qué querés? Y mirá vos, no te puedo creer. Y con eso ya pueden tener más de 500 respuestas para casi todas las conversaciones del planeta. Solo tres. ¿Y qué querés? Mirá vos, no te puedo creer. The Strokes, Last Night.

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1: ¿Qué nos esconden? ¿Qué nos esconden con el compost? De repente la basura es tesoro. La misma cáscara de banana que antes iba al tacho, ahora se trata como si fuera oro ecológico. Todo el mundo juntando restos, cáscaras de huevo, hierba usada, naranja podrida, una verdulería muerta pero con conciencia ambiental. ¿Y qué nos esconden? Antes tirabas basura, ahora generas materia orgánica. Mirá cómo cambió el marketing del residuo. La gente abre un balde, sale olor a pantano medieval y te dicen orgullosos: estoy compostando. ¿Qué nos esconden? Te hablan de microorganismos, tierra viva, nutrientes, como si fueran campesinos tibetanos y viven en un monoambiente con balcón francés. ¿Y qué nos esconden? A vos te venden sustentabilidad, al resto le venden culpa ecológica. Ahora cualquier persona con una maceta se siente guardián de la tierra. Juntan residuos con pasión que nunca tuvieron para lavar un plato. ¿Y qué nos esconden? Capaz el compost está bien, capaz reciclar sirve, pero lo inquietante es la transformación mental. Pasamos de esconder la basura a exhibirla con orgullo, y mientras revolves un balde lleno de restos fermentados sentís que estás salvando el Amazonas. ¿Desde dónde? Desde el lavadero de tu casa. ¡Ah! 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Otro aporte más a la sospecha general. 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Guns N' Roses, brindando, volviendo a casa.

0: antes y después, tres días de tirarnos panza arriba. 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
1: Y me vuelvo locro. 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Daniel Anstein, Elba Vázquez y Melanie Segovia se llevan el kit bestial López Selección. Hora de Gustavo Cerati. Hora del Uno. El genio que sigue vivo entre nosotros. Esto es magia. 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
1: Y se va. Ya se va el jueves. ¿Qué cosa? Se va el jueves y nos deja un árbol cayendo encima de un micro escolar. Por suerte no pasó nada, pero es julepe, viejo. Nos deja al Divo entre algodones hasta conocer el parte médico y nos deja al árbitro de Boca Cruzeiro con mucha vergüenza. Se va el jueves y nos deja a los oyentes bestiales pensando y diciendo infinidades de cosas sobre Ángeles de la Guarda, la cervecita de los jueves con los muchachos, la alegría de mi pibe cuando vamos a ver a Real Pilar, mi vieja con el café con leche cuando me divorcié del imbécil de mi ex. Y se va el jueves y nos deja. Nos deja Sur Finanzas y el Club Banfield otra vez con las patas manchadas de corrupción, una nueva audiencia del interminable juicio Maradona y nos deja a Gonzalito esperando el feriado para preparar los pastelitos del 25. Y se va el jueves, ¿eh? ¿Sí? Se va el jueves y volvemos a conectar con todo lo que nos apasiona. Tardes bestiales. Definitivamente la música. Calma a las fieras. Ahora. Escuchando a Fito Páez. Porque es la vida, ¿viste? Es la que va. Es solo una cuestión de actitud.

0: y tu cuerpo lo sabe. Chao, Misaki, bananoncito, qué cortecito.
1: Ay, ay, ay.
2: Ah, qué temazo de Fito, viejo. Lo tenemos a Fito. Tenemos a Charlie. Todavía lo tenemos a Cerati. Cuánto cantante espectacular en el rock argentino. Y hay algunos que se animan a criticar, ¿viste? Ay. Si no te gusta, no vayas a ver el show, hermano. ¿Sabes lo que pasa? Son pocos los boludos. Yo sé que somos mucho más nosotros, ¿eh? Pero hacen tanto ruido. Dejar de criticar 2 años en este país, ¿viste? Uno decía, dejemos llorar 2 años a ver si nos va un poco mejor. Yo creo que si dejamos de criticar al otro durante 2 años, un poco va a cambiar la historia, ¿eh? Jugá callado, hermano. Jugá callado. O me vas a decir que cantás mejor, o me vas a decir que tocas el piano mejor, o me vas a decir que sos más lírico y que las letras son mucho mejores. Dejate de joder. Y lo tuyo, ¿a qué te dedicas? Así hay que decirle a los boludos. ¿Y vos? ¿A qué te dedicas? Sin criticar, ¿eh? Un abrazo grande, Fito, por supuesto. Y a todos, ¿eh? Y a todas las cantantes del rock argentino. Amigos, amigas, nos reencontramos mañana, ¿eh? Ya encarando el fin de semana XXL. Pastelito y locro para el 25 de mayo y mañana. Y mañana tarde bestiales. Chau.

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3: Michael Jackson con Black or White.
4: Qué gran tema, qué gran serie también.
3: Qué gran serie, qué gran canción, qué gran videoclip.
4: Gran videoclip, sí. Blanco y negro. Bueno, blanco sobre negro es el caso del fútbol ahora, porque hay muchos que empiezan a definir sus destinos en copas internacionales. En Copa Libertadores ya está jugando el Deportivo La Guaira en condición de local frente a Independiente de Rivadavia, el equipo mendocino que quiere confirmar su buen momento en la Libertadores. Esto es 0-0 por ahora, 15 minutos de juego. En un ratito juega Racing de local en Avellaneda, lo transmite ESPN a las 21 horas contra el Caracas de Venezuela. En un rato te cuento cómo sigue la historia de los jugadores en los diferentes torneos de tenis, alguna que otra perlita de deporte internacional, porque ya el mercado de pases empieza a tomar cierta velocidad. Y te cuento, Santiago Beltrán, el arquero de River, va con la escaloneta. Atención, en un rato.
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0: se volvió viral en la red social ex Twitter. Ya fue, ¿no? Todos le decimos Twitter.
1: Sí,
0: luego de compartir la insólita propuesta de su exnovio, quien le pidió retomar la relación de cara al Mundial de Fútbol. El joven argumentó que la copa anterior la habían visto juntos y obviamente la selección argentina había salido campeón. Entonces, él quería repetir esta cábala futbolística. Obviamente que este chat fue furor en las redes sociales, superó los 2 millones de reproducciones el video de ella contando en primera persona la propuesta de su exnovio y generó una ola de memes bajo el lema «Dale, copate, Agustina, hacelo por Messi». Y ella aclaró con humor de forma definitiva que su respuesta fue un no rotundo y que el muchacho tendrá que buscar entonces ahora una cábala nueva.
1: Ay, Agustina.
0: Agustina.
1: No sea cosa... Pues...
0: Que no aparezca la dirección donde vive Agustina, no, porque la van a ir a buscar
1: la van
0: todos.
1: A putear.
2: Hola amigos, soy Fabi Cantilo. Les quiero mandar un saludo a la gente de la Rock and Pop. Un beso grande de mí.
0: Chao. 7:18 PM. Las pelotas ahora, con Ya lo sabes. En Rock and Pop 95.9.

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1: 7 de la tarde, 17 minutos. Hacelo por Messi, hacelo.
2: ¿Quién es? ¿El Chapu?
1: Bueno, no, ¿te acordás que dijo? Tráeme la copa. Tráeme la copa, Messi.
2: Quiero tirar un pozo.
1: Acá vamos a hablar de Agustina. Ella

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2: 19 horas, 21 minutos.
3: Dato del día. El gobierno oficializó un aumento del 2,6% para prestaciones por discapacidad desde mayo. También se mantendrá el adicional del 20% para zonas desfavorables de la Patagonia.
2: Argentina y el mundo. El Fondo Monetario Internacional analizó este jueves la segunda revisión del acuerdo vigente con la Argentina. Es un paso decisivo para habilitar un nuevo desembolso de 100 millones destinados a fortalecer las reservas.
3: ¿Te enteraste? El índice de confianza del consumidor subió en mayo. El indicador que elabora la Universidad de Itela tuvo un repunte después de 3 caídas consecutivas.
2: 8 grados, 3 décimas, la temperatura en la ciudad de Buenos Aires, el cielo despejado, 19 horas, 22 minutos.
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1: Queen con Play the Game a las 7 de la tarde, 25 minutos.
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2: Ya hay clima mundial.
1: Sí.
2: Ya empezamos a palpitar, renovamos las esperanzas, las expectativas. Empieza a sonar eso de queremos la cuarta. Uh-huh. Pero tenemos que saber quiénes son los rivales, quiénes van a integrar estas 48 selecciones clasificadas para el Mundial de Estados Unidos, México y Canadá 2026. El Mundial tiene 12 grupos de 4 equipos cada uno. Y te vamos a ir destacando algunos que vienen perfilándose porque vienen laburando bien. Como por ejemplo hoy, Japón. ¿Qué trae Japón Mundial? Bueno, es realmente una selección muy interesante que ha venido creciendo con el correr de los años. Mucho laburo y detrás de esto. Tiene de figura a Wataru Endo, que es del Liverpool, y a Kaoru Mitoma del Brighton. Todos juegan en la Premier de Inglaterra. Es la primera selección en asegurar el lugar en el Mundial 2026. En las eliminatorias fue la primera que obtuvo su plaza fuera de los países anfitriones, que son estos tres, ¿no? Así que Japón fue el primero que dijo presente. Por eso lo elegimos para arrancar a contarles esta historia de la selección de Japón. ¿Cómo lo llaman?
1: ¿Cómo lo llaman?
2: Los samuráis azules.
1: ¡Ay, los samuráis!
2: Porque su camiseta titular es todo azul, con el escudo de Japón, blanquito y rojo, pero es mayormente azul, es su distintivo. Su debut fue en Francia 98, no había jugado mundiales anteriormente, y desde entonces participó en todas, incluyendo obviamente cuando fue anfitrión en Corea-Japón 2002, donde hizo su primer gran actuación, octavos de final. Ahí empezó Japón a mostrar, che, estamos mejorando, ya no nos meten de a 5, de a 6. Desde entonces estuvo en Qatar 2022, donde disputó hasta ahora 7 mundiales, y el octavo va a ser en 2026. Hizo octavos en 2002, en 2010, en 2018 y en 2022. Así que ya van 4 mundiales donde llega a la instancia de octavos. Yo te digo, porque estos equipos, como todo japonés, tienen planes a largo plazo. Ellos te calculan 8 años para tener buenos resultados y vienen evolucionando. Agenda los samuráis azules, la selección de Japón, que por lo menos te digo, es un rival a respetar.
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1: Stevie Ray Vaughan, Love Struck Baby. A las 7 de la tarde, 28 minutos.
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2: Chicos, sí, acá con una ansiedad terrible. Vamos. La verdad que quisiera que vayan con mucha humildad.
3: Sí, eso sí.
2: Y creo que la FIFA tendría una gran oportunidad, al margen de que avancen, que ganen o que se queden a mitad de camino, de tal vez en el primer partido hacerle la despedida real mundial a Lionel Messi, ¿no?
3: Y va a ser...
1: Y se siente ya, es el clima de es el último.
3: Sí, y te digo algo, hay que ver, ¿no? 48 selecciones, es un mundial de distancias largas, es un mundial que sale una platita más también, hay que ver cómo reacciona también el público, así que bueno, vamos a ver.
4: Buenas tardes, chicos, acá soy Lucas, acá desde Roca volviendo del trabajo. Yo recuerdo en la época del Mundial 2002, yo era chico, bastante chico, y poníamos el despertador con mi mamá, nos levantábamos y mirábamos los partidos con una buena taza de café con leche. Qué buena época.
3: Era muy de madrugada.
1: Eran
3: porque
1: muy temprano esos partidos.
3: Era Japón-Corea. Me acuerdo cuando jugamos contra Inglaterra, algo así. Salimos al obelisco a ver qué onda, pero eran las 4 de la mañana.
1: No había nada.
5: Claro, Gato, ¿qué es el mundial? Sí. No, si me lo cruzo, si estoy con alguien que lo mira, me lo miro. Y si no, lo único que me entero cuando hay que salir a festejar, ahí
1: claro.
5: Si estoy con alguien, si no, ni me muevo a casa. Así que, no, ¿qué? El mundial, ¿qué?
1: Estoy en la misma que él, yo te entiendo, gracias. Al fin, alguien que también está de la otra vereda. Obviamente, juega a la Argentina y me pongo contenta y salgo a festejar, pero no...
3: No te vuelve loco.
1: No me voy a levantar a las 4 de la mañana para ver la selección.
3: Hay gente claramente que igual se sube al tren en octavos, ponele. Como que el primero, el grupo te dice, bueno, no sé qué pasa. Yo, por ejemplo, en el bar donde voy yo, ya hay reservas tomadas. Así
1: ya, ya hay gente tomada también.
3: Hay combos comprados.
1: Ay, Bon Jovi, Living on a Prayer en Rock and Pop 95.9.

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2: 19:36 minutos. 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Y en un ratito, acá en Otra Cosa, tenemos regalitos. Tenemos una picada para que tu jueves sea un poquito más rico. Quédate, ¿eh? En un ratito nada más.
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10: 7 de la tarde, 40 minutos. Autopista 25 de Mayo, altura Paseo Colón. Hay reducción de un carril sentido al centro por un choque. Lugones, altura ESMA, corte de carriles centrales por un siniestro vial. Hay demoras en Cantilo desde Aeroparque y en General Paz en la zona de Núñez en ambos sentidos. Ahora, Ataque 77.

0: ¿Qué tema?
1: No,
0: porque estoy pensando qué tema, cómo nos va llevando puesto la modernidad.
1: Todo
0: la vida
1: nos va llevando puesto.
0: Pero viste que uno es adaptación o queda fuera del sistema, queda fuera de juego. Uno a veces quiere mantener algunas tradiciones, algunas costumbres, por ahí que son, viste que lo hemos hablado también, capaz uno lee el diario de papel. Hay poco ahora, pero algunos todavía sacan algunos ejemplares. Y uno van a los bares por ahí, a los cafés, entonces ahí tenés un ejemplar. Y te gusta sentarte, ojearlo, mirarlo. Viste, es como que esto es un ritual. No esto de la pantallita chiquita, en digital, viste, que aparte lo tratás de ver, te ponen los anteojos.
1: Y aumentas el zoom de la pantalla.
0: La letra, esas sí, letras letra. Enormes que pone la gente para tratar de leer. Y eso te pasa con todo, porque la vida digital te va llevando a que incorpores nuevas formas de comunicarte, nuevas formas de consumir contenido. Y creo que un poco te va atrofiando. En algunas cosas te va atrofiando. Yo sigo pensando, y aunque me digan que a generaciones nuevas que uno por ahí ya empieza a pecar de jovato, por algo las cosas, la naturaleza las ha hecho de ciertas maneras, ¿no? Hay algo que dicen que es que cuando uno escribe de puño y letra, y ayer lo hablábamos también con las cartas, hay como una conexión, papel, birome, tinta, corazón, intención. Es como que hay algo que te conecta con lo que estás escribiendo, ¿no? Hay un montón de neurotransmisores que uno termina canalizando. Cuando uno lo consume o lo escribe de manera digital, en un mensaje de texto, en un Word, en un documento, es artificial. Es como que es menos personal, es impersonal.
1: Es impersonal.
0: Y creo que eso nos va atrofiando, porque ahora, viste, todo es como, dame una plantilla y te mando eso y lo escribo en un archivo que está predeterminado, le cambio los nombres, le pongo 2026 y seguimos adelante, viste, todo rápido, rápido. Te va atrofiando. Y llega un día que todavía hay cosas que tenés que hacer de puño y letra. Uh-huh. Aún todavía algunas cosas tenés que firmar de puño y letra. Y está la firma digital, pero hay cosas que son personales.
1: No, igual la
0: que
1: firma poner... digital es un problema.
0: La firma
1: nunca
0: digital
1: es igual. O sea, no,
0: bueno. Es una locura porque es un acto de fe.
1: Sí, sí, totalmente. Confía.
0: ¿Cómo firmar? Viste que uno para firmar necesita un espacio. Se tiene que lucir, se tiene que desplazar. Te dan un cuadradito, una tablet así chiquitito y te dicen, mete, pero ¿cómo meto la firma ahí? No tengo ángulo para armar
1: el trazo. Y aparte, a veces es con el mismo dedo, viste, como
0: con
1: que tenés
0: el
1: que.
0: Dedo. No, no es lo mismo, no es la virome, la lapicera. Pasa una escribanía. El escribano te dice, tiene que firmar el casamiento. Usted tiene que poner su consentimiento, tiene que firmar acá. Firma y aclaración. Y te juro que en ese momento estás tan acostumbrado al digital, a que el celular sea como el medio para hacer, que de repente empezás a dudar.
1: Ni hablar, o sea, la cantidad de personas que ya se olvidaron de cómo era.
0: ¿Cómo escribía?
1: ¿Cómo era escribir? Es más, dale para que, no sé, escriba una hoja entera y se le va a cansar la mano.
0: Dos cosas te pasan. Se te cansa la mano y después, no, ni te digo si no tiene renglones, va todo torcido para cualquier lado.
1: Ah, sí, no.
0: Eso,
1: no.
0: Ya,
1: no te pasó un psicotécnico,
0: claro,
1: si no haces una caligrafía.
0: Te dice, anda muy bajo de moral este que escribe todo para abajo.
1: Se va todo para fuera del renglón.
0: Pará, y después hay una prueba también muy fuerte que es difícil de pasar. ¿Cuál? Escribime en cursiva.
1: Es que yo no. Me haces pensar cuál es la cursiva, ¿no?
0: Claro, la gente dice, la que es la redondita.
1: ¿Cuál es la imprenta y cuál es la cursiva?
0: Yo conozco mucha gente también que mezcla imprenta mayúscula con un poquito de cursiva. Hay como un mix medio raro.
1: Sí, soy.
0: Porque la cursiva es como que de repente decís, ¿cómo era que yo unía, viste, las letras de manera, aparte, pero que sean medianamente legibles, prolijo?
1: Que no sea la del firma del médico.
0: La del médico, que es también otra. Deben tener un dialecto paralelo, pues sí. Se entienden entre ellos y los farmacéuticos. No sé qué dice ahí, pero dice, sí, cierto, 5 gramos de no sé qué. Con la lapicera se te queda la mano rígida, como si se te duerme, te queda anestesiada, te agarra la tendinitis, no se te entiende la letra porque la cursiva ya no te acordás. Tiene que volver la maestra de primer grado a hacerte el renglón que hacías la A, ¿viste? La A 10 veces. Es difícil. Escribir de puño y letra es un desafío hoy por hoy. Parece tan sencillo, es todo que parece tan cotidiano. La mano se traba, terminás escribiendo horrible, no se entiende nada. Ahí devolvés los documentos, porque no te queda otra, pues es un trámite personal, en mostrador, con una firma que no se parece nada a lo del DNI. Entonces también es como, dice, ¿será o no será? Bueno, vamos, como qué, porque no va a estar tan loco cometer un delito. Estás que es que tratando de escribir algo.
1: ¿Cuál era la cursiva y cuál era la imprenta?
0: ¿Ves? No ahí sé, en Twitch están viendo a Carito que está haciendo también las dos formas.
1: La letra de porquería sí. Que tengo.
0: ¿Cuál era la cursiva, cuál era la imprenta? Se pregunta. Es un lindo ejercicio, ¿no? Y en ese momento, cuando empezás a escribir puñeta, te das cuenta que el celular es como tener el mundo en tus manos. Salvo cuando nos sentimos indefensos, porque como dice el juego en piedra, papel o tijera, siempre gana papel. Siempre gana papel. Y otra cosa, mariposa.
1: En mi cabeza igual solo suena un jingle, el cual no puedo cantar porque le estaría haciendo chivo una marca que no nos auspicia. Papel.
0: Sí.
1: ¿Y cómo pega? Papel sí. Con papel.
0: Y Bart Simpson en Los Simpsons dice, la buena piedra siempre gana. Y pierde dos veces.
1: Pero pará, ¿no era Bart que lo hacían escribir en el pizarrón?
0: Mil veces no debo portarme mal.
1: Ese era un castigo que se hacía antes.
0: Obvio, yo lo sí, a mí me dejaban.
1: Ay, pero yo siempre fui buena alumna, a mí nunca me pasó. Pero ¿qué onda con esto de escribir a mano? ¿Se sigue usando? ¿Usas la mano? 11, 70, 82, 0, 95,

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1: Buscando un símbolo de paz, Charly García en Rock and Pop 95.9, ya a las 7 de la tarde, 51 minutos. Y en Alemania, una investigación del Instituto de Habilidades Motoras de Escritura señaló que el 43% de los estudiantes de secundaria presentan dificultades para escribir correctamente con lápiz o con bolígrafo, y apenas 4 de cada 10 pueden escribir por más de 30 minutos con soltura y con letra totalmente legible. En el nivel primario, los docentes indicaron que solo el 4% de sus alumnos desarrolla una adecuada escritura manual, y especialistas en neurociencia fueron categóricos. Ellos advierten que pulsar una tecla no es, a efectos de desarrollo cognitivo y habilidades motrices, lo mismo que conformar una letra con el lápiz sobre el papel. Vos sos de bastante de escribir todo.
2: 100% de escribir, 100% de tomar nota, de tomar apuntes, de poner una agenda a mano. Sí, a full con escribir a mano. Porque yo retenés conceptos cuando lo haces con la mano. Eso es lo que los abuelos tienen razón, viejo.
1: Yo tengo un problema, es que me gusta escribir a mano. Sí. Mi tema es que no tengo la letra más prolija y legible del mundo, claro, ¿eh? Pero me gusta igual también, la de... Yo tengo, bueno, letras de canciones escritas que yo llevo un cuadernito a todos lados y eso lo escribo a mano. No me gusta la de andar borrando y...
2: ¿Haces marcas, anotaciones en los libros que lees?
1: Sí, también.
2: ¿Ves? ¿No te digo?
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1: 7 de la tarde, 53 minutos. 8 grados, 3 décimas la temperatura. Y ahora The Cult, Revolution, en Rock and Pop 95.9.

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1: Pero sí, papá, con el tema que estás hablando de la tecnología. ¿Ves? La tecnología es el principio del fin del mundo. Escribe Nola sin H. No sé, otra Olis. No, viste cuando decís, no, papá, escríbeme bien, si no, no me escribas. Dame un abrazo, dame un beso, claro. Vení a visitarme, vení a tomar unos mates. Todo WhatsApp, tenés que contar una serie de Netflix por WhatsApp. Que se vayan todos. Mirá.
2: Sí.
1: Un abrazo, chicos, los quiero mucho.
3: Voy a recalcar algo que me parece también importante de lo que dijo Eldo, de escribir mal. Nosotros empezamos a abreviar mal las cosas cuando empezó el SMS, que nos cobraban de más por los mensajes. Entonces uno que se abreviaba, era... Entonces uno quedó la costumbre del acá con acá y cosas raras que poníamos.
2: Horror.
4: Gatito querido, Juan de Mar del Plata.
2: Juan.
4: Yo todo lo escribo de puño y letra.
2: ¿Ves?
4: Y manuscrita. Porque la verdad no es que no me amigué, pero me resulta mucho más copado que en la compu o en el celu.
2: Sí.
4: Escribo canciones, por ahí escribo cuentos o relatos y el puño y letra tiene así como esa conexión con el papel que es buenísima.
2: Sí. Sentarte, tomarte un café, escribir en una hoja, en un cuaderno, es sanador, te digo, está bueno.
5: Hola chicos, tal cual. Si yo no escribo en mi cuaderno, que tengo mis anotaciones, las cosas que hago, las cosas que tengo que hacer, cosas que tengo que comprar, los planos que tengo que hacer para mi trabajo, no me acuerdo de nada. Por más que lo escriba en el celular, no me lo acuerdo.
2: Es así.
5: Si yo no tengo mi cuaderno, es como que me falta algo. Saludos, chicos.
3: Me trajo también un recuerdo de que, bueno, a las mujeres por sobre todo nos daban eso de el diario íntimo.
2: Sí.
3: Y uno escribía esas páginas y contaba sus cosas personales. Hoy se convirtió en Twitter.
2: Una bitácora.
3: Hoy la gente publica todo lo que le pasa y todo es público. Y no, esto era algo íntimo para uno. Y después hay un libro muy recomendado que te pide y te dice El Camino del Artista. Escribir las páginas de tu vida en la mañana.
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7: Seis minutos. Y esta apertura está dedicada a una especie humana muy fascinante.
8: El amigo cuyos días duran 36 horas.
7: El que trabaja,
8: entrena,
7: sale,
8: se cocina,
7: hace trámites
8: y arranca una serie.
7: Y todavía tiene tiempo para responder mensajes con un: ay, perdón, es que recién lo veo.
8: Recién ves que, hermano, se hiciste 8 vidas hoy.
7: Así que a ustedes, seres que viven en velocidad por 2,
8: les dedicamos esta apertura.
7: Bienvenidas.
8: Bienvenidos.
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7: Qué tema el multitasking y la hiperproductividad, ¿no? ¿A dónde nos va a llevar todo eso? Estamos recontrametidos haciendo 18.000 cosas al mismo tiempo solo por producir y producir y producir. The Cure, Boys Don't Cry, en Rock and Pop 95.9.

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1: 8 de la noche, 8 minutos, 8 grados, 3 décimas en la temperatura, cielo ligeramente nublado.
2: Bueno, te cuento que está ganando 2-1 Independiente de Rivadavia al Deportivo La Guaira. Van 50 minutos de partido. En un ratito te cuento cómo sale Racing a las 9 de la noche frente al Caracas. Esto en Copas Internacionales. Si hablamos de tenis, perdió Camilo Hugo Carabelli. Ahí está. En el ATP de Hamburgo. Así que quedó fuera el que ganó. Y acá está lo que quería decir. Es Mariano Navone en Ginebra. Le ganó a Munar y juega mañana a las 9 con Casper Ruud.
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1: 8 de la noche, 9 minutos y seguimos fascinados por tener nueva canción de los Rolling Stones. Esto es Into Stars en Rock and Pop 95.9.

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1: 8 de la noche, 12 minutos. Y nosotros tenemos ya muy interiorizado el 70-30. Si yo te digo 70-30, ya sabes a qué estoy haciendo referencia.
2: Sí, por supuesto que sí.
1: Pero si te digo 80-20.
2: ¿80-20?
1: ¿De qué hablo?
2: ¿Porcentaje de bordero de teatro?
1: Podría ser. No. Pero en este caso es la clave para maximizar el impacto y priorizar con eficacia.
2: Ajá.
1: Es el principio de Pareto, que no es la peque.
2: La peque.

0: de cumplimiento básica. La regla del 80-20. Tenés que poner el foco en ese 20 que es esencial. Utilizar todos esos recursos para que el 80% sea efectivo, digamos.
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2: 20 horas, 16 minutos.
1: Dato clave. La actividad económica subió 5,5% interanual en marzo de 2026. Con respecto a febrero, el aumento fue del 3,5%, según el Instituto Nacional de Estadística y Censos.
2: Cambios a la vista. El gobierno porteño simplificará el sistema de taxis y se les exigirá licencia profesional a los choferes de aplicaciones. El jefe de gobierno, Jorge Macri, anunció los cambios que incluirá en un proyecto que será enviado en las próximas horas a la legislatura.
1: El mundo al día. Israel lideró y comenzó a deportar a todos los activistas de la flotilla global Samud detenidos el lunes. Ya fueron trasladados del centro de detención al aeropuerto israelí para volar de regreso a Estambul.
2: 7 grados 6 décimas en la temperatura en la ciudad de Buenos Aires. El cielo está ligeramente nublado. 20 horas 17 minutos.
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1: Los Pérez García junto a Manuel Moretti con Seguirán.
2: Bueno, te voy a proponer que prestes atención para incorporar lo que se llama técnica Pomodoro.
1: Técnica Pomodoro. Qué ricas son las papas. Con sí, un poco bueno, de pomodoro, ¿no? Papas.
2: Fíjate cómo te llevo a un lugar feliz.
1: Sí.
2: Porque es para evitar la... para vencer la procrastinación.
1: Uy, ¿cómo se hace?
2: Bueno, lo tenés que gestionar en bloques de concentración. Dividís el tiempo. La técnica es un método de gestión del tiempo que creó Francesco Cirillo. Por eso pomodoro también, ¿no? Que iba a traer Francesco, una pasta con salsa. Que consiste en dividir la jornada laboral en intervalos de 25 minutos. 25 minutos intensivos y enfocados. A eso le llamaremos pomodoros.
1: Ok, 25. Los pomodoros.
2: Sí. Y tenés después descansos o cortes de 5 minutos. Después de esa pausa...
1: sigo con mi actividad.
2: Sí, seguís con la actividad. Y cuando terminás el cuarto ciclo, pausa larga.
1: Ahí meto la pausa larga.
2: Exacto. Al transformar este tiempo en unidades de esfuerzo, el método ayuda a que uno sepa dónde está la meta. Entonces haces la exigencia en ese tiempo porque hay premio, porque después viene el descanso. Entonces no tenés el miedo a la frustración, al error, a fallar. Porque después,
1: o sea, tu meta es el descanso.
2: Claro, exactamente.
1: Es como estudiar para que te dieran un regalito. Exacto. Y sacarte una buena nota.
2: La vida, creo que uno de los grandes problemas es la incertidumbre. Si vos supieras que tenés que esforzarte acá a diciembre y hay un premio, o sea, y tenés una casa, lo das todo.
1: Claro.
2: Ahora, ¿cuándo me la voy a comprar?
1: No lo sé.
2: En diciembre, que viene, en 10 años. Entonces, esto te va armando una planificación. Así que el método Pomodoro, agendátelo, aplícalo y vas a mejorar un poquito en tu dinámica laboral.
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1: 8 de la noche, 21 minutos. Choque en la autopista 9 de Julio Sur, sentido provincia, altura Suárez. El carril derecho está restringido y hay retrasos desde la avenida 9 de Julio hacia Avellaneda. El tren Belgrano Sur, ramal González Catán, está con demoras y cancelaciones. En Eva Perón y La Carra hay reducción de carril sentido Mariano Acosta por un siniestro vial. Y en Larrazábal y Tonelero hay corte parcial de ambas arterias por un choque. Y ahora tenemos a Virus, sin disfraz, en Rock and Pop 95.9.

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1: 8 de la noche, 24 minutos. Y nosotros comenzamos este programa hablando de la fiebre mundialista, de si estábamos con el fixture a mano, si tenemos el Excel, a qué hora son los partidos.
2: Sí.
1: Pero hay algo que es clave y que uno necesita en esos encuentros para ver los partidos.
2: Sí.
1: Es...
2: ¿Con qué acompañas?
1: Exacto. ¿Dónde está la picada? No es dónde está mi amiga. ¿Dónde está la picada? ¿Quién trae la picada?
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1: 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Estás con Caro y el Gato.
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1: 8 de la noche, 26 minutos. 7 grados, 6 décimas. La temperatura, el cielo ligeramente nublado, hace frío. Y el viernes terminamos la semana con una mínima de 7, una máxima de 13 y un cielo mayormente nublado. El sábado hay sol, ¿puedes creerlo?
3: Sí.
1: Pero ahora está Pearl Jam con Black en Rock and Pop.

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trepando dos lugares y por primera vez desde su ingreso, el puesto número uno del ranking Rock and Pop es para Ramones, Poison Heart.

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1: Entonces vamos a la noche hoy, ¿no?
2: ¿A dónde?
1: No te olvides que tenemos la cena en la bodega. 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
4: 20:36 minutos, actualizamos resultado de Copa Libertadores. 4-1 gana Independiente de Rivadavia al Deportivo La Guaira. Faltan 15 minutos, triplete del paraguayo Arce y de esta manera Independiente está confirmando su paso a siguiente instancia de la Copa más importante del continente.
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0: día que te sentís que estás en tu momento más fachero, pero de hace mucho tiempo. Sí, sí, sí. Hay un día que te sentés.
1: Ah, un día. Okay, uno, no, pensé que era como una estación, no sé cómo.
0: Ah, uno cada 5 o 6 años.
1: Sí, uno. Cada tanto.
0: Ese día te tirás todo. Ese día.
1: Ah, sí.
0: Ese día tenés, vamos a versión masculina, un traje. Te pones una camisa con el cuellito de almidón espectacular, blanca, pero te digo, ilumina el salón. Uh-huh. Una corbata negra que hace contraste, muy elegante, con un traje que te queda, pero pintado. Unos zapatitos lustrados, espectaculares.
1: Muy bien.
0: Sí, que entras y la gente dice, ¡pam, mirá vos, eh!
1: Qué ¿viste bien, que el día que vos te tirás como todo el perperchero encima? Sí. Que todo el mundo dice, mirá, qué luquete, no sé qué. Me hace sentir una pordiosera el resto del... ¿Qué vengo yo, tipo, el resto del año? ¿Tan mal vengo?
0: Lo somos. ¿Serio? Somos pordioseros.
1: Ah, ok, porque
0: y
1: siento...
0: Y nos disfrazamos cada tanto de señores ejecutivos.
1: Eso porque me miran como... Sí. ¡Fua! Sí, pero...
0: Es que uno es muy relajado. Pero cada tanto tenés una gala. Sí. ¿Y dónde vas? O tenés una reunión importante, o vas a buscar un laburo y, viste, si me voy de traje para impactar, viste, vos tenés que sobresalir. ¿Italiano, francés o inglés el traje? ¿Qué me preferís? ¿No? Los tanos tienen facha. Pero viste que hay diferentes estilos. Los tanos van.
1: El traje que pueda llegar a pagar mi bolsillo.
0: Por favor. Pero si ves un pibe. ¿Qué te va? ¿Un Alessandro Del Piero? ¿O que venga lo que...
1: Que venga lo que venga.
0: Si tiene un traje limpio, ¿no? Más o menos.
1: Un trajecito limpio.
0: Ya está bien.
1: Yo no pregunto nacionalidad, si es italiano, Estados Unidos. Nada. Pudiste comprarlo, mi amor, te queda muy lindo. Ya está.
0: Bueno.
1: Que baja hasta la vara.
0: Baja la vara, bueno. Pero ahí uno ve la elegancia.
1: ¿Qué elegancia? La elegancia.
0: Ahí puede haber un percance.
1: ¿Qué percance?
0: Porque la vida te da y te quita todo eso que vos estás mostrando en esa elegancia, puede caer por tierra en tan solo 2 segundos. El traje que va medio justo al cuerpo, porque la vida pasó por encima y te lo compraste a los 28 y ya tenés 39.
1: No, ya no entra. ¿No? Eso.
0: O porque arriesgaste mucho, porque ahora por ahí está volviendo un poquito más soleado, pero en un momento había como muy al cuerpo. Tenías que tener un lomo, claro, para que te marque la gamba, ¿viste? Estaba como...
1: Para que marque todo.
0: Eso, si no está bien calculado, puedes pasar lo que te voy a decir.
1: ¿Qué?
0: Te sentás en la silla y te traiciona una costurita y hace... ¡zuc! Y ese traste queda medio mostrar. Es un tajito, una cosita, pero vos... es algo que lo sentís en el cuerpo. Nadie te lo tiene que decir. Sentís como un aire. ¡Ah! Se me rompió. Se me rompió el pantalón.
1: Y aparte, a veces escuchas el. Ese sonido es como.
0: ¿Y ahí?
1: Sudor frío.
0: Claro, porque ahí la procesión va por dentro. Lo primero que haces es decir, bueno, ahora estoy sentado. Estoy en zona segura. Pero en algún momento me voy a tener que levantar. ¿Y cómo hago? Porque adelante tenés gente muy elegante, muy fina, ¿viste? Que tiene. Entonces decís, ¿cómo la careteo? Y es un tema, porque estás todo el tiempo, si tenés una reunión, una fiesta, no sé qué, con cara de feliz cumpleaños tratando de caretearla, pero por dentro decís, ¿cómo salgo?
1: Y aparte
0: de
1: es
0: esto?
1: Como, no me pienso levantar esta
0: no
1: silla.
0: No me pienso levantar, yo vivo acá.
1: Vayan, tranquilo.
0: Vayan, quieren ir al baño, vayan todos al baño. Yo los sigo, a la mesa de dulce en el casamiento, vayan yendo, yo ahora los sigo. Ahí tenés que tratar de salir con creatividad de la situación. ¿Te vino alguien a la cabeza que le haya pasado
1: sí,
0: algo?
1: Sí, estoy como... que me parece que a vos se te vino a la cabeza alguien que conoces.
0: ¿En un cumpleaños?
1: Bueno, en un cumpleaños, en un Zoom.
0: Y te quedas en traje.
1: Pero el tema es que, claro, la persona no usaba ropa interior.
0: Es verdad. Es mejor. Eso también es un dato. Hay gente que no usa ropa interior. Y ahí te
1: no, pero pará, porque es verdad. Hay gente que no la usa por una cuestión estética, higiénica, no sé, lo que sea. Pero hay unos que son estéticos. Es como las mujeres a veces no usan ropa interior porque se les marca en el vestido. Entonces dice, no, yo esta noche no tengo nada puesto abajo. Mira,
0: para mí fue charla de terapia decirle a mi psicólogo, vi un conductor muy conocido de televisión en culo adelante mío. En un cumpleaños.
1: Qué bien que... ahí está la creatividad.
0: Sí.
1: Porque con mucha lucidez agarró su saco y se lo puso cual
0: Ahí está. Sí, en la cintura.
1: Entrelazó en la cintura, sí. Para salir aeroso. Y bien usado el término aeroso.
0: Un Bastric Boy de los 90, peleó. Exacto. Con el buzo atado.
1: Y dijo, chau, chau, chicos, me tengo que ir. Y se fue. Con el pantalón roto.
0: Cuando termina la reunión, todos se saludan y se despiden. Y vos vas caminando hacia atrás haciendo un moonwalk. Para que nadie pueda ver que tu retaguardia está absolutamente al aire. Con tanta dignidad a veces, que hasta la gente piensa, debe ser hasta algo de un director ejecutivo, que nunca te dan la espalda. Y otra cosa, mariposa.
1: Se ve que en ese momento habían puesto en la fiesta de reversa, mami, de reversa.
0: De reversa y te va. Y hay gente que se iba.
1: Se iba bailando para atrás. Y bueno.
0: Tengo una imagen de un culo que sí, no lo puedo superar.
1: Es que no me lo traigas a mí, porque yo también lo conozco ese culo.

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1: Ay, cuántas anécdotas que se nos vienen a la cabeza. Jamiroquai, Cosmic Girl, las 8 de la noche, 51 minutos. Y a comienzos de los años 2000, varias fábricas textiles asiáticas comenzaron a incorporar sistemas de doble costura y de refuerzos internos en prendas de uso cotidiano, por ejemplo en pantalones y en ropa deportiva. Algunas compañías textiles llegaron a reportar que cerca del 18% de las devoluciones estaban relacionadas con roturas prematuras y fallas en zonas de tensión, como bolsillos, entrepiernas, uniones laterales en telas durante el uso diario. A partir de entonces, muchas marcas empezaron a utilizar técnicas de doble costura industrial y de refuerzos elásticos para mejorar la resistencia y para poder prolongar también la vida útil de la indumentaria. O sea, está buenísimo que esto suceda porque con una sola ya no alcanzaba, evidentemente, porque teníamos estos percances. Y aparte, un disgusto enorme. Por ahí te salió muy cara la prenda, claro, para que en dos segundos
2: se rompa todo.
1: Tener que ir a reclamarlo, que te hagan la devolución, que confíen en que realmente se rompió de una manera azarosa y no que vos la rompiste a propósito. Es todo un... Todo está mal.
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3: Caro y gato, habla Mario Moreno. Con respecto a lo que comentas sobre la pilcha, sí, ayer me puse el jean más nuevito que tengo, el más lindo. Y me fui a laburar, me fui a la escuela, que soy, y en una de las escuelas había una jornada de limpieza y pintura. Bueno, me puse a dar una mano, así, qué sé yo. Cuando llego a mi casa, veo que el jean estaba manchado con pintura. Ay, esta semana vengo mal. Y otra cosa mariposa.
2: Disgusto, chico.
1: Todo es disgusto, roturas, manchas. Viste que de repente te volcaste un té y quedó una mancha como si te hubieras meado,
2: vino,
1: básicamente.
2: Vino. Anda a sacar esa mancha.
1: No, bueno, eso es un horror también. Bueno, pasan desgracias que nos pasan, a todos.
2: Te queman con un pucho. Te hacen
1: y te
2: el
1: queda
2: agujerito.
1: El agujero. Oh, y los blazers, sobre todo.
2: Todo gente mamada.
1: Sí, todo por culpa de gente mamada. Babasónicos, los calientes en Rock and Pop.

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1: 8 de la noche, 55 minutos, 7 grados, 6 décimas la temperatura, cielo ligeramente nublado.
2: Jueves, y como todas las semanas, tenemos una renovación de la cartelera y tenemos una que destacamos, como todas las semanas, que nos ha impactado, nos ha interesado la trama. Tiene dos nombres propios esta película, que ya es un gancho, porque está Natalia Oreiro entre los protagónicos. Natalia Oreiro, ya hace un tiempo venía hablando de esta película, porque aparte de su partener es Gael García Bernal, el gran actor mexicano.
1: Que es casi argentino en un punto, ¿no? Porque
2: por haber estado,
1: claro, con
2: Dolores Fonsi.
1: Exacto.
2: Y su familia, sus hijos. Y aparte dejó un título como "Y tu mamá también", espectacular, allá hace años atrás. Entonces es un tipo que ha marcado un estilo de cine que los va a sorprender, porque la película es de Juan Taratuto y muchos lo pueden recordar por comedias románticas tipo "No sos vos, soy yo" o "Un novio para mi mujer", que tuvieron mucho éxito acá. Y Taratuto se corre del lugar de confort de la comedia romántica para ir a un drama más de estilo contemporáneo, medio europeo. Viste que el cine europeo tiene como un estilo, una calidad dramatúrgica, un contenido, un peso específico, pues se mete en el vínculo de estas dos personas, en la relación. Una relación que en realidad se va dando. Ella es Mechi, Natalia Oreiro. Uh-huh. Guillermo es el nombre del protagónico de Gael García Bernal, y se encuentra en un all inclusive, en un hotel, donde vos decís, voy a descansar, voy a disfrutar, tengo todo al alcance de la mano. Bueno, ellos vienen, como suele pasar en las películas, acarreando problemáticas en su interior, en su vida, ¿viste? Están como rotos en varios pedacitos que están tratando de juntar. El contexto de la trama es llevar adelante, por medio de una multinacional vinculada a los alimentos, un posicionamiento en el mercado que hoy no tienen porque están por ir a la quiebra. Pero en el medio también hay un escándalo mediático, porque el lote a donde se va a hacer esto, porque van al hotel porque es un evento corporativo, okay, a donde van a buscar inversores, pero el lote está en un lugar que va a contaminar el agua. Entonces hay un poco, viste, que Natalia Oreiro siempre también busca estos rulos, sí, de concientización del medio ambiente. Entonces, más allá de la trama que tienen ellos dos, pasa esto. Él está como en un lugar muy elitista, muy cómodo, muy buen poder adquisitivo, pero en el interior vacío. Y ella, en cambio, sostiene una vida donde, como muchos nos veremos reflejados, está todo el día atajando despelotes, tratando de salir adelante en un caos de estrés constante para juntar una platita que te haga vivir medianamente bien. Dos mundos que se juntan: presión laboral, agotamiento, algo también de la edad, de los casi, claro, 50, en donde tenés que tener ciertas cosas supuestamente resueltas. No estaría pasando acá. Entonces vamos a ver cómo es un drama también de lugares incómodos, pero en el marco donde la contradicción, creo que la película más marca, es en un lugar tan bonito donde todo tiene que estar bien, está todo recontra mal. La película de la semana es esta que elegimos y se llama Nada entre los dos. Es la de la cartelera que hoy destacamos aquí en Otra Cosa.
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1: 8 de la noche, 58 minutos. Mañana viernes, mínima de 7, máxima de 13 grados, con un cielo mayormente nublado. La sorpresa del sábado, que si bien la mínima va a ser de 9 grados y la máxima de 15, hay un cielo completamente despejado y un viento del sector noreste que hace que sea súper agradable el sábado. Y el domingo, mínima de 11, máxima de 16, con un cielo parcialmente nublado, dejamos atrás el un dígito, ¿no?, de la mínima. Ahora Stone Temple Pilots, Interstate Love Song.

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